0: Centro de la República Mexicana. Hoy nos visita aquí en la cabina un ministro de la Suprema Corte de Justicia de la Nación. ¿Será que eres el ministro más joven en convertirse en ministro de la Suprema Corte de la Nación? Arístides Guerrero, ¿cómo estás?
1: Muy bien, muchísimas gracias, mi querido Enrique, por la invitación. Y realizamos un estudio, y sí, del siglo XXI sí soy el más joven.
0: ¿Del siglo XXI?
1: El siglo pasado sí hubo un ministro que llegó a los 37 años.
0: Ya. Pero ¿cuántos tienes?
1: Yo tengo 42. En realidad no soy tan joven.
0: No, pero te ves como de 32, mano.
1: No te agradezco, mi querido Enrique.
0: ¿Será el chicharrón?
1: Tal vez. La buena alimentación.
0: Oye, generó polémica esa campaña tuya de estoy más preparado que un chicharrón.
1: Bastante, pero también lo platicábamos hace un momento. Nos ayudó mucho a darnos a conocer, generamos alrededor de 30 millones de impactos en todo el país e incluso prensa internacional llegó a querer entrevistarnos y ya derivado de las entrevistas decían, ah bueno, si está preparado, pues tiene licenciatura, especialidad, maestría y doctorado y todo con mención honorífica, entonces ya le daba sentido a esa famosa frase que nos hizo virales en campaña.
0: Oye, y ya en el ejercicio de ser ministro de la Suprema Corte de Justicia de la Nación, Arístides Guerrero, ¿no se te atragantaron los chicharrones de repente? ¿Es igual que hacer una campaña, ya convertirte en ministro? ¿Cómo fue ese proceso, ese tránsito entre el marketing judicial, vamos a decirlo, electoral, y ya el tomar decisiones y ya el llevar ponencias, etcétera?
1: En mi caso, yo ya había formado parte del Poder Judicial.
0: El Tribunal Electoral.
1: En el Tribunal Electoral, de hecho, aprendí y en los abogados es muy común que estés cosiendo expedientes, yo sé coser un expediente y fui desde secretario auxiliar, secretario de estudio y cuenta, de hecho en su momento realicé los exámenes para certificarme como secretario de estudio y cuenta y a la fecha tengo
0: o sea, te sabes toda la jerga de la intimidad judicial, vamos a decir.
1: La conozco bien y aparte del ámbito jurisdiccional, también en el ámbito de integrar un cuerpo colegiado en su momento en el Instituto de Transparencia de la Ciudad de México.
0: Ahora, en esta primera elección judicial que ha cambiado la cara de la Corte, del máximo tribunal del país, ¿ves la misma? O sea, a ver, te lo voy a preguntar así directo. ¿Todos en la Corte, todas en la Corte son chicharrones bien preparados?
1: Todos tienen un perfil diferente, vienen de diferentes ámbitos también, algunos que ya habían vivido parte de la carrera jurisdiccional y otros tantos también desde el ámbito académico. Y creo que en todas y todos he podido conocer o incluso ir viendo los propios perfiles que conoce o que de cara a las sesiones se dan a conocer. Pero creo que precisamente quienes nos escuchan son los mejores para juzgar cómo es el papel que estamos desempeñando.
0: Sí, y ahí uno revisa las sesiones y esto y de repente dices, ah, caracas, como que ese tema no es el que están discutiendo y se equivocan y dicen, ay, no, perdón, le hablan a un asesor a media sesión, etcétera, etcétera. O sea, todavía hay como cosas ahí que no han amarrado tan bien.
1: Coincido, pero yo invitaría a todas y a todos a ver la sesión completa y no quedarse con el extracto de la red social, con el reel o aquello que sí pudiera ser viral, sino ver el contenido completo de la sesión y derivado de ello ya que nos puedan crear una percepción acerca del papel que estamos desempeñando y no solamente la sesión, creo muy importante que conozcan las sentencias que hemos estado aprobando y el contenido de las mismas.
0: Y hablando de sentencias y de aprobaciones y de asuntos también de inclusión y diversidad que es lo que nos trae aquí porque apenas este fin de semana se celebró la 48ª Marcha del Orgullo LGBT+, y teníamos mucha curiosidad de saber qué ha hecho la Corte para promover estos derechos de la comunidad LGBT, para salvaguardar estos derechos y para promover la diversidad y la inclusión en este país.
1: Para empezar, erradicar precisamente la discriminación es uno de los elementos fundamentales del propio Tribunal Constitucional y ello a raíz de una reforma muy importante que se llevó a cabo el 10 de junio de 2011 y que incorporó 4 principios al artículo 1 constitucional, entre ellos el llamado principio de progresividad. Progresividad significa que una vez que se reconocen derechos humanos, no podemos echarnos para atrás. Y ello significa que, por ejemplo, si se reconocen los matrimonios entre personas del mismo sexo, no pueden ya eliminarse de la norma. Y a partir de ello, progresividad significa también siempre ir aumentando en el reconocimiento de derechos humanos. Y al respecto hay cuatro acciones de inconstitucionalidad que creo yo que vale la pena conocer. La primera de ellas, la 152/2024, y que busca erradicar los discursos de odio contra la comunidad LGBTIQ+, la 73/2025, que busca o pretende la posibilidad de rectificar el acta de nacimiento para niñas, niños y adolescentes y que estén precisamente buscando el cambio del nombre, de identidad, sí, sí, sí, de género, ¿no? Uh-huh. La 86/2024, esta sí te va a sorprender, porque había legislaciones que todavía incorporaban la palabra homosexualismo como equiparable al delito de corrupción de menores. En pleno siglo XXI, todavía
0: ¿en qué estados?
1: Existía en diferentes entidades federativas. Voy a publicar en las redes sociales cuál es exactamente la entidad federativa que lo incluía, pero no eran uno, sino una serie de estados que todavía incluían el homosexualismo como equiparable del delito de corrupción de menores. Y la 4/2026, de las denominadas terapias de reconversión, en donde estos esfuerzos, sí, para corregir la orientación sexual,
0: ¿no?, ya ahora,
1: que se encuentran
0: están
1: prohibidas, pero que, insisto, hay muchas entidades federativas que van a un paso más lento y la legislación mantiene todas esas ambigüedades,
0: pues,
1: o vicios.
0: Por...
1: Y no, ya también vía acción de inconstitucionalidad, la 4/2026, ya se expulsó. Entonces, muchas veces, a golpe de sentencias y a través de los propios criterios de la Corte, logramos que estos criterios que para quienes habitamos la Ciudad de México pudieran ya estar completamente rebasados, pues sean una realidad también en absolutamente todo el país.
0: Oye, este tema de las políticas de reconversión y demás, las terapias de reconversión, hablábamos hace un poquito rato de lo que pasa en Jalisco con estos grupos que justamente hablan y del machismo, etcétera, etcétera, ¿no? Contra las mujeres, contra la comunidad LGBT, etcétera. Es un asunto todavía pendiente, pero ¿qué tanto? Te lo voy a preguntar así como cualquier ciudadano. ¿Qué tanto importa que esté ahí publicado por la Suprema Corte y que la jurisprudencia no sé cuál y que el expediente no sé cuál, si a ras de suelo siguen ocurriendo estos casos? O sea, ¿cómo lograr que la ley en papel se transforme en realidad a nivel cancha?
1: Haciendo valer precisamente, en este caso en concreto, en cuanto a las terapias de reconversión, es una legislación que del estado de Guanajuato, y en el artículo 293, precisamente del Código Penal de Guanajuato, se regula precisamente o se habla precisamente del delito de estos esfuerzos para corregir la orientación sexual o identidad de género. Y respecto al tema, a la legislación que hablábamos que incorporaba el homosexualismo, es la legislación de Tamaulipas.
0: Como delito.
1: No, como delito.
0: O equiparable a...
1: Como delito o equiparable a delito de corrupción de menores.
0: De corrupción.
1: O sea, el hecho de ser homosexual para la legislación de Tamaulipas, el artículo 192, primer párrafo del Código Penal de Tamaulipas, sancionaba inducir a la práctica de homosexualidad dentro del delito de corrupción de menores. Estoy hablando de este siglo, estoy hablando de fechas, sí, recientes, sí, sí, porque esta acción de inconstitucionalidad, de hecho, la resolvimos recientemente.
0: ¿Cómo bajar todo esto? Estoy platicando aquí en el programa con Aristides Guerrero, que es ministro de la Suprema Corte de Justicia de la Nación. ¿Cómo hacer que, por ejemplo, todo el personal de los juzgados, no solo los jueces, sino todo el personal que trabaja en un caso, se sensibilicen con esta perspectiva de ver estos casos con perspectiva de género, con perspectiva de diversidad sexual? ¿Cómo hacer? Porque falta una reforma todavía a las procuradurías, que el Ministerio Público pues ejerza ese mismo sentido o ese mismo espíritu de lo que ya está en la ley, que de repente no vemos qué pasa, ¿no? Y de repente es bien difícil que el Ministerio Público le crea una víctima mujer, por ejemplo, o le crea una víctima integrante de la comunidad LGBT, peor si es una víctima trans. ¿Cómo hacer que eso se refleje? esa ley que ya está aprobada, que se refleje en los casos reales, de gente real.
1: Creo que la labor que realizamos en la Corte como Tribunal Constitucional funciona como una especie de paraguas que a su vez permite que se vaya transmitiendo precisamente esta sensibilidad e inclusión en otros órganos jurisdiccionales. De hecho, hace poco tuvimos una reunión en la Corte con magistrados y magistrades que se identifican con la comunidad LGBTIQ+, bueno, imagínate, lo cual fue atípico.
0: ¿No?
1: Sí, y que además ellos se atrevieran y muchos de ellos dijeron, es que yo no me atrevía a decirlo, a decir que yo soy parte de la comunidad. Uno de ellos incluso fue bastante emotiva su participación, porque presentó una imagen de él vestido de traje y decía, este soy yo como magistrado, la imagen que todos esperan que yo tenga como una persona juzgadora. Inmediatamente después proyecta una imagen de él precisamente en la marcha del año pasado de la comunidad LGBTIQ+ y de la diversidad sexual, y ahí sale con otra vestimenta diferente y decía, a esta misma persona, o sea, soy la misma persona, pero cuando estoy de traje todos me respetan, y cuando estoy vestido como a mí me gusta vestirme me discriminan. Y se trata de absolutamente la misma persona, con los mismos estudios, los mismos conocimientos, y no hay una razón por la cual se deba discriminar. Exactamente.
0: Ahora, bueno, hasta el expresidente López Obrador, acuérdate que dijo, vino a verme un señor vestido de mujer. Y dices, ay, o sea, si hay un trabajo por hacer para sensibilizar en esta materia, bastante, ¿no?
1: Mucho trabajo, pero también es un proceso de construcción que se va logrando generacionalmente. Incluso a nosotros mismos, era la clásica broma que se utilizaba en la primaria, en la secundaria, en la preparatoria. Y si hoy esa misma broma se realiza en círculos de las nuevas generaciones, es hasta mal visto. Y eso es precisamente parte del proceso de deconstrucción, y como parte de ese proceso de deconstrucción implica también lograr sentencias que a su vez aceleren todo este proceso de inclusión.
0: ¿De qué tiene que ir aparte de la mano de las sentencias, de la ley, de la corte, para que permee más en la sociedad? O sea, ve el grito en el estadio, ¿no? Ahora se ha calmado porque México está ganando, ¿eh? Ojo. Que si no llega a ganar algo, no sé qué va a pasar en el estadio, pero seguimos todavía con ese prurito del machismo tóxico, ¿no? Que tanto daño hace.
1: Y lo mismo pasaba también en su momento con la inclusión y esa deconstrucción que hemos logrado también con respecto al género femenino. Era muy común, incluso hubo un comercial muy famoso, bueno, no un comercial, se hizo famoso en redes sociales, un anuncio que decía, corre como niña, ¿no? Sí, y claro. Mostraban a la nueva generación y mostraban la diferencia de la visión, ¿no?, que se puede tener, ¿no?
0: Y ya, ¿no? O sea,
1: sí, exactamente. Entonces,
0: cada quien corre como corre.
1: Exactamente, y creo yo, incluso lo voy a poner en redes sociales, ese video que en su momento
0: sí,
1: yo lo vi.
0: Era de una marca deportiva, ¿no?
1: No recuerdo exactamente de qué era. ¿No? Pero que precisamente lo que buscaba es mostrar esa visión que se tenía en generaciones anteriores, uh-huh, y la generación que se tiene hoy en día y de la cual somos parte, porque nos ha tocado ser parte de ese proceso de transición y entenderlo. Uh-huh. Incluso hasta a título personal, debo yo confesar que a mí me costaba decir todas, todos y todes, hasta que tuve una reunión con la comunidad y me explicaba que el todes implicaba lograr visibilizar precisamente, o sea, no tanto si lo reconoce o no lo reconoce la Real Academia de Lengua Española, que no lo ha hecho, pero también el lenguaje pretende comunicar. Es
0: una posición política, además.
1: Y además entenderlo y asumirlo y conocer ese otro lado de la moneda, ¿no? Que creo que es importante.
0: Oye, ¿y en la Corte qué tan abiertos están? Así, la neta, ya el interior de la Corte, todos son, van a decir que son progres y wokes, pero todos son sensibles, todos son diversos, abiertos, respetan las identidades.
1: A mí me da gusto, uno, que muchas de estas acciones de inconstitucionalidad se hayan resuelto por unanimidad, y eso, para empezar, ya es un mensaje. Y por otro lado, esta actividad que tuvimos también con magistradas y magistrados y magistrades personas juzgadoras, también participaron secretarios de Estudio y Cuenta, que abiertamente forman parte de la comunidad, y de hecho han sido quienes más han impulsado estos nuevos criterios, incluso en la ponencia, en mi propia ponencia.
0: Hay mucha gente que tiene que seguir en el closet para no perder una carrera, o porque lo pueden hacer perder una carrera, ¿no?
1: Y lo cual es lamentable porque estos discursos de odio, la discriminación, son uno de los elementos que ya tendríamos que ver como una cuestión del siglo pasado. De hecho, te traje aquí una portada de un diario.
0: Oh, del baile de los 41.
1: Exactamente. Y por
0: hay
1: ahí
0: una película buenísima con Poncho Herrera, ¿no? Buenísima. Lo entrevisté aquí a Poncho sobre esta película.
1: Y esta es una recopilación de portadas y notas periodísticas.
0: Hoy de la alarma, imagínate.
1: Que eran una. Sí. O eran muy recurrentes en diferentes medios de comunicación. Y entonces ahí es donde nos vamos dando cuenta que este proceso de construcción es en conjunto. Es sí por parte de las personas juzgadoras, en nuestro caso, a partir de las sentencias.
0: Y de todos nosotros y nosotras, ¿no? Que lo hagamos realmente en el día a día.
1: Y de la participación también de los propios medios de comunicación. ¿Cuántas veces no encontramos también ejemplos de medios que utilizaban o utilizan precisamente la propia identidad sexual como un medio insulto, de burla?
0: Como un insulto, como algo peyorativo.
1: Pues ojalá, y precisamente esto, ello esto se busca progrese, erradicar, ¿no? Con esta acción de inconstitucionalidad, claro. 152/2024, precisamente para evitar que sigan existiendo estos discursos de odio, que además lamentablemente se traducen en cifras de incluso que pueden llegar a ocasionar que una persona pierda la vida.
0: Sí, claro, crímenes de homofobia.
1: Crímenes de homofobia, y que además, insisto, no son tan lejanos. Es más, la Organización Mundial de la Salud hasta 1990 deja de considerar a la homosexualidad como una enfermedad mental. Hasta 1990, la Organización Mundial de la Salud.
0: Es muy reciente, tendremos que hacer ese trabajo cotidianamente, por lo menos en este programa tratamos de hacerlo. Oye, Aristides, gracias por estar aquí.
1: Al contrario.
0: Aquí tus chicharrones tronaron rápido, ¿eh?
1: No, mira, la idea es demostrar que estamos bien preparados y que eso se pueda reflejar en lo que estamos haciendo.
0: Ojalá que mantengamos la comunicación, vienen otros casos también rudos en la corte que lleva, pues va, ya cumplió un año, ¿no?, de la elección. Así es que de la nueva integración de esta nueva era, como le han llamado desde la propia corte del máximo tribunal del país, pues suerte, si le va bien a la corte, pienso que nos va a ir bien a todos. Ojalá que se tomen las mejores decisiones. Estaremos, pues, como periodistas, poniéndoles la lupa encima, si ustedes nos lo permiten.
1: Y nosotros felices porque
0: pero
1: buscamos,
0: con el ánimo de que siempre haya diálogo.
1: Totalmente
0: con los
1: de acuerdo.
0: Propios ministros
1: totalmente
0: de la corte, de porque luego creo que esa es una de las cosas de las que se quejaban ustedes que han llegado del pasado del Poder Judicial. La brecha tan grande que había entre los ciudadanos y ustedes.
1: Es más, aprovecho.
0: Nosotros somos medios de comunicación para estar transmitiendo a la sociedad cosas de la Corte que no entendemos o que no estamos de acuerdo. Ojalá que podamos establecer ese diálogo y ese debate tan sano, creo yo, para la vida democrática de este país.
1: Y ese acercamiento, hoy estoy muy contento porque llegó alrededor de un grupo de entre 40 y 45 estudiantes que llegaron a la corte precisamente por una invitación que hicimos a través de las redes sociales. Entonces, abierta la invitación a todos los que nos están escuchando en redes sociales como Aristides Rodrigo, mándenos un mensajito y los vamos a invitar a la corte, que además creo que todas y todos deben conocer la corte. ¿Tú conoces la corte, Enrique?
0: Sí, es padre. Los murales de la corte, ese edificio es histórico. He entrado hasta el pleno. Claro, cuando no están sesionando ni nada, no vayan a pensar.
1: Te invitamos cuando estemos sesionando, ¿qué te parece, Enrique?
0: Pues estaría buenísimo.
1: Y a todos los que te manden mensaje a través de redes o me manden mensaje a mí, los invitamos a una sesión en vivo de la Corte a conocer los murales. Sean abogados o no sean abogados o abogadas, están invitados a la Corte.
0: Entre mejor entendamos lo que pasa, mejor nos va a ir.
1: A eso hay que llamarle el derecho a entender el derecho, y en otra ocasión espero que tengamos la oportunidad de
0: Seguro, abrimos la comunicación. Aristides Guerrero, ministro de la Suprema Corte de Justicia de la Nación, gracias por estar aquí en el programa.
1: Al contrario, muchas gracias por la oportunidad y
0: saludos
1: a toda la audiencia.
0: Muchísimas gracias. Son las 6:25, ya casi nos vamos para la previa del Países Bajos contra Marruecos. ¿A quién le va, Salvador Zaragoza?
2: A Marruecos, totalmente.
0: Ministro, pronóstico mañana para el México-Ecuador.
1: Va a ganar México, 2-0.
0: 2-0 México, dices. Bueno.
2: ¿Tú, Enrique, tu pronóstico?
0: Yo creo que México 3-1. Mañana México 3, gol Ecuador 1. Yo espero que sí.
2: Bueno, para...
0: Ese es mi deseo.
2: Nuestro deseo, exactamente.
0: ¿Tú?
2: Y yo creo que va a quedar 2-1 a favor México.
0: 2-1. A ver, Pedrosa, ¿tú cuánto? ¿Cuánto? ¿Te vale? Ay, Pedrosa, no seas Grinch. Corno.
2: 2-1 México.
0: 2-1 México. Ernesto. ¿Penales?
2: ¿Penales? No.
0: 5-4 en penales. O sea, empatan y luego 5-4 a favor México. Ay, no, espérate.
1: No, que no nos hagas sufrir.
0: Después de Paraguay, exacto. Andaba yo sí, pero hasta con el cateterismo que se me revolcaba.
2: Oye, Enrique, pues para los fanáticos, verdaderos fanáticos de la selección mexicana, tenemos un paquetón, un regalazo. Está el jersey Adidas Fútbol Selección Mexicana de Entrenamiento 2026.
0: Wow.
2: Tenemos el jersey Adidas Fútbol Selección Mexicana Local, el verde. También 2026. Uh-huh. Y el balón Trionda Club Copa Mundial de la FIFA 2026.
0: Sí, Copa, no de Cuapa, ¿no? Es de la Copa Mundial. ¿Qué pasa?
2: Bueno, eso es un paquetón.
0: Están pensando en el América, ¿eh?
2: Cuidado. Y es para las primeras personas que nos llame a los teléfonos de W Radio y que contesten qué.
0: Que contesten. ¿Cuándo fue la última vez que México llegó a cuartos de final en un mundial? Y a los tres primeros.
2: No, es una persona.
0: ¿Es solo uno?
2: Es un paquetón, claro.
0: Ah, es solo uno. Ah, yo pensé que
2: no. No, es un paquetón.
0: Bueno, al primero que conteste correctamente, 55-51-66-8900, se lleva el paquetón.
2: Y eso es un buen augurio para que mañana se ponga la camiseta y celebren el triunfo de México, porque así
0: con
2: va a ser.
0: Con playera nueva.
2: Playera, balón, todo.
0: Playera de entrenamiento.
2: Exacto.
0: Bueno, qué regalazo. Salvador Zaragoza, gracias.
2: Gracias a ti. Y pues ya casi nos vamos.
0: Y ya casi nos vamos porque viene la previa primero, ¿no? Del partido Países Bajos contra Marruecos, que ya dije, yo quiero. Sí, porque no sé si va a ganar Marruecos, pero sí esperaría que ganara Marruecos.
2: Yo también.
0: A Países Bajos, aunque Países Bajos ha jugado bien, ¿eh?
2: Muy bien, la verdad es que
0: ha jugado bien.
2: ¿Y no te sorprendió el Mundial?
0: Fíjate que ya empezó el Mundial.
2: Ya.
0: Ayer empezó el Mundial. Sudáfrica, Canadá, bueno, ahí como sea, ¿no? Canadá pasó 1-0, ya está en octavos de final, uno de los países sede.
2: Sí.
0: Hoy ese partidazo de Paraguay y Alemania con penales y toda la cosa que estuvo...
2: Cardíaco.
0: No, bueno, más que cardíaco, ahí estábamos todos afuera viéndolo. Claro, entramos 40 minutos tarde, usted disculpe, pero pues...
2: ¿El fútbol es el fútbol?
0: Es la casa del Mundial, claro. W Radio es la casa del Mundial, somos los únicos que tenemos los derechos, que no lo engañen en las calles.
2: Exactamente.
0: Compre original.
2: Sí.
0: Gracias, bueno, Salvador Zaragoza.
2: Gracias a ti, Enrique.
0: Nos vamos. Ponte musiquita de Shakira, ¿no? Cornó, digamos, ahí como el Dai Dai. ¿Cómo se llama? ¿Dalai? ¿Cómo se llama?
2: Dai,
0: sí se llama Dai. El himno del Mundial, que a algunos no les ha gustado, a algunos sí les ha gustado. Nos vamos y nos enlazamos con la previa del partido entre Países Bajos y Marruecos, solo aquí, en la Casa del Mundial. Muy buenas tardes.

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3: Hola, soy Jesús Humberto López y estas son las curiosidades mundialistas. Luego de ser resguardado en una caja de zapatos durante la Segunda Guerra Mundial, el trofeo Jules Rimet sufrió un robo en Inglaterra a 4 meses del arranque de la Copa del Mundo en 1966. Los captores incluso pidieron a la Football Federation de Inglaterra un monto para recuperarla. Sin embargo, desistieron y terminaron por abandonar el trofeo en un jardín en las calles de Londres. Quien encontró el trofeo abandonado fue un héroe inesperado, un perro de raza Border Collie llamado Pickles. Este lo encontró cuando era paseado por su dueño de nombre David Cover, por lo que para el Mundial pudo ser entregado a los ingleses que se coronarían al final de esa Copa del Mundo. Ingleses que se coronarían al final.

0: Sabino que los Arroyo. Sabino se lo pasó y arrolló a cuanto sueco apareció para meterse a la portería con todo y balón y anotar. A partir de ese episodio, empezaron a denominar a España la Furia, recordando un episodio histórico ahí mismo en Amberes, pero en 1576, cuando las tropas españolas de Felipe II tuvieron un saqueo furibundo de la ciudad. Y a ese episodio se le llama la Furia Española, por eso el nombre quedó en la misma Amberes.
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5: Saludamos a toda la cadena W, estamos listos para llevarles un auténtico partidazo en la Sultana del Norte, Guadalupe, Nuevo León, recibiendo el partido 75 de 104 que tendremos. Ya son 19 días desde la gran inauguración, quedan 20 para saber quién será el campeón. Ya clasificó Canadá, lo hizo la selección de Brasil y también Paraguay. Hoy sabremos si ese boleto para la siguiente fase lo toman los Países Bajos, la Naranja Mecánica o serán los Leones del Atlas, la selección de Marruecos. Enlazados en toda la cadena W, en toda la República Mexicana, junto a Felipe Morales, Beto Bernard, soy Javi Sol. Y nos viene un partido digno de subirle a la radio y disfrutar goles y grandes emociones, Tuki.
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5: Y hay equipo estelar con Ronald Koeman, Beto Bernard. 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
7: Vamos con el equipo de Países Bajos, que va con Verbruggen en la portería, el del Brighton, luego línea de tres centrales. ¿A qué? Virgil y Van Hicke son los tres del fondo. Por el carril de la derecha, Dumfries. Por el carril de la izquierda, Van de Ven. Adelante en el medio campo, De Jong junto con Gravenberch. Mucha experiencia en el medio campo. Adelante, Somerville por la banda derecha, Capo por el lado izquierdo y Broby como eje de ataque, el del Sunderland.
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5: ¿Qué presenta el equipo de África del Norte, Beto Bernard?
7: Bono en la portería de Marruecos, Hakimi, Diop, Riyad y también Masraoui. Son la línea de cuatro defensores en el medio campo. Al-Nayawi y Boudi en el medio campo. Brahim por el lado derecho. El Canous por el lado izquierdo. Ouahi por el centro. Y Saibari, el eje de ataque, el del PSV.
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5: La táctica, las fichas, el parado de cada equipo, Beto, fundamental. El ajedrez de Koeman y de Wahbi.
6: Sí, que para entonces con un 5-2-3 el equipo de los Tulipanes y un 4-2-3-1 el equipo marroquí. 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
5: Así que el panorama es un partido que tendrá muchas emociones, Beto, de principio a fin. Ya tuvo Marruecos ante Brasil su presentación, un 1-1, después

0: Países Bajos contra Japón nos regaló un vibrante empate también. Así que es un duelo de alto voltaje, ya lo señalabas. Es el más parejo y el de más alto nivel, al menos en el ranking FIFA, te revela que es el 8 Países Bajos y el 7 la selección de Marruecos.
1: Y la selección de Países Bajos que viven amarrados a la pelota, viven con la pelota al pie. Y en cambio, el equipo de Marroquí es un equipo que repliega y sale a toda velocidad. Vamos a tener uno de los equipos que mejor trata la pelota, que es Países Bajos, y uno que la maneja a toda velocidad, como es el equipo de Marruecos, que es el que mejor repliega y mejor tiene transición al ataque.
0: Ahora, muchas curiosidades, Tuki, porque si bien la ciudad recibió y pintó de amarillo las calles, bueno, Marruecos lleva los colores de México y hay varias anécdotas alrededor.
2: Totalmente de acuerdo. El 2 de junio del 86, por ejemplo, Marruecos jugó en nuestro país contra Polonia en el Mundial de México 86, 0-0 el marcador en aquella ocasión. 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Presenta esta anécdota, Mijal.
0: Sí. Sí, apenas es la séptima participación para Marruecos. Su primer mundial fue en México 70. Todo lo jugaron en León, Guanajuato. Y como señalas, en el 86, pues ya en esta ciudad disputaron varios juegos. Hacemos una pausa y regresamos a través de Cadena W. Y a continuación, Países Bajos contra Marruecos.
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1: Se acerca el momento para que arranque este partidazo en Guadalupe, Nuevo León. Monterrey abre los brazos para recibir el Países Bajos contra Marruecos en la ronda de 32. Ya con tres equipos clasificados a la siguiente fase, sabremos si es la Orange o si será Marruecos.
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1: La experiencia, Beto Bernard.
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1: 18 millones de habitantes de los Países Bajos alentarán por la naranja. Más de 38 millones lo harán por Marruecos, Tuki.
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1: Así que habrá una gran expectativa alrededor la Escuela del Fútbol de los Países Bajos y a partir del 2019 un gran complejo deportivo que ya estaremos profundizando el por qué los Leones del Atlas han crecido tanto.
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1: Hacemos una pausa y regresamos para el arranque del juego entre Países Bajos y Marruecos.
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7: Hola, soy Mari Carmen Lara y esto es Generación 2026.
8: La selección de Inglaterra es una de las candidatas a llegar muy lejos en la Copa del Mundo del 2026. La escuadra de los Tres Leones no ha levantado un título mundial en 60 años, pero actualmente cuentan con una generación importante de futbolistas encabezadas por la figura del Real Madrid, Jude Bellingham. El volante de tan solo 22 años pasó de ser una promesa mundial a toda una realidad en el cuadro merengue, gracias a su precisa distribución de balón en el mediocampo y sobre todo a su habilidad goleadora, llegando desde la segunda línea. A lo largo de su corta carrera ya disputó más de 300 partidos como profesional y ahora buscará llevar a la selección inglesa a ganar su segunda Copa del Mundo bajo el mando de Thomas Tuchel.
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2: Hola, yo soy Alex López y estos son los Estadios Mundialistas. En Zapopan, Jalisco, se impone un estadio con silueta de coliseo moderno, el Estadio Guadalajara, una de las joyas arquitectónicas más elegantes rumbo a la Copa del Mundo del 2026. Inaugurado en 2010, es el hogar de las Chivas y testigo de sus mayores alegrías recientes. Aquí celebraron el histórico doblete del 2017 y el título de la CONCACAF en 2018, además de los campeonatos del equipo femenil. El primer partido de este inmueble tuvo de invitado ni más ni menos que al Manchester United, justo en el año en el que Javier Chicharito Hernández fichó con los Red Devils. También fue escenario del Mundial Sub-17 y de los Juegos Panamericanos en el 2011, un recinto que combina diseño, historia y pasión.
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7: Agradecemos a toda la gente que nos ha acompañado en la previa a través de nuestras redes sociales. Seguimos en Cadena W para vivir la emoción a través de la radio de este partidazo en Guadalupe, Nuevo León, entre Países Bajos y Marruecos. Y al ritmo de Shakira con el Dai Dai, en distintos idiomas, una ceremonia al tiempo que se despliegan las banderas de los Países Bajos y de Marruecos. Escucharemos la ceremonia de los himnos nacionales, la Orange y los Leones del Atlas a continuación en un partido vibrante, emocionante. Que comience la aventura, que comience la ceremonia y la gratitud por estar hoy juntos celebrando la fiesta del balón.
9: Nacional de los Países Bajos.

0: Espectacular cómo se vive. Este protocolo no deja de enchinar la piel. No deja de hacer, de tocar fibras importantes por ese sentimiento que se da cuando se escucha y se entona cada himno nacional. Ahora escuchamos el himno nacional de Marruecos.
1: Favor de permanecer en pie para escuchar el himno nacional de Marruecos.

0: Escuchar el sentimiento, cómo vibra todo un pueblo cuando escucha su himno nacional, cómo escuchar en otra lengua, pero de inmediato sabemos y reconocemos el orgullo con que se entona. Así que se viene en la ciudad de Monterrey, en la despedida de la Copa del Mundo de esta ciudad, Países Bajos contra Marruecos, el mejor partido de esta zona de 32 equipos que todavía sueñan y viven por conseguir el título. Así que se viene en la voz de Javi Sol, los comentarios del Tuki Morales y de un servidor, Alberto Bernal. Así que W Radio le cuenta otro capítulo más de esta Copa del Mundo.
1: Y a disfrutar y a gozar en esto que es historia ya. Llevamos 19 días de los 39 que tendremos todos los días, todas las noches, una cobertura total para que usted escuche y viva la pasión de este deporte que cada 4 años nos vuelve a reunir. Estamos siendo testigos de la historia. 48 naciones y ya se jugaron 74 duelos. Quedan vivos 29 países, 19 ya se van a casa. Y mañana vibrará el tricolor mexicano ante Ecuador. Y el que gane de este partido entre Países Bajos y Marruecos se enfrentará el sábado en otra ronda preliminar a la selección de Canadá en Houston. Tuki, nos espera un juegazo con el gran ambiente Nuevo León.
2: Quédense, se lo van a imaginar, se van a divertir, es una promesa, es fútbol escuela como la Tulipana contra fútbol proyecto como lo es el de Marruecos, que desde 2019 le ha inyectado dinero, propósito y de sorpresa el Mundial pasado, hoy aspira a ser protagonista y anfitrión en la próxima Copa del Mundo, donde quiere construir además el estadio más grande del planeta con capacidad para 115 mil espectadores, ¿no? Una inversión multimillonaria de $1,000 millones. Bueno, son vertientes distintas con un mismo objetivo hoy, clasificarse a octavos de final.
1: Y es que Marruecos se ha convertido en el equipo mandón en África con toda la polémica alrededor en ese desenlace en diciembre ante Senegal, pero se colgaron la medalla de bronce en los pasados Juegos Olímpicos, fueron los campeones en el Mundial Juvenil el año pasado y también lo que demostraron ya en Qatar, siendo una nación que alcanzó las semifinales, además de la gran constelación que tienen en sus futbolistas en su planilla. Beto Bernard, conocemos y recordamos la alineación que hoy presenta Ronald Koeman.
0: Exactamente, que alterna a línea de tres centrales, cambia el equipo de Países Bajos con Ake, Virgil y Van Hinckley como los tres centrales, con Van de Ven y con Dumfries abierto por las bandas. De Jong y Gravenberch son los dos contenciones. Adelante, Broby como eje de ataque, Somerville y Gapo son los 11 que manda al terreno de este juego el equipo de Países Bajos.
1: Muchos goles esperan para este equipo de Países Bajos y enfrente el gran arquero Bono Tuki, que presenta Mohamed Wahbi de arranque.
2: Bono, Riyad, Diop, Hakimi, Masraoui en esta línea de cuatro para dibujar dos en el centro con Bouaoudi y el Ainoui, va a venir a recoger la pelota Ounahi, Brahim Díaz, el del Real Madrid, el Canous y allá arriba Saibari, lo que presenta hoy la escuadra marroquí.
1: La selección de Marruecos tiene a Ismael Saibari anotando en cada uno de sus duelos. Estuvieron en el grupo de Brasil, empataron 1-1, le ganaron a Escocia 1-0 y 4-2 le pegaron a la selección de Haití. Del otro lado, los Países Bajos están de vuelta con este gran protagonismo, con 22 partidos seguidos sin perder en 90 minutos en Copas del Mundo. El árbitro central, Wilton Sampaio, el brasileño, ante el conteo del público, que comience la fiesta. Esta que nos une cada 4 años y que se escuche y vibra a través de Cadena W. Pite el árbitro, ya arranca el partido, aquí estamos. Y hay noche de sol a sol, ya rueda el balón en Guadalupe, Nuevo León, la casa de los Rayados, Monterrey, que abre los brazos para recibir, como siempre, con su calor, por su pasión futbolera, a todos los países que han defendido su causa. Y los Países Bajos, vistiendo con ese naranja fosforescente, esa naranja mecánica, 3 veces subcampeona mundial, la última en Sudáfrica, y sobre todo con esa gran generación en los 70s. Robbie es el eje de ataque, pero está también Somerville y Gapco, garantía para Ronald Koeman, que también es una de las más grandes leyendas en toda la historia del conjunto neerlandés, los tulipanes también llamados. Y Mientras que Marruecos hoy deja el rojo y verde para los vivos en blanco. Muy bonito también el uniforme de este conjunto de África del Norte. La tiene Virgil van Dijk. Y toca la pelota para Nathan Ake. El del City en cortito puede venir con el gran líder Virgil van Dijk. Recordemos que Países Bajos se perdió Rusia 2018 y por ello esta generación tiene sed de revancha también. Quedaron fuera en la última instancia ante el campeón argentino en cuartos de final en penales, donde precisamente Virgil van Dijk fue uno de los que falló desde el manchón de cal y ahora han recuperado terreno y tienen una gran generación, como siempre, reinventando la naranja. La tiene Ryan Gravenberg. El de Liverpool se apoya con su compañero en Anfield, Virgil van Dijk. Este extiende para otro de la Premier, Nathan Ake. Por izquierda para Mickey van de Ven. Este del Tottenham Hotspur, prácticamente todos en las mejores ligas de Europa. Hoy con una base, todos los jugadores en la Premier, solamente Denzel Dumfries en el Inter, ahora fichaje también estelar. Y el caso de Frenkie de Jong del FC Barcelona, Beto, muchísima calidad en la planilla de los Países Bajos.
0: Sí, que sí se confirma, juega con tres centrales y se mete de Jong delante de ellos y hacen un rombo para la salida. Pero de momento Marruecos espera en campo propio.
1: Y la tiene la selección de Países Bajos. Después de que llegara la cobertura de Issa Diop, ex compañero de Raúl Alonso Jiménez con el Fulham, Wahbi Mohamed entra después de ganar el Mundial Sub-20. Walid Regragui tuvo un gran trabajo también en la selección de Marruecos, que tiene muchos aficionados alrededor del mundo. Lo que hace Hakimi con el Paris Saint-Germain es digno de resaltar. Y atención que Bono, nacido en Canadá, este guardameta muy popular desde la pasada Copa del Mundo y también el verano pasado en los Estados Unidos con el Al Hilal, unas atajadas espectaculares para este gran personaje de los guantes, Yassine Bono, multicampeón con el Sevilla en España, ahora en la Liga Saudi Pro. Hay ciertos jalones en el área, uno de los jovencitos en este Mundial, Guadí, el futbolista de Lille, espectacular a sus 18 años, cómo se mueve, el nacido en Francia, pero él sabía y tenía claro que quería representar a Marruecos. Viene el centro, atacan los Países Bajos, la pelota corta bien la defensa, se levantan y rechazan ese balón con Shadi Riad. El balón que abandona será servicio de banda. Tuki, primeros tres minutos de acción. Holanda luce con autoridad para tratar de pegar primero.
2: Sí, de entrada se hace de la pelota, 96% no la ha olido ni siquiera Marruecos, que ya no debe ser tan reactivo como en la Copa del Mundo pasada, en la que se replegaba en marea baja y rompía como un tsunami. Hoy, 4 años después, con todo este proyecto que hemos hablado, ya también quiere jugar los partidos.
1: El balón que va hacia el frente termina rechazando ahí Brobby, que es un auténtico Lukaku en potencia, físicamente una auténtica pantera, como lo hizo en su momento Patrick Kluivert. Y ahora hay un contacto fuerte, Beto, en un partido muy ríspido.
0: Exactamente, Van de Ven es el que se lleva la infracción. A ver, hay que decirlo, arrancó mal en como eje de ataque del equipo de Países Bajos el torneo y le fue muy mal. Y luego entró Brobby, hizo 2 goles el primer partido y ahí se encontró el cuadro de Países Bajos, que hoy habrá que analizar mucho, sobre todo cuál es la postura de los dos hombres por afuera, Van de Ven y también Dumfries. ¿Qué tanto van al ataque? Y atención, Marruecos así va a ser todo el partido, esperar, replegar, muy compactito.
1: La tiene el conjunto marroquí. Por izquierda se encuentra Nusair Masraoui, el del Manchester United, también en un resurgir importante. Hablando del Manchester United, hoy Casemiro, uno de los anotadores para que el equipo de la verde amarela eliminara a la selección de Japón, les dio la vuelta. Muchos jugadores de la Premier siendo estelares, como se esperaba, es la isla del fútbol, está la élite presente. Y ahora por derecha el gran líder, Achraf Hakimi. Se pudo representar también a la selección española, como es el caso de muchos futbolistas. El mismo Lamine Yamal, pelota por derecha. Esta es buena para Hakimi, llega a línea de fondo, levanta la cara, manda el centro, el balón demasiado largo. Termina abandonando, será servicio de banda, será pelota para la selección de los Países Bajos. Hoy Vinicius estuvo muy cerca de anotar por cuarto partido consecutivo. El guardameta Suzuki, el japonés, lo evitó. Pero ojo que en cancha está Ismael Saibari, que junto con Lionel Messi son de los que llevan ese paso perfecto, Tuki, de anotar en cada juego.
2: Sí, futbolista del PSV, Ismael Saibari, casaca número 11, el 9 referencial, ¿no? Que juega de afuera hacia adentro, precisamente con Marroy, con Hakimi, de laterales largos, como para surtirlo en el área.
1: Sí, Denzel Dumfries ya jugará para el Real Madrid, al igual que Cucurella, de los jugadores que se han reforzado también a lo largo de este verano. Y es que un Mundial también te catapulta, uno de los jovencitos que seguramente ya tendrá Miles de ofertas es Ayoub Vuadi, 18 años para la joyita de Lille, que toma con gran personalidad el eje ahí enfrente del círculo central, cómo se mueve con gran personalidad. Si destacamos lo de Gilberto Mora, bueno, pues es otro de los Wonder Boys a seguir en este torneo. La tiene Bart, Beth Bruggen, el futbolista del Brighton, se apoya por derecha. Salida que tienen los Países Bajos y van con Jean-Paul Van Henke, compañero también allá en el Brighton Albion. Se la quitan a Brian Brody en una jugada que termina quedando con Marruecos muy intenso en el robo del balón. Y ahora es Virgil van Dijk, la pelota en tres cuartos de cancha, será servicio lateral, será pelota para Países Bajos. Beto, 6 minutos de acción, 0-0 marcador.
0: Hay que tomar en cuenta que no está incómodo Marruecos replegando y esperando. ¿Por qué? Porque ellos en 15 metros juegan los 10 de campo.
1: Y la tiene Países Bajos, se mete al área, Cody Gakpo se da la vuelta, también lo estaba intentando por esta zona del campo Ryan Gravenberg. Los futbolistas de los Reds, que se conocen muy bien, Crescencio Somerville. Ahora el futuro es incierto para Somerville con el descenso del West Ham United, al igual que Edson Álvarez. ¿Qué pasará con los martillos? Bueno, seguramente este torneo los va a catapultar. Roba la pelota Jean-Paul Van Henke, toca por derecha, la posibilidad para Denzel Dumfries. Allá va el nuevo elemento de la Casa Blanca de Madrid. Pelota por derecha, manda el servicio y entre dos le quitan la pelota. Gran trabajo ahí en la saga para robarle el balón. Sin embargo, la recuperación es inmediata, pero el trabajo de Nusair Mahrawi por el costado izquierdo y de Chadi Riad entre dos futbolistas, Tuki, para frenar a Denzel Dumfries.
2: Sí, le hacen el 2-1 la superioridad. A ver si quieres excavar por ese costado. Está Mahrawi, del otro lado está Hakimi. Normalmente se juega afuera hacia adentro para poder taladrar estructuras. Bueno, la tiene complicada hoy Países Bajos si quiere ir por los alerones, ¿no? Por fuera.
1: Es el partido 59 en la historia de Países Bajos. Su participación 12. La final ante Alemania en el 74 y ante Argentina en el 78. Perdieron ante los anfitriones. Usted recordará seguramente Sudáfrica 2010 con ese gol de Andrés Iniesta, lo más cercano que estuvieron en tiempo extra para poder alcanzar el título. Viene el centro, hay una falta, un contacto que se da a la ofensiva y ya se encararon, Atención que quedaron los dos jugadores frente a frente y Beto, esto se va a poner caliente porque de inmediato la reacción incluso en las bancas y puede venir una llamada de atención. Este es el árbitro Wilton Sampaio, el que estuvo en la inauguración en ese duelo entre México-Sudáfrica y que presentó 3 expulsiones en aquel juego.
0: Exactamente, sí, un árbitro bravo. A ver, acá Van Henke se queda con Saibari y se empiezan a empujar y hacerlo. Hay que recordar que hace unos minutos Van Henke se tiró una barrida de esas de pocos amigos sobre la banda y en empujones. Aquí el delantero marroquí le devuelve la cortesía y el árbitro dice no más, o le bajan o vamos a terminar mal. Así que está hablando el árbitro brasileño, que tiene la tarjeta fácil,
1: Sí, Jean-Paul, que ahora jugará para el Tottenham. Lo ficharon por 60 millones de euros. Así que si Virgil van Dijk se lleva el reflector, alá encontraron a su pareja ideal,
0: Sí, Van Henke es uno de estos hombres que han ido evolucionando, que llegó al Brighton por la puerta de atrás. Poco ruido cuando llegó, pero escándalo cuando sale.
1: Sí, es espectacular lo de Jean-Paul. Y ahora recupera el conjunto de Marruecos, que circula y empieza a llevar la pelota de un lado hacia el otro con Chadi Riad, este campeón de la Conference League con el Crystal Palace. Balón por izquierda para Bilal El Kanous. Prefiere retrasar para Wadi. Elegante el del Lille con una melena y con ese número 6 ahí en el ojo del monstruo verde. Saludando a toda la cadena W, estamos con Felipe Morales, con Alberto Bernard, yo soy Javi Sol en el relato, gracias también a Arturo Pérez, a Gabo Guzmán y a toda la gente que forma parte de nuestra producción en Radiópolis, el corazón de la Copa del Mundo a través de la radio para todo México.
0: ¿Cómo se le complica a Marruecos cuando tiene que salir con pelota controlada? ¿Cómo se le complica cuando es a la contra? Van volando, pero con pelota al pie, al piso, le cuesta trabajo.
1: Y ahí intenta controlar el balón, robando ya un poquito la posesión para los Países Bajos, que tienen mucha pegada y que sorprenden con Crescencio Somerville para arrancar también como titular tantos y tantos años, teniendo ahí a jugadores estelares. Depende de la generación que usted le tocó, pero siempre se reinventan los holandeses. Y ataca Marruecos y se mete al área. Y esta es buena, Ismael Saibari. Termina cometiendo la falta el árbitro brasileño Wilton Sampaio, la señala a la ofensiva Tuki, pero qué peligroso Ismael Saibari. Se va a ir seguramente también del PSV, lo ha catapultado, goles en cada uno de los encuentros.
2: Sí, propone el movimiento al espacio para ganar la espalda, quizá un paso o dos por delante de Van Dijk, de Van Hecke e incluso de Ake, que luego cierra como tercer central, cuando atacan también se va como lateral por izquierdo, pero bueno, propone el pase al vacío.
1: Muchas camisetas verdes en las tribunas de este Estadio Monterrey, la gente que ya está metidísima con el tricolor y que está disfrutando de un gran partido de fútbol. Aquí hay un contacto que están reclamando los jugadores de Marruecos, y es que Issa Diop, compañero, reitero, de Raúl el último torneo, termina dándole un impacto fuerte a Brian Brody, y les, describimos que los árbitros ahora cuentan con una cámara que vuelve las transmisiones de televisión pues más cercanas que nunca. Nosotros a través de la radio todas las imágenes se las estaremos describiendo, pero ha gustado mucho esta iniciativa de que pues la cámara del árbitro te ponga la perspectiva del campo, Beto.
0: Exactamente. El equipo de Marruecos está, no sé llamarle incomodando, pero sí se ha montado muy bien defensivamente y le ha costado trabajo a Países Bajos.
1: Nathan Ake, pase adelante Brian Brody, que intenta conectar, sin embargo, se queda con ella Yacine Bono. 11 minutos de acción y seguimos 0-0 en Guadalupe, Nuevo León. Repórtense con nosotros y díganos cuál ha sido la gran sorpresa de este Mundial. Venimos de un Paraguay eliminando a Alemania, pero también Uruguay se quedó fuera. Virgil van Dijk, y aquí caerá uno de los favoritos de la gente. No sé si para campeón, pero al menos para llegar a una instancia de semifinales. Es el gran objetivo que tienen Países Bajos y Marruecos desde el arranque del torneo. Jean-Paul Van Hecke lleva la pelota, el nuevo futbolista de los Spurs del Tottenham. Ya cruza territorio rival. De pie está Ronald Koeman, también lo hace Mohamed Wahbi. Levanta el balón, ataca Denzel Dumfries, la pelota que pica, corta bien Diop. Y en el rebote la vuelve a tomar Acedin Wahnaji, el del Girona de España. Toque por izquierda, Nusair Masraoui, encerrado entre dos. Tiene que tocar hacia atrás y ahora mantiene la posesión el conjunto de Marruecos. Sale jugando por derecha y ahora Yacine Bono, que le pide a sus compañeros que vayan hacia adelante. La tiene Diop, abierto por derecha a Kraft, Hakimi, tal vez el mejor lateral del mundo por los últimos años. Es que ahora tiene un colombiano que le compite.
0: Sí, Muñoz.
1: Está
0: Muñoz del Crystal Palace. Sí, pero creo que lo de Hakimi todavía es el rey y el otro lo tendrá que destronar.
1: Sí. La verdad es que Hakimi es impresionante. Escuche usted. Bueno, comenzaron los soles y los alamos, pero la gente está empujando por ambos equipos, ¿eh? Hay manchones naranjas en las tribunas, verdes, blancos, pero la gente vino a disfrutar de buen fútbol.
2: Y le coreaban los soles a favor a Marruecos, ¿no? Uh-huh. Dándonos el primer síntoma de a quién soportan o a quién apoyan más, ¿no? El duelo está ahí tenso todavía, como cuando te dicen, tenemos que hablar, mi Javi. ¿De qué será? Está tenso, ¿no? Juego de errores, el miedo paraliza, gana el que menos pifias cometa ya en estas instancias, y en ese finito delinear está el partido ahora mismo.
1: Y el árbitro que trae el peinado de Ronaldo está bien rapado, pero digamos que se dejó el copete. Sí. Un look muy ad hoc.
0: Y no es copete de hueso.
1: Exactamente. El balón que va hacia adelante la tiene Brian Brody. Estaba el rumor en redes sociales de que en algún momento iban a empezar a gritar la gente, no era penal. Como un poquito de sabor a la rivalidad que existió entre México y Países Bajos en 2014. Pero por otro lado, también está el cobijo, y así se ha mostrado en la ciudad, que no importando quién esté, Beto, Franco, la gente goza.
0: Sí, y que además coincide que traen un león en el escudo, y el escudo de León también, de Nuevo León, tiene uno. A ver, este equipo de Marruecos es de formación en Países Bajos, de técnica de España, de velocidad de Inglaterra, y por si fuera poco, no sé de dónde adoptaron el sufrimiento de Italia. O sea, es un equipo globalizado el de Marruecos.
1: No, y la verdad es que el crecimiento que han tenido, digo, lo de Lamine Yamal es la clara muestra, ¿no? Que pudo haber jugado también por ellos. Él nace en España, decide jugar por España, pero es el caso contrario, por ejemplo, a Bouadi, que nace en Francia, que está en las categorías, y así muchos de los futbolistas de Marruecos pudieron hacerlo para otros equipos. 14 minutos y la gente está buchando, ¿eh? La mayoría está con Marruecos, al menos así de arranque son las sensaciones, porque la tiene Países Bajos y la gente comienza con los abucheos. La tiene el capitán Virgil van Dijk, ya muchos años con el conjunto de Liverpool, gran líder, peligro constante también por aire, toca por el centro, pelota que recupera Ryan Gravenberg, y ahora con Nathan Ake, llega por izquierda el conjunto de Ronald Koeman. Son 22 juegos sin perder en 90 minutos. Si bien ese juego se perdió en tiempo extra contra España, la racha es desde Alemania Alemania 2006, cuando perdieron en octavos de final ante Portugal. De ahí en fuera, todo Sudáfrica 2010, todo Brasil 2014, todo Qatar 2022. En 90 minutos, nadie le ha ganado en mundiales a los Países Bajos. La tiene Frenkie de Jong, con gran presente en el mundial, incluso mejor sus actuaciones ahora que el año que tuvo en el Barcelona. Y mira que salió bicampeón de liga. La tiene Virgil van Dijk, la toma con autoridad nuevamente el capitán de los Tulipanes. Sabe lo que es portar la cinta también Ronald Koeman. Beto, una generación que a finales de los 80s enamoró a muchos y fue también gran escuela de técnicos, con Rinus Michels dando ese título a nivel europeo.
0: Exactamente, sí, esta naranja mecánica que hemos de recordar, aunque nunca ha ganado, pero la vamos a recordar por años. Y después esa otra generación de los Tulipanes negros, ¿no? Que se le llamaba. Y luego la última, que creo que fue en Francia 98.
1: Sí, tuvieron grandes momentos. La pelota que va hacia adelante puede ser el primero del partido. Se mete al área. El disparo, Brian Brody. Hay posición adelantada. Crescencio Somerville se había encontrado. La pudo definir Crescencio. Trata de encontrar a Brian Brody. De cualquier manera, levanta su bandera Bruno Pérez. El bandera brasileño estaba bastante apretado. Pero de cualquier manera, Tuki, ya los offsides, hay que recordar que con la tecnología, pues ya no hay polémica alrededor, más allá de que sea nada más la puntita.
2: Sí, si arrancas antes, pareces más rápido que el resto. El problema es que hay que arrancar por detrás de la línea defensora, y es por eso que pillan ahí a este camiseta 24 adelantadito por
0: pero
2: poquito.
0: ¿Sí fue Somerville adelantado? Yo no lo veo adelantado en Somerville. Me parece que es en el segundo pase donde se da la, cuando él busca a Brody en el dentro del área, me parece que es ahí, porque la primera él viene hasta de atrás, ¿no?
1: Sí, y ahora una situación mira, curiosa.
0: Fue en el área grande.
1: Sí, sí, sí, al final de cuentas.
0: El segundo pase.
1: Está el offside y se tuvo que cambiar la camiseta a Chad y Riyad. No sé si tenía un sangrado, sí, sí, o se le rompió.
2: Se la rompieron.
1: Se le rompió.
0: A ver, nada más para la gente, así están hechas las camisetas para romperse.
1: El balón que va hacia adelante, sí, ya son muy delgados.
0: Hablan de que si es de mala calidad, no, al contrario, son hechas lo más delgado posible que por pese las temperaturas, que pese claro, menos, y que además sea más difícil de tomar, por eso cuando la llegan a jalar, se llegan a romper en algunas ocasiones.
1: Así la historia curiosa de esa camiseta, que ya se rompió, hay que estar listo siempre, no va a ser como en el 86, ¿no? Que pues ahí con la fayuca se resolvió, y mira que le dio suerte, así que se vale. Saludos a toda la banda de la Guerrero, cómo no, el balón lo vuelve a tener. Es la gran anécdota de la Argentina. Y sí, es anécdota mundialista y es real. El balón lo va a tener Frenkie de Jong. Balón por la derecha para Jean-Paul Van Hecke. Trazo que llega con Brian Brody, que tiene unas condiciones físicas espectaculares. Recordamos a Rupa Nistelrooy, Marco Van Basten, grandes rematadores de área, pero lo de Brian Brody es mucho más potencia, Tuki.
2: Sí, Kluivert, mucho más elegante, con una seda en forma de botín derecho, Bergkamp. Sí, este va a chocarlas todas, ¿no? O sea, se mete entre Diop y Riyad, no le importa combatir cuerpo a cuerpo aéreamente, acá se quejaba de espaldas para descargar una pelota de alguna patada que lo trastabillan, pero si hay pasto, juega. El rasero de faltas, de amonestación, en este mundial está mucho más elevado de lo que estamos acostumbrados a nivel de clubes.
1: 18 minutos de acción y por ahora seguimos 0-0 en Monterrey, en Nuevo León, en Guadalupe, la sede de este recinto, el Gigante de Acero, que por ahora sin goles con Marruecos y Países Bajos. En caso de empatar, tendremos tiempo extra y si esto prevalece, será el drama de los penales, así como le ocurrió allá en Boston a Paraguay, que eliminó a la selección de Alemania. Escuchó usted bien, Paraguay eliminó a Alemania en penales, y tempranito, si no se enteró, Brasil le dio la vuelta y eliminó a la selección de Japón. Tiro de esquina, Beto Bernard, desde la punta de la derecha.
0: Sí, tiene que aprovechar la táctica fija el equipo marroquí, porque de Países Bajos se ha mostrado interesante. No arriesga de más, no se abre de capa, ¿no? No cruza la línea del balón, 8 jugadores, no, está equilibrado de momento. Marruecos tiene que aprovechar la táctica fija.
1: Hakimi le pega de pierna derecha la pelota que vuelve al corazón del área, el remate de cabeza, que cerca, Bart Verbruggen con una reacción felina, le quita el primer gol a Marruecos y el balón que sigue vivo, el disparo de Ayoub Wadi, sensacional lo de Bart Verbruggen, le rematan prácticamente en el área chica, el centro que es muy bueno por parte de Hakimi, lo tenía clarito, termina rebatiendo arrebatando de gran manera Neil El Ainawel de la Roma, y la reacción es espectacular del guardameta al estilo del voleibol, porque le estaban rematando a menos de 2 metros. Felipe la manda por arriba, atajadón de Barbet Brugge.
2: Sí, desde el reflejo, ¿no? Desde el instinto, porque le rematan en las barbas y saca el guantazo.
1: Y la tiene Marruecos y va por más. Atención con los leones que están agitando la melena. La jugada parece limpia. Nathan, ¿a qué? Se barre, sin embargo, el Trionda llega otra vez para Marruecos. Segunda gran intervención. Fantástica, espectacular, voló con ese uniforme en azul como si fuera uno de los cuatro fantásticos. Impresionante cómo se estira Barbet Brugge. La manda por un costado y en fracción de segundos pasamos de un cabezazo espectacular a un derechazo de Achraf Hakimi, que estuvo a nada y con un guante le puso hielo esa pelota que venía con fuego. Tenemos partidazo en Monterrey. 20 minutos, seguimos 0-0. Viene el centro, corta Frankie de Jong, pero vaya arranque de partido. Llegó Marruecos al juego. Los leones están desatando y parece cuestión de tiempo para que las redes bailen.
0: Cuando Marruecos se eleva el ritmo, es más intenso, mejora. Aquí te dejo.
1: Porque van por izquierda y lo intentan ahora con Ismael Saibari. Saibari enfrente tiene a Bart Verbruggen esperando, también Jean-Paul Van Hecke haciendo la cobertura y ahora se cruza perfecto. El Ainawi ya no puede pasar. Frankie de Jong recupera. Marruecos adelanta líneas. Brian Robbie estaba hasta atrás. Recupera el conjunto africano.
2: Sí, ya le mete una mentirita en el cuerpo a la pelota a Marruecos, que se hace del esférico. 50 y 50 la posesión, con mayor frecuencia y más impacto a portería, siendo figura hasta ahora a Verbruggen, el arquero tulipán.
1: Es momento para Marruecos. Toma la pelota todo Países Bajos. El conjunto holandés se mantiene atrás en ese bloque naranja que no quiere dejar pasar a unos leones que están descargando y que están metiendo balones al área. El Ainawi, el centro demasiado largo, Beto. El balón que abandona será servicio de banda, será pelota para los tulipanes.
0: Es que ahora el equipo de Marruecos aplica una presión selectiva. ¿Qué es esto ahora? De repente, no selectiva por el tiempo, sino en qué parte del campo voy conteniendo. Entonces, de repente, espera, parado en su propia área. Pero en esos últimos 5 minutos, en campo rival, presionando la salida de Países Bajos, obligándolo a dividir la pelota y después teniendo una transición rápida en 20, 30 metros. Cuando se viene la pausa de la rehidratación.
2: Que le conviene a Países Bajos, sí. Tal cual. Sí, sí, ¿no? Sí. Para que ustedes recuerden, en Fortaleza, pausa de rehidratación, cuando no era obligatoria, pasó esto, regresaron enfurecidos, le dieron la vuelta a México 2-1, chau chau, y todos a cobrar con el famoso no era penal. De repente a unos los ayuda y a algunos efectivamente les da esta calma como para pensar de nuevo y replantear el partido.
1: Pero el trabajo que ha tenido Barbet Brugge, tuvo una tajada de 3 contra Japón, un partido muy intenso que terminó 2-2, pero luego lució muchísimo.
0: Aunque fue más Holanda, Países Bajos en aquel momento que Japón.
1: Sí,
0: o sea,
1: sí.
0: Llevó todo el peso y ya tuvo poca chamba y la
1: tuvo poco. Y Japón tuvo la contundencia, pero luego los números fueron espectaculares en ese 5-1 contra Suecia, porque aunque el resultado fue aplastante, tuvo 7 atajadas en ese partido, y ya contra Túnez tuvo 3. Es decir, es de los porteros más destacados. Hemos hablado de Bosiña, de Lloyd Room, que de pronto son equipos que son pues muy, muy, muy atacados, ¿no? O sea, ya muchas veces lucen mucho los guardametas. Por ejemplo, el tal Arrangel no ha sido tan exigido. El bloque defensivo de México ha ayudado, apareció cuando se necesitaba. A lo que voy es que de los equipos que están hoy por arriba de Mañán de Francia, sí, hoy por arriba del Dibu Martínez, en lo que han tenido de lucimiento en el torneo.
2: Tal cual, y para quien recién lo sintoniza, pues ya sacó un par, Hakimi probó de media larga distancia, le metió toda la agujeta a ese balón, a mano cambiada la mandó a tiro de esquina, y antes ya lo habían probado el Ainawi con un cabezazo seco a medio metro, le sacó también el guante desde el reflejo, desde el instinto, manteniendo esto en un 0, que es 0-0 a favor, vamos a decir, Marruecos desde el trámite.
0: Me parece que hoy lo que no le resulta a Países Bajos es que pone a 2 carrileros, a Dumfries y a Van de Ven, que ellos en teoría tendrían que tomar desde la salida a Masraoui y también a Hakimi, y no lo están haciendo. Como está tan replicado Marruecos y el equipo de Países Bajos, también hay que decirlo, no ha querido arriesgar ni un centímetro de más. Por eso es de que el partido está más cerca del ideal de Marruecos que de Países Bajos.
1: Sí, en este momento Marruecos empezó a pisar el acelerador y en cuestión de un minuto terminó por poner en problemas al guardameta Bart Verbruggen. Él comenzó en el Anderlecht, equipo donde juega hoy el chino Huerta, pero lleva varios torneos ya con el Brighton and Albion allá en la Premier League inglesa. Por cierto, hoy también la figura es Orlando
0: Gil, el guardameta del San Lorenzo de Almagro en Argentina, que se forma en el San Lorenzo de Paraguay y que ahora pasa al fútbol argentino en esa tanda de penales, quitándole a la selección teutona su boleto a la siguiente fase. Será de los porteros que estarán también en el radar. ¿Cómo te catapulta un mundial?
3: Claro, te pone en la mirada, en la vista de todo el mundo, de todo el mundo. Y hoy hay que decirlo, el cuadro marroquí es cosa seria, ¿eh? O sea, no es de a gratis que hoy esté poniendo incómodo al cuadro de Países Bajos.
0: Los está poniendo en jaque el árbitro central Wilton Sampaio. Le pide a Denzel Dumfries que se reanuden las acciones con ese trionda, con esos vivos en azul por Estados Unidos, en rojo por Canadá y el verde por México. Estamos presenciando, estamos escuchando y gozando historia a través de Cadena W. Felipe Morales, Beto Bernard, su servidor Javi Sola, tiene Yacine Bono, nacido en Canadá. Su perro se llama Riquel. Para que vean que es futbolero en serio. Y ahora el balón.
3: Tengo una confesión. Yo creo que esto se va a penales.
0: ¿Ya,
3: penales
0: también? ¿Ya de una?
3: Creo, tengo esa sensación desde la mañana. Desde que platicaba con Marta de Baile en la previa, desde ahí tengo esa sensación.
0: Bueno, pues ya tuvimos la primera serie de penales con todo ese drama que a partir de ahora va a dejar a uno rumbo al aeropuerto, tomar las maletas y de vuelta a casa, y el siguiente a prepararse. Recuerden que el ganador de este duelo viajará a Houston para enfrentarse a Canadá a las 11 de la mañana para que lo agenden. Canadá contra el ganador de Países Bajos, Marruecos. Toma la pelota el conjunto neerlandés. Y allá van los europeos con Ronald Koeman. Usted lo recuerda con Risto Stoichkov. Lo recuerda con Romario, dirigidos por Johan Cruyff en la primera orejona, en la primera Champions que ganó el Fútbol Club Barcelona. Hay un golpe fuerte sobre Jean-Paul Van Hecke. Este ya había tenido su encontronazo con Saibari. Ya se había también hecho de palabras anteriormente con varios jugadores de Marruecos. Y ahora hay un contacto en la cabeza. Se retuerce y mucho el nuevo futbolista de los Spurs, Felipe. A detalle con la repetición para platicar. De cualquier manera, lo estarán revisando en las alturas.
2: De a poco se ha delineado el juego desde lo ríspido, ¿no? El que patea mucho piensa poco, van al choque, no rehuyen el cuerpo a cuerpo, y efectivamente acá Unai porque deja el recargón, y después hay un movimiento atípico del brazo izquierdo a manera de codazo sobre el rostro de Van Hecke.
3: Sí, que es, no es con el codo, que es con ¿cómo llamas?
0: El antebrazo.
3: Sí,
0: el tema es que viene girando por el balón y el árbitro considera
3: la pelota el marroquí,
0: que es un accidente, que es un choque. Todos los de Países Bajos consideran que clavó colmillo el futbolista de Marruecos, sí, y que en el giro pues levantó un poquito el codo. De cualquier manera, ahora ya mueve Países Bajos, la gente con la rechifla, la va a tener de vuelta este gran central, Jean-Paul, y ya le pegaron en dos ocasiones en la caripela, y la vuelve a tener el conjunto de los Países Bajos con Crescencio Somerville, que va hacia el frente, no encuentra ahí la conexión con Ryan Gravenberg. Ha recuperado Marruecos por el centro, Guadí se equivoca en la salida, presione muy bien también Mickey van de Ven. Ahora tiene que hacer la cobertura Denzel Dumfries ante este futbolista Acedin Ounahi, el del Girona, allá en Cataluña, España. Toma el balón el 8, levanta la cara, en tres cuartos de cancha le hace cañito a Denzel Dumfries, y luego el centro, la pelota que pasa dramáticamente, no alcanzó a cerrar. En 28 minutos seguimos 0-0, pero se está inclinando la balanza para los Leones del Atlas. Felipe Morales.
2: Sí, sí, mucho, porque a manera de péndulo atacan por derecha, por izquierda, van y vienen de un costado al otro, y cuando detectan la fisura para clavar el centro, en esta ocasión desde el costado izquierdo, el Canús pone en ocasión de peligro a un Marruecos que ya es dominante en este partido.
3: Pero se equivoca Saibari, ¿no? Porque por estar peleando con Aké, se olvida de la pelota y se la pusieron ahí donde tenía que ir a rematar, al borde del área chica.
0: Solamente Messi y él anotando en cada uno de los partidos que han disputado. El récord lo tiene Jairzinho, quien lo hizo aquí en nuestro país, en México 70, anotando gol en cada uno de los 6 duelos, incluyendo esa final que le dio a Brasil ese tricampeonato, levantando por última ocasión la Copa Jules Rimet con su gran capitán Carlos Alberto. Qué generación con Joao Saldaña, espectacular las historias del 70, luego en el 86 todo lo que representó Diego y la albiceleste con ese barrilete cósmico, y ahora México, que tendrá más historias que contar. Guadalajara cerró su participación como gran anfitrión, con grandes duelos. Lo está haciendo también la ciudad de Monterrey. Recuerden que mañana en la Ciudad de México jugará el tricolor contra Ecuador, y el próximo sábado con la esperanza de que pueda ser Inglaterra o Congo con el tricolor mexicano. Jean-Paul Van Hecke tiene la pelota y toca por derecha. Estamos cruzando ya la barrera de En la media hora, la tiene de vuelta Van Hecke, muy participativo para Virgil van Dijk, cruzando el círculo, bien elegante, Virgil con un trazo de derecha, la pelota que abandona Alberto Bernardetto. ¿Qué nos cuentas?
3: A ver, esta Holanda o este Países Bajos, pero no por Holanda, porque me acostumbré a decirle muchos mundiales.
0: Para los futboleros aplica Holanda, ¿no?
3: Exactamente, todavía queda en ese recuerdo. ¿Qué esperábamos hoy? Una movilidad constante, ¿no? Este eterno de cambiar, intercambiar posiciones del cuadro neerlandés, que no se ha dado hoy. Hoy está más preocupado por no quedar mal parado ante la transición de Marruecos que por atacarlo con 6-7 unidades.
1: Un choque de trenes fuerte, ¿eh? Porque cualquiera de los dos equipos, repetimos el dato, están en el ranking FIFA el 7 y 8, el duelo más parejo que se presenta en esta ronda de 32. La tiene Guadí, con un trazo muy elegante, fino para Ismael Saibar, y la alcanza perfecto el futbolista del PSV Eindhoven, y se mete al área entre dos, busca Ismael, retrasa la pelota y le roba a Crescencio Somerville, y en duelo de velocidad señala la falta el señor Wilton Sampaio. Hay infracción de Ismael Saibari y hay pelota para el conjunto neerlandés.
2: Boadi, ya lo habías descrito muy bien, gira, alza la cara y lanza. Lo que pasa es que el lanzamiento fue para el 9, para la referencia, que tiró el pique de adentro hacia afuera, y el que ataca el espacio es Brahim Díaz, que debería ser el que proponga ser receptor para después encontrar ahí en el núcleo del área a Saibari.
3: ¿De quién?
2: A Saibari.
3: No, de Brahim. Porque no lo había visto.
2: No, bueno,
3: está en calidad de desaparecido.
2: No, por eso. Sí.
3: No lo has nombrado en todo el partido.
1: Es que no le ha tocado por el costado derecho Marruecos, ¿eh? Es cierto. O sea, cuando llegó por ahí fue Hakimi.
2: Sí.
1: Y cuando llegan por izquierda lo está haciendo el Caruso.
3: Pues dijo por ahí.
2: Sí.
3: ¿Qué?
1: Recordemos, ¿quién habla? El jugador de la polémica con ese penal contra Senegal en diciembre pasado en la final.
2: Africana.
1: Lo gana Marruecos. Y después está el tema, pues, de que Senegal lo había hecho en la cancha, pero había abandonado el campo Senegal.
2: Lo pierde Marruecos en la cancha porque falla picándola a Lopanenka Brahim Díaz y después la gana en el escritorio, ¿no?
1: Sí, por todo el tema de que habían abandonado la cancha. En fin, fue muy polémica la decisión. Creo que siempre quedará un asterisco ahí. Senegal será el campeón sin corona. Y bueno, Marruecos sumará en el palmarés y defiende y llega a este mundial como el campeón de África. También es el campeón juvenil, medallistas de bronce en París. Y como ya señalamos, también semifinalistas finalistas en Qatar 2022. La tiene Virgil van Dijk tocando por derecha para Ryan Gravenberg. Juegan de naranja por la casa de Orange en sus arranques, en sus inicios. Mismo caso que la selección de Italia, por ejemplo, que lo hace sin tener el color azul en su bandera. Nuevamente la toma el conjunto de los tulipanes. Se mueve con Jean-Paul Van Hecke, abre por derecha, posibilidad para Denzel Dumfries. Guiando con el Inter de Milán, ahora tendrá que trabajar con Mourinho en el Real Madrid. Fichaje pedido específicamente por el portugués, al igual que Marco Cucurella. Y una falta a la ofensiva, no, antes había posición adelantada. Beto, 32 minutos, precioso por cierto el estadio. Monterrey, 32 minutos, precioso por...

0: le da circulación, no solamente es músculo, también es intelecto hoy Marruecos.
1: Va hacia adelante el conjunto africano con Nusair Masraoui, que la toma para Bilal El Kanous. Se juega para el Stuttgart en la Bundesliga alemana, equipo donde Ricardo El Oso Osorio, el oaxaqueño, y el gran bebé Pavel Pardo, el de los dardos envenenados, también se coronaron allá en el país teutón. Vaya crisis para la selección alemana. Desde aquel título en Brasil 2014, 10 partidos consecutivos recibiendo gol. Y Manuel Neuer, que ya estaba retirado, pues ahora tampoco pudo ser factor. De pronto le dio vida en la serie de penales a Alemania, pero quedaron eliminados ante Paraguay. La pelota por derecha baja Denzel Dumfries, se da la vuelta y toca para Crescencio. Somerville en el área. Crescencio Somerville entre dos, ya no puede pasar. Recupera Marruecos, pero en el último tercio del campo está siendo punzante también el conjunto neerlandés. Roba la pelota, bien Nusair Masraoui, sale Virgil van Dijk y recupera y ahora se mete al área. Puede ser para Denzel Dumfries, opta por Cody Gakpo, que no lo han buscado. Por cierto, Cody Gakpo, que a partir de ahora tiene un angelito, su esposa estaba embarazada 5 meses, y bueno, compartieron en redes sociales que se pide pues mucha discreción y apoyo también a la afición. De cualquier manera, lo señalamos como una muestra de respeto de un futbolista que le brinda de esta manera también a su familia, como le pasó también a Didier Deschamps, la pérdida de su madre. Estuvo ausente en el partido ante Noruega para asistir al funeral. Ya han habido otros casos, como el de Jeremy Doku de Bélgica, Tuki, que se ausentó un partido para estar en el nacimiento de su hijo.
2: Justamente el día del padre, que jugó Bélgica y no pudo estar. Ha pasado en nuestro país, Osvaldo Sánchez, yendo y viniendo de Alemania a México por la triste pérdida de su padre, don Felipe. Bueno, te toma por sorpresa aún en Copas del Mundo.
1: Estuvieron revisando minuciosamente una posible mano de Boadí. Muy cerca la jugada, alcanza a rozar el trionda, pero al parecer la sensación fue que esto no era criterio o no era en
3: chequeo
1: reglamento
3: silencioso
1: para considerarse penal, Beto. Pero ahí estuvo,
3: Chequeo silencioso entre el famoso Peggy, pero en el chequeo silencioso se dice,
1: bueno, la mano estaba abajo, sí, por parte de Wally.
3: Tiene la gran polpica cerca de a qué altura está pegado al cuerpo.
1: Estaba muy abajo, pero el contacto existió. Viene el centro, la pelota al corazón del área, corta bien al Kraft Hakimi y ahora en el rebote la tiene Wally. Se durmió y la roba Brian Robbie. Le puede pegar, atención, con Frenkie de Jong, en corto para Denzel Dumfries. Se van a encontrar en el clásico español, como ya lo ha hecho muchas veces el conjunto tulipán. ¿Cuántos futbolistas no han pasado por el Barcelona? Hablamos de Koeman, pero seguramente en mente usted tendrá a muchos. También los tuvo el Real Madrid, pero creo que en el Barcelona hubo muchísimo sello con Patrick Kluivert.
3: Atención con el juego aéreo, Atención el juego aéreo del cuadro de Países Bajos. Atención.
1: Van Dijk y Virgil van Dijk, dos torres que se incorporan, al igual que Mickey van de Ven. Están en el área los tulipanes y Somerville será el encargado de mandar el centro. Crescencio. Las cámaras se enfocan en Virgil van Dijk. Van Bruggen, los galones en el área. Y en el centro, el balón que va a segundo poste, el cabezazo por arriba, Tuki. Y finalmente el árbitro dice que el último en tocarlo fue el de Marruecos. Lo intentaba Denzel Dumfries. Tenemos nuevamente córner, 36 minutos de acción. Será pelota para Somerville.
2: De nueva cuenta por el costado derecho, buscando a estas torres de marfil. Que, a ver, también compite Marruecos aéreamente. No es una diferencia sustancial como para pensar que puede hacerse fuerte Países Bajos. Solamente, si nos tiene que decir algo distinto, nos contradice Virgil van Dijk, ¿no? Que es el llamado a aterrizar esos balones.
1: Somerville, Crescencio con el centro de derecha, el remate de cabeza no se produce porque antes se cruzó perfecto Nusair Masraoui. Y el rebote lo tiene otra vez Frenkie de Jong. Toma la pelota, la batuta, el medio centro del FC Barcelona, uno de los capitanes incluso del conjunto catalán. Se estaba complicando, le hacían el 2-1, Brahim Díaz a presionar. Y ahora es Bart de Bruggen, que ya es factor en el partido, Y ahora hay sangre, atención. Si hablamos de contactos,
3: pero escandaloso.
1: Claro, está sangrando.
3: Está brotando sangre de la parte arribita de la frente, donde comienza el cabello. Ahí en esa parte frontal de la cabeza está tiene una hemorragia constante.
1: Jean-Paul Van Dijk, que ya había tenido 2 contactos en el rostro. Ruud van Nistelrooy, otro de los grandes delanteros que ha tenido el equipo de los tulipanes, auxiliar de Ronald Koeman, preocupados. Pero es que ha sido ya 3 contactos directos con el número 6 de Países Bajos. Y es en la jugada del tiro de esquina,
3: Está recibiendo la atención. En este momento, de inmediato, ponen gasas para contener la hemorragia que está teniendo en la parte alta de la frente.
1: Es un tallón de Nusair Masraoui y no es un choque de cabeza, sino es un

0: con el tacho al momento de caer, buscando saltar por la pelota, él va girando en la caída y Nusair Mazraoui salta y es un corte con el taco.
1: Sí, sí, que al parecer entonces no es una entrada profunda, sino es que es corte rasgado. Sí,
0: es un corte.
1: Está terminando rasgado.
0: Pero es muy escandaloso en la frente.
1: Claro, y está teniendo una hemorragia bastante considerable y aparatosa. Y le están engrapando en este momento, en lugar, lo que sería darle puntadas para coser la herida, la están engrapando, lógicamente la engrapadora quirúrgica, y lo están haciendo. ¿Se acuerdan de aquella imagen de Stamp hace 20 años? ¿No?
2: Sí, sí. Entonces, tallón no es. O sea, ya es tal cual. Sí,
1: es un corte de piel que tiene.
2: Algo que requiere tal cual coser o con estas engrapadoras instantáneas hacer que primero disminuya la hemorragia, porque si es un...
1: Es que no la pueden contener. Le ponían claro, gasas y seguía sangrando.
2: Es un zarpazo.
0: Todos en banca de Marruecos analizando la jugada. Es un accidente.
2: Es accidental.
0: No hay ningún penal, no hay ninguna estación.
2: Los tachones en forma de navaja, ¿no? Lo peligroso.
0: Ahora son tan filosos. Ahora, la mala suerte para este futbolista es que los tres contactos que ha recibido en el partido han sido o en la cara, o en la nariz, o en los cachetes, o en la frente, o sea, como los niños en la piñata.
1: Y él es de tez blanca y además tiene el pelo güero, o sea, lo tiene amarillo prácticamente el cabello. Por eso el brote de la sangre era tan llamativo o contrastaba tanto. De hecho, ya va saliendo. ¿Y con él, qué pasa con esta engrapada que le ponen a la herida? Deja de sangrar más fácil, más rápido.
0: Sí, de cualquier manera, al momento de ir por la pelota por aire, se le puede volver a abrir. Y el balón incluso se puede manchar de sangre. Y esto va a obligar a que se esté deteniendo el partido, porque por reglamento debe tener además una cobertura. Así que tendremos la versión 2 de la momia Jabstam.
1: Exactamente, que le irán poniendo. Ya está, hace muchos años se dio eso, ¿no? Que de repente se quejaba, pero él fue en el párpado, si no mal recuerdo. Era una parte muy, muy delicada y ahí le pusieron las grapas.
0: 40 minutos de acción, seguimos 0-0. Usted escucha la afición de Marruecos al unísono, haciendo y alentando a su equipo. Países Bajos, perdiendo a su central, por ahora la tiene Brahim Díaz. Primer balón que toca en del Real Madrid y termina fallando en esa conexión que tiene con Ismael Saibari. El balón que abandona por derecha será movimiento. Tiene opciones en banca también Ronald Koeman, ¿eh? Hay varios jugadores como De Roon, Gertruida, Cato, Lang, Gianni Reinders, Timber, Beckhorst, Wiffer, Coop Mainers, Kluivert. Tiene una banca también de respeto y Memphis Depay, su máximo goleador, y eso que perdieron Tuki a Xavi Simons por lesión previo al Mundial.
2: Sí, tal cual, un hombre que podía revolucionar, agarrar la pelota del medio campo, romper líneas, hoy no está, y es por eso que todas las intenciones ofensivas de este equipo Tulipán es de por fuera, ¿no? Sobre todo cargando la cancha con Dumfries, que nunca le ha podido hacer una ni a Mazraoui ni a El Canús cuando le hacen el 2 contra 1 o el 3 contra 1 cuando se adhiere ahí también Riyad, poquito y nada, ¿no? En términos de imaginación de un Países Bajos que pues nos ha quedado quizás a deber en términos de talento.
0: Y se mantiene sin ninguna protección en la cabeza, Beto, que suele ser este famoso gorrito de natación, y está con todo y la sangre y lo han dejado jugar. Trae como un mechón pelirrojo, como mis tías. Hace cuenta que se pintan así de rojo el cabello, así más o menos.
1: Sí, ahora, es en esta nueva tecnología, literalmente le ponen 3 grapas a una herida de 1.5 centímetros.
0: Sí. Saludos a mis tías, que siempre andan a la moda también de pelirrojas. El balón lo va a tener el conjunto de Marruecos. Pero sí, llama la atención que por el tema del sangrado, así como en la camiseta, que no le hayan pedido que salga o que lo bloquee, ¿no? Con alguna venda, Tuki. Pero bueno, el árbitro Wilton Sampaio sabrá mucho mejor que nosotros el reglamento y le están permitiendo, a pesar de que la sangre claramente se mantiene en el cabello.
2: La realidad y sus contextos, ¿no? Adaptarte a que baje, que con su 1.87 había competido en todas aéreamente, pues hay que ser Marruecos y entender esta nueva realidad y ponerla y lloverla ya para que la cobertura se la tenga que hacer Van Dijk y libere un espacio, ¿no? Para un segundo punto, un segundo 9 que pueda llegar a tomar ventaja de esto. Como un boxeador, te abrí la ceja izquierda, te finto a la derecha y te sigo golpeando en la ceja izquierda. Hay que buscar a Bakayoko por arriba.
0: Ataque el conjunto neerlandés. Se complica además Marruecos, que termina desahogando con Chadi Riyad. Y una serie de rebotes para Frenkie de Jong. La va a meter con Denzel Dumfries, que se mete al área y otra vez Nusair Mazraoui. Revientan las pelotas Marruecos como si fuera una catapulta. La ponen en órbita, no despejan hacia un costado, la elevan. Y por aire pelean los neerlandeses y chocan a Tanaké con Crescencio Somerville y luego se animan. El disparo fuera del área, impresionante, ya sin Bono. Nicky Van de Ven se animó a pegarle con la zurda. Salió poderoso, un auténtico tiro de fuego. Pero Yacine Bono le pone hielo a esa pelota que venía prendida, encendida. Y también, si lo hizo Bader Brugger en la cabaña neerlandesa, lo hace el guardameta Yacine Bono por Marruecos. Espectacular.
1: Sí, Van de Ven es un central que juega de lateral, pero es rapidísimo. En la Premier League se ha hecho un auténtico velocista y aquí saca un disparo que muy bien, Bono le mete la mano y lo tira para un costado con mucha, mucha experiencia.
0: Vendrá nuevamente el tiro de esquina. Será el cuarto para los Países Bajos. Empiezan los jalones en el área. Se armó la casita de Bad Bunny enfrente de Bono. Cada uno espalda con espalda. Y ahora termina cayendo un futbolista de Marruecos. Es Chatriad. Estos ya tienen espinitas clavadas, ¿eh? De esos partidos, así como el de España-Uruguay, aquí se están dando souvenirs y recuerditos para que el que pierda se los lleve en la maleta y siguen los empujones. Y viene el centro, la pelota venía cerrando Brian Brobbey. Yacine Bono recibe falta, Felipe.
2: Es que Van Dijk hace un Hugo Sánchez. ¿Qué hacía Hugo? Se le ponía enfrente al arquero. ¿Qué hace Riyad? Bueno, se pone entre Van Dijk y Bono. Entonces, ahí es donde venía esta disputa permanente. Y acá en el tiro de esquina le mete el puñetazo Bono, que en el disparo en el que cede el tiro de esquina hay que decir que camina el área, o sea, da dos, tres pasos hacia adelante y le mete el guantazo. Si lo toma debajo del palo, atorado o atornillado en la línea de cal, quizás es más difícil de llegar si no recorres hacia la derecha. La hizo ver entre comillas fácil porque dio dos, tres pasitos hacia el frente y le hizo más corto el ángulo de disparo a Bono.
0: 45 minutos en este momento y se van a agregar 6, 3 de cajón por todo lo que representa la pausa de hidratación. Ronald Koeman se mantiene muy atento, dando indicaciones a sus dirigidos, pero ha inclinado un poquito la balanza, Holanda. De pronto tienen más la pelota y ahora lo están intentando con Nathan Ake. Y la queja de Virgil van Dijk es porque en la Premier un sello característico es eso, se amontonan mucho los jugadores y es difícil que te marquen falta con este tipo de contactos. No fue tan claro lo de Dumfries sobre Bono y el árbitro dice cualquier contacto sobre el portero lo señalo como infracción. Por eso se enojaron tanto los de los Países Bajos en esta última jugada. Atacan por derecha, lo intenta Ismael Saibari. Por derecha no ha aparecido Brahim Díaz, candidatos también a salir, Algunos de Marruecos que no han tenido ya tanta participación. Beto, hablamos de la banca del equipo de Ronald Koeman, pero del otro lado también hay calidad. En el otro costado hay una banca esperando. Raimi fue de los estelares también en los Juegos Olímpicos.
1: Sí, ahora la buena noticia para Marruecos es que con 10, Pese Brahim está dando batalla, está por algunos momentos dominando el partido. Imagínate si jugara con 11, si hubiera un jugador en lugar de Brahim que participe más.
0: Sí, en los Juegos Olímpicos fue el campeón de goleo, quien limita en el Al Ain, pero lo de Sofyan Rahimi es espectacular. Entiendo que Ismael Saibari se ha mantenido como el titular anotando en cada juego, pero Marruecos tiene un gran arsenal también en banca y ahora mueve la pelota con Issa Diop. La lleva el futbolista del Fulham para Chad Riad del Crystal Palace. Tratamos de mencionar los equipos para que usted dimensione la calidad que tienen y las latitudes que pisan estos grandes futbolistas de África del Norte. Ayú, Wadi, se apoya y mueve por el centro y cruzan ya el ojo del monstruo verde con Neil. Él, Ainawi. Este juega en la Loba de Italia. Pelota por derecha para Kraft Hakimi. La lleva el capitán. Hakimi se topa con Cody Gapko, que roba la pelota. Gapko también lo hemos mencionado muy poco. Y cuidado que recupera Marruecos. Estaban cazando la pelota. Tuki. A nada Ismael Saibari de robar y meterse al área.
2: Sí, posesiones intercambiadas en la secuencia de pase que proponía Marruecos. Es desinstalado rápidamente. Ellos hacen lo propio y rompen entre líneas. Quedó apenas adelantada esa pelota que buscaba el goleador Saibari.
0: No ha sido el mejor partido para Cody Gapko tampoco, Beto. Ya mencionamos este tema extracancha, pero no es tanto que se le vea distraído. Simplemente que tampoco Países Bajos ha buscado por ese costado. Cody Gapko ha lucido muy bien en todos los partidos que ha disputado en este torneo, incluyendo ese juegazo que tuvo contra la selección de Japón, y lo tienen que buscar más al 11 porque la calidad está de sobra.
1: Sí, intermitente, la roba Marruecos.
0: La robó Marruecos y puede ser para capitalizar. ¡Qué barrida espectacular de Jean-Paul Van Gijp! Sin embargo, el rebote es para Marruecos. ¡El disparo por arriba! pero se están dando con todo. Ounaoui le pega fuera del área, pero la barrida de verdad fue al balón, pero con una fuerza que se le venía antojando al central de los Países Bajos, alcanza a tocar la pelota, se lo lleva de calle Beto, y luego el jalón, incluso también de Nathan Ake, que se queda tendido.
1: Exactamente, Gravenberch pierde la pelota en la salida, pero después, qué barrida se tira Van Hickey para recuperar la pelota, y el disparo se va por encima del travesaño, pero atención, cuando el partido es intenso, aparece Marruecos.
2: Sí, Ounaoui le metió toda la agujeta, quizás inclina el cuerpo hacia adelante, eso hace que impacte muy por debajo del trionda y se vaya apenas desviado del travesaño.
0: 90 minutos para definir quién será el que avance, y en caso de mantenerse el empate nos vamos a tiempo extra, y si esto se mantiene igualado serán penales. El partido está cerradito, sin embargo ya es factor Bart Bruggen y también Yacine Bono. Han lucido los dos guardametas. El balón se encuentra por derecha con Brahim Díaz en el último tercio del campo, cargado pegadito a la línea por banda. Y ahora toma nuevamente Boadilla el balón, cargado por derecha con el Ainaoui. Le quitan con una falta fuerte, levanta su bandera el auxiliar, el señor Bruno Bosquilla. Y es Hakimi el que quedó tendido, el capitán. Se acerca el señor Wilton Sampaio a atenderlo, Beto.
1: Exactamente, lo toman contra la línea, le dan un no me olvides, que se lo acomoda, quien va de Ben, se lo acomoda el central, que juega de carrilero, porque lo espera, lo recibe, lo abraza y le pone la rodilla en el muslo y comete la falta ahí pegado a la banda derecha. Atención, el juego aéreo en un partido así es determinante.
0: Le ven un auténtico refrigerador, se topó con Hakimi en seco ante esa muralla naranja. Detrás de la cabaña, por cierto, de Bart Verdruggen, están concentrados muchos de los aficionados del conjunto de L'Orange. Y ahora a Krab, Hakimi, se perfila el nacido en Madrid, una gran carrera. Lo hizo en Alemania, lo hace en Francia, pero también pasó por el fútbol italiano. Viene el centro, la pelota al corazón del área, increíble. El balón que pasa dramáticamente, Ismael Saibari quedó como villano de Spider-Man, atorado en la telaraña. El balón que pasó a menos de un metro en un centro muy bueno, venenoso, en una zona donde Cody Gakpo no puede rematar. Es peligrosísimo cuando ese balón pica y se quedó a nada de meterla con el pecho, con la cabeza, dudó. Y estuvo a nada Marruecos de anotar.
1: Intentó con la rodilla, el muslo, la panza, el pecho y la cabeza, y no le dio con nada el 11 del PSV, que llegó, me parece que era aventarse, rodar como Cito Pantera, contactarla para empujarla.
0: Sí, era como viniera, pero vaya aviso por parte de Marruecos. Y ahora en el cierre del primer tiempo puede ser para Países Bajos con Brian Brobbey. Atención con Delson Dumfries. Y ahora el balón que sigue quedando para Brobbey. Se va a acabar el primer tiempo después de 6 minutos en el agregado. Con mucha intensidad tenemos 0-0 en Guadalupe, Nuevo León, aquí en la ciudad de Monterrey. El gigante de acero. 0-0 literal entre el Tulipán y la selección de los Leones del Atlas.
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1: Verbruggen.
2: Sí.
1: El arquero del
2: país. Tal cual, Verbruggen, que sacó un par en el disparo lejano de Hakimi y un cabezazo en el reflejo puro del remate del jugador Ainaoui. Entonces, tenemos al jugador elegido en esta primera mitad, del arquero de los Países Bajos.
0: Pues vamos a una pausa para regresar y seguir desglosando lo que ha sido esta triple cartelera de lunes a través de Cadena W, con un pase a la siguiente fase, Países Bajos y Marruecos, 0-0 en Monterrey.
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1: Gigante de acero sin goles entre Países Bajos y Marruecos en cadena W. El que gane esta noche tendrá boleto para el duelo contra Canadá en Houston el próximo sábado.
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1: En cancha mucha intensidad, los porteros que han sido factor, pero también Países Bajos y Marruecos más allá de lo que pasa en el partido, Felipe, pues hay anécdotas, hay también datos culturales, hay muchas cosas que seguir desglosando y disfrutando con estos dos que hoy están peleando ese pase a la siguiente ronda.
2: Sí, por ejemplo, alrededor de 23 millones son las personas que poblan Países Bajos. Bueno, hay más bicis que habitantes en el país tulipán, 23 millones de personas, 27 millones de bicicletas, nada más y nada menos. 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
1: Pues en bicicleta, con el camión atrás, de cualquier manera, esta arrolladora naranja mecánica tiene que empezar a funcionar, Beto.
3: Sí, que le ha costado muchísimo trabajo al equipo de Ronald Koeman, porque el equipo está más preocupado por no quedar mal parado ante las transiciones del equipo marroquí, y sinceramente, yo insisto, el partido sigue más cercano de lo que soñó anoche Marruecos a lo que soñó el equipo de Países Bajos, allá en medio del cabrito en Monterrey.
1: Y es un partido que por ahora...
3: duermes mal cuando comes cabrito tan tarde.
1: Depende, pero sí.
3: No, comer un cabrito en la noche es mortal.
1: Lo que pasa es que el tema es no irte a dormir, ¿no? Ya en Monterrey, en pleno ambiente mundialista, no se duerme. Se convirtió en la sucursal de Ámsterdam. La gente en las tribunas, Tuki, ha apoyado mucho a Marruecos. Al menos así, en su mayoría, se ha escuchado más apoyo para el conjunto africano. Ciertos abucheos para los de Países Bajos, incluso se han unido a la porra de la afición que hizo el viaje desde África.
2: Sí, sí, cuando saludamos también a la gente que nos sigue en W Deportes en digital y en todas nuestras redes sociales, mientras nos ven, todo México nos escucha en la cadena W, efectivamente, desde la secuencia de pase, desde hilar fino, desde jugar al pie, desde repartir la pelota en un 50-50, entre comillas, improbable, pues aparecieron los soles, ¿no? Y apareció el hermano regio, recordando quizás el no era penal, la rivalidad con los tulipanes en 2014, y se han decantado por apoyar y soportar a los marroquíes.
1: El marcador se encuentra 0-0, grandes intervenciones de Bart Verbruggen y también de Yacine Bono. Hacemos una pausa y regresamos en cadena W desde Monterrey, Países Bajos y Marruecos, 0-0.
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9: México 70. México 70 fue el primero en muchas cosas. El primero en ser transmitido a color en televisión a todo el mundo.
10: El primero donde se implementaron los cambios en el juego y las tarjetas amarilla y roja.
9: El primero en que salió el álbum de estampas y el primero en que el balón dejó de ser café y de gajos. Ya que Adidas realizó el modelo Telstar, blanco con dos hexágonos negros, que sigue siendo la representación más común de un balón de fútbol. El nombre de Telstar se inspiró en el primer satélite espacial. Soy Geo González y el balón rueda para todos.
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12: Hola, yo soy Alex López y estos son los estadios mundialistas. En Georgia, Estados Unidos, se levanta un estadio joven pero ya emblemático. El Atlanta Stadium será sede de 8 partidos del Mundial 2026, incluida una semifinal. Inaugurado en 2017, se ganó rápido al público por su experiencia pensada para el aficionado. Comida local, precios accesibles y gradas que recorren todo el campo. Es casa de los Falcons y de Atlanta United y albergó un Super Bowl y juegos internacionales. En 2026 volverá a ser protagonista del fútbol global.
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1: Estamos de regreso y listos para que se reanuden las acciones en este segundo tiempo desde la ciudad de Monterrey, en Guadalupe, Nuevo León, Países Bajos y Marruecos. 0-0 a punto de comenzar el segundo lapso.
2: 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Ese es mi pique. 1-0 lo gana Países Bajos con poquito y nada después de que ha sido gobernado en la primera mitad.
1: Partido cerrado. Agradecemos a la gente que nos ha acompañado también en nuestras plataformas digitales. Estamos con Felipe Morales, con Alberto Bernard, soy Javi Sol. Gracias a nuestra producción, Arturo Pérez, a Gabo Guzmán y a toda la gente que forma parte desde Radiópolis en esta transmisión para gozar y disfrutar un segundo tiempo que promete mucha tensión. Y así son los partidos, Beto, en esta ronda de 32. Son los 16avos de final y ya espera Canadá el próximo sábado 4 de julio 11 de la mañana en Houston para comenzar los octavos.
3: Que además, para la gente ubique perfectamente, Monterrey a Houston en carretera deben de ser 6 horas, cruzando la frontera que lleva un tiempo. Pone que de Monterrey a la frontera puede ser 1 hora y media, 1 hora que te tarda, bueno, ellos se tardan menos, y de ahí pégale 4 horas. En avión debe ser un suspiro de 30 minutos.
1: Sí, de aquí se la pueden seguir perfectamente bien. Esa y ya con de... el dato que nos dio Tuki, pues en bicicleta, ¿no?
3: No, sí está lejos en bicicleta.
1: Pero bueno, pues puede ser.
3: Además tienes que pasar por Reynosa, por Tamaulipas. Sí. De hecho, tendrías que pasar por Reynosa de Nuevo León a Tamaulipas y de ahí subir por Texas.
2: Pues quien se tiene que subir a la bici es el equipo Tulipán, ¿no? Sí. Porque se le salió la cadena de pronto, ¿no? Muy predecible. Cuéntame algo, por ejemplo, Javi, en tu relato de Gakpo.
1: Ahora lo vamos a tener seguramente, ¿no?, en el segundo tiempo.
2: Poquito y nada, ¿no?
1: Seguramente estarán, se reanudan las acciones para este segundo tiempo a través de Cadena W, con esta moda que se tiene a partir de Luis Enrique, el bicampeón de Champions, de regalar la pelota. El equipo que tiene la posesión se pone en el centro de la cancha y de inmediato le regalas el balón al rival. Es una moda, reitero, esto era rarísimo tenerlo y ahora muchos equipos lo han adaptado. Aquí Marruecos le regala el servicio de banda a Países Bajos, que tiene el movimiento por el costado derecho. La pelota que pisa termina quedando por esta zona del campo, donde ataca la selección de Marruecos por el costado izquierdo. Le recordamos que estamos en este duelo con el cuadro titular de Ronald Koeman, que se mantiene con Barbet Brugge. Además de Jean-Paul Van Hecke, Virgil van Dijk, Nathan Ake, Mickey van de Ven, Nelson Dumfries, Ryan Gravenberg, Frenkie de Jong, Crescencio Somerville, Cody Gakpo y Brian Brobbey. La tiene precisamente el conjunto tulipán. Toca la pelota Jean-Paul. En cortito por derecha, salida con Denzel Dumfries, quien se bota. Tiene que regresar el balón y ahora comienza a mover el conjunto europeo con Virgil, Van Dijk, la toma con la zurda, prácticamente todos los jugadores, como el 90% de los futbolistas registrados con los tachones en rosa. ¿Se pusieron de acuerdo las marcas patrocinadoras o qué? Les dijeron que en verano la moda iba a ser el rosa y todas, pero todas tienen su modelo con esos colores, con el rosa mexicano. ¡Hay tarjeta amarilla, Tuki! La primera del partido en este segundo tiempo.
2: Sí, sí, reclamos airados de Diop. El 14, el central, que sale de su zona.
3: Y tiene razón, ¿eh? ¿Sí? No era falta para nada. Sí le pone la mano encima, pero es un toque normal de referencia.
2: Por abajo, chécate, le describimos a la gente después, una especie de planchita sobre el tobillo izquierdo de el futbolista Brobby, camiseta 19 de Holanda, que hizo que viniera Diop, que saliera de su zona de confort. 1.93, cuando no estás en tu área y juegas hacia el pie, tienes que conceder estas pelotas paradas.
1: Será entonces tiro libre y la oportunidad para la selección de los Países Bajos, que tendrán la suya ante el aliento de la gente. Crescencio Somerville se perfila para cobrar, buscando, cazando un centro, la posibilidad para los largos y altos centrales europeos. El centro la busca Mickey van de Ven, la pelota en el área, el cabezazo de espaldas al marco. Intenta precisamente el futbolista de los Spurs, la brasa se queda con ella, Yacine Bono, quien viste de fosforescente, vivos en amarillo y en verde. Y sale jugando Marruecos, que viste en blanco, tiene a Bono, Hakimi, Diop, Riyad Mahrawi, El Ainawi, Wadi, Díaz, Ounahi, El Canús y Saibari para este segundo tiempo. El balón que llega por izquierda para Nusair, de vuelta Mahrawi, en el apoyo para Chadi, Riyad. Toca y mueve para Hakimi por el otro costado y ahora la lleva Nusair. Mahrawi pisando la pelota, Sedin Ounahi llega por el costado izquierdo, lo marca Virgil van Dijk, se va a meter al área, toca para Brahim Díaz, que hace la pared, Hakimi que devuelve el balón, el disparo de zurda y Boadí la manda por arriba. Ayuba en el primer aviso de Marruecos, 3 minutos en la reanudación, 48 en el tiempo corrido, tocó la puerta el conjunto africano.
3: La buena noticia para Marruecos es que apareció Ibrahim por fin. La mala es que no tocó la pelota, abrió las piernas, dejó pasar el esférico, pero me parece que ahí el 10 de Marruecos no interpreta que él la tiene que tomar, que él tiene que involucrarse en el juego y no dejarle todo a los compañeros.
1: Ahora vuelve a recuperar la pelota el conjunto de Marruecos, que retrasa para Wadi. Se da la vuelta en el centro del campo y abre por derecha para Achraf Hakimi. De vuelta el capitán, enfrente están los técnicos, el señor Mohamed Wahbi y también Ronald Koeman. Juega en corto. Ahora sí, Brahim Díaz apareciendo un poquito más, el 10, pidiendo la pelota, vistiendo en blanco como lo hace en la capital española. Retrasa el balón para Wadi, quien la toma y en corto mueve para Asedin Ounahi, el del Girona. Servicio para Riyad, este campeón de la Conference League con el Crystal Palace. Ahora es Nusair, Mahrawi, toca hacia atrás. El balón que vuelve a encontrar por izquierda el conjunto africano, la gente que se anima en las tribunas. Y van hacia adelante los de Marruecos, que ya tocaron la puerta primero. En dos ocasiones, en menos de 2 minutos, Verbruggen fue la gran estrella. En el primer tiempo respondió también Yacine Bono con una gran atajada. La vuelve a tomar Boadí, dando la salida, 18 años de edad apenas. Isa Diop, recién amonestado, toca por derecha. Salida que tiene. Y con esta conexión, Ounahi participativo. Roba la pelota a Marruecos. Tuki le ha quitado el esférico en los últimos 3 minutos.
2: Sí, necesitamos efectivamente más de Brahim Díaz, que se esconde por detrás de Gravenberch y de De Jong. Él tiene que estar 1 o 2 pasos por encima de ellos, en términos de alturas, para girar y empezar a repartir, ¿no? Si se esconde por detrás de ellos, no hay un pase tenso que lo habilite a él.
1: Y ahora es Neil El Ainawi. En corto para Brahim Díaz. Brahim Díaz por derecho, último tercio del campo. La tiene Achraf Hakimi. Hakimi toma el balón, se apoya y toca para atrás, pide la pelota, llega por derecha a Sedin Ounahi, el amague, se lleva Cody Gapko, manda el centro, se da la vuelta a Brahim Díaz, le puede pegar de zurda, entre un mar de piernas, entre 3 futbolistas holandeses, le quitan el balón y recupera Diop, pero Marruecos está presionando, está inclinando el campo, y la toca Hakimi, contra 2, difícil pasar, tiene que retrasar, la vuelve a tomar a Sedin, le pide calma a Hakimi, que marcaba el movimiento, otra vez pegadito a la raya, juega en corto Marruecos, toco, me muevo, y van con Bilal, el Canús, por derecha, vuelve a tomarla a Sedin, Ounahi, la marca es buena por parte de Cody Gapko, también baja por esta zona, Denzel Dumfries, ahora gira por el otro costado, intenta, sale jugando por izquierda, Chadi, Riyad, para atrás, Nusair, Mahrawi, y cargado por izquierda está Bilal, el Canús entre 2, le marca el movimiento, recupera Frenkie de Jong, no, simplemente sombrean, Beto, no pierde la pelota Marruecos.
3: Si no la pierde Marruecos y no tiene la intensidad suficiente el equipo de Países Bajos, para robarle la pelota. Así que otra vez Marruecos toma el mando del partido.
1: Cruzamos los 50 minutos. Esto se mantiene 0-0 en Monterrey. La tiene Brahim Díaz, más participativo en el segundo tiempo. Toque en cortito para Cedín. Unagi que filtra. Nathan Aké se barre muy bien el del City y ahora recupera Brian Brody con la cabeza. Retrasa y toca por derecha. Y ahora mueve Ryan Gravenberg. Recupera Marruecos y se enfilan los africanos que quieren pegar primero. Y van por la derecha. Balón filtrado a Kraft. Hakimi. Bart Verbruggen una vez más. En una jugada que estuvo a punto de ser gol por parte del capitán de Marruecos, que le marca perfectamente la zona para que le mande la pelota. Estaba cazando el offside. De hecho, le termina ganando ligeramente a Nathan Aké. De cualquier manera, la definición llevaba mucho fuego. Impacta incluso en el metal. Terminan por levantar su bandera después. Llegaba solito también Ismael Aibari.
2: Tu Hakimi, que es lateral, volante, extremo, y acá que parte como nueve, ¿no? Que explora y taladra por ahí. Le había metido toda la agujeta y efectivamente, entre primer palo, entre tiro, centro, ese balón raspa el travesaño y se va a saque de meta.
3: Y de a poco comienza a salir la faceta ofensiva del equipo de Marruecos, muy de la mano de Hakimi, que aquí sorprende al ir por carril central y aparece picándole la espalda a qué. Y solamente por la punta del pie está adelantado.
1: Y ahora vendrá el servicio de banda cuando la gente de Marruecos sigue con sus tambores, con sus sombreros, festejando además con los vivos, los colores, con el verde, el rojo y el blanco. Pues entre los mexicanos que están de verde en la tribuna, pues sí, lucen mayoría. Ante todo lo que también fue el recibimiento por parte del gobierno para la selección Tulipán, creo que en este estadio, en el Gigante de Acero, la mayoría apoya a Marruecos y roban los europeos, la llevan con Cody Gakpo, que ahora toca la pelota, tiene que salir Hakimi. Por todo el terreno se mueve Crescencio Somerville, le roba el balón, se quita a dos futbolistas y le cometen falta. No, dice el árbitro Sampaio, que juegue, y después ahí sí, la falta fuerte sobre Boadí y Beto.
3: Sí, Van de Ven, que se había agregado. ¿Por qué esto necesita el equipo de Países Bajos? Que vayan los dos de afuera, así como baja Hakimi por parte de Marruecos, llegando por sorpresa, tiene que tener alguna chispa distinta el equipo de Países Bajos. Somerville se tiró un clavado, no feo, panzazo horrible.
1: Termina cayendo Somerville después de llevarse a dos futbolistas, aflojó el cuerpo justo en el balcón, en la zona de la media luna, y ahora viene el contacto por parte de Frenkie de Jong en un partido que está ríspido. Recuerden que en el primer tiempo, Jean-Paul Bankeke tuvo tres contactos y uno de ellos le provocó sangrado en la cabeza. Ya se ha recuperado el central, que parte con Virgil van Dijk para darle la estructura, la base defensiva a este equipo que ha tenido a Bart Verbruggen como su gran figura. Toca por izquierda, Marruecos a la carga. Mickey van de Ven defendiendo. Neil El Anawi, ahora mueven y tocan por derecha para Neil El Anawi, de vuelta por esta zona del campo con Anahi. Siempre aparece Akraf Hakimi, la toma el capitán, se apoya hacia atrás, Hakimi que la pide por derecha, Hakimi la vuelve a tomar con calma, participa mucho en la jugada a Cedín. Unahi para Hakimi, Unahi de vuelta. Estos dos se enchufan, se conectan. 54 minutos, Felipe Morales, Tuki, esto se mantiene 0-0.
2: 56% de posesión para Marruecos, el resto para una inferior Holanda, Países Bajos.
1: Brahim Díaz toca por derecha. Unagi, último tercio de campo, cargado por derecha. La vuelve a tomar. Juegan raso, no la pierden. Y ahora sí, Mickey van de Ven recupera y toca el de los Spurs. Cuidado con Crescencio Somerville, que roba y se lleva el primero y se lleva el segundo. Y va por izquierda para Cody Gakpo. Se enfila el futbolista del Liverpool. Ronald Koeman cruzado de brazos. Pasa por enfrente Cody. Gakpo le puede pegar. Gakpo con el centro y no encuentra compañero. Están reclamando que alguien la tocó. Beto, será saque de meta. Será pelota para Yacine Bono.
3: Sí, pero de a poco va creciendo el rostro de desesperación del equipo de Países Bajos, que en cada una ya busca la jugada de gol. Aquí Gakpo intentaba la de Maradona, poner una pelota complicadísima que termina saliendo por la línea de fondo. Así que, insisto, veo más asentado al cuadro de Marruecos que a Países Bajos.
1: La toma Marruecos, se mete al área, puede ser a Kraft Hakimi. ¡La barrida fantástica! Mickey van de Ven le quita un gol cantado, incluso Hakimi le da la mano reconociendo la gran labor, una jugada pulcra, fantástica, una barrida, una cobertura excelsa por parte de Mickey van de Ven. No hay falta y ahora responde Brian Brody, que toma el balón. Aquí hay offside. Pero qué jugada magistral, Hakimi cazando el espacio, se mete al área, le iba a pegar de derecha, se barre de manera oportuna y como una aspiradora no le dejó ni el polvo Tuki, impresionante la barrida.
2: Duelo de laterales, Van de Ven efectivamente ayudándole a que para que no taladre por ahí Hakimi, que ya lo decíamos, este solo le falta ponerse los guantes y atacar, porque te juega de volante, de extremo, acá aparece en recuperación, es el capitán, el 2, el hombre más hiperactivo de la escuadra marroquí.
1: 10 minutos del segundo tiempo en el palco de honor de la FIFA apareció el Tarzán Carles Puyol, el matador Luis Hernández, siempre las constelaciones que están presentes en los distintos estadios, a la espera también de poder hablar sobre algunas de las figuras de Países Bajos que hayan hecho el vuelo y que estén con su gente apoyando en este partido. Balón que llega por derecha, muy participativo, Acedin Ounahi toma todos los balones y se apoya con Hakimi, que aparece por todo el terreno de juego. Brahim Díaz, el duelo es con Nathan Ake, le roban rápidamente Jean Paul Van Heke, rápido Marruecos, no le deja ni tres toques a Países Bajos y tocan el balón y van por la izquierda y puede ser para Ismael Saibari, que se sale un poquito del área, quiere participar más el futbolista que ha anotado en los tres partidos que por ahora ha tenido. Brahim Díaz, toque por izquierda, la oportunidad para que venga el centro, la vuelve a intentar el conjunto de Marruecos, que retrasa y mueve, y una vez más el conjunto que viste en blanco la va a tener Ayoub Guadi por la derecha. Este es Issa Diop y ahora descargando para Kraft, Hakimi en corto, mueve a Cedino, Ounahi tocó para Hakimi, se mete al área, Hakimi le puede pegar, llega a línea de fondo en la zona del córner, tiene que retrasar y encontrar nuevamente a su compañero, ahora es Ayoub Guadi en cortito, siempre con Ounahi, a Cedin para Hakimi por derecha, toca, retrasa y ahora Cedin, Ounahi levanta la cara, viene con el trazo Nusair Masraoui, la baja por el otro costado, elegante Bilal, el Canús contra dos, el Canús contra Denzel Dumfries, viene el centro, remate de cabeza, no se produce, buena la jugada por parte de Nathan Aké, pero Marruecos insiste, Felipe, Marruecos toca y toca la puerta y aquí recupera y puede ser, atención con Bilal, el Canús se perfila, el Canús le pega de derecha y sin problemas, Bordes Bruggen una vez más.
2: Le cambias las camisetas y en el papel original, hoy quien comanda, quien es protagónico, quien no quiere ser sorpresa, quien quiere dar el golpe autoritario es Marruecos, desde la frecuencia, 4 disparos a portería, otro travesaño incluido, fútbol péndulo, secuencia de pase, ya la puso no solamente al espacio sino al pie, o sea, es muy lindo de escuchar esto de los marroquíes.
1: Y ahora los abucheos, Beto, para la selección de Países Bajos, que quiere ponerle calma, hielo, le urge la pausa de hidratación, pero todavía queda bastante. Cody, Gapko, va por izquierda, Gapko le puede pegar, Gapko cambia de perfil y ahora buscará con la derecha, viene con el centro, la pelota que hace la comba, se levanta Nusair Masraoui y el rebote le va a quedar otra vez, lo intenta el conjunto de Ronald Koeman, recuperación de Marruecos, rápidamente roba la pelota, Ryan Gravenberg va por la derecha, Nusair Masraoui que presiona y rápidamente le termina por quitar el balón a un equipo que en este segundo tiempo está totalmente gris.
3: Exactamente, a ver, Somerville es el único que interpreta bien el juego y que cada vez que la agarra por parte de Países Bajos encara, ¿no? Es el único, porque ahí en fuera, Gravenberch más impreciso que nadie, es más, este hombre perdió la jugada que casi terminan sacando de su propio marco, cometiendo faltas. Insisto, ya veo a un equipo de Países Bajos desencajado.
1: Sí, está perdido en la brújula por ahora, pero sabemos el potencial y esa racha impresionante de 22 juegos sin perder en 90 minutos, desde aquella eliminación en octavos en Alemania 2006 contra la selección de Portugal. La gente en las tribunas que sigue alentando a su equipo Marruecos, que hoy se están llevando el corazón de muchos mexicanos en las tribunas. La tiene Brahim Díaz, cruza justo enfrente de la zona de bancas, donde se encuentra Mohamed Ouahdabi dando indicaciones. Y ahora mueve Issa Diop, el único molestado del encuentro. Toque por derecha para el 10. Brahim Díaz mueve para Cedin Ounahi, último tercio de campo, cargado por derecha. La lleva Marruecos y ahora Kraft. Hakimi se dio la vuelta. Hakimi se conecta, el más participativo, sin duda, Felipe, este número 8. Está por todo el terreno.
2: Tal cual. Y un equipo que cree en el toque debe hacer la cancha ancha, ¿no? Y es lo que hace ahora mismo Marruecos, que no es tan profundo, no juega tal cual a la verticalización, va de un lado a otro para mover la estructura rival y ahí detectar una fisura y ahí meter este pase tenso entre líneas, pero se defiende con la pelota, sabe qué hacer con ella, no la tiene por tenerla, y ahora mismo el que se cansa, se aburre, se distrae sin el esférico, es el equipo tulipán.
1: Llegamos a la hora de partido, esto se mantiene 0-0 en Monterrey entre Países Bajos y Marruecos. Chad Riad mueve y lo intenta Y lo hace fantástico. Y atención, que puede ser el primero. Saibari se mete al área. Saibari levanta la cara. Viene con el centro. Cortó Virgil van Dijk. Se escapa por el costado izquierdo. Y después patea el micrófono. ¿Qué culpa tienen? Dicen los ingenieros de audio. ¿Y nosotros qué?
3: Sí, pero Saibari se equivoca porque hace una muy buena recepción dirigida. Porque en un solo toque se queda a Van Hicke. En un solo toque. Y después va a la línea de fondo. Y en lugar de buscar abrir el panorama, se fue encerrando contra la línea de fondo, y ahí se acabó la opción de hacer algo más en esta jugada.
1: Vendrá el tiro de esquina desde la punta de la izquierda. Akraf, Hakimi se perfila, viene con el corre, el desvío, la pelota cerca, nada de entrar. Denzel Dumfries se alcanza a desviarlo prácticamente con la planta del pie, el balón que impacta en el metal. Qué rápido salió esa jugada, estuvo a punto de ser el primero para Marruecos. Hakimi con un centro muy venenoso, el desvío de Denzel Dumfries, y a nada de entrar la pelota. Qué cerquita estuvo el trionde, y se mantiene Marruecos con 6 elementos por aire. Fuera del cofre está Zedine Ounahi. A cobrar el capitán. Atención, ataca Marruecos. La pelota que va otra vez cerrando. La vuelven a desviar. Está fino Hakimi. Está cazando y ya. El rostro de los holandeses es de preocupación. Corre el sudor, y no solo por el calor. Y es que Marruecos está apretando, y ahora viene otra jugada. Hakimi les dice otra vez, métanse al área. Se acerca Bilal, el Canús. Son más altos los holandeses, sin embargo, ahí está también Issa Diop a primer poste. El centro venenoso que cierra Frenkie de Jong. Otra vez tiro de esquina, Felipe. Sí,
2: Issa Diop, 1.94. Pica primer palo, movimiento de atracción, quizás para liberar a quienes aparezcan y no estén situados, sino se pongan en situación cuando él atrae las marcas. Lo ha hecho en dos ocasiones repetidas. Marruecos buscando al central marroquí.
1: Hay trabajo en el pizarrón. Levanta el brazo derecho, Hakimi. El balón que va ahora a segundo poste. Bueno, después de regalarnos 3 tiros de esquina consecutivos peligrosos, aquí Hakimi dice pañuelos blancos, amor y paz, y regala la pelota para el saque de meta holandés.
3: Sí, 3 veces la tiró corta, primer palo a media altura, buscando una pierna de propio o de extraño, ¿no? En cualquier momento. Y después quiso sorprender con una segundo poste, pero en la primera Dumfries alcanza a rozar la pelota y Verbruggen alcanza a salvarla de milagro.
1: Oh, lo de Verbruggen ha sido espectacular. Qué trabajo del guardameta del Brighton. Sensacional torneo, heredando las glorias de Edwin van der Sar. Ahora es Mickey van de Ven, que ha tenido un duelo también particular. Recordemos esa última jugada donde se barre para quitarle a Kraft Hakimi lo que era un gol cantado para la selección de Marruecos. Se hidrata también el técnico Mohamed Ouahbi, que fue campeón sub-20 y que tiene entre sus filas a esta joyita Boadi. Va a mover Mickey van de Ven por el costado izquierdo. Ya piden agua también los futbolistas de los Países Bajos. Aquí se aplica. La gente está con mucho calor en las tribunas y la rechifla, que es constante cuando la tienen los Países Bajos. Y cuidado con Crescencio Somerville. De cabeza roba la pelota, se va metiendo. ¡Qué jugada sensacional con la cabeza Nusair Mahraoui! Y estaba tendido y la sacó con la frente prácticamente como un delfín. Se termina lanzando con los brazos pegaditos al cuerpo Felipe y le quita lo que podía ser para Crescencio Somerville. Una descolgada 1-1 ante el arquero.
2: 29 grados centígrados para complementar, ¿no? Que ya se siente también la humedad o este clima seco también en Monterrey. Cuando la había puesto larga ahí al espacio, no es tan preciso el equipo de Países Bajos. Apuesta ahora mismo a la velocidad. Si conjuga estas dos premisas que todo equipo quisiera tener de manera de fútbol armónico, puede ser más peligroso al vacío la escuadra de Koeman.
1: Pero qué duelo directo tuvieron ahí entre Crescencio Somerville y Nusair Mahraoui, que también recordamos a Amrabat, ese futbolista que fue tan importante de Marruecos en Qatar y que, bueno, por ahora ha asumido mucho ese rol. Boadi, Vardelbruggen se complica y sale jugando por derecha, recupera el balón Jean Paul Van Hecke, sale por derecha para que la tenga nuevamente Denzel Dumfries. Entre dos, avanza el árbitro Sampaio, indica falta. Beto Bernard, es pelota para Marruecos.
3: En esta, ¿cómo le llaman? Esta presión selectiva que hacen ahora, ¿no? Si nos damos cuenta, de repente el equipo de Marruecos aprovecha y ve y presiona y hace que el arquero juegue de costado y que divida la pelota, y de repente repliega. Este equipo de Marruecos no es una debilidad, es una forma de juego el cómo repliega.
1: Y va intentando otra vez el conjunto holandés. Roban la pelota entre Brahim Díaz y Ayoub Boadi. Boadi toque y mueve por izquierda para que ahora Riyad, el del Crystal Palace, elegante, salga con Nusair Masraoui, que puede ser también extremo. Por ahora han frenado los embates del conjunto holandés. La vuelve a tomar y ya cruza territorio rival el equipo de Marruecos, que hoy viste en blanco. La toma Hakimi, el capitán. Le pide la pelota a Serin Ounahi, el de siempre, el que se bota enfrente de Boadí y el Ainaoui. Toca para Riyad, de vuelta por el centro para Ayu. Toque el juvenil de 18 años de Lille. Pelota con Acerín. Ounahi monopoliza la jugada Marruecos, que mantiene al equipo de los Países Bajos atrás. 20 minutos del segundo tiempo, 65 en el tiempo corrido. Felipe Morales, esto en Guadalupe, Nuevo León, en el estadio en Monterrey. Se mantiene 0-0 marcador.
2: Sí, Boadi, que es camiseta 6, que uno podría pensar, bueno, es el que debería liberar a Brahim Díaz, es quien más le da sentido a la pelota, el más criterioso con el esférico cuando hay que circularlo.
1: Acedín, Nahi, toque para Brahim Díaz, a paso lento se está jugando. Ya Países Bajos ni siquiera presiona con velocidad, simplemente se paran en bloque, esperan a que su rival sea el que mueva la pelota, y esto desespera un poco al público, que quieren más vértigo, que quieren jugadas, que quieren conexiones, que se rompan líneas. Incluso Marruecos retrasa la pelota y le hace el gesto a Issa Diop para que vayan y presionen, pero Ronald Koeman en su plan de juego, al menos hasta la pausa de hidratación, parece ser que está cómodo jugando de esta manera, y por eso la gente se desespera con la rechifla. Yacine Bono, que la revienta de derecha, el balón que va hasta la otra zona donde la toma el guardameta Bardet Brugge.
3: Exactamente, no tiene intensidad ni mucho fondo físico el equipo de Países Bajos, mientras que Marruecos es el que ha administrado y mandando en el ritmo y en la forma en que se está jugando. Y aquí, horrible error en la salida de Países Bajos.
1: Y ahora sí, el árbitro concede que los futbolistas se vayan a hidratar. A la gente no le está gustando tal vez el desarrollo del partido, pero así se esperaba, Tuki. Un juego tenso, un juego que representa un boleto. El perdedor de este partido pues estará rompiendo una racha importante. Nos hablabas de los 32 juegos consecutivos sin perder de Marruecos, ¿cierto?
2: Marruecos no sabe perder en esta última escena de 2022 para acá, en donde es fútbol proyecto, en donde ya desde las básicas, las estructuras, los juveniles, campeones del mundo sub-20, entienden esto, que pueden jugar un partido desde el protagonismo con la pelota al pie. Cuando se espejea Países Bajos y no viene a hacer la presión, ¿qué hizo ahora mismo los relatados Marruecos? Juega hacia atrás, hacia Bono, para que venga una presión alta y se liberen los espacios para saltar la línea. Entonces entiende los dos contextos. ¿Puedo jugar al botín amigo o puedo tirarla ya larga?
1: Son 19 jugadores de los 26 los que nacieron fuera del país. Se acercan muchos jugadores a hidratarse y otros también se preparan, porque hay cambios disponibles, Beto, y hay opciones que, si te parece, podemos empezar a desglosar. Lo que tiene Ronald Koeman a disposición, sobre todo, bueno, ya no me atrevo a decir quién es el obligado, creo que los dos a la par tienen una responsabilidad en sus objetivos del Mundial de alcanzar al menos distancia de semifinales.
3: Viene un centro delantero, Wihort es el que viene al terreno de juego para intentar destrabar esto. El del Ajax viene al terreno de juego, una auténtica torre de 1.97, es el que va a ingresar al terreno de juego, porque te digo algo hoy, Robbie, que parecía que había resuelto la problemática de gol, no, porque Malen le fue muy mal. Robbie llevaba 3 goles, pero otra vez seco, poca participación, más en la lucha y en el jaloneo que jugando el fútbol, y va por Wihort.
1: Sí, otro jugador interesante es Gianni Reinders, el que juega en el City, y lo de Bob Weghorst, que fue el jugador por el cual Messi se volvió tan famoso, con el que mira Bobo, ¿no? En el pasado Mundial, no ha tenido tantos minutos, y van a ser dos los que ingresen.
3: Tuki, el otro, Myers,
1: el de la Juve, Tuki.
2: En aquella jugada prefabricada en el Argentina-Países Bajos, que había hecho una muy similar en esta Copa del Mundo de Irán, se le echaron para atrás en contra de Bélgica. Bueno, Horst después se fue al Manchester United y luego no pasó mucho con ellos. Hoy me queda la sensación de que Países Bajos tiene más miedo a no perder que ganas de ganar. Eso lo ha retratado en esta instancia definitiva, que sabe que el que pierde, el que caiga, se va a casa. Hoy un poco más paralizado por el miedo de no ser víctima que por ser protagonista.
1: Tenías una punta ahí, Beto.
3: Que me llama la atención que cuando están haciendo los cambios, el que va a checar todo es Verbruggen. Me imagino porque les estaban explicando la táctica fija, y Verbruggen se acerca al arquero y empieza a platicar con los suplentes o los que van a ingresar, cuando les están explicando dónde se van a parar. Así que Coop Myers va a ingresar al terreno de juego, el camiseta 20, a refrescar piernas, a refrescar ideas, más bien. Países Bajos y esta gente que se atreva a algo, porque hoy ha estado desconocido este equipo.
1: Sí, Nathan Aké está cerca de la línea de cambio, así que también tendrá su oportunidad este centrocampista de la Vecchia Signora. También se encuentra Brian Brobbey ya listo. Son los dos futbolistas que dan el relevo. Sale del campo Nathan Aké con el número 5 y también lo hace Brian Brobbey con el número 19. Bob Beckhorst en el terreno de juego, la 9, y también con la 20 se encuentra ya el futbolista formado en el AZ Alkmaar, equipo donde milita el mexicano Mateo Chávez. Pasó por el Atalanta de Bérgamo y ahora está con la Juventus. Tuki, ¿qué te parece el cambio?
2: Correcto, bueno, ¿a qué no lo mencionamos, eh? No hizo ninguna pasada. Normalmente habilitado él como lateral, hoy como tercer central. Lo reduce el propio Koeman, ¿no? Entendiendo que Van de Ven exploró esa línea izquierda, a que hoy mucho más en labores defensivas que ofensivas.
1: Sí, sí, se quedó un poquito más atrás y ahora seguramente Beto pues va a ser Mickey Van de Ven el que tome ese sitio, ¿no?
3: Exactamente, habrá que ver cómo los reacomoda, si va a mantener la línea de tres o no.
1: Busca mientras tanto por derecha el conjunto de
3: Pai. O no.
1: Busca mientras tanto por derecha.

0: especial. Hay que ser papá para entender lo que este hombre está viviendo. Se cae y piensa simplemente en ese angelito que lo acompaña hoy con dedicatoria para su esposa y con lágrimas que representan a ese pequeño que se ha convertido en un ángel, y lo sabe con seriedad y lo sabe con lágrimas, porque de inmediato cuando cayó el gol, en lo único que está pensando y volteando la mirada hacia el cielo es pensar en su bebé, es pensar en su esposa. Para un futbolista que hace unas horas compartió y pidió respeto y pidió entendimiento, y el fútbol rebasa con estas historias lo que puede ser para un ser humano dedicar hasta el cielo, reitero, a este pequeño angelito, lo que hoy representa este gol. Cody Gakpo anota por Países Bajos y es un gol muy especial en la vida de Cody Gakpo.
1: En una jugada larga que Weghorst es el que peina la pelota, luego Somerville va carreando, la llena el piso, la alcanza a enganchar, la tira al manchón penal y aparece Gakpo que le pega con el alma, con el corazón, dispara ante la salida de Bono y la barrida del defensor y la pelota dramáticamente se cuela por una rendija y cae la anotación para Países Bajos. Sin duda, un gol que no fue empujado con el pie, con el alma de Gakpo.
2: Tal cual. Sí, tenía la mente en dos cosas, en el cielo y en el arco. Y no reclamó de la pelota para ser voraz, ¿no? La primera que tuvo, el primer impacto, no lo habías mencionado en toda la partida. Quizás habíamos dicho distraído, que la mete en otra cosa. Bueno, nos demostró que estaba muy pendiente de la segunda jugada. Y así, en la salida de Bono, aprovecha a mitad barrida, a mitad recurso, para meterle todo el empeine a una ya desguarnecida Cabaña que no encontraba su arquero. Lo gana así Países Bajos desde el oficio, ¿eh?
0: La gente está conmovida en las tribunas. Conocen la historia de Cody Gakpo. Era un tema que había sonado y mucho. Los futbolistas, sí, son superestrellas, son virales, ganarán millones, pero son seres humanos como usted y como yo. Y pasar por el fallecimiento de su bebé, su esposa embarazada, él en concentración, pues ahora anota este gol y le da a su selección. Y además, en el festejo, todos los jugadores de banca lo rodearon. La imagen es que él se queda tendido, ni siquiera le da tiempo de reaccionar de otra manera. Se cae al suelo, lo abrazan todos, lo cobijan, lo entiende el árbitro. Y es que todos se salieron de la banca para hacerle sentir, creo que en una empatía que se hace alrededor. Y volviendo al partido, pues ahora esto cambia y obliga a Marruecos, Beto, a los 75 minutos a responder, porque en este segundo tiempo habían sido más peligrosos.
1: Sí, hay que decirlo que con los cambios no modificó la figura táctica Ronald Koeman, mantuvo lo mismo, porque Kurt Meyer está jugando como central por izquierda y Van de Ven se mantiene como carrilero. Se viene modificación del equipo marroquí. Salah Eddine, el del PSV, ingresará al terreno de juego y el que sale es el camiseta 18, Riyad.
0: Se va entonces el del Crystal Palace y la posibilidad para que pueda lucir. Ahora ya Salah Eddine rápidamente tiene que responder el conjunto de Marruecos, este que también milita en el PSV, compañero de Ismael Saibari. Y ahora mueve Brahim Díaz, 75 minutos de acción, Países Bajos pegó primero, 1-0, anotación de Cody Gakpo, una de las grandes estrellas que tienen los Países Bajos, y con esta anotación pues ya llegó a 6 goles mundialistas, solo uno lo separa del récord de Johnny Rep. Así que está a nada de convertirse en el máximo goleador en la historia en los mundiales por Países Bajos. Igualó a Dennis Bergkamp. Igualó a Robben, a Schneider, a Van Persie, a grandes nombres, Tuki.
2: Sí, y le funciona de inmediato a Koeman el ingreso de Weghorst, porque la cuelga larga el arquero Verbruggen y él peina y pone en ocasión a Somerville de ir al espacio por esa pelota y después en aquella carambola que aprovecha muy bien, ya lo decíamos, Gakpo. Pero la instrucción fue, tratamos de poner allá arriba, ¿no?, al ex Manchester United, y de inmediato peinando a los Ricardo Peláez, para que la gente se lo imagine, justamente en aquel México contra Holanda, pelota larga, Peláez al espacio del matador, fue idéntica para Somerville la peinada de Weghorst.
0: 51.246, Beto, la gente vibrando en la Sultana. Atención, que ataca Marruecos, ya hace en el caño la jugada que es muy buena. Se mete Ounahi, hace Eddine, hizo el cañito y recupera Marruecos. Y luego la pasadita le están dejando, enfrente estaba el árbitro. Otra barrida, roba Boadi con el centro, la pelota para Brahim Díaz y con la cabeza ya demostró.

0: Que aunque tenga la cabeza engrapada, va con todo, Banqueque.
1: Es increíble cuando le mete velocidad Marruecos a la pelota, los desastres que arma la defensiva de Países Bajos. ¿Qué calidad individual tiene este equipo marroquí?
0: Ounahi le va a pegar el futbolista del Girona. Coloca el trionda y puede venir con el centro. Utiliza los mismos tachos que toda su carrera tuvo Zinedine Zidane. Y en el centro, el balón que queda con la peinada y otra vez Marruecos por aire no puede, se imponen bien. Países Bajos que ahora van, presionan y la vuelven a conectar perfectamente en el trabajo. Buena labor para el equipo con Teun Koopmeiners, que estaba atento para frenar los embates en dos tiempos para Marruecos. La vuelve a tomar los Leones del Atlas, van por la derecha. El conjunto africano que lo intenta con Bilal, el Canús en el centro. El balón en el área, posible penal, dice el árbitro, nada. Abre los brazos y señala que aquí Ismael Saibari se venía jalando con Denzel Dumfries. Felipe, se le escapa la posibilidad de la pena máxima.
2: Qué cosa, porque la pelota es llovida ahí al área chica, entre punto penal y arquero, y es ahí. Ay, caray, no sé, para describírselo a la gente, no, es choque.
1: Manejando los dos,
2: de titanes.
1: Contacto, el árbitro estaba a metro y medio, el árbitro estaba encima de ellos, los dos se van tomando, ninguno me parece que ejecuta falta, los dos quieren ganar el frente, así que juegue.
0: Se trenzan ahí entre los brazos y finalmente Dumfries se termina llevando la peor parte, pero Marruecos tiene el punch, tiene la pegada y tiene los jugadores que pueden marcar la diferencia. Ronald Koeman, un tanto nervioso, dialoga también con Ruud van Nistelrooy. Dos cambios más, la selección africana tendrá dos bomberos al terreno.
1: Se viene con el 15 El Mourabet y con el 16 también ingresa al terreno de juego Yacine. Son los dos. Se va para ahí, la verdad, de lente oscuro, ¿eh?
2: Sí, tal cual.
0: No fue el partido para él, así que tendrá minutos el Mourabet, este jugador que está en el fútbol de Francia con el Estrasburgo, y tampoco, bueno, Ayoub Wadi, muy parejito, ¿no? 18 años, difícil cargarle la responsabilidad.
1: No, pero qué buen corrió. Jugador, ¿eh? Lo que corrió, sí, hoy, ¿eh?
0: ¿Cómo mete? Así que Samir ya también en el terreno de juego y refrescando el conjunto de Marruecos para esta recta final del partido. El balón que viene por derecha y se anima precisamente el que acaba de ingresar, que toma la pelota Yacine. Bueno, los dos jugadores están en el conjunto del Estrasburgo. Jovencitos ellos. Ya tuvo gol en el partido pasado contra Haití. Yesime Yacine, que va a estar cargado por la banda derecha en la zona de Brahim Díaz. Los más bajitos de estatura, pero de los que más calidad tienen. El árbitro tiene que frenar porque hay un futbolista de los Países Bajos que quedó tendido. Es Ryan Gravenberg, Tuki.
2: Sí, Gravenberg, que ha sido el sostén junto con Frankie de Jong del medio campo, camiseta 8. Tendrá que salir de la cancha porque será asistido médicamente. Y cuando iba en la disputa de esta pelota, se llevó la peor parte. Cuando amonestan al rival por una entrada, sí te perdonan el que no abandones la cancha un minutito. Acá, por ser asistido, se va a tener que ir.
0: En la asistencia que mete Cristiano Somerville, es increíble porque le cometen la falta y él, al irse cayendo y girando, alcanza a tocar la pelota, y revivimos y les repetimos cómo fue el festejo del gol. De inmediato Cody Gakpo anota y lo primero que hace es hincarse, poner la frente sobre el terreno. El primero que llega es Bob Beckhorst y le hace la señal a sus compañeros, apuntando hacia arriba y diciendo, vamos a darle su espacio. Pero en una fracción de 3 segundos, todos sus compañeros de campo y de banca lo rodean en un círculo de amor, y reiteramos el contexto, perdieron a su bebé en el embarazo, y si alguien acompañó en ese gol, pues fue la familia, que incluso los que están en el estadio, claramente en la zona de familiares, Beto, derramaron lágrimas y muestran esta gratitud. 80 minutos en este partido que por ahora Países Bajos está eliminando a Marruecos.
1: Sí, lo está eliminando, está siendo válido el ser el favorito, el equipo de neerlandés y un equipo de Marruecos que se está quedando en la raya. Parecía que por momentos era el que mandaba en el partido el equipo marroquí, pero en una pelota larga, en un descuido, en un pestañeo, el equipo de Países Bajos está definiendo el encuentro.
0: 81 minutos, anotación de Cody Gakpo, lo gana la naranja mecánica, sin embargo atacan los Leones que lo intentan y van por el centro para Nusair. Masraoui, buen trabajo para el futbolista del United, cruzando el círculo central, se carga por la izquierda y ahora ataca Edin, Anas, Salah, que filtra la pelota en el área, demasiado larga, y abraza a Bart de Bruggen, que por ahora está justificando y siendo sin duda Tuki el jugador del partido.
2: Sí, si eres Marruecos, ahora mismo la necesidad carece de estilo, ¿no? Antes habías empujado a Países Bajos a su último tercio con la pelota, eras dominante. Ahora los tulipanes se repliegan porque quieren, ¿eh? Se repliegan porque son reactivos y porque saben que el necesitado es el equipo que va perdiéndolo, como lo es Marruecos.
0: Ya tiene a Kraft Hakimi. Y ya se enfila por derecha en el último tercio del campo. Se va cargando por esta zona Yacine. Marca que es buena por parte de Cody Gakpo. Tiene que retrasar y ahora es él, Samir. Puede ante la marca de Ryan Gravenberg, la baja elegante. Y ahora levanta la cara y viene con el trazo para Cody Gakpo. Atacan tres, defienden cinco. Cody Gakpo pone el freno, toca de derecha la pelota demasiado larga. Crescencio Somerville, qué jugador. Cómo corre, cómo mete, Beto,
1: sin duda. Es el único que interpretó bien el juego de Países Bajos. Lo interpretó él, el que la agarraba, le metía velocidad, intensidad, mano a mano, el drible. La verdad, y gracias a él cae el gol.
0: Sí, sí, sí, sí, la asistencia es espectacular.
1: En el piso, tirado, el enganche y va. Vámonos.
0: Otro se deja caer y pide la falta. Él, hasta el final, deja totalmente solo a Cody, que ya tiene tres goles también en el torneo, igualando a Undav, igualando a Mansambi, Azar, al mismo Broby, varios futbolistas, Cuña, Jonathan David, Havers, Jost, Kane, muchos.
1: Gritando la gente.
0: Sí, la gente está conectada con ellos. Y la vuelven a tomar 83 minutos. Y ahora por derecha, Kraft, Hakimi. Descargando por esta zona del campo para Yacine, que recién ingresó para Kraft. Hakimi, y ahora por el centro el Samir, servicio sin problemas, Bart Verbruggen la abraza, y ahora la gente que le pide que pueda llegar el empate, claramente Tuki estuvieron hoy conectados con Marruecos y se está llevando el triunfo el equipo de la naranja mecánica, 7 de los 90.
2: Correcto, que intercambió roles por momentos, que dejó ser dominado el equipo tulipán. A ver, la posesión es cercana a un 65%. Hay una posesión neutra entre habilitaciones, entre tácticas fijas, en pelotas paradas. Pero el comando del partido siempre lo tuvo Marruecos. Siempre fue más. Impactó a portería con Hakimi. Lo hizo con Boadi. Lo hizo en un cabezazo con Aynawi. Lo hizo permanentemente con Anai, lo hizo una y otra vez, había sido más, pero también hay pedigrí, ¿no? De pronto en las Copas del Mundo, y esto es con mucho oficio, los holandeses facturan y no te perdonan con la que tienen.
1: Va a entrar Timber al terreno de juego, el de Marsella, el juego olímpico de Marsella, y hay otro cambio, corre el Jato, va a ingresar también.
0: Así que se perfilan, se preparan los futbolistas del conjunto de los Países Bajos. Por ahora esperan los movimientos hasta la próxima que salga, recupere el balón Frenkie de Jong, elegante por el centro para Somerville, Crescencio, que hace un mes todavía no debutaba con la selección mayor, hace un mes todavía no debutaba con selección mayor, y se escapa Denzel Dumfries, línea de fondo, el servicio buscando a Bock, Beckford ya no puede conectar porque antes Marruecos corta el balón, se cruza perfectamente, recuperan y ahora mueven por izquierda con El Samir, esta es buena para Ismael, Saibari el individual, levanta la cara, Saibari que lo intenta, pero se le cruza Virgil van Dijk y lo celebra, golpeándose en el pecho con Frenkie de Jong, con Cook Meyners, qué jugada, 85 minutos, esto se mantiene, Beto Bernard, 1-0, arriba Holanda.
1: ¿Qué está Holanda con Saibari? Es cierto que por afuera consigue generar fútbol, pero después cuando Saibari hace la jugada y evoluciona, alza la cabeza y no encuentra a nadie, y de a poco Países Bajos retoma confianza, está haciéndose más sólido y se le empiezan a acabar las ideas al cuadro marroquí. Yo insisto, este 11 Saibari, muy interesante, pero lejos de la zona donde puede definir.
0: Y son los dos movimientos que ya nos platicaban. Va entonces a salir Mickey van de Ven, es uno de los que abandona, aunque el Canús también será de los que estarán saliendo, al igual que Ounahi.
1: Sí, y va a entrar Rahimi con el número 9 y con el número 7 Talbi al terreno de juego por Marruecos. Dos cambios de Marruecos, ya acabándose todo, tirando todo por la ventana. No hay mañana para el equipo marroquí. Son en estos 5 minutos más lo que agrega el árbitro, o será esperar 4 años más.
0: Sí, y Jato, el del Chelsea, que también ya se va a incorporar en esa zona defensiva. la salida de Mickey van de Ven y de Ryan Gravenberch, de gran partido también, Tuki.
2: Sí, y Timber también ya está en la cancha con la camiseta 26.
0: Perfecto, así que son los dos futbolistas que mueve Ronald Koeman para este cierre de partido. Por ahora, con los movimientos, está ya Quinten Timber, futbolista del Olympique de Marseille, formado también en el Ajax. Pasó por el Feyenoord, fue compañero de Santi Jiménez y es de los futbolistas de mayor calidad también. Quinten Timber, servicio de banda que tiene Marruecos. Ahora el que ingresó, Raimi, campeón de goleo también en París 2024. Chocaron de cabeza los futbolistas de Países Bajos. Se levantan Frenkie de Jong y ahora es Bock. Beckhorst le puede pegar. Beckhorst está fuera del área, se va metiendo Paul. Le roba el balón con mucho ímpetu, roba la pelota precisamente Timber. Se dio la vuelta y ahora encontró a Cody Gakpo que le va a pegar. Atención con Cody. El disparo de zurda, se cruza perfecto la defensa. Será servicio de banda, será pelota para Países Bajos.
1: Sí, que está empujando Países Bajos. Está defendiendo, poniendo la pelota en el campo contrario, alejándola de su portería. Y te digo algo, a Marruecos se le están acabando las ideas. Cada vez se vuelve repetitivo y menos brillante el cuadro marroquí.
2: Sí, porque para tener ideas hay que tener la pelota. Se la quitó Países Bajos en este trecho final.
0: Está creciendo en el juego y vendrá la catapulta. Atención con la estatura de Bob Beckhorst, que quiere su gol. Y también el gran capitán Virgil van Dijk. Viene el tiro de esquina con la zurda del centro y el cruzamiento en la zaga, que es bueno. El rebote con Crescencio Somerville, que recupera la pelota que se revienta. Y será entonces saque de meta, será pelota para Yacine Bono.
1: Aprovecho para mandarle un abrazo fuerte a mi querido Paco Vela, que nos viene escuchando allá en el Bajío.
0: Saludos, saludos a toda la gente que nos acompaña en Cadena W en un partido vibrante. Hoy se clasificó Brasil pasando sobre Japón. Paraguay eliminó en penales a Alemania y ahora Países Bajos está echando a Marruecos. Ya Canadá tiene su boleto y espera rival para el ganador de esta serie el próximo sábado, 11 de la mañana en Houston. Jugador tendido de Marruecos, quedó Ismael Saibari tocado.
1: 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Más de 50 ciudades en el país estando en sintonía con W Radio, la cadena W, llevando otro capítulo más en vivo y en exclusiva de la Copa del Mundo.
0: 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Estamos en el juego 75 de 104, a disfrutar cada uno de los juegos que nos restan, y todavía le quedan 19 días de aquí a saber quién será el campeón. La tiene a Kraft. Hakimi retrasa la pelota. Este es Neil, el Ainawi, el de la Roma. Tocó para Issa Diop, el único amonestado. Y ahora todo Marruecos descargando con Nusair, Masraoui. Y ahora se apoya y mueve bien Samir. Él por derecha para Akraf. Hakimi observa movimiento. Cody Gakpo que corta perfectamente. Cierra servicio lateral. Estamos por llegar a los 90 minutos. Hay tensión en las gradas. Aquí en Monterrey, Ruth Van Nistelrooy está que se quiere meter al campo. También Ronald Koeman. Pero por ahora espera el conjunto naranja atrás. Este equipo tulipán que quiere pisar con fuerza, que quiere repetir. En Qatar llegaron hasta la instancia de cuartos de final y tienen sed de revancha. El balón que llega para Marruecos, que la vuelve a tomar por el centro del campo. Neil, El Ainawi, y ahora es Nusair, Masraoui abriendo por izquierda, se va sumando a Nas, Salah, Edin. Viene el centro, remate de cabeza, la pelota adentro. Gol de Marruecos, gol de Marruecos, gol.

0: los Leones del Atlas, llegó Isadio, el central que se mete al área para rematar, cruzando los 90 minutos cuando parecía que la naranja mecánica se llevaba el boleto. Se ha empatado el partido en la Sultana del Norte. Se levantó el futbolista del Fulham y con un frentazo letal pone las redes a bailar. 1-1 marcador. Se empató el partido.
1: Odio decir, se los dije, que esto era para tiempo extra. Y lo, sobre el final, el central, el más alto del equipo de Marruecos, aparece solo entre el manchón penal y el área chica. Es que Van Dijk se pierde en la marca. Cook Myers no llega a tiempo y remata colocando la pelota a segundo palo, lejos de Verbruggen, que se estira pero no puede alcanzarla. Y así, con el corazón en la mano, con el último aliento, señores, esto no huele, apesta tiempo extra.
2: Sí, sí, sí. Van Dijk es un centímetro menor que Issa Diop, ¿no? Mide 1.93, Issa Diop 1.94, pero le sacó un kilómetro, ¿no? En la anticipación, en venir a rematar esa pelota, en ganar el duelo aéreo, sin el GPS, ¿no? En el área, el capitán de la naranja mecánica, y así, de un centro llovido por izquierda, aparece, se pone en situación, y era muy predecible que a esto iba a jugar Marruecos. Se enteraron todos menos el capitán Van Dijk.
0: Y el centro del número 7, el jovencito que recién ingresó, Talvi Chemsdine, que es compañero de Brian Robbie en el Sunderland, le pone un centro exquisito para que se levante con esa ventaja y salió. Y es la locura en Guadalupe, la locura en el Gigante de Acero, que ahora quiere ganarlo porque se agregaron 6 y estamos en el 92 y Marruecos está encerrando a Países Bajos y lo quiere ganar y puede hacerlo. Le quedan 4 minutos, se dio la vuelta. Yesim no puede ante Frankie de Jong y ahora Crescencio Somerville, que nunca se cansa y va por derecha y a toda velocidad lo busca Quinter Timber, no puede pasar, le cometen falta y será pelota para los Países Bajos. Esto todavía Beto Bernard tiene mucha tela de dónde cortar.
1: Y Javier, mi querido Javier, hemos platicado acerca de las historias de los jugadores de Marruecos. Issa Diop fue seleccionado juvenil francés y al final decide jugar para Marruecos como jugador mayor. Así ha sido esta historia de este equipo de Marruecos. Nunca ha sido fácil, lo hablábamos. Influye en muchos fútboles del mundo. La técnica de Países Bajos, la forma de juego de España, el físico de Inglaterra y también aprender a sufrir y a pelear hasta el último segundo.
0: Y es que estuvo en todos esos campeonatos juveniles, ahí con Dayot Upamecano, y el destino lo lleva ahora para estar con la selección de Marruecos y empatar el juego. Y en el centro ataca el conjunto europeo. Virgil van Dijk se levanta, lo sabe el capitán. Qué doloroso para él fue fallar ese penal ante el Dibu Martínez en Qatar. Y ahora falla en la marca, en su especialidad, Tuki.
2: Sí, y ahora Bono nos da el síntoma, ¿no? Contagiado por el apoyo del público, lejos de querer ralentizar, de meterle un hielito a la pelota, de ponerle paños fríos, de estar satisfecho con la igualada. Bueno, quería mover rápido y tira a todo su equipo para buscar la segunda jugada. No la quiere al pie ahora mismo Marruecos, quiere herir de último minuto.
1: No era penal, la gente está gritando.
0: Sí, de fondo.
1: La gente ya adoptó a Marruecos en el estadio.
0: Claro, claro, claro, se asumió como tal con esos colores verde, blanco y rojo, que son los mismos vivos de Marruecos. Y sí estaban los niños gritando, no era penal, no era penal. Todavía no nacía ni en Brasil 2014, pero saben lo que representa y bueno, es parte también de la diversión que se está teniendo aquí en la tribuna. Se agregaron 6 minutos y estamos en el 94. Si usted va al volante, si usted está en casa, si usted está en el hall, en la chamba, estudiando, súbale a la radio y relájese porque queda media hora. Si esto termina así, va a haber los tiempos extra.
1: Va a haber penales.
0: Bueno, esa puede ser la posibilidad.
1: No, pues se te lo vengo diciendo desde el minuto 5, les dije, esto
2: la, es la cantó.
0: Bien, ahí va.
1: Minuto 5, no me espera al 60, al 5 lo dije.
0: Pero hay que vivir las emociones todavía de esta media hora porque creo que ninguno de los dos quieren los penales. Claro que nosotros queremos que esto siga vibrando, pero los que lo quieren ganar en 96,
2: se rompió
0: Marruecos,
2: el juego.
0: ¿Eh?
2: Se rompió el juego, exactamente, sí. Marruecos quiere detonarlo, sea ahora o en el complemento.
0: Y va Marruecos por izquierda, y ahí está Ismael Saibari que pelea, se mete al área, se da la vuelta a Raimi que no le puede pegar, y ha recuperado ya el equipo de Ronald Koeman, que manda el trazo con Timber. La pelota queda para Crescencio Somerville, atacan 3, defienden 3, la pide Cody Gakpo, Crescencio Somerville, la barrida, Nusair Mahrani, Chedraui, espectacular, impresionante. ¡Qué jugada! ¡Qué jugada del marroquí que se barre y le quita la pelota limpia! ¡Excelso! Así como lo de Mickey van de Ven. Tenemos dos jugadas extraordinarias a la defensiva. Beto, una por bando.
1: Sí, Javi, quirúrgicas, literalmente, quirúrgicas. Ahora, Mazraoui, de lateral pasó a central. Brutal. Porque sabe que van a jugar mano a mano.
0: Y lo quiere ganar Marruecos y se mete al área rival y pelea con todo Ismael Saibari. Se engolosina además con la pelota, se intensifica y tira a Cody Gakpo. Ya se levanta, le ofrece disculpas. Ahí está Saibari, que no le quiso dar la mano. Le dejó la mano ahí a Cody Gakpo y va a ser inminente que nos vamos a ir al tiempo extra. El tiempo cumplido. Estamos por llegar al 96. Así que atención, quédense con nosotros en Cadena W, porque estaremos de regreso en el Gigante de Acero para seguir con las acciones. El árbitro central, el señor Wilton Sampaio, usted escuchó el grito de la afición mexicana, que es pues parte también de algo que se está buscando erradicar, pero
1: maldito
0: ya la gente
1: grito,
0: con el calor
1: maldito
0: apareció. Sampaio todavía va a agregar un minutito más, parece que nos íbamos al 96. Sampaio, el brasileño, la gente está diciendo que ya pite para que nos vayamos al tiempo extra. Le pide que vaya un poquito más para atrás y vendrá el servicio de banda. Y se suman, atención, se suman Jean-Paul Van Hecke, también Virgil van Dijk. Vendrá la catapulta, la última jugada del partido. Es Denzel Dumfries el que la va a mandar en el último tercio del campo. Mete la pelota al área, el balón que está merodeando. El rebote le pertenece a quién, a Países Bajos. Denzel Dumfries que roba la pelota, el brasileño Wilton Sampaio. Dice que este partido es historia y nos vamos una rápida pausa y regresamos al tiempo extra. Países Bajos 1, Marruecos 1, empate de locura.
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0: Por parte de Issa Diop. 1-1 entre Países Bajos y Marruecos, ronda de 32, 16avos de final. Junto a Felipe Morales, junto a Beto Bernard, Sol Cabisol en el relato. Estamos en Cadena W en un partido vibrante. Ya clasificó Brasil sobre Japón. Ya lo hizo en penales Paraguay sobre Alemania. Ayer se clasificó en Los Ángeles, Canadá sobre Sudáfrica. Y ahora, ¿serán los Países Bajos o será Marruecos? Ronald Koeman por ahora no manda cambios para este tiempo extra. Tampoco Mohamed Wahbi. Pero el desgaste ha sido brutal aquí en territorio mexicano y seguimos con ustedes en Cadena W porque ya mueve la pelota el conjunto de Marruecos, que está motivado con Raimi. Raimi que no puede pasar y ahora es Timber. Timber que roba el balón y vendrá el servicio de banda Tuki, así que la tensión al máximo en este partido, que en 90 minutos se extiende el récord para Países Bajos, ya son 23 sin perder en 90.
26: Sí, se tensa la trama. 104 partidos en exclusiva en la Cadena W. Y súmale el fútbol gratis que también les tenemos, que les tuvimos en el Alemania-Paraguay. Y en este complemento de Países Bajos 1, Marruecos 1.
1: Los penales a mí me fascinan. Son parte de la esencia del fútbol. Y cada vez los vemos menos. Por eso los disfrutamos tanto. Solamente algunos números. Hay 8 jugadores ahorita en el campo que han corrido más de 10 kilómetros. Atención. El tema físico comenzará a ser fundamental para las aspiraciones de ambos equipos.
0: Y más parejo, imposible.
1: Y 4 de cada equipo de esos 8.
0: Eso es. Y ahora el centro que se perfila para que venga el futbolista de la Juventus, Theun Koopmeiners. Koopmeiners, el servicio que va al corazón del área. El toque de balón que queda con Virgil van Dijk, que proyecta por izquierda para que venga el centro. Lo intenta Cody, Gapco retrasa. El servicio que llega al área, el remate de cabeza no llega. Le queda Crescencio. Somerville están reclamando un contacto con la mano. Lo termina por hacer Denzel Dumfries. Lo señala el señor Wilton Sampaio, el brasileño, que por ahora solo tiene un amonestado y fue el autor del gol.
1: Exactamente. Y el partido, vamos a checar bien quién anímicamente y físicamente se mantiene. Porque ahorita no solamente es lo futbolístico, también es cómo andas de la cabeza y de las piernas.
0: El tema mental será fundamental. El conjunto de Marruecos, que por ahora aprieta, que va y que quiere seguir con esa inercia. Tú que ya nos destacabas cómo cambiaron su proyecto a partir del 2019. Un gran trabajo que se ve reflejado en los títulos, tanto de la Copa Africana como el Campeonato Juvenil, y la gran presencia. Ahora la roba el conjunto de Marruecos, que revienta el balón por derecha. No es una casualidad. No es que de pronto te salió una buena generación, hubo una apuesta también en la formación.
26: Correcto, desde 2019, con el complejo de entrenamiento Mohamed VI, 65 millones de inversión en academias, centros regionales, estadios, programas juveniles, captación de talentos. Sí, sí, una millonada lo que le han invertido los marroquíes.
0: Ya tiene la pelota Jean-Paul Van Heke, el nuevo futbolista de los Spurs. Lleva la pelota por el costado derecho, este Trionda que va, que viene, que ya rompió récords. Salah termina mandándola por un costado, este hombre que ingresó de cambio. está también Talvi, el hombre de la gran asistencia, Ronald Koeman, con una pulserita como de la suerte. Tiene su reloj, pero tiene en el brazo derecho un brazalete naranja. Dumfries retrasa el balón en el servicio de banda.
1: Todo suma, nada estorba.
0: Todas las cábalas, todo lo que puede estar presente. Además, Ronald Koeman, que tuvo una extraordinaria carrera, que fue de los campeones también en la Eurocopa en 1988. Fantástico defensa, goleador. Sale Yacine Bono, revienta con los puños la pelota que le queda, y una falta y una infracción por parte de Frenkie de Jong. Eran dirigidos por Rinus Michels, el creador del fútbol total, que durante años Johan Cruyff tuvo también como un legado, y fue precisamente Johan Cruyff el estratega ya de esa Champions que se gana ante la Sampdoria y termina por ser el Fútbol Club Barcelona campeón finalmente de la Orejona. Tuki, ahí está también otro de los jugadores que juegan en Cataluña, es Frenkie de Jong.
26: Sí, que ha resistido, que ha combatido, que no es tan tenso en el último pase como para romper líneas, pero es la cuarta patita de una mesa, ¿no? Sin ella no hay equilibrio, se desploma todo. Es muy anónimo en su fútbol, muy silencioso, sobrio, como el que más, pero es el que le da esta estabilidad a Países Bajos.
0: Marruecos, que eliminó a España en el pasado Mundial en penales, y después pasó por encima la selección de Portugal, y tuvieron ahí esta posibilidad de seguir creciendo hasta que se toparon contra Francia, perdiendo el tercer lugar contra Croacia. Fue el alcance, el máximo que ha tenido el conjunto de Marruecos, Países Bajos, con 3 subcampeonatos en su historia, 74, 78 y 2010. Marruecos toma la pelota y ahora mueve Neil, el Ainawi, retrasa y en el círculo central, el esférico que llega por derecha en la salida que tiene el conjunto de Marruecos con el Samir. Y ahora, sin problemas para Yacine Bono, 95 minutos, Beto. Estamos ya en los primeros 5 en el tiempo extra.
1: Es como un relax que se tomen los dos equipos. Nadie va a arriesgar ni una pelota. El tiempo extra se ha vuelto de mucha especulación. Y así lo están haciendo, porque nadie quiere perder, después de tanto esfuerzo, perder el partido en tiempo extra.
0: Y llegar con las piernas fuertes para los penales, ¿eh? Porque no solamente es plantarte ahí y pégale. Tienes que tener las piernas sólidas para ese cobro, que tiene que ser potente, que tiene que tener dirección. Y ahora Marruecos lo busca ganar. Raimi. Barberbruggen, impresionante. La tuvo Raimi en un balón que llega al área, le pega de derecha, pero espectacular. El guardameta de los Países Bajos, que con su gran estampa, con su gran estatura, le quita a Raimi una jugada espectacular. Raimi se había quitado la marca, le pegó de derecha y la termina sacando con la rodilla. Espectacular lo de Barberbruggen. Puede ser la tajada de la jornada. Sensacional.
26: Qué cosa, porque primero impacta en el muslo y luego choca contra su guante derecho. Le hace chico el arco al marroquí. Entre más cerca estás del portero, más lejos estás del gol. Se acaba de confirmar.
0: Impresionante lo del guardameta del Brighton en Albion.
1: La vi adentro yo, ¿eh? Yo ya le estaba dando por apuntando el gol.
26: La tajada del torneo, si me apuras, por la fase en la que se hace.
0: Lo ha hecho sensacional. Espérame que la del tal Arrangel también terminó por ser a doble. Pero esta tiene una técnica sensacional, porque ya es el último, recurso. Tú abres los brazos y extiende la pierna.
1: Hockey.
0: Es tal cual, haces una descripción maravillosa, Beto. Así, de hockey.
26: Tal cual. Sí, tal cual. Pega en el bastón y luego en el guante. Pega en la pierna, luego en la mano derecha. Yo digo, me quedo con esta, no por la ejecución y por lo técnico, sino por el contexto,
0: sí,
26: por la instancia, por los tiempos extras, por el pase, por el mata-mata.
0: Y te liquidaba. Ahora son 5 atacadas totales en el partido. Sí, increíble lo de Barberbruggen. Y sigue tocando la pelota Países Bajos, la gente con la rechifla, 7 minutos en el tiempo extra. Este partido que quedó 1-1, Gakpo al 72 y al 91 lo empató Issa Diop. Balón por la derecha, la rechifla, Jean-Paul Van Hecke la toma. Y ahora va hacia adelante, servicio de banda, la gente que está con Marruecos, con los sombreros, con los colores, con el verde, con el blanco, con el rojo, en una nación que crece futbolísticamente y que va abriendo camino cada vez más. Por parte de África, ellos ubicados al norte de la región. Toca la pelota y va hacia adelante. Timber, se da la vuelta a Quinter. En corto para Cody Gakpo, toca para Frenkie de Jong. y ahora De Jong pierde la pelota, ha recuperado Marruecos, que va a toda velocidad y esta es buena para Yacine que va por la derecha, la tiene Raimi que pelea, Virgil van Dijk se cruza, viene el capitán, servicio de banda, Tuki, es pelota para Marruecos.
26: Se está haciendo largo el partido sin media cancha, no se juega a lo ancho, se juega ahí a lo profundo y esto hace pensar que viene lo mejor porque nadie se resguarda. Ese miedo escénico, ese miedo paralizador que tenía, sobre todo en el trámite de la primera mitad, en algunos esbozos del complemento Países Bajos, quedó de lado. Hoy se quitaron los complejos y esto está justamente como la serie, matar o morir. Nadie quiere meter la pelota a la congeladora, ¿eh?
0: Minuto 99 de los 120 que tendremos. Escucha el gigante de acero. Ese es el aplauso que hacen al unísono. Y así se unen miles en las tribunas. Y esto es en pro de Marruecos. Uno más. Y vendrá otro más.
26: ¿A lo Islandia?
0: Es el saludo vikingo, exactamente.
26: Para recordarle a la gente que se lo imagine, es al unísono, dos o tres segundos después, el aplauso sobre la cabeza, muy a lo Islandia de la Euro.
0: Y ahí va la ola grande. Y empiezan a hacerlo cada vez más rápido, cada vez más rápido, cada vez más rápido. Y así alientan a Marruecos, que toma la pelota con Issa Diop. La gente que se emociona, es como hacer la ola, ¿no? Como que es algo que te hace sentir con pertenencia con las más de 50 mil personas presentes que ahora en mayoría están apoyando a Marruecos. El balón que llega por izquierda, último tercio del campo. Wilton Sampaio, el árbitro central, dándole fluidez también al juego. Se han dedicado a buscar el gol, no tanto a patear. Daba la sensación que sería un partido mucho más ríspido. Y ahora la lleva Marruecos y se pega por la banda para el hombre de la asistencia, Talbi. Chesmini, se apoya y mueve para Neil, el Ainau, el de la Roma, y ahora mueve por el centro, juega Masraoui, Akraf, Hakimi, el gran capitán, siempre punzante, le sacaron una en el primer tiempo, entre la de Mickey van de Ven y la de Barber Bruggen, y la gente coreando los soles, escucha la afición en Monterrey.
1: A favor de Marruecos.
0: A favor del conjunto africano.
26: Que juega con dos en tiempos extra, no le viene mal. Ese apoyo moral.
0: Sigue llevando la pelota el Samir, que se pone entre Nusair Masraoui, que ya se queda con Issa Diop como el central. Abierto por izquierda, mantiene la posesión. Se mantienen los soles para Marruecos. Y ahora por el centro, el Ainaoui. Holanda vuelve a quedarse atrás. Deja su bloque de cuatro. Es 5, se van incorporando ahí Frenkie de Jong como central.
1: 5, 4 y 1 solamente.
0: Complejos, ¿no? El que se queda en punta nada más. Y vuelve a robar la pelota Marruecos. Último tercio del campo, va por la derecha. Lo intentan y va con Yacine. La toma el 16. Se da la vuelta Yacine. Y ahora, El Samir. Sirve y toca todo Marruecos, se hace con el balón. Piden la pelota y tiene que retrasar. La toma el autor del gol, Issa Diop. Muy parecido en el físico a Dayot Upamecano, Antonio Rüdiger, de esos centrales que intimidan. La tiene Bob Peckers y termina por abandonar el costado que llega y ahora la vuelve a encontrar el conjunto de los Países Bajos.
1: Ahora sí es abrumadora la posición de la pelota del equipo marroquí, que está en el 51% y ya está en el 30% y pico de posesión del equipo de Países Bajos y otro tanto, el 12-14% en pelota que no es de nadie.
0: Parte de las estadísticas que están alrededor en este partido que ya cruza los 101 minutos.
1: Y atención, Marruecos tiene un arma secreta para los penales, Bono.
0: Sí, aunque del otro lado creo que Van der Bruggen también va a hacer un tirazo, con también, los guantes.
1: También, marca vidrio.
0: Los dos han lucido muchísimo. Y ahora cuidado que la tiene Talbi, el de la gran asistencia. Para el empate sobre el final. Toca la pelota Yacine. Ahora Talbi la vuelve a buscar. Talbi que no puede pasar. Recupera Crescencio. Toda la cancha se mueve Somerville. Toca Marruecos. Se ha mantenido con la posesión del balón en los últimos minutos, Todo este tiempo extra, el balón ha sido africano.
26: Y la pelota tiene que ir al 7. Extremo izquierdo, va al mano a mano. No rehuye de desabrochar agujetas, de estirar la cancha, de ir a línea de fondo. Todo lo que no te hizo por ahí, por el otro costado, el camiseta 7 quiere hacerlo. Vamos a ver si inclina la cancha y ustedes lo escucharán por ese sector izquierdo.
0: El Moura B.
1: Atención que tiene mejores cobradores ahorita en el campo. Países Bajos que Marruecos. Aunque parece que Marruecos tiene mejor portero para los penales que Países Bajos.
26: ¿Y quién tiene más moral ahorita?
0: Sí, Marruecos, porque terminó de darle ese cubetazo de agua fría para Países Bajos, que ya sentían que tenían el boleto. La toma Marruecos, tomando un respiro también, a paso lento, no tiene prisa de presionar Países. Vamos a escuchar el cielito lindo, mezclado ahí con los aficionados de Marruecos, que lo tararean. Se está divirtiendo aquí en Guadalupe.
26: Por si había duda de que 13 partidos eran pocos de 104 para México.
0: Sí, sin duda la FIFA tendrá que meditar lo que México le ha dado como sede para seguir repitiendo en los grandes eventos y seguramente también pensando en Copa América, en Copa Oro, que no todos sean los Estados Unidos.
26: El Mundial de Clubes.
0: Todo lo que se pueda sumar, y tendremos el Mundial Femenil también después de que se realice en Brasil. Estados Unidos y México están presentes para ese Mundial. El balón lo lleva por izquierda el conjunto de Marruecos, último tercio del campo, roba la pelota Talvi y llega a línea de fondo Ismael Saibari que filtra el balón, corta Virgil van Dijk, que ahora a toda velocidad, Timber que no puede pasar, hay una falta Beto, estamos por culminar el primer tiempo del primer tiempo extra, arrancó el 90, estamos en el 104, un minutito más.
1: Exactamente, y hay que decirlo, ha sido como de análisis, sin arriesgar de más, hay que recordarlo, ya las piernas y además, atención, más allá de la temperatura que describía el Tuki Morales, el tema es que este estadio, no sé si por la forma que está, de repente se vuelve un sauna.
0: Sí.
1: Un sauna impresionante.
26: 29 graditos más humedad, sensación térmica de arriba de 30, sencillamente.
0: El balón que va hacia adelante para Bob Beckhorst, que la sigue peleando, reclaman todos los holandeses. El servicio de banda va a llegar para Denzel Dumfries, el nuevo futbolista del Real Madrid. Dejará el Inter de Milán en la Serie A y se meten al área porque viene la catapulta. Atención, el Trionda se va a convertir una piedra con fuego. Y esperan las torres, sale holandesas con Virgil van Dijk y con Jean-Paul Van Hecke. Sin embargo, el árbitro decide terminar este primer tiempo extra y aquí seguimos con ustedes. Gracias a nuestra producción, Arturo Pérez, a Gabo Guzmán, a todo el equipo en Radiópolis, vibrando esta Copa del Mundo, Tuki, Felipe Morales, Beto Bernard, su servidor Javi Sol, Tuki a refrescarse, que vienen 15 minutos intensos, y si no, la predicción de Beto, nuevamente los penales.
26: Correcto, recordando que hay una sexta modificación que no se cobra en los tiempos extra, ¿correcto? 1, 2, 3, 4, solamente por parte de Países Bajos hasta el momento. A cambio de 1, 2, 3, 4, 5 de los marroquíes, podrían activar una quinta y una sexta en los tulipanes y una sexta gratuita cortesía de la FIFA por esto de alargar el torneo y alargar los partidos y no ir directo a penales.
1: Antecedentes en penales, jugadores que están en el campo por parte de Países Bajos, Wijnhorst, Club Miners y Gapo. Los tres han tenido, pero Gapo tiene hasta aquella que le picó a España, ¿se acuerdan? Sí, que la picó.
26: Sí.
1: Por parte de el equipo marroquí, que tenga experiencia Hakimi, solamente de momento. Y atención, en la banca todavía el equipo neerlandés tiene a Memphis Depay.
26: Último antecedente de Países Bajos en penales en Copa del Mundo contra Argentina en aquella ronda de semifinales que hace que acceda Messi y compañía a Qatar 2022 a disputar la final.
0: Sí, ese penal fallado precisamente por Virgil van Dijk y del lado de Marruecos que eliminaron, como señalas, a la selección de España, así que ahí estaba. Pues este equipo que con Hakimi termina por meter el gol después de las fallas de Sarabia, de Soler y de Sergio Busquets, además con las atajadas, dos de ellas de Bono.
1: Bono, pues yo les digo, yo veo a Bono un pasito por encima o adelante del arquero, en el arquero de Países Bajos.
26: Sí, que no le pasen a los futbolistas, evidentemente ya se saneó todo este tema. Lo mal que estaban los puntos penales de esta cancha en torneos regulares para Monterrey, ¿te acordarás?
1: Y este pasto es nuevo.
26: No, por supuesto, sí, se actualizó, es híbrido, lo que me digas. Aquí era un martirio si los partidos iban a penales en el mismo compromiso, porque esa zona siempre estuvo maltrecha.
0: Ahora, ¿recordaban ustedes este escenario del partido de Países Bajos Argentina? Ahí fue a la inversa, el que empató Bob Beckhorst sobre el minuto 101.
26: Con aquella jugada prefabricada estupenda.
0: ¿Sí? Entonces fue exactamente pues con la misma dinámica de lo que ahora le ocurre, ¿no? De último momento en lo que podría resultar una eliminación. Están calentando varios jugadores.
3: Destruido por parte del equipo de Países Bajos, el jugador del Sunderland está calentando ahí para ingresar con la camiseta número 2.
0: Y hay mucho desgaste físico también. Es un defensor que te puede apoyar, que puede tratar también.
3: ¿Tú metes a Memphis Depay para que tuviera el penal?
26: Sí, para tener el esférico, porque
3: para los penales, ¿sabes?
26: Sí, y también para el trámite. Te digo una cosa, porque
3: está muy irregular.
26: Jugar siendo Países Bajos a las segundas jugadas que Weghorst pueda ocasionar de bajando en las pelotas aéreas, me parece reducir las capacidades que puede tener el cuadro tulipán al pie. Y Memphis Depay es alguien que te puede hilar secuencias de pase y ponerle estabilidad y paños fríos a él.
3: Y de música ponen Axl Rose con Guns N' Roses, Sweet Child O' Mine.
0: Ahí está la música y el tiempo para que se reanuden las acciones a través de Cadena W. Seremos testigos si es Países Bajos o si es Marruecos. El marcador 1-1 en el tiempo regular. Cody Gakpo al 72 y sobre la hora Issa Diop terminó por encontrar ese gol que pone esto en tiempo extra. Le quedan 15 minutos y si no se mueve el marcador, si no tenemos uno que tome ventaja, se va a definir en penales y la toma el eterno capitán Hakimi.
26: Saludos a toda la gente que nos sintoniza en la cadena W, arroba deportes W Radio, la gente que nos escribe en W Radio México, en nuestras redes sociales, a Rodrigo del Blanco, a Pablo Jiménez, a Constanza Veiga, a toda la gente que nos escucha. Esto está rompiendo quinielas, rompió quinielas Paraguay. Bueno, se están rompiendo relaciones también en esta Copa del Mundo con las quinielas.
0: No, y mañana a estas horas ya sabremos si es México o si es Ecuador o si estemos en tiempo extra, porque va a culminar también el partido a estas horas. Así que desde muy temprano escuche Cadena W para todos los reportes viales. Si usted va a tener también algún evento y va a estar por los alrededores en la capital para tener esta conexión, porque desde temprano comenzará el protocolo de la FIFA. La tiene Cody Gakpo a toda velocidad. Se da la vuelta y entre tres buscan quitarle la pelota al futbolista del Liverpool, que finalmente cubre el cometido y entre tres le roban el balón. Este va a presionar, comete la falta y de hecho es fuerte. Cody, que ya tiene 3 anotaciones en el torneo, le ofrece disculpas a su rival. Jovencito, bajito de estatura, Yacine Yacine, pero qué habilidoso juega.
26: Y el Mora hoy morirá de algo. Podemos citar ejemplos como el alemán recientemente, cómo se fue Uruguay de esta Copa del Mundo. Hoy se va a Marruecos, se va viendo, ¿no?, a la cara a cualquiera desde su condición de próximo anfitrión. Bueno, lo de Países Bajos es un permanente protagonista de las Copas del Mundo.
0: Y los duelos más parejos y de mayor nivel, sin duda este y el que tendrá también la selección de Portugal y Croacia en el duelo de los cuarentones, Cristiano Ronaldo y Luka Modric, que el máximo goleador en la historia del Madrid contra el hombre de más títulos con el conjunto merengue.
3: Pero se va uno candidato a semifinales ahí en esa,
0: Sí, señor.
3: En esa eliminatoria se va uno.
26: ¿Y aquí?
0: Atención con Marruecos, la pelota que pica, termina quedando en el área y termina resolviendo como puede, se da la vuelta Cook Mainers y el balón que queda, la mata con el pecho, sale jugando perfecto Timber, hacia arriba, pelota que pica para Cody Gakpo, le cometen falta, dice el árbitro, juegue, Bob Beckford, no puede robar, Ronald Koeman está enojadísimo con el árbitro, Milton Sampaio siente que le pegaron a su equipo y ahora la toma y la lleva a toda velocidad Nusair Mahrawi, que rápido se mueve y ahora toma el esférico. Neil El Ainawi, el de la Roma, va a paso lento, cruza la frontera, toca por derecha a Kraft. Hakimi siempre aparece, Hakimi siendo el ejemplo de lo que un lateral tiene que ser, a la defensiva, pero de inmediato la condición física para aparecer prácticamente como un extremo y a veces ser una opción hacia adelante. La toma Marruecos, la gente que corea los goles, hay tensión en el campo, en las tribunas también, la gente que se sigue refrescando, que sigue gozando en la Sultana del Norte, partido que se realiza en Monterrey para cerrar el telón de lo que ha sido una gran aventura. Quedan todavía 2 partidos en México, el de mañana contra Ecuador y por supuesto, y deseando que México el fin de semana esté jugando contra Inglaterra o Congo. Este es el 11 en México, Tuki.
26: Correcto, tal cual. Mañana el pulmón del Azteca favorable a México.
0: De verde hay que ir mañana, sí. Es de verde el color, para no confundirse, para que vayan todos y pintemos de esperanza al Tri. Balón que tiene por derecha en el último tercio del campo. Akraf Hakimi recibe un ligero contacto, sigue con el balón. El equipo africano y los Leones del Atlas descargan por izquierda y allá van mantiene la posesión. Holanda se siente cómodo esperando atrás, esperando tal vez contragolpear, y es que también están ya cansados de recorrer sus estelares. Se mantiene Cody Gakpo todo el partido. Rahimi, que termina por caer, buscaba cazar la falta de Cody.
3: Y además hay que sumarle el cansancio físico acumulado, porque el cuadro de Marruecos, y por su forma de juego, tiene un mayor desgaste permanente a lo largo de la Copa del Mundo. En cada juego tiene muchos jugadores que superan los 10 kilómetros recorridos. Y claro, después de 3, 4 partidos en un lapso de 12, 15 o 17 días, claro que se empieza a resentir ese cansancio popular.
0: Johnny Reynders es otra gran opción para también darle espacio a los que tienen mucha calidad. Entonces, claro, creo que por ahí se lo está guardando todavía Ronald Koeman. Y vendrá un cambio, pues ninguno de los que habíamos dicho.
3: Martin de Roon.
0: Y el que abandona va a ser
3: camiseta 21, Frankie de Jong.
0: Pues ya va, a paso
3: lento. Desde hace unos minutos te iba a decir, ya lo había fundido. Fundido.
0: Es debut en el Mundial, para Martin de Roon. En esta edición se va Frankie un tanto frustrado porque quiere estar todo el partido. Jugó los 5 partidos de Roon en Qatar, así que a darle equilibrio el futbolista del Atalanta de Bérgamo.
3: El
0: centro, atención, que lo puede ganar Países Bajos con la pelota. Frankie seguramente sí, de los que más participación tuvo. Con Crescencio Somerville, creo que nadie le gana a Crescencio, es el que más corre.
3: Frankie dio 12.8 kilómetros por hora.
0: El futbolista del Barcelona.
26: Correr y pensar, pocos.
3: Ainawi, 13.2 kilómetros. Saibari, 13.1 kilómetros.
0: Oh, bueno.
3: Maratonistas todos.
0: Sí, impresionante el despliegue físico que han tenido. Y ahora la atención en los minutos finales, porque aquí el gol, pues es como en la reta, gol gana. 5 minutos más quedan por jugar. Todavía le queda cuerda este partido. Son 10 los que quedan en el tiempo extra. Viene el centro. Nos llegamos al 120. Estamos en el 110. Apenas 5 en este segundo tiempo extra, con la cabeza corta. La selección de Marruecos, Beckhorst, que pelea, que es un auténtico tren. Y ahora Cody Gakpo, que pelea entre dos, lo terminan jalando. Y esto le viene bien, Tuki, a Países Bajos, que todavía tiene otro cambio a disposición.
26: Sí, esto le viene bien para ralentizar un poco los ataques de Países Bajos.
3: Atención.
26: Hay calambres. Cuidado.
3: Gakpo, este sí es de cuidado. Sí. Este sí le dolería en el alma al equipo de Países Bajos, que el tipo más técnico para el tener el golpeo de la pelota empieza a sufrir de calambres.
0: Se levanta y va a seguir peleando, ¿no? Con el corazón, con todo lo que ya mencionamos.
3: Es que ya no hay forma. A menos de que le den este jugo de qué es, el que ya no sabe vino. El pepinillo.
26: Fuera del cubito de pepinillo, reactiva de inmediato en las células que responden a los calambres, y en 30 segundos es una recuperación casi mágica.
0: Viene el centro, atacan Países Bajos, se meten al área, lo pueden ganar, están en el área. Cody Gakpo precisamente le intentaba con una chilena, termina cayendo, y ahora sí, se le ve el rostro muy desencajado.
3: Te digo algo, ya está. Sí, ya está calambrado. Ya está calambrado, y es de literalmente para que entienda el chamorro.
26: Sí, para que la gente se lo imagine, disputa la pelota aérea, es el último esfuerzo. Queda fuera de la cancha y vivamente se rueda, es más, da un brinquito hacia adentro para que lo atiendan, para que corre el cronómetro, pide el cambio.
3: Atención, sí. Pide el cambio, Gakpo.
26: Pierde un pateador, no solo un goleador.
3: Oh, y sabes que Rora, ¿cómo está diciendo que sí? Cambio.
0: Y está también Kluivert, es el hijo de la Pantera.
3: Sí. Es el que debe ingresar.
26: Kluivert, que definió unas semifinales en el 98, el padre, Patrick, con un cabezazo contra Brasil, también se fue a penales esa serie, Brasil en contra de aquel entonces la llamada Holanda, de Bergkamp, Ronald de Boer y Kluivert incluido, perdieron contra Fenómeno, que disputó la final después contra Francia, pero bueno, ese recuerdo mundialista de un Kluivert con Holanda.
3: Es el Bourbon, fue en el Bourbon. Excompañero de mexicano, el lateral Araujo.
0: Sí,
3: o Julián Araujo.
0: Sí, Justin Kluivert, que está en el terreno de juego. La Panterita, su padre, orgulloso de él. No ha tenido obviamente el alcance, pero siempre las comparaciones alrededor a este futbolista que nació en los Países Bajos y que está convencido de que puede tener ese tulipán de la suerte.
26: Sí, lleva el apellido en el dorsal, no lleva el 9, lleva el 7. Tampoco lleva los goles ni la jerarquía, pero tampoco...
3: Que no juega de 9, que juega abierto.
26: Exacto, en el arquetipo de futbolista es hombre, sí, cercano al 1.80, que no es referencial, que no es un 9-9 de área.
0: su hermano Rubén juega
26: que va más al pie, juega, este juega al pie. Sí. El padre era de esos nueve antiguos. Nueve,
0: rematador de cabeza seco, ¿eh?
26: Sí, claro.
0: Bueno, Rubén juega en Francia y Quincy Kluivert es otro también de los hermanos que también juega. Es parte de la familia y del legado que tiene Patrick Kluivert. Y regresando a lo que es nuestro partido con 6 minutos todavía por jugar, Marruecos a paso lento mantiene el dominio, así que ya en el terreno de juego se mantiene el conjunto de Ronald Koeman con esta necesidad de la salida de Cody Gakpo. La lleva Marruecos, que quiere ganar el juego, que toma la iniciativa en este tiempo extra y que la lleva por la derecha. Akraf, Hakimi, retrasa y mueve. Y ahora el Mourabet. Sigue insistiendo Marruecos, la lleva con Musaïr. Masraoui levanta la cara, viene con el trazo por izquierda. La mata con el pecho y lo hace muy bien Ismael. Saibari para atrás, viene el centro de Talbi, corta con la cabeza, bien. En la saga, Coop Mainers, un partido muy físico. El más contento es Canadá, que espera rival en Houston. Ya desde el domingo ellos están clasificados y estos se están dando, pero con todo, Beto.
3: Sí, el cansancio que están acumulando, ya lo platicábamos, ha sido de las Copas del Mundo donde se está corriendo más de lo que nos tenían acostumbrados. El desgaste físico ha sido primordial de cada selección.
0: Y Anas Salah Eddin termina por pegarle a Crescencio Somerville. Le da tan fuerte que el árbitro sí tiene que parar el partido. Quedan 5 minutos en el tiempo extra, pero no pueden continuar teniendo a Somerville lesionado de esta manera. También qué desgaste y qué gran revelación, Tuki, lo que ha resultado este número 24 del West Ham United.
26: Sí, que es el escudero de cualquier 9, ¿no? De que quieras activar ahí como segunda punta. Este te funciona muy bien, generó la anotación de Gakpo, fue el que fue a pelear esta pelota peinada por Weghorst. Cuando también nos enfocan y nos describimos a quién estamos viendo nosotros y nos emocionamos, mi querido Javi,
0: Clarence Seedorf,
26: otro que corría la milla, ¿no?
0: El eterno Clarence Seedorf, uno de los jugadores que han ganado la Champions con 3 equipos distintos. Impresionante el físico que mantiene Clarence Seedorf y que está apoyando a su naranja mecánica. Balón para los Leones del Atlas, que lo intentan 115 minutos aquí en Guadalupe, en Monterrey, en la Sultana del Norte, que se pinta de verde, se pinta de rojo, de blanco y también de naranja en este partido vibrante que gozamos a través de Cadena W. 75 partidos se han desarrollado. Todavía quedan 29 equipos en competencia, 19 ya fueron tachados y uno se irá a casa terminando esta noche de lunes a través de W. Servicio de banda será pelota lunes a través de W.

0: quemó los seis el conjunto de Países Bajos. Así que le decía la seña, quedan 4 minutos, pensando tal vez en alguna estrategia específica de algún cobrador. No creo que quite la bola.
1: Yo creo que más bien es de aguante. Aguantemos que esto ya está cerca. De hecho, los dos lo saben. Ya estos últimos 3-4 minutos, la pelota no sale del medio campo y faltita. Nadie arriesga un centímetro.
0: Vendrá entonces la tensión al máximo con esos penales que han sido en su momento también dolor de cabeza para la selección de los Tulipanes. Lo ha sido en distintos mundiales y ahora mueven la pelota, eliminados así en el 98, recordarán, contra Brasil, eliminados también contra Argentina en el pasado mundial y cayeron pues en el tiempo extra en esa última oportunidad por el título en Sudáfrica 2010. 2 minutitos más le quedan a este partido y la gente que sigue alentando, que sigue apoyando, tratando de llevar hasta la última instancia lo que pueda conseguir este conjunto de Marruecos. Otra vez escuchamos a la afición este aplauso tratando de alentar, pero Países Bajos les quiere robar el show, les quiere robar el boleto. 2 minutitos más y nos iremos a los penales. El balón que viene retrasado la va a tener sin problemas para Bert Brugge. Lo presionaba un poquito Raimi, la tiene que poner en órbita en 3/4 de cancha. La pelota que pica, termina rebotando y le vuelve a quedar en el movimiento que encuentra ya rápidamente el conjunto de Marruecos con el autor del tanto, Issa Diop. Y ahora por el centro, El Mourabet. Por izquierda para Anas, Salah, Edin. Y va descargando, último tercio del campo, cargado por izquierda Marruecos, que espera con Raimi en el área. Es difícil pasar entre un mar de piernas holandesas que ahora roban y la va a tener con Timber. Busca ganar el partido también el equipo de Ronald Koeman y se van a animar a atacar en esta última jugada. Pop, lejos, por un costado. River, no lo hemos mencionado en todo el tiempo que ingresó.
2: No ha venido a recogerla, la busca allá larga. Pero es que tampoco es que exista demasiada posesión de Países Bajos, que ya decidió, si no lo gano tampoco lo pierdo.
0: Y recordemos que en el minuto 120+1 ingresó Tim Krul en ese partido con Jasper Cillessen para que en el Mundial del 2014 eliminaran a Costa Rica. Ahora es difícil que quiten a Bart Verbruggen, es también el especialista y está teniendo una gran noche de
1: todo. Exactamente, sí, ha sido, bueno, sí. Si está vivo Países Bajos es gracias a él.
0: Sí, sin duda, clave, estelar. La gente con la rechifla, nos vamos a ir a los penales. La tensión al máximo a través de cadena W. Bar, Bert Brugge viene con un trazo largo buscando a Bob Pejors. La pelota que pica le vuelve a quedar a Marruecos, que lo pelea por aire. Encuentran otra vez los Leones, la descarga por derecha. El árbitro central se lleva el silbato a la boca y va a pitar este tiempo extra. El desgaste ha sido brutal entre Marruecos y Países Bajos. Un minutito adicional en el tiempo extra. La gente se levanta de sus butacas y la tiene Marruecos, que así encontró el gol en los últimos minutos en el tiempo regular. El balón para Hakimi, demasiado largo. El balón que abandona Tuki, parece que nos vamos a los penales.
2: Hakimi, bueno, el mensaje que manda, ¿no? Se tira un pique de 50 metros para ir a alcanzar una pelota que se escurría entre córner y raya lateral sin resignar el esfuerzo, pero sí, se extingue el cronómetro y en 11 pasos va a caber un país, o sea, Marruecos, o sea, Países Bajos, de cara a la victoria.
1: ¡Uf! ¡Qué bárbaro! Otro jugador, este jugador, ahora el marroquí, tiene abierta la ceja derecha. Ismael. La ceja derecha y le está sangrando de forma impresionante. Ismael. Es el segundo jugador que le pasa esto.
0: Sí, ha quedado la foto, va a estar Ismael Saibari, que aquí es en la 100.
1: Toda, tiene ahí calastrada la ceja y tiene toda la barba llena de sangre y le escurre por el cuello. Sí. Claro, el árbitro dice que tienes que limpiarte eso.
0: Tiene que pitar el árbitro y en el tiempo que se preparan para los penales hacerle la curación. Se acabó ya el tiempo extra, ya no hay nada que agregar. Está sangrado como rival del Canelo, haga de cuenta, en esa zona donde les ponen rápidamente vaselina para frenarle.
1: Otra grapa.
0: Y va a tener que cobrar, pues sí, va a tener que cobrar el penal seguramente con todo el sangre. Atención que ataca Crescencio Somerville, no puede ganar Países Bajos. Somerville, se quedan entre los dos, estaba peleando Denzel Dumfries. Y con esta situación del sangrado, pues estaba distraído Marruecos, es tiempo de que se acabe ya el partido.
2: Con uno menos en inferioridad numérica en medio campo y mano a mano en la última zona por este... Sí, este accidente.
0: Nos vamos al tiempo extra. Se acabó. Nos vamos a los penales. Seguimos. Así que, señoras y señores, no se despeguen de cadena W, porque al volver desde el manchón de cal, sabremos en los penales si es Países Bajos o si es Marruecos. Volvemos.
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13: En la Sultana del Norte, en Guadalupe, Nuevo León, en el Gigante de Acero, en el Estadio Monterrey, en territorio mexicano se va a definir si el boleto a la siguiente fase, ¿quién se meterá a los octavos? ¿Serán los Países Bajos o lo hará Marruecos, un europeo o un africano? Ya avanzó Brasil sobre Japón. Ya lo hizo Paraguay sobre Alemania, Canadá eliminó a Sudáfrica y los Países Bajos pueden ser los primeros representantes de la UEFA.
14: Están peleando por qué portería, Hakimi. El árbitro decía una y Hakimi dice la otra. ¿En qué portería se cobran? Ahí viene el primer volado para escoger portería.
13: Y lo gana Holanda.
14: Holanda y escoge la otra portería donde está la porra, los seguidores holandeses.
13: Y ahora va con el tema
14: de patear.
13: Patear primero. Lo vuelve a ganar y dice, vamos. Pateamos primero. Sí, ganó Van Dijk los dos volados, ¿eh?
14: Hakimi, lleva un merenguero mexicano. Sí. Perdió los dos volados.
15: Normalmente quien gana el volado elige patear primero para meterle la presión al segundo cobrador.
13: Y la gente en las tribunas se emociona porque evidentemente los que están... Los que están detrás de la portería van a tener en primera fila.
14: Pero Vinci le escogió donde está la mancha, sí, naranja. Sí. Verdaderos neerlandeses que están ahí.
15: Y esa mancha, claro, para que la gente se lo imagine, mide 7 metros con 22, porque es exactamente del tamaño del arco, esa pequeña mancha en su longitud.
13: Y toma la pelota el futbolista que ingresó de cambio, el que juega para la Juventus de Turín. Cook Mainers toma la pelota y enfrente está Yacine Bono, que hace su recorrido con su verde y amarillo fluorescente. Toma la pelota Cook Mainers y va a colocar el trionda para arrancar esta serie. Yacine Bono, un especialista, se va a poner en la línea jugando con la mente también del cobrador Bono. Con los guantes, Cook Mainers a cobrar. Arranca la serie, los penales a través de Cadena W. Cobran los Países Bajos, el primero adentro. Gol de Holanda, Cook Mainers. Conecta el 1-0, se tiende Yacine Bono a su izquierda. Pero la pelota lo termina por cruzar. Zurdazo letal, lo está ganando Holanda.
15: Se metió todo el empeine, parte interna también, colocado al poste izquierdo de Bono, que se lanza hacia ese sector. Va colocadísimo, fuerte raso y colocado como mandan los cánones, 1-0, Países Bajos.
14: Lo hace con la pierna izquierda y pega en la parte interna de la red, del poste del lado derecho, donde cobró. Así que viene el segundo cobro de penal.
13: El Ainawi, el futbolista de la Roma, coloca el trionda y resopla con tensión. La gente en las tribunas con mucho sudor en la frente, el corazón que palpita 1000 por hora, le va a pegar el Ainawi de derecha. ¡Reventó el metal! La pelota al travesaño, falló Marruecos. Ha fallado su primer cobro y no lo pueden creer en la banca. Así arrancamos la serie.
15: Sí, pierna derecha, lo cobra hacia su perfil natural, pelota elevada, se estrella en el travesaño, no es muy angulada, quizás cargadita apenas a su izquierda. El arquero ya se había vencido al otro costado.
13: Es una locura y ahora será Kluivert, la panterita, el que viene a cobrar, el que ingresó de cambio. ¡Atención! Holanda busca el segundo, Justin Kluivert, y la falló. Impacta en el metal y no se puede creer. El hijo de la gran leyenda, el que ingresó de cambio, primer balón que toca, no encuentra, no puede mantener la ventaja, se detuvo Beto, impacta en el metal, ya se había tendido Bono al otro costado.
14: Amaga muy bien el arquero, Bono se vence a su lado izquierdo, se detiene, levanta la mirada a Kluivert y cuando le pega la pelota, la pone en la base del poste. ¡Qué error! Había hecho todo perfecto, falló en el golpeo.
13: Raimi, el campeón de goleo en los pasados Juegos Olímpicos en París, está listo para pegarle. Atención, Raimi enfrente, Bart Verbruggen. Raimi con el disparo, la tapó Verbruggen. Sin embargo, le rebota y es gol. Increíble, la había tapado el guardameta de los tulipanes. Y el balón en el infortunio termina por ser un autogol cuando ya la había adivinado, cuando ya la había atajado. Le hace un extraño la pelota y la mete con las piernas. Increíble el autogol del portero. Esto está 1-1.
15: Sí, para que se le imagine la gente, Verbruggen se le lanza a su derecha, ataja, después el balón le pega del talón izquierdo y es precisamente con la pierna cuando él la choca que la manda a su portería.
13: Y ahora le quiso dar Raimi la mano a Bob Beckhorst, que no se la concede. Hay un ligero contacto. Ronald Koeman pues le reclama que Raimi toca al cobrador Bob Beckhorst, que ahora se perfila para regresarle la ventaja a los Países Bajos. ¡Qué mira Bobo! Le dice Bono, le va a pegar. Atención, Bob Beckhorst se prepara, el 9, tulipán, resopla, levanta los hombros, viene de derecha, la pelota adentro, gol de los Países Bajos que toman ventaja, esto se pone 2-1, lo hace Beckhorst, hay muchísima tensión y ahora va con Bart Verbruggen. ¡Qué serie tenemos!
14: Sí, lo hace con potencia arriba, Bono adivina hacia dónde va la pelota, pero el cobro va con potencia y angulado. Lejos de Bono. Esto se pone 2-1.
15: Le gritó Quiricocho.
13: Pues algo le dijo, pero no. Pero no se distrajo.
15: Ex arquero de Sevilla, ¿no? Costumbre de aquella tradición de Bilardo. Quiricocho es como para salar al cobrador.
13: Talvi, a cobrar. ¡Atención! Marruecos que va por el empate. ¡Chemtín! ¡Qué golazo! ¡Gol de Marruecos! ¡Gol de Marruecos! ¡Gol de Marruecos! Lo cobró con la pierna derecha al ángulo superior. Y por más que termina adivinando, Bart Verbruggen se lanza hacia la izquierda el guardameta Tulipán. Es un golazo por donde la pone.
14: Lo adivina el arquero, pero aún así va con potencia y va más allá de la media altura. Así que lo vence con potencia el arquero. Esto está 2-2.
13: 2-2, han cobrado 3 penales cada uno y han fallado uno también. Es la oportunidad para el conjunto de los Países Bajos, que tendrá la suya. Y se prepara para cobrar. Le va a pegar Timber. Timber, enfrente está Bono de pierna derecha. Quinten. Timber. ¡Quentin! ¡La falló! Cruzó de más el penal en la misma zona donde Kluivert lo había reventado en el poste. Bono se tiende a la izquierda. Es increíble el balón que pasa. Prácticamente 1.5 metros alejado de la cabaña. Se le hizo chiquita la portería, Ronald Koeman. En una imagen que va a ser meme, se lleva la mano a la cara.
15: No va ni al arco, parte interna, vaciado del palo derecho. No ve al arquero. En esta ocasión no es el reflejo del reflejo, no es algo lo contrario a lo que me dicta mi oponente, la vació.
13: Y atención a Kraft. Hakimi, el gran capitán, se perfila de derecha. Enfrente está Bart Verbruggen. ¡Hakimi! ¡La falló también! ¡No se puede creer! Lo hace el futbolista más importante en la historia de Marruecos. Lo hace su gran capitán, su gran líder, el multicampeón. Los aficionados están vueltos locos en la tribuna. No pueden creer que el bicampeón de la Champions, que el hombre más importante de Marruecos, falle esta gran ventaja. ¡Qué serie cardíaca!
14: Sí, Hakimi le mete mucha potencia, pero la tira al poste. Lo decíamos, era atípico la lista que se iba a hacer de cobradores. Pocos tenían experiencia. Aquí se han cobrado 8 penales y estamos 2-2. Y viene Somerville a cobrar.
15: Y ese poste derecho, ¿no?, ha sido protagonista. 2 pelotas estrelladas en la madera derecha de San Pedro.
13: A pegarle Crescencio Somerville. Hace 1 mes no había debutado con Países Bajos. Observa a detalle a Bono, que por ahora no ha atajado. Crescencio Somerville toma la distancia de 3 metros, se tiende a su izquierda, le va a pegar de derecha. ¡Somerville! ¡Atajó Bono! Yacine Bono una vez más, un portero espectacular, un hombre que nació en Canadá, que eligió Marruecos, que su perro lo llama Riquelme, un personaje, un loco, sí, con una tranquilidad, se tiende hacia su derecha y con el guante izquierdo como si fuera algo muy sencillo de hacer.
14: Se pasó, o sea, telegrafió tanto Somerville que caminó, ni siquiera voló, se pasó y alcanzó a reaccionar con la mano izquierda.
13: Lo hace ver fácil.
14: Pésimo.
13: Ni no, celebra.
14: Pésimo cobrado el penal. Fue una ridiculez de penal.
13: Y lo va a cobrar.
15: Camina el arco.
13: Y además no lo festeja.
15: Saca la mano izquierda, sí.
13: Y atención, señoras y señores, que Bart Verbruggen quiere hacer lo mismo que Yacine Bono. Se puede acabar aquí. Le va a pegar Ismael Saibari. Ha anotado en cada uno de los partidos. Saibari. ¡Gol de Marruecos! ¡Gol!

0: de Marruecos. ¡Qué sufrimiento! Pero sí, un auténtico felino, los leones del Atlas cargando todo el peso y las miradas del mundo en Guadalupe, Nuevo León, en este estadio Monterrey, en este gigante de acero, en un partido que se fue al 1-1, en un juego que se empató sobre la hora, las lágrimas de los tulipanes derramados en el césped en la Sultana, y del otro lado la alegría para Marruecos, que fue abrazado por México con el verde, blanco y rojo, la frustración de cada uno de los jugadores de Holanda, que una vez más se van a quedar con las manos vacías, el eterno subcampeón, el equipo del llamerito, un tulipán que se desploma, que se marchita, y un Marruecos que una vez más demuestra que el poder africano está presente. Hoy Monterrey se pinta de verde, blanco y rojo. Marruecos está en los octavos de final y se enfrenta este sábado al conjunto de Canadá.
1: Estamos hablando de los primeros sonoros fracasos de lo que está haciendo la Copa del Mundo, y va de la mano de Países Bajos, que con una generación brillante que juega en Inglaterra, hoy es increíble. De 10 penales, 4 pegaron en el poste y uno se fue por un costado, más el que atajó Bono. Así se contó la historia. Y un equipo de Marruecos, que es el equipo globalizado, que es un equipo moderno, que es un equipo distinto a todos los demás, que es un equipo de convencimiento, porque más de la mitad de los jugadores nacieron fuera del país, pero por decisión propia tomaron la oportunidad de jugar con el equipo marroquí, y que hoy vuelve a dar otra campanada a nivel mundial.
2: Cabe en un país todo este aliento, toda esta fe. Los futbolistas, lejos de festejar, rezan inmediatamente. Fútbol Proyecto, lo hemos multicitado. Marruecos es, no la sorpresa, hoy aspira a ser protagonista. Hoy se confirma como esto. Será anfitrión en 2030. Viene trabajándolo desde 2009. Inversión, captación y suerte. Un poco de suerte nunca sobra, como la suerte que tuvo hoy, y seguramente se lo preguntarán a Bono, con este grito de Quiricocho, Quiricocho, ¿qué es? Pues tirarle, ¿no?, la sal al rival, muy de Bilardo en el Sevilla, cuando pasó por ahí, se hizo famoso con esto, tuvo por ahí en algunos momentos también con Haaland este ida y vuelta, y hoy el tirar el Quiricocho le funcionó, porque lo decíamos, es el héroe con guantes, nadie más que Bono, que pues siempre nos gusta, ¿no? Como protagonista, Marco.
0: ¿Y qué historia? Nació en Canadá y se va a enfrentar a Canadá en la siguiente fase. Sí, sí. Y el héroe del partido, Ismael Saibari,
1: que se lo merece ser el héroe, porque es el tipo que más corrió, mantuvo. Cuando vinieron las horas más bajas, los minutos más bajos del cuadro marroquí, él sostuvo en el ataque. Él solo entretenía a los tres centrales de Países Bajos. Él solo se tiraba a la banda y acarreaba la pelota. Él solo mantuvo vivo al equipo marroquí, y al final le toca ese momento, el momento de gloria, de patear el penal, acertarlo, y sí, ser un hombre más, otro héroe más para su país.
0: Y la sangre que tenía además en el pómulo, porque antes de irnos a los penales, termina saliendo con la camiseta totalmente empapada, manchada, lo que valdrá ese jersey, el recuerdo de cómo en el fútbol se suda, se llora, se sangra, las dos caras de la moneda, están destrozados anímicamente los jugadores neerlandeses, y los de Marruecos están eufóricos, Tuki.
2: Sí, yo decía durante la transmisión, es muy de Ronald Koeman, esto de replegarse, salir en largo, pero entendiendo el rol, uno podría pensar que Países Bajos pudo haberlo jugado más, le quitaron la pelota, Marruecos lo meneó, lo paseó por momentos, tuvo secuencias de pases mayores, siempre esperábamos que los marroquíes saldean al espacio y no, simple y sencillamente se impusieron con impactos a portería una y otra vez, hicieron figura al arquero rival, y hoy me queda la sensación de que muy a lo Koeman se llevó puesto también al equipo negociando su estilo.
1: Javi, Tuki, amigos que nos siguen a través de la cadena W, lo de Marruecos es otra vez una historia digna de contar, otro capítulo brillante del fútbol con esta nueva versión de un equipo hecho en el extranjero, representando un país africano, pero creado y formados en el fútbol europeo, y así se ha dado la historia. Y qué forma de despedirse de Monterrey como sede mundialista. ¡Qué forma de decir adiós! Por uno de los partidos más emocionantes que se han dado en esta Copa del Mundo 2026. La alegría de los marroquíes, de los jugadores de Marruecos, y la tristeza amarga, las lágrimas de los jugadores de Países Bajos.
3: Y una vez más los penales para los Países Bajos, eliminados en Francia 98 en esa instancia. También eliminados en penales en Brasil 2014 en las semifinales contra Argentina. En Qatar 2022 en cuartos de final a través de los penales. Dirán algunos, pues la venganza de Moctezuma no era penal y terminaron por ser en el manchón de cal. Pues simple y sencillamente el verdugo una vez más para esta naranja mecánica que tendrá que esperar y que se oxida ante la gloria de los Leones del Atlas. Hacemos una pausa y regresamos. Beto Bernard, Felipe Morales, hoy Javi Sol, todo este equipo de trabajo. No se despeguen, regresamos a Cadena W.
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5: Hola, ¿qué tal? Mi nombre es Fabricio Domínguez y estos son los Astros Mundialistas. Rafinha tendrá gran parte del peso del ataque brasileño en su espalda de cara al Mundial del 2026. El extremo brasileño brilla en Barcelona, siendo amo y señor de la banda izquierda. También puede jugar a perfil cambiado, justo como lo hace con la canariña, o incluso detrás del 9. Las características que lo definen son técnica, regate, visión de juego, buen disparo, cambio de ritmo y presión alta. Rafinha ya tiene experiencia mundialista. Asistió a Qatar 2022, donde jugó 4 partidos como titular. Ahora el extremo culé tiene una nueva oportunidad para demostrar todas sus cualidades en la Copa del Mundo con la verde amarela.
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6: Y si se ponen a ver ese partido, los últimos 5 o 10 minutos, solamente se paseaba la pelota de un lado a otro.
7: En la edición del 2002, México se jugaba el boleto a octavos ante la poderosa Italia.
6: Increíblemente, con 6 puntos, nos la tenemos que ir a jugar contra Italia. Mínimo teníamos que sacarle el empate.
7: Una obra de arte de Jared Borghetti regresó la confianza al tricolor.
6: Y mucha gente otra vez decía, no, pues Italia le va a ganar a México. Fue aquel gol inolvidable de Borghetti.
7: La combinación de resultados favorecía a ambos equipos y, sin necesidad de decirlo, México e Italia hicieron un tratado de paz, cerrando el empate a un tanto.
6: A final de cuentas nos convino a los dos ese resultado, pasábamos los dos a la siguiente ronda y al final todos abrazados.
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0: Estamos de regreso en un partido vibrante, emocionante, de alta tensión, con lo que representaba para Países Bajos y Marruecos este duelo en la ronda de 32. Tuki, Beto, amigos, ¿qué historia hemos vivido en Monterrey?
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0: Marruecos está en octavos de final, será rival ante la selección de Canadá en Houston, pero la fiesta es en Monterrey. Los jugadores, el técnico, van a las tribunas donde están sus familias, los abrazan, se ponen los sombreros tradicionales, se toman y toman fotografías. Es un equipo que contagia alegría, Beto, que representa a África del Norte. Incluso el técnico fue por su hijo, la seguridad, pues no lo deja pasar, tiene que cumplir el protocolo, pero están festejando en el centro del estadio de Monterrey como si hubieran ganado un título.
2: Bueno, derrotaron a uno de los aspirantes a semifinalista de la Copa del Mundo, porque Países Bajos venía eso, venía con maletas para muchos días estando en la Copa del Mundo. Y hoy, a base de lo que es Marruecos, lo que es velocidad, entrega, técnica, es que es indescriptible este equipo, porque uno pensaría en el clásico equipo de África del Norte, que cómo son para jugar. No, estos son técnicamente muy bien dotados, tienen una velocidad impresionante, buena talla, y todo eso lo conjugan para tener un equipo que hoy está en los octavos de final. No sé qué vaya a pasar con ellos, pero ya son una historia digna de contar.
1: Pues son 25 victorias, 7 empates, 32 partidos sin conocer la derrota de los marroquíes. 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
0: Y los jugadores van a las tribunas, están los aficionados mexicanos en medio de los familiares de la gente de Marruecos, pero esto es un festejo que de verdad te contagia la alegría de disfrutar el proceso. No sabemos si Marruecos terminará campeón, pero hoy se llevan la gran fiesta. Además, en este país que por tercera ocasión lo recibe. Recordábamos en la previa lo que fue México 70, una selección de Marruecos que por primera ocasión jugó un mundial. Todo fue en Guanajuato, no pasaron de la fase de grupos. Llegó el 86 y en esta misma ciudad, en Monterrey, tuvieron duelos en el Tecnológico, tuvieron duelos también en el Volcán. Hoy, en este gigante de acero, en la participación 11 de México, Beto, Tuki, amigos, qué bonito que México sea sede de un mundial y que se comparte esa alegría y que se quede esa energía plasmada en la cancha también.
2: Sí, esta es una victoria que saben que además va a poner de pie a un país, que los va a poner a aplaudir, a brincar de felicidad. Insisto, yo no sé hasta dónde vayan a llegar, no lo sé, pero lo que hicieron hoy, con eso basta para que quede grabado en la memoria colectiva del mundo, y sobre todo, cómo altera a un país como Marruecos, cómo en este momento estarán festejando, porque insisto, no le ganaron a cualquiera, no le ganaron a cualquiera, le ganaron un aspirante de por lo menos semifinales, con una generación brillante, pero que hay que recordarle a Países Bajos que Marruecos trae un equipo con figuras, trae al mejor lateral derecho del mundo, así de simple, y jugadores formados en España, y jugadores en Inglaterra, y jugadores en Países Bajos, aprendiendo así, y que les digo algo, fiel a su historia también, saben sufrir los partidos, y saben ganarlos.
1: 54% de posesión, o sea, le quitó el esférico a unos Países Bajos que solamente tuvieron un 35% y 11, ¿no?, en posesión neutral, y que al final Bono y compañía redimieron a Hakimi, a su capitán, que había puesto la pelota en el poste. Habría sido una trama injusta para el jugador del París, que lo había hecho todo, hasta una pelota en el travesaño había puesto en el curso del juego. Bueno, va a ser Canadá-Marruecos, lo que decíamos. Canadá, entre más largo se hacía este partido, más festejaba, porque tiene un día más de descanso y 30 minutos y tensión menos en los pies y en la mente.
2: No sé, lo de Marruecos, ahorita son capaces de todo. Sí, y te digo algo, van como favoritos contra Canadá.
1: Ah, 100%.
2: Claro, van como favoritos.
0: No, mira, claro. Yacine Bono nace en Montreal, Quebec. Y repito, son de estas historias maravillosas, ¿no? O sea, cómo él desde niño termina ahora por enfrentarse a su país natal y jugar en los Estados Unidos con todo lo que representa esta gran imagen de un futbolista hecho en la Liga Española. Es la gran imagen, sí, Hakimi, pero lo es Bono, pero también lo es Ismael Saibari, que es este futbolista que había anotado en cada uno de los partidos y que ahora en el conteo de los penales no va a la tabla de goleo. Pero es esa imagen de salir sangrado, Beto, tú que amigos, que literalmente... Es que en este partido, desde el primer tiempo con Jean-Paul Van Hecke, lo tuvo todo, Beto. Lo tuvo todo este duelo.
2: Sí, a ver, hay que recordar que llegaba con 10 goles anotados en 3 partidos, Países Bajos. Y hoy lo tuvo a raya el equipo marroquí. Podíamos hablar de mil cualidades de este equipo, pero creo que la que más representa a esto es un equipo convencido. Porque sí, este equipo está convencido de cómo juega. Estuvieron convencidos de muchos renunciar a la posibilidad de jugar con la selección de España, de Francia, que ya lo venían haciendo en categorías menores, renunciaron a ella. ¿Por qué? Por estar convencidos del proyecto que se estaba haciendo en Marruecos. Y hoy está dando este resultado.
1: Y te digo algo, ya interpreta los partidos desde la lectura, porque el Mundial pasado, todo lo que encontraran, viniendo buscando cobre, era oro, ¿no? Replegados al espacio y fueron escalando el torneo. Acá ya te juegan al pie, te juegan al espacio, te juegan con tiempo, te juegan con velocidad, con precisión, te juegan por fuera, te juegan por dentro, por arriba, por abajo. O sea, ya es un equipo muy maduro también en la interpretación de los partidos.
0: Y ya fueron rival de Canadá en el pasado Mundial, ganándoles en ese tercer partido de la fase de grupos. Así que se reencuentran también canadienses y marroquíes. Hacemos una pausa y regresamos a Cadena W.
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1: Estamos de vuelta en Monterrey, gran fiesta. Marruecos suma el boleto y enfrentará a Canadá en la siguiente fase.
2: Valió la pena, Javi, Tuki, amigos que nos siguen a través de la cadena WW Radio, que ha vivido, que llevamos 75 capítulos de una historia de 104 de la Copa del Mundo 2026, que escucha en vivo y en exclusiva a través de Radiópolis, porque la W le ha contado todos los eventos que han marcado la historia de nuestro país a lo largo de más de 90 años, y este no es excepción. Le estamos llevando la Copa del Mundo hoy desde la ciudad de Monterrey, que con esto se despide de la Copa del Mundo, pero hay que decirlo, se despide por todo lo alto, con un partidazo, con una gran afición, con una ciudad que tomó y abrazó a la Copa del Mundo de forma espectacular.
3: Y con un Bono, que es de los jugadores más longevos, ¿no? De los más experimentados, y que lo patenta desde los 11 pasos, desde su condición de atajador, y hoy dándole también el pase a Marruecos. 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
1: Qué historia la de...
2: Oye, la atajada de Bono es otro que va a quedar para la historia.
1: Claro.
2: Él, para que sea una idea, él adivina para dónde va el cobro y camina tan rápido la línea y el cobro es tan mal hecho que hasta se pasa la mano derecha de él, casi llega al poste, y la izquierda es la que tiene que regresar para atajar la pelota.
3: Sí, digamos que es un cobro al centro del arco con potencia. No es tan centrado, está más cargado
2: a la... Y diré de la potencia,
3: sí,
2: ¿eh?
3: Está cargado a la izquierda del pateador.
1: Y no había atajado otros donde había cedido, digamos, ese espacio, porque los penales fallados, primero de Kluivert, y también el que termina después
3: vaciando al lado del poste,
1: siempre
3: de
1: lo cargaron cruzado.
3: Sí.
1: O sea, la de Timber también la cruza. Entonces, pues Bono en su estrategia tal vez no es el arquero que se lanzaba a adivinar, simplemente recorría y les daba tanto el espacio que se metió en su mente.
3: Y Bono imagina que se la van a picar, desde mi lectura. Imagina que se la van a picar, se recorre hacia la derecha, no se lanza, y cuando no se lanza, saca el brazo izquierdo, y es ahí donde se encuentra esa pelota.
2: El trasiento de Bono y ridiculez del cobro del penal. Sí. Fue un penal muy mal cobrado.
3: Que no fue picadito.
1: Lo mencionaban ustedes, o sea, Tijani Reinders, tenías también a Depay, Gapco, pues se termina por lesionar y salir. Fue un partido muy intenso en la energía.
2: Frankie de Jong se sale.
1: De Jong, pues estaba ya muy, muy acalambrado. Entonces, es un tema complejo.
2: Hay días que no importa.
1: Pues yo creo que...
2: Hay días que no importa.
1: Hoy apostó...
2: Se cuidó. ¿Para qué? ¿Para irse de vacaciones?
1: Sí. Es una historia que termina. Y ahora ya este partido tiene una definición que usted podrá escuchar como todos los juegos. Si usted se perdió lo que sucedió en la jornada, bueno, recuerden que Brasil eliminó a Japón en una voltereta de locura. Un partido que se presentó también temprano en Houston. Termina por llegar Casemiro y convierte pues este gol que le permite empatar. Y luego Gabriel Martinelli definir lo que invitaba a que Japón eliminara a la selección de Carlo Ancelotti.
3: Que estuvo a punto también de extenderse, ¿no? Minuto 95 lo de Martinelli, bien dice. Sí. Minuto 95, en un fútbol muy académico también ya de Brasil. Solamente Vinicius había escapado con algún regate. Le sacan una pelota espectacular con Suzuki. Un guantazo Suzuki. Y después Martinelli hace algo muy similar. Parte interna hacia ese segundo palo. La desvía también Suzuki, pero al 95 sufriendo... Brasil elimina a un aplicadito Japón.
1: Sí, primero lo hizo Sano al 29, luego Casemiro al 56 y termina siendo Gabriel Martinelli. Y el otro duelo, Beto, espectacular, lo de Paraguay, que comenzó pues con una sacudida durísima contra Estados Unidos y hoy todo es felicidad.
2: Sí, exactamente, lo apuntábamos, fue el equipo que mejor cerró la eliminatoria de Conmebol. Se mete en la última fecha, se mete y de milagro y está ahí. Me parecía que era para que pintaba para caballo negro, pero después que lo vi con Estados Unidos, dije, no, hice el ridículo comentando eso, pero hoy elimina a otro protagonista, elimina a otro equipo grande, a la selección de Alemania, igual, sufrido en penales, con ausencias, pero sacando el resultado, y hoy el esfuerzo está siendo muy recompensado en esta Copa del Mundo.
1: Sí, Julio Enciso del Estrasburgo anota el primero para Paraguay al minuto 42, Kai Havertz al 54 termina por empatar.
2: Lo ganaba Paraguay el partido.
1: Lo ganaba Paraguay y entonces en los penales, pues tampoco puede convertir su gol Kai Havertz arrancando la serie. Kimmich, Musiala anotan, pero del otro lado Paraguay también Mauricio Gómez y Galarza. Falla Walter Made, le da vida porque Sanabria y Fabián Balbuena fallan dos, tapa una mano el Neuer, Jonathan Tala vuela y finalmente Canale termina por anotar.
2: También se fallaron cuatro penales, acá se fallaron cinco y acá cuatro, nueve penales se fallaron.
3: Sí, que se demuestra, por supuesto, que el miedo escénico también juega, ¿no? O sea, a estos millonarios futbolistas en un entrenamiento con pajaritos sonando en el arbolito, se mandan a guardar todas, ¿no? Acá juegan los contextos mundialistas.
1: 28 siguen con vida, 20 han sido eliminados. Hacemos una pausa y regresamos a Cadena W.
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6: Hola, ¿qué tal? Mi nombre es Fabricio Domínguez y estos son los Astros Mundialistas. De cara a la Copa Mundial, Egipto deposita todas sus esperanzas en Mohamed Salah, figura y capitán de su equipo. Instinto goleador, velocidad explosiva, gambeta y buen golpeo de balón resumen las características del extremo derecho de Liverpool, quien en 2018 instauró el récord de mayor número de goles en una misma temporada de la Premier League. Además, es el máximo anotador africano de la primera división inglesa. Mohamed Salah tiene experiencia mundialista en su participación en Rusia 2018, en donde a pesar de llegar mermado por una lesión, anotó en dos ocasiones y ahora buscará tener un mayor peso en la Copa del Mundo en suelo norteamericano.
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1: Estamos de regreso, gracias por acompañarnos en un lunes de locura. Y lo que se viene mañana martes aquí en México, el partido más importante ya es ganar o quedar eliminado. Así que México-Ecuador será uno de los grandes platillos, Tuki, Felipe Morales, para que mañana nos sintonicen desde temprano con otros grandes partidos.
3: Correcto, tengo el presentimiento de que no será ni accidente ni coincidencia, sino ya tendencia que los partidos se estiren, se lleven al límite, se vayan a tiempos extra. Y para mí mañana, ¿no? México lo va a hacer muy largo, Ecuador igual, se van a ir al golpe a golpe hasta que va a llegar un momento en que no lo querrán perder, y lo veo también así, en tiempos extras y en penales.
2: No, yo sí veo ganando a México en tiempo regular, lo veo ganando, va a ganar 2-1 yo creo, va a ganar 2-1, pero ¿sabes qué? Tengo la sensación que México va a marcar un gol por tiempo. Te voy a decir por qué. Porque Ecuador tiene muy poco o escaso gol, tiene, y el equipo mexicano está defendiendo muy bien, aunque también se defiende muy bien Ecuador. Pero yo creo que el factor Raúl Jiménez, que está jugando mejor, lo veo. Hoy tiene un happy problem Javier Aguirre. Hoy platicaba con él en el centro de prensa antes de que empezara este partido. Platicábamos a las 3:30 de la tarde con él y decía él, es que puedo escoger en el medio campo a Romo, a Edson, a Lira, a Fidalgo, a Brian, a Gil Mora, a Chávez.
3: El que sea, pero que le haga el 2-1 a Caicedo y a Vite, ¿no? Sí. Uno que es el
2: que no andan,
3: del Chelsea, que es
2: y ofensivamente no andan bien,
3: el que regule la base, y el otro que podría ser el distinto Vite, el que se podría imaginar cosas antes que el resto. Hincapié, hay que nulificar Hincapié, el lateral
1: El lado izquierdo de
3: a ver
1: Ecuador,
3: si tira otra vez a Jorge Sánchez desde la velocidad.
1: Pacho, ¿sí? También en la central izquierda es un duelo particular con Julián, que va a ser el que ataque de México por ese costado.
3: Y otra cosa, Ecuador sabe fallar, lo habíamos dicho en la previa. Ecuador ha intentado 49 veces disparos, no todos a portería, pero de esas 49 solamente ha encajado 2. Ya si reducimos y le mejoramos el promedio de esos 49, 15 son al marco. Y sube al 13% de efectividad.
1: Se le apareció el Oirum en ese partido milagroso, 17 veces le llegaron.
3: Yo sí le tengo cierto respeto a Ecuador por lo siguiente. Ha estado con poca tiza en la finalización, pero tiene muchísima frecuencia de llegada. Había puesto 4 pelotas en los travesaños contra Costa de Marfil, contra Alemania, e hizo figura a Eloy Room con 15 atajadas. Entonces, no es que no sea imaginativo, que no ponga en ocasión a los suyos Becasese de convertir, es que no han dado fino, pero de que nos llevan a llegar, nos van a llegar.
1: Lleva varios duelos, Beto, mañana desde temprano a las 11 jugará Haaland, que se lo guardaron en ese partido contra Francia ante una Costa de Marfil.
2: Está bravo ese juego, ¿eh?
1: También representa esta legión africana. Bueno, de los africanos avanzaron 9 de 10 y el primero que ya estuvo en ronda de knockout, pues ya avanzó, aunque Sudáfrica quedó fuera, ¿no?
2: Sudáfrica quedó eliminado, sí. Y el otro es el partido de Francia-Suecia. Bueno, a las 3 de la tarde. Y recuerde que los 3 partidos los tienen vivo y en exclusiva a través de la cadena W Radio. W Deportes le va a contar esos 3 capítulos que se suman a esta espectacular historia que se llama Copa del Mundo 2026.
1: Y a seguir gozando, le recordamos que en este partido, ya en el resumen final, pues el gol de Cody Gakpo, dedicado a ese angelito, ese bebé que perdió en el embarazo su esposa. Los decibeles emocionales estuvieron durante el juego. Un empate de último minuto con Issa Diop para mandar al tiempo extra, y el desenlace de esta historia a través de los penales, que han sido el dolor de cabeza para los Países Bajos de Ronald Koeman. Una jornada más, partido más, un partido menos, 20 que ya están eliminados, 28 que siguen con vida, y estamos en el día 20 de 39 a la mitad de la Copa del Mundo.
2: Exactamente. Hay que recordar que de aquí al viernes se van a jugar 3 partidos diarios de match directo, de mata-mata. El que pierde se va, así que nos esperan todavía muchas historias por contar.
1: A nombre de Arturo Pérez en la producción, Gabo Guzmán en los controles, gracias Tuki, Felipe Morales.
3: Saludito, chau chau, se lo imaginaron y se divirtieron, promesa cumplida.
1: Gracias Beto.
2: Un abrazo Javi, Tuki, y a toda la gente que nos sigue a través de la cadena W.
1: Yo soy Javi Sol, ya está sonriendo la luna, así que a descansar. Nos escuchamos mañana.

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10: Revista del Consumidor Radio. Polvo, lluvia, tráfico. Nuestro coche aguanta de todo, pero mantenerlo limpio no tiene por qué ser un lujo. Hoy te enseñamos cómo preparar un shampoo para lavar el auto. Anota la receta y dale a tu auto el brillo que se merece.
11: Y en otros temas, la fiebre mundialista está aquí, pero ojo, haz que ruede el balón y no tus gastos.
10: Si quieres saber cómo evitar que la pasión mundialista te deje fuera del juego, quédate en la Revista del Consumidor Radio.
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10: En la actualidad, crear nuestras propias tecnologías domésticas es la opción ideal para elaborar productos básicos con ingredientes de calidad y muy accesibles.
11: Lo mejor, no tenemos que buscar por horas lo que necesitamos, ya que lo encontramos en tiendas de materias primas y droguerías. Por eso vamos a preparar nuestro propio shampoo para lavar el auto. ¡Manos a la obra!
10: Recuerda que cada receta está aprobada por el Laboratorio Nacional de Protección al Consumidor. Los ingredientes que vamos a utilizar para hacer 750 mililitros son: una taza de agua purificada, una pizca de colorante vegetal azul, una cucharada sopera de cera de carnaúba, dos tazas de lauril éter sulfato de sodio y cuatro cucharadas soperas de polisorbato 20.
11: También vamos a necesitar los siguientes utensilios: una taza medidora, una cacerola con capacidad de 2.5 litros, un embudo, una cuchara sopera y una botella de plástico de 750 mililitros con tapa. Su preparación nos va a tomar nada más y nada menos que 25 minutos. Sin duda, una gran ventaja.
10: Para poder elaborar nuestro champú para auto, comenzamos vertiendo el agua en la cacerola y la calentamos. Una vez caliente, agregamos polisorbato 20 y revolvemos. Cuando el agua esté a punto de hervir, agregamos una cucharada sopera de cera de carnaúba. Agitamos hasta que se incorpore por completo y dejamos hervir durante 3 minutos. Retiramos del fuego, agregamos el lauril éter sulfato de sodio y removemos suavemente. Después incorporamos el colorante y mezclamos hasta que el color sea uniforme.
11: Por último, con ayuda del embudo, envasamos nuestra mezcla en la botella de plástico y colocamos una etiqueta con el nombre del producto, la fecha de elaboración y de caducidad. En este caso, considera que su tiempo de caducidad es de 6 meses. Finalmente, pero no menos importante, hay que guardarlo en un lugar fresco y seco, fuera del alcance de niñas y niños. ¡Y listo! Tenemos nuestro propio shampoo para auto. Para usarlo, tome en cuenta que para 10 litros de agua se deben disolver aproximadamente 15 mililitros de shampoo. Al final del día, apostar por las tecnologías domésticas no es solo una forma de ahorrar, es tomar el control de lo que consumimos.
10: Si quieres aprender a preparar otras tecnologías como crema de cacahuate, gel para el cabello o jabón líquido corporal, puedes visitar nuestro canal de YouTube, Profeco TV.
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10: La fiebre por la Copa Mundial de Fútbol 2026 ya está aquí, y con ella la emoción llega a su punto máximo. Seas aficionado o no, el ambiente festivo invita a participar en celebraciones que, sin planificación, pueden desbordar tu presupuesto.
11: Entre las suscripciones para ver los partidos, la playera oficial o las salidas con amigas y amigos, los gastos se pueden elevar. Por eso, consumir de manera inteligente te permitirá disfrutar la intensidad del torneo sin poner en riesgo tu estabilidad económica.
10: No se trata de no gastar, sino de hacerlo con conciencia. Si vas a comprar productos alusivos con responsabilidad, evita hacer gastos con cargo a tu tarjeta de crédito. Además, para que tus finanzas no reciban una tarjeta roja, considera las siguientes reglas del juego.
11: Establece un presupuesto y define cuánto gastar en artículos y celebraciones sin descuidar tus gastos fijos. Compara precios antes de comprar y elige siempre establecimientos formales.
10: Guarda tus comprobantes, ya que son tu única defensa para cambios, devoluciones o aclaraciones. No olvides que la propina es opcional, ya que es una gratificación voluntaria por el servicio, no un cargo obligatorio.
11: Reflexiona antes de gastar y pregúntate si realmente necesitas el producto o si el lugar donde verás el partido justifica el gasto. Disfruta sin la camiseta oficial. Puedes vivir la emoción del fútbol sin necesidad de gastar de más.
10: Y hablando de camisetas, puedes consultar los costos de los productos oficiales en diferentes establecimientos en el programa ¿Quién es quién en los precios? Pero el precio no es lo único que debes vigilar. En plena fiebre mundialista, las imitaciones y los productos de baja calidad están a la orden del día. Por eso, si vas a comprar algún producto, revisa la calidad de los materiales. Examina las costuras, acabados y resistencia para detectar productos de baja calidad.
11: También verifica el empaque, ya que los artículos originales tienen sellos, hologramas y etiquetas de licenciamiento oficial de las marcas deportivas. Fíjate bien en la nitidez, la calidad de impresión y ortografía de las etiquetas. Las imitaciones suelen tener errores o empaques deficientes.
10: Recuerda comprar en tiendas o distribuidores oficiales. Es la forma más segura de garantizar la autenticidad del producto y hacer valer tu garantía. No te confíes. Aunque la compra sea digital, no debes de bajar la guardia.
11: Para evitar fraudes en tus compras en línea, toma en cuenta las siguientes recomendaciones. Compra en sitios seguros y verifica que la dirección comience con https://:// Tenga certificado de seguridad vigente y ofrezca métodos de pago confiables.
10: Comprueba la identidad del proveedor. Asegúrate que el comercio tenga domicilio físico, teléfono, correo electrónico u otros medios de contacto. Consulta la reputación de la tienda y busca opiniones o referencias de otros compradores antes de pagar.
11: Lee los términos y condiciones. Hazlo para evitar sorpresas y conocer las políticas de envío, cambios y devoluciones. Analiza la descripción del producto y revisa materiales, talla, colores y dimensiones. Compara las imágenes con el original y verifica que el número de modelo coincida. Desconfía de las gangas, ya que si el precio está muy por debajo del valor de mercado, es una señal de alerta.
10: Para compras en línea más seguras, consulta el monitoreo de tiendas virtuales ingresando a www.profeco.gob.mx/tiendas-virtuales. Ahí te decimos si el comercio es transparente con sus medios de contacto físicos, métodos de envío, precios claros en moneda nacional y políticas de cancelación.
11: Ya para cerrar, recuerda que la Ley Federal de Protección al Consumidor, en su artículo 12, establece que el proveedor tiene la obligación de entregar factura, recibo o ticket de compra. ¡No te vayas sin él! ¡Es tu respaldo! Recuerda que no necesitas gastar en exceso para disfrutar del Mundial. ¡Vive la emoción del fútbol con un consumo responsable!
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son las 6:02 de la mañana. Yo soy Anet Leyva Reus y me da muchísimo gusto recibirlos aquí en Negocios W en este martes 30 de junio, martes en que sí, hoy gana México y hoy va a seguir dando lo mejor en la cancha, desde luego. Hoy es un día, por eso con este ritmo también hay que seguir no solamente la fiesta, sino el apoyo a la selección, porque soñar no cuesta nada. Y como ya es tendencia en redes, y si sí, pues ya estaremos festejando el día de mañana. Y si no, bueno, y si no, no hablamos de eso, porque hoy gana México. Estamos con este ritmo de la Sonora Santanera, pues una de sus canciones más emblemáticas, que a muchos que somos obviamente de la costa, yo creo que a todo mundo nos gusta La Boa. Desde luego es una agrupación musical fundada en 1955, originaria de aquí, de la Ciudad de México. Desde luego se ha consolidado popularmente, pues mediante un estilo singular influenciado por géneros bailables, románticos y tropicales, como son el bolero, la cumbia, el cha-cha-cha, la rumba, mambo y guaracha. Y qué mejor con este ritmo, pues para estar preparándonos para el ambiente que seguramente por la tarde, porque ha habido muchas sorpresas en este mundial. Los partidos de ayer obviamente estuvieron cardíacos. Ya ahorita Ivette nos dará todos los pormenores de cuáles fueron los resultados, por si hay alguna razón usted se quedó dormido anoche y no vio los penales. Pues bueno, ahorita tendremos todos los resultados aquí con Ivette Parga.

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1: Ahora sí, Beth, los resultados, porque ayer todos los partidos fueron sorpresivos. 12 nos fueron a penales y nos estuvieron comiendo las uñas.
2: Así es, ¿cómo estás, Janet? Muy buenos días a todos, amigas, amigos de W Radio. Qué bueno que ya estamos aquí nuevamente encontrándonos y tenemos que hablar de los partidos de ayer porque fueron realmente emocionantes. Y ayer en la noche decías que apenas van 4 de 16avos y la verdad es que todos han estado emocionantes. Ayer Brasil-Japón dio la batalla, al final no pudo, Brasil 2-1, pasa ya a 16avos y después Alemania-Paraguay, desde luego el favorito para muchos era Alemania, pero terminó con un empate 1-1, tiempos extras y se fueron hasta los penales. Gana Paraguay 4-3, también una de las grandes sorpresas de este mundial. Bien por Paraguay. Países Bajos, Marruecos también nos tuvo al filo de la silla de la emoción cardíaco. Y Países Bajos era también ahí, hay que decirlo, el favorito, pero Marruecos, a los que les íbamos a Marruecos, no nos falló Marruecos y gana también en penales Marruecos 3-2, se quedan fuera Países Bajos y Marruecos ya dijo, el próximo mundial va a ser en nuestro país, así es que le vamos a devolver a México todo lo que ha hecho por nosotros y cómo nos recibió y el apoyo que hubo ayer, porque hay que decirlo, este fue el último partido que se vivió en Monterrey como sede mundialista, Países Bajos, Marruecos, y vaya que se armó la fiesta. ¿Y qué viene para hoy? Desde luego, todos esperanzados en que México nos va a dar esa gran alegría ante Ecuador, sí se puede, pero antes vamos a disfrutar de Costa de Marfil contra Noruega a las 11 de la mañana por W Deportes. Sabemos que Costa de Marfil la tiene difícil ante unos noruegos que están imparables también. Francia contra Suecia a las 15 horas por W Deportes. Francia haciendo historia también en este mundial. Y México-Ecuador a las 19 horas por W Radio y W Deportes. Vamos a apoyar, pónganse la verde porque hoy México juega de verde. Ahí está todo lo que tendremos para hoy. Hay que apoyar, pero todo en tranquilidad, en orden, que prevalezca la alegría, la felicidad, pase lo que pase en este resultado, pero confiados en que México hará un buen papel. Y todo está listo para el encuentro ya entre México y Ecuador. El gobierno capitalino desplegará un operativo especial con más de 15,000 policías para resguardar el partido entre México y Ecuador, que se realizará esta noche en el Estadio Ciudad de México. Además, nuevamente habrá ley seca en la zona centro de la ciudad y colonias aledañas. Más información de qué es lo que va a ocurrir el día de hoy lo tiene mi compañera Evangelina Hernández. Te escuchamos.
3: ¿Qué tal, Ivette? Muy buenos días. Para informarte que el gobierno capitalino anunció que para evitar la concentración de aficionados en el centro de la ciudad por el partido México-Ecuador, va a poner pantallas en la zona oriente, específicamente en el estacionamiento del Palacio de los Deportes, donde además se va a presentar el grupo de música Cañaveral. Además, hizo un llamado para que las familias, especialmente si van con niños, se concentren en el Monumento a la Revolución. Ahí se va a presentar el grupo Circus Band para el deleite de los niños, además de mi banda El Mexicano. En las pantallas que se instalarán en la Glorieta del Caballito se programó a la banda Cuisillos. Sobre el operativo de seguridad, Ivette, te informo que el secretario de Seguridad Ciudadana, Pablo Vázquez, informó que van a participar 15,300 efectivos. Ivette, te informo también que el gobierno informó que mañana habrá de nuevo ley seca para la zona centro y toda la avenida Paseo de la Reforma. La prohibición de venta de bebidas alcohólicas comenzará a las 3 de la tarde de hoy y terminará hasta las 7 de la mañana de mañana miércoles. También te informo que debido a las toneladas de basura que dejan los aficionados, el secretario de Gestión Integral del Agua, Mario Esparza, anunció que con el fin de evitar que las coladeras que hay sobre Paseo de la Reforma se tapen, se pondrá un trabajador por cada coladera. Hasta aquí la información, Ivette. Buenos días.
2: En otra información, la cifra de víctimas por los devastadores terremotos que sacudieron a Venezuela el miércoles pasado se elevó a 1.719 personas fallecidas y más de 5.000 heridos. Así lo informó el presidente del Parlamento, Jorge Rodríguez. Hasta el momento, el gobierno venezolano reporta casi 16.000 personas damnificadas y 855 edificios afectados, de los cuales 189 colapsaron en su totalidad. Las brigadas internacionales intensifican la búsqueda de sobrevivientes entre los escombros, mientras que los residentes de la región de La Guaira comienzan y denuncian severos retrasos en la llegada de ayuda humanitaria. Vamos a cambiar de tema. Ayer la presidenta Claudia Sheinbaum pidió que se aplique todo el peso de la ley contra el exdirector general de Petróleos Mexicanos, Víctor Rodríguez Padilla, luego de que su esposa María Felicia Jiménez difundiera este video donde se muestra cómo es agredida físicamente por el exfuncionario. Durante su conferencia matutina, la primera mandataria advirtió que su gobierno no protegerá a nadie. Reveló que la Secretaría de las Mujeres ya se puso en contacto con la víctima para brindarle todo el apoyo. Y recordarles que ayer Gaby Barkentin presentó esta entrevista con María Felicia Jiménez, donde cuenta su historia, qué fue lo que ocurrió y el miedo que tenía de levantar la voz y de denunciar. Se espera que justamente hoy sea acompañada por la Secretaría de las Mujeres para tener una reunión y para levantar una denuncia, como le decía ayer, en la Fiscalía Capitalina. La entrevista completa la pueden encontrar en las redes sociales y en las plataformas de W Radio. Pero vamos a escuchar qué dijo ayer la presidenta.
4: Que se aplique la ley, todo el peso de la ley. Nosotros no vamos a proteger a nadie frente a un acto como esto. Entonces tiene que entrar la Fiscalía de Morelos, porque fue en el estado de Morelos. Entonces es un delito estatal y tiene que aplicarse la ley, porque no puede haber violencia contra las mujeres. Aquí no es que es conocido de uno y entonces se aplica algo distinto, no. Se aplique la ley y que la Fiscalía de Morelos determine pues cuál es la sanción penal que debe tener este caso.
2: Por este caso, los diputados de las bancadas de Morena y Movimiento Ciudadano exigieron que haya un castigo ejemplar para Víctor Rodríguez Padilla, acusado de violencia intrafamiliar. Mi compañero Jaime Brajero con los detalles.
5: ¿Qué tal, Ivette? Buenos días. Así es, el diputado federal de Morena, Arturo Ávila, celebró que el gobierno federal haya expresado su total respaldo a la señora María Felicia Jiménez, esposa del exdirector de Pemex, Víctor Rodríguez, víctima de violencia intrafamiliar de parte de dicho exfuncionario. El legislador consideró que el extitular de Pemex debe ser castigado conforme a la ley por la actitud violenta contra su esposa. De hecho, el vocero de los diputados de Morena festejó que la Secretaría de las Mujeres haya brindado su apoyo a la víctima y también la presidenta Sheinbaum haya advertido que no habrá impunidad.
6: Es un acto despreciable que debe de ser castigado. Por eso yo celebro la reacción inmediata que tuvo el gobierno de México, que a través de la Secretaría de Mujeres contactó inmediatamente a la víctima y la asesoró para que lleve a cabo las denuncias correspondientes. Eso no se puede tolerar, pero a ver, no lo puede tolerar nadie. Ni Morena, ni los partidos de oposición, ni la sociedad mexicana, nadie absolutamente puede estar a favor de un acto de violencia en contra de cualquier mujer. Gente como él no merecen representar a nuestra nación, no merecen ocupar un espacio público.
5: Por su parte, la coordinadora de los diputados del partido Movimiento Ciudadano, Ivonne Ortega Pacheco, exhortó a la Fiscalía de Morelos a garantizar que la denuncia contra Víctor Rodríguez se conduzca con perspectiva de género y libre de cualquier injerencia que pudiera comprometer su imparcialidad. Además, Ivonne Ortega propuso que la Comisión Permanente del Congreso de la Unión solicite a dicha fiscalía garantizar la protección integral de la víctima, así como el acceso oportuno a las medidas de protección, atención y acompañamiento. En otro tema, la legisladora yucateca exhortó a la Fiscalía de Morelos para que dé celeridad a todos los asuntos relacionados con la violencia contra las mujeres que lleva a cabo, particularmente sobre la denuncia presentada en contra del diputado de Morena, Cuauhtémoc Blanco. Ivette, este es el reporte que tenemos.
2: La presidenta Claudia Sheinbaum propuso a Esteban Moctezuma como embajador de México ante el Reino Unido, ante el Reino de Bélgica, corrijo, y la Unión Europea, con concurrencia ante el Gran Ducado de Luxemburgo. En un comunicado a la Cancillería informó que el nombramiento ya fue enviado al Congreso de la Unión para que sea ratificado. Una de las primeras tareas de Moctezuma Barragán sería coordinar la ratificación del Acuerdo Global Modernizado. Organizaciones de derechos humanos, abogados académicos y periodistas anunciaron la creación de la Red Internacional de Solidaridad con Brenda Quevedo, una de las víctimas de fabricación de pruebas dentro del llamado Caso Qualas. Este colectivo asumirá su nueva defensa legal con el objetivo de exigir su liberación inmediata tras permanecer casi 20 años privada de la libertad sin recibir una sentencia de primera instancia. Recordemos, Brenda Quevedo Cruz fue detenida a los 27 años acusada de participar en el presunto secuestro y homicidio de Hugo Alberto Qualas. Esta red defensora denuncia que el proceso ha estado marcado por la fabricación de pruebas y tortura sexual. Cabe recordar que tras pasar más de 16 años en prisiones de alta seguridad, en junio de 2024 obtuvo el beneficio de la prisión domiciliaria. Vamos llegando al final de este resumen informativo para iniciar la mañana, pero recuerden que hoy hay partido, que hoy gana México en punto a las 7 de la noche, México-Ecuador, partido que ustedes van a poder escuchar por W Radio y por W Deportes. Recuerden salir con tiempo si se tienen que movilizar por la ciudad. Habrá algunos cortes viales y en la llamada última milla aquí en las inmediaciones del Estadio Ciudad de México a partir de las 9 de la mañana empezarán los cortes parciales y a la 1 de la tarde los cierres totales. Entonces tome sus precauciones si tiene que movilizarse. Recordemos que hoy está vigente este decreto para que tanto oficinas públicas como de gobierno puedan tener un esquema de trabajo en casa. Desde luego no entran las actividades esenciales y no hay clases justamente para ayudar a este operativo de movilidad y de seguridad. Así es que vamos juntos y sí, como dice nuestra productora Carla Cisneros, decretemos que hoy gana México y hay que vivirlo con esta emoción. ¿Y cómo amanece el dólar y el euro? Hoy, martes 30 de junio, el dólar estadounidense se cotiza en 16.93 pesos a la compra y 17.91 centavos a la venta, mientras que el euro se compra en 19.89 pesos y se vende en 19.90 pesos. Y es que nos compartan su marcador, ¿no, Janet? ¿Cómo creen que queda hoy México, ya sea a través del 55-51-66-8900 en redes sociales o en nuestro WhatsApp? 55-25-69-09-41.
1: Muchísimas gracias, Ivette. Así es, son las 6:16 de la mañana.
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7: Desde el Centro de Orientación Vial de la Secretaría de Seguridad Ciudadana.
1: Y bueno, ya nos adelantaban que hoy en las oficinas públicas pues están trabajando a distancia, no hay escuelas, pero ¿cómo está el tráfico en la Ciudad de México oficial? Sergio Sánchez, muy buenos días. ¿Por dónde sí y por dónde no transitar en esta mañana de martes 30 de junio?
8: ¿Qué tal? Muy buenos días, te saludo con gusto como cada mañana y bien le recordamos a nuestros amigos automovilistas que durante esta mañana se llevarán a cabo diferentes cortes a la circulación en inmediaciones del Estadio Ciudad de México, algunos de ellos la calzada de Tlalpan, calzada Coxpa y el circuito Azteca. Y bien, en tema de movilizaciones y concentraciones, en punto de las 14 horas espera una concentración marcha que parte de oficinas de Canal 11, estas ubicadas en la calle Manuel Carpio, en el número 475, en la colonia Plutarco Elías Calles, Alcaldía Miguel Hidalgo. Esta tiene como destino la glorieta del Agüehuete, ubicada sobre Paso de la Reforma y Niza, Colonia Juárez, Alcaldía Cuauhtémoc. Hay que tomarlo muy en cuenta y estar al pendiente al desarrollo de sus actividades, ya que no se descarta la posible afectación vehicular. Y bien, en tema de vialidad, en estos momentos ya hallará el lento desplazamiento sobre el anillo periférico a partir del viaducto Tlalpan y hasta Avenida de los Insurgentes. Buen desplazamiento mantiene el eje 1 poniente Cuauhtémoc a partir de Avenida Chapultepec y hasta el viaducto Miguel Alemán. Finalizamos con el programa Uno Circula, que para el día de hoy aplica para los automóviles con engomado rosa, terminación de placa 7 y 8, quedando exentos los hologramas 0 y doble 0. Hay que evitar ser sancionado. Por momento, el reporte del Centro de Orientación Vial, Secretaría de Seguridad Ciudadana.
1: Muchísimas gracias, oficial Sergio Sánchez. Así tome sus previsiones. Recuerde que en varios puntos de la ciudad y obviamente en todo el país, pues habrá estas pantallas. Hay que salir pues con bastante tiempo, precaución, pues prepararse para disfrutar el partido, porque sí, hoy gana México a las 7 de la noche. Es el partido. Son las 6:19 y recuerden que pueden escribirme directamente a @jleibarreus en Instagram y en Nexo en www.jleibarreus.com. Pueden comunicarse con nosotros al 55 25 69 09 41. Díganos cuál es su marcador el día de hoy. Nos vamos a una pausa y regresamos con más información.
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10: Si te encuentras con un perro abandonado o perdido en la calle, es importante seguir estas recomendaciones para poder ayudarlo. Si tiene un aspecto sano y no se muestra agresivo, intenta acercarte lentamente. Considera que está desorientado y puede asustarse o huir si lo haces de forma directa. 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Si su dueño no aparece pronto y ya te has ganado la confianza del animal, de ser posible, llévalo a tu casa por unos días e informa a través de redes sociales que te lo encontraste. 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
1: Son las 6:23 de la mañana y sí, como cada martes, nuestro especialista en temas de finanzas personales, Roberto Aguilar, pues nos habla de este tema que es muy importante acerca del registro celular y la relación que tiene con las aplicaciones bancarias. Vamos a escucharlo.
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2: ¿Cómo estás, Janet? Me da mucho gusto saludarte. Y bueno, fíjate que el tema del registro de las líneas celulares ha dado mucho de qué hablar. Y bueno, pues como sabes y como ya se informó de manera oficial, se amplió el plazo para dicho trámite y dependiendo del último dígito de tu número celular, puedes realizarlo en diciembre si dicho número, por ejemplo, es 9. Pero aquí hay tres preguntas básicas sobre el tema de la línea celular y los bancos. Número uno, ¿cuál es el papel de tu línea celular con tu banco? Bueno, el dispositivo no solo sirve para comunicarnos, sino es el punto de conexión entre la institución y sus clientes. Ahí podemos realizar operaciones sin importar el horario o el día. Podemos transferir recursos, pagar servicios e incluso solicitar créditos. Esta, en pocas palabras, Janet, es la manera de contar con una experiencia digital segura, sin interrupciones y sobre todo sencilla y directa, sin necesidad de acudir a una sucursal o incluso al propio cajero. Número 2. ¿Y qué pasa si no registro mi línea celular? Bueno, es importante aclarar que no pierdes o te bloquean tu cuenta, porque puedes ingresar a la cuenta desde tu computadora o desde tu tablet. Pero lo que sí pierdes, Janet, es la aplicación en tu celular, que es lo más práctico y seguro, como hemos dicho, así como las notificaciones, transferencias e incluso alertas por posibles fraudes, pero también pagos que puedes hacer directamente con tu aplicación móvil. Y número 3, ¿el registro de la línea celular es necesario? Sí, y no solo para operar la línea telefónica y en general la comunicación, sino también, como te decía, pues para seguir utilizando estas aplicaciones que cada vez son de uso más cotidiano, que van desde el transporte, comida, servicios, mensajería, que es bastante importante y ahora es nuestro punto de comunicación, y desde luego las aplicaciones bancarias que pueden ser de diferentes instituciones utilizando la misma línea celular. Así es que espero que estas preguntas y respuestas nos ayuden a aclarar un poco más la relación que hay entre nuestra línea telefónica y nuestros servicios bancarios. Hasta aquí el comentario del día de hoy, Janet. Muchas gracias. Muy buenos días.
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1: Y son las 6:26 de la mañana y sí, seguimos con este tema porque es muy importante. Hay muchas dudas, hay muchas preguntas. Ayer platicábamos con BBVA que nos decía, bueno, ellos van a seguir operando y pueden utilizar sus sucursales bancarias. Pero ¿qué pasa con aquellas instituciones que son totalmente digitales? Me da muchísimo gusto tener en la línea a Sergio Gutiérrez, líder de producto en el Banco Revolut, un banco totalmente digital. Muy buenos días, Sergio.
3: Buenos días, Janet. Un saludo a todo tu auditorio.
1: Bueno, ¿qué pasará con todos los bancos digitales con este registro telefónico que no tienen, bueno, ustedes sucursales, que no tienen pues una red de cajeros automáticos, en dado caso que los clientes no registren su línea telefónica?
3: Esa es una pregunta muy importante, dado que somos un actor, como bien mencionas, 100% digital. Nosotros no tenemos ningún canal alterno. Toda la experiencia, todo vive directamente a través de la aplicación móvil. Algo que quiero mencionar es, primero, invitar a todos los clientes y a todos los usuarios de banca digital, precisamente, a registrar sus dispositivos. Creo que es algo que definitivamente apoyamos, entendemos los beneficios y tiene que ocurrir. Sin embargo, me gustaría acotar o aclarar una de las preguntas generales, ¿no? ¿Qué va a pasar con mi dinero y voy a perder el acceso para siempre a la aplicación en caso de que no lo haga? La respuesta es no necesariamente, y no quiero hablar por todos los bancos, pero creo que al menos los que somos 100% digitales, si bien utilizamos el número de teléfono para vincular el dispositivo a la identidad del usuario durante el registro de la cuenta y durante la creación de la cuenta, que significa un cliente sin un número de teléfono no puede crear una cuenta con nosotros y con prácticamente ninguno de los bancos 100% digitales, no impide como tal el uso de la aplicación para algunas de las operaciones críticas, ¿no? ¿Y a qué voy con esto? Varios de los bancos digitales hemos creado otros factores de autenticación que consideramos incluso más seguros, ¿no? Entonces, si bien para crear la cuenta necesitas el número de teléfono, una vez que tienes una cuenta creada, puedes consultar tu información y puedes realizar ciertas operaciones utilizando otros factores de autenticación. Te doy un ejemplo. En Banco Revolut, algo que hacemos es, me parece que somos el único o el primero al menos en tener una base biométrica propia, ¿no? Entonces, cuando el cliente por alguna razón cambia de dispositivo, cambia de teléfono, no tiene forma de autenticarse, utilizamos el factor biométrico, que para mí es el factor más seguro que existe, ¿no? Es verificar la identidad del cliente en tiempo real y con esto darle acceso a sus operaciones. Esto de ninguna manera quiere decir que le estamos diciendo a los clientes, quédense tranquilos, no pasa nada, porque definitivamente tanto la experiencia de pagos móviles como varias de las funcionalidades que tiene la aplicación se van a ver limitadas por no tener esto, pero sí me gustaría también transmitir este mensaje de que el dinero está seguro y existen otros mecanismos también para acceder a las aplicaciones. ¿Bien?
1: Desde luego, en esta parte que mencionabas, aquellos que no tengan registrado su número celular y que de repente quieren cambiar de banco o inscribirse, en el caso de los bancos digitales, bueno, en el caso de Revolut, si no tienes asociada tu línea telefónica, pues bueno, no puedes hacer este proceso de alta, ¿no?
3: Es correcto. Nosotros sí necesitamos una línea telefónica activa para vincular el dispositivo. Recuerdan que el dispositivo en banca móvil es el identificador del usuario. Existe una relación uno a uno entre el usuario y el dispositivo. Entonces, sin esta línea es imposible acceder a una cuenta bancaria con nosotros.
1: Ahora, en el dado caso, dado que, bueno, ustedes han incrementado, ya superaron los 200,000 clientes en muy poco tiempo, tienen apenas unos meses en operación, ¿qué pasará con aquellos clientes que ya, bueno, no registraron su línea? ¿Podrán realizar algún tipo de operaciones o cuáles son las alternativas que les darían?
3: Sí, mira, definitivamente estamos haciendo esfuerzos para que los clientes registren su línea, pero si un cliente no lo ha hecho, nosotros proveemos otros mecanismos de autenticación a la aplicación, ¿no? Entonces, primero, si tienen un correo electrónico verificado, tiene que estar verificado, pero si tienen un correo verificado, esto también sirve como método de autenticación, no necesariamente para realizar todos los tipos de transacciones en la banca, pero al menos para acceder. Y como lo mencionaba previamente, también nosotros durante la apertura de la cuenta recabamos ciertos datos biométricos durante el proceso y utilizamos esta información que está obviamente cifrada y con los controles de seguridad máximos que se pueden tener para autenticar al cliente en caso de que no pueda autenticarse por otro medio, ¿no? Entonces nosotros damos otras alternativas para que los clientes se autentiquen y con esto pueden seguir operando dentro de la aplicación, pero por ejemplo hay otro tipo de transacciones como pagos o transferencias donde utilizas el número de teléfono como identificador, pues esa funcionalidad como tal pues no estaría disponible para aquellos teléfonos que están activos, ¿no?
1: También, Sergio, dado que tú estás pues en el área de productos, vienen todos estos cambios muy importantes para diciembre que lanzó el Banco de México de modificar las aplicaciones justamente bancarias para, pues bueno, hacer más fácil la experiencia en el pago, aplicar CoDi, aplicar DiMo. Están estos cambios. ¿Cómo ustedes los están viendo y cómo los van a adoptar?
3: Mira, creo que es una iniciativa positiva, ¿no? Voy a empezar con el problema, ¿no? Entonces, ¿cuál es el problema que esto busca resolver? Hay una poca adopción de pagos digitales con respecto a DiMo, CoDi, ¿no? Y sobre todo cuando lo comparas con Spey, ¿no? Y una de las cosas que se han identificado es la gente no necesariamente conoce lo que es DiMo, lo que es CoDi, pero además, una vez que lo conoces o entiendes a qué se refieren, cuando tú tienes una experiencia en un banco y luego utilizas otro banco para realizar el mismo proceso, probablemente la experiencia es completamente distinta. Entonces, lo que se busca con esta iniciativa es homologar hasta cierto punto la experiencia que se tienen entre las diferentes instituciones para que cualquier cliente, sin importar la institución con la que tenga contratada su cuenta, pues tenga una experiencia homogénea al realizar este tipo de transferencias o cobros, ¿no? Entonces, ese es el espíritu, digamos, de este cambio, el cual nosotros apoyamos. La verdad es que creo que todos los que estamos en este sector, sobre todo los jugadores 100% digitales, hemos basado nuestro éxito en mejorar la experiencia de los clientes, en ofrecer una experiencia 100% digital que se distinga de las experiencias en medios físicos. Entonces, estamos a favor de la iniciativa. ¿Cómo lo vamos a adoptar? Pues mira, creo que algo bastante bueno de esta iniciativa es que varias de las cosas que se están poniendo sobre la mesa son cosas que nosotros estábamos ya también diseñando para nuestros clientes, ¿no? El cómo simplificar las experiencias de pagos de todo tipo, tanto Codi, Dimo y las experiencias a través de Stripe, ¿no? Entonces es algo que ya teníamos sobre la mesa y creo que esto solamente es un, digamos, un paso más en la dirección en la que ya estábamos apuntando.
1: Ustedes con esta presencia mundial tienen más de 100 millones de clientes también en todo el mundo. Sergio, me gustaría saber qué es lo que más están pidiendo los clientes mexicanos, qué es lo que más hacen justamente en las aplicaciones con respecto a otros, pues a otros países, y qué es lo que más les están demandando aquí en México.
3: Pues bueno, creo que comparado con otros países, algo que caracteriza al mercado mexicano es la adopción de crédito, ¿no? Nosotros en Revolut, si tú comparas nuestra propuesta de valor en otros países, el crédito no es un producto tan fuerte en otros países. En México tenemos una propuesta de crédito fuerte, una propuesta de crédito que lanzamos desde el día uno, que también es algo que en otros países no se hacía, ¿no? Entonces somos el primer país dentro del grupo que apuesta por crédito desde el primer momento. Hemos tenido los primeros clientes que llamamos credit first, ¿no? En países europeos es primero los clientes abren una cuenta y después se evalúan si quieren un producto crediticio. En México, algo que es completamente distinto es hay clientes que llegan directamente por el crédito y tienen una tarjeta de crédito desde el día uno, ¿no? Entonces, ese es un cambio importante de la demanda que hay en este mercado. Ahora, algo que nos distingue y que creo que los clientes están valorando es la experiencia 100% digital, ¿no? Tener todos tus productos dentro de un mismo lugar. Para darte un ejemplo, y además con una experiencia completamente, digamos, holística digital, ¿no? Entonces, para darte un ejemplo, 50% de nuestros clientes tienen una de sus tarjetas dadas de alta en una wallet digital, ¿no? Ya sea en Apple Pay, Google Pay, que es mucho más alto de lo que podríamos ver en otros jugadores en el mercado. 30% de nuestras transacciones ocurren precisamente a través de billeteras digitales, ¿no? Entonces, hemos creado una experiencia, un proceso que ayuda a los clientes a adoptar nuevos medios digitales y a utilizarlos, ¿no? Entonces, eso es algo que también nos gusta. Si bien hay un mercado distinto a lo que tenemos en Europa como en el crédito, también estamos aprovechando la mejor tecnología y la experiencia que tenemos con más de 75 millones de clientes a nivel global para traer, digamos, las mejores soluciones digitales para los clientes en México.
1: Así es. Y por último, Sergio, pues también aprovechando en el tema de seguridad, me llamaba la atención que ustedes ponían justo en estos días en marcha un sistema de poder o hacer operaciones solamente en áreas limitadas. ¿Esto por qué surge esta idea y obviamente qué están esperando con ello?
3: Mira, aquí en tema de seguridad, dos puntos, ¿no? Nosotros somos un jugador 100% digital, no tenemos la opción de decirle a los clientes, no estoy seguro de que seas tú, entonces te invito a ir a una sucursal para verificarlo, ¿no? Nosotros hemos tenido que crear todo un ecosistema de controles que nos permita verificar la identidad del cliente, minimizando el fraude, pero 100% de manera digital. Entonces, hemos creado varios elementos como esta base biométrica de verificación de identidad que nos permiten comprobar la identidad de los clientes de la manera más segura y con la menor fricción posible. Ahora, una vez que tienes estos controles, lo estamos llevando al siguiente nivel, que es la personalización del cliente. Más allá de nosotros decirle, este es el límite que vas a tener y si no, te voy a pedir esta autenticación adicional, le permitimos a los clientes decidir qué controles quieren. Tanto desde el manejo de sus tarjetas, por ejemplo, apagar una tarjeta para ciertos comercios, apagarla para que no pueda hacer contactless, pueden configurar toda la seguridad de su tarjeta, como las transferencias. En la parte de transferencias pueden poner controles adicionales como la verificación biométrica, seleccionar que yo cada vez que transfiera más de X monto voy a necesitar una verificación biométrica. O, por ejemplo, definir un área segura, ¿no? Entonces, ¿qué es esta área segura? Que yo pueda decir, yo normalmente hago transferencias en mi casa, en mi trabajo. Entonces, cuando no esté realizando transferencia en estos lugares, me vas a poner un bloqueo adicional por tema de seguridad, porque no quisiera que fuese en el trayecto entre mi casa y el trabajo, alguien tome mi dispositivo y realice una transferencia. Yo me siento más seguro en esta zona teniendo un control de verificación adicional, ¿no? Entonces, ponemos todos estos controles en las manos de los clientes para que sean los clientes los que decidan dónde y cuándo utilizar estos controles adicionales.
1: Así es, pues muchísimas gracias, Sergio Gutiérrez, líder de productos en el Banco Digital Revolut, por estar con nosotros aquí en Negocios W.
3: Muchas gracias a ustedes por la invitación.
1: Y bueno, son las 6:38 de la mañana. Recuerden que pueden comunicarse con nosotros al 55-25-69-09-41. Díganos cuál es su marcador del día de hoy. Nos vamos a una pausa y regresamos con más información.
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2: Y son las 6:43 de la mañana. Y bueno, ¿cómo va a estar el tiempo en estos días? Nos vamos a escuchar a José Martín Cortés. Pues ojalá hoy no llueva.
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3: Buenos días, Janet, a todo el auditorio también. El tiempo para este día mantendrá precipitaciones en varias partes del territorio mexicano, ayudando a regular las temperaturas, aunque, eso sí, pues el calor, estamos en verano, seguirá sintiéndose, entonces a tener mucha precaución. En principio, en cuanto a las lluvias, seguirán de norte a sur, concentrándose hoy en sectores de Chihuahua, Sinaloa, Durango, Zacatecas, Nayarit, Aguascalientes, Jalisco, Colima, Michoacán, Guanajuato, Querétaro, Estado de México, Ciudad de México, Guerrero, Hidalgo, también hacia Morelos y un poco más dispersas pero presentes en el Golfo de México, sectores de Veracruz y montañas de San Luis Potosí, Querétaro, Hidalgo, Puebla, Oaxaca, así como en el sureste, entre Yucatán, Campeche, Tabasco y Chiapas, incluso Quintana Roo, así que a tener precaución. Algunos eventos pueden ser fuertes, por lo que inundaciones nuevamente se pueden llegar a generar, los acumulados en promedio de 20 a 30 milímetros, suficientes para que esto ocurra, e incluso de forma local, justo desde Chihuahua hasta Jalisco por lo menos y parte del Valle de México, podrían superarse 50 o 70 milímetros. Con ello, es más probable que las inundaciones urbanas se lleguen a presentar. En el Golfo de México y sureste serían de menor cantidad, entre los 10 a los 20 milímetros. El noreste, Coahuila, Nuevo León, Tamaulipas, tendrán lluvias muy aisladas, principalmente hacia el sur de Tamaulipas y montañas de Nuevo León, así como límites entre Chihuahua y Coahuila. Seguirá seco el noroeste, de hecho, sin precipitaciones prácticamente. Les decía, en cuanto a las temperaturas, el calor va a continuar en el norte.

0: norte y en todos los estados costeros, valores de 35 a 40 grados Celsius persistirán, pero sectores de Nuevo León, Tamaulipas, Coahuila, Sonora, Baja California Sur, Sinaloa, Nayarit, así como en el interior de la península de Yucatán, podrían superar los 40 grados Celsius. El altiplano, básicamente desde el Bajío al Valle de México, seguirá refrescándose con las lluvias, con máximas en promedio de 20 a 25 grados, pero una vez que llueve, rápidamente bajan estos valores.
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4: Son las 6:45 de la mañana y bueno, ¿cómo va el financiamiento entre las pequeñas y medianas empresas con Nuevo León? Hubo un convenio entre Nacional Financiera y la Cámara de la Industria de Transformación de Nuevo León. Vamos a escuchar la nota de mi compañero Octavio García.
5: ¿Qué tal, Janet? Muy buenos días, un gusto saludarte. Así es, Nacional Financiera y la Cámara de la Industria de la Transformación de Nuevo León, la CAINTRA, firmaron un convenio de colaboración para ampliar el acceso al financiamiento de las micro, pequeñas y medianas empresas, las MIPYMES, especialmente aquellas vinculadas con los sectores estratégicos del Plan México. El acuerdo contempla la implementación de programas de crédito, garantías, cadenas productivas y factoraje, además de un programa piloto dirigido a proveedores de grandes empresas afiliadas a CAINTRA con el propósito de fortalecer su liquidez y facilitar su integración a las cadenas de valor. Durante la firma de convenio, el secretario de Hacienda y Crédito Público, Edgar Amador Zamora, afirmó que esta alianza refleja la voluntad de los sectores público y privado para contribuir a los objetivos del Plan México y fortalecer la integración del aparato productivo nacional a las cadenas globales de valor. El funcionario destacó que el acuerdo se sustenta en 5 ejes estratégicos: facilitar el acceso al financiamiento, mejorar el entorno regulatorio, promover la educación financiera, acelerar la digitalización de pagos y servicios financieros y fomentar la formalización fiscal y laboral. Por su parte, el director general de NAFIN y Bancomext, Carlos Torres Rosas, señaló que la estrategia busca que el crecimiento económico se traduzca en mayores oportunidades para las personas y las regiones del país, permitiendo que más pequeñas y medianas empresas accedan a créditos en condiciones preferenciales y generen historial crediticio mediante el esquema de crédito cadenas. El presidente del Consejo Directivo de CANAINTRA, Jorge Santos Reina, estimó que tan solo con las empresas tractoras del programa Más Pymex podrían beneficiarse más de 20,000 micro, pequeñas y medianas empresas mediante líneas de factoraje y financiamiento en mejores condiciones de mercado. La alianza pondrá especial énfasis en sectores considerados como prioritarios para el desarrollo económico nacional, entre ellos el textil y del calzado, bienes de consumo, farmacéutico y de dispositivos médicos, química y petroquímica, semiconductores, automotriz y electromovilidad, agroindustria y agroespacial. Además del financiamiento, el convenio contempla programas de capacitación y asistencia técnica gratuita para empresas, personas físicas con actividad empresarial, en coordinación con Banregio, primer intermediario financiero que se incorpora a este estrategia. Con este acuerdo, el Gobierno de México y la iniciativa privada buscan fortalecer el acceso al crédito para las MIPYMES, consideradas uno de los principales motores de la economía nacional y responsables de una parte significativa del empleo formal en el país. Hasta aquí mi reporte. Muy buenos días.
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4: Y son las 6:48 de la mañana. ¿Y qué publicó el día de hoy en el diario El Financiero, que usted puede consultar en su versión impresa o digital? Bueno, varios temas, pero uno de ellos es formalizar o digitalizar la reventa. Así es, hemos escuchado en cada, bueno, concierto que vienen de grandes artistas, pues estos hechos de que se saturan, se venden todos los boletos y de repente, bueno, se da este tema de la reventa. Y ahora con el Mundial, que bueno, ya estamos en este partido, nuevamente está sobre la mesa este problema que trasciende pues el deporte, es el tema de que los consumidores quedan totalmente indefensos frente a un mercado de boletos donde la emoción, pues bueno, hace que se pierda y se pierda de vista el hecho en dónde estamos comprando esos ansiados boletos para acudir pues a un concierto o en estos casos a estos partidos de fútbol. Desde luego, la historia del adulto mayor que viajó desde California a Guadalajara junto con su nieta para asistir a este encuentro y darse cuenta en la puerta del estadio que los boletos adquiridos a través de una plataforma de reventa especulativa eran inválidos, pues conmovió a todos, pero es algo que sucede muy recurrentemente. El episodio, bueno, nos muestra que hay mucho que hacer en este tema de la reventa, formalizarla o hacerla de manera digital. Se trata, no son casos aislados. De acuerdo con el Consejo Ciudadano para la Seguridad y Justicia de la Ciudad de México, encabezada por Salvador Guerrero, hasta mediados de junio se habían recibido 248 reportes relacionados con posibles fraudes en la compra de boletos para el Mundial, incluidos casos con pérdidas cercanas a 300,000 pesos. Desde luego, esto sucede en el país. En otros, en Reino Unido, por ejemplo, actualmente la autoridad de competencia impuso multas cercanas a 900,000 libras esterlinas a estas plataformas de reventa que en México operan pues de manera ilegal porque no hay una regulación al respecto. Estamos hablando pues de esta plataforma de StubHub, también de Viabogo, ambas en Reino Unido pues ya fueron multadas y hechos de 550,000 consumidores les fue regresado su dinero. En México hay 4 estados en donde de manera oficial pues hay una regulación en cuanto a la reventa física. Sin embargo, no hay nada con respecto a la reventa digital o de plataformas. Ahí, pues bueno, está el área de oportunidad para las autoridades, tanto de Profeco como para los legisladores, de empezar a ver qué se quiere hacer para pues regular este tema y sobre todo que los consumidores estén protegidos. Esto y más publico el día de hoy en la columna Moneda en el Aire, que puede consultar en el diario El Financiero.
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4: Y ahora sí, ve también qué traen los columnistas financieros del país.
6: Claro que sí, Janet. Vamos a revisar lo que se publica el día de hoy en los principales diarios de circulación nacional. Capitanes, en Reforma, la firma del acuerdo global modernizado entre México y la Unión Europea es una oportunidad para las empresas italianas. En el Día Nacional de Made in Italy, organizado la semana pasada por la Embajada Italiana en México, así como por la agencia ICE para Comercio Exterior, se destacó que el acuerdo es una oportunidad para las empresas de manufactura y energía. La Embajada Italiana tiene confianza en que México salga bien librado de la negociación del T-MEC, lo que dará confianza a más empresas de ese país para invertir en México y aumentar el valor del comercio exterior entre ambas naciones. Desbalance en el Universal. Nos cuentan que el T-MEC, cuyo futuro se define mañana, presiona los tiempos, pero no modifica la estrategia de los negocios. HSBC, que aquí encabeza Jorge Arce, encontró que 46% de las empresas en el país manifestó haber acelerado sus planes de crecimiento internacional. Pese al panorama geopolítico y comercial, nos detallan que 70% considera que acceder a otros mercados se mantiene como un motor de expansión para los próximos 2 años. Nos hacen ver que predomina el optimismo sobre el desenlace de la revisión del acuerdo, ya que las apuestas inclinan a que México va a continuar con el acceso VIP a la economía más grande del mundo. De jefes en el financiero, quienes siguen de cerca la transformación digital de la banca mexicana ya tienen nuevo dato para la sobremesa. Banorte Móvil llega a sus 17 años convertido en el canal favorito de 8.3 millones de clientes. En 2015, solo uno de cada 4 clientes de Banorte, liderado por Marco Ramírez, usaba la banca móvil y hacían en promedio 59.2 millones de transacciones al mes. Hoy esa cifra se multiplicó casi 9 veces hasta superar los 520 millones de operaciones mensuales y 7 de cada 10 clientes digitales ya prefieren el celular antes que cualquier otro canal. Mauricio Flores, gente detrás del dinero en La Razón. Sin restar mérito a la voluntad política de la Comisión Federal de Electricidad, que instaló una mesa con gobiernos estatales para atender las áreas afectadas por apagones, el hecho es que ello no atajará el origen del problema, un déficit de inversión calculado en 143.900 millones de pesos en la Red Nacional de Transmisión, en los que más de la mitad de sus componentes se acerca o supera los 30 años de vida útil, conforme al meticuloso análisis realizado por Salvador Portillo Arellano, expresidente de la Cámara Nacional de Manufacturas Eléctricas. Enrique Quintana, coordenadas en el financiero. El jueves pasado, según Bloomberg, en apenas 5 horas, Apple y Microsoft subieron los precios de varios de sus productos más populares, las consolas Xbox, las Mac y las iPad. Ambas dieron la misma explicación: una escasez sin precedentes de chips de memoria provocada por el auge de la inteligencia artificial. Para Microsoft, fue el tercer aumento al Xbox en 13 meses. Detrás de estos ajustes hay un fenómeno que Morgan Stanley bautizó como chipflation. Durante medio siglo, el precio de los chips para la memoria cayó a la mitad casi cada 5 años y hoy ocurre lo contrario. Hasta aquí las columnas del día de hoy. Que tengan un excelente día. Recuerden que me pueden seguir a través de mis redes sociales como @IvetteParga.
4: Muchísimas gracias, Ivette. Y así, a nombre de todo el equipo que integran este programa, pues nos despedimos. Aira de la Rosa en la redacción, Juan Verdeja en el área digital, Carla Cisneros en la producción, Guillermo Galicia en los controles. Yo soy Anet Leiva Reus y les doy las gracias de haberme acompañado este martes 30 de junio. Y sí, hoy gana México.

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0: Hola, ¿qué tal? Muy buenos días. Buenos días, gusto en saludarle. Son las 7 de la mañana. 7 de la mañana en punto. Ese es el tiempo en el centro del país. Y es la hora en que iniciamos esta primera emisión de Informativo NTR desde la Ciudad de México, capital de la República Mexicana. Yo soy Guillermo Ortega Ruiz y como cada mañana les saludo con mucho gusto. Agradezco, como siempre, el favor de su atención y le invito a permanecer en esta frecuencia. Estaremos al aire desde este momento y hasta las 10 de la mañana, compartiendo con usted lo más relevante del panorama informativo correspondiente a este día. Hoy es martes 30 de junio del año 2026. Hoy termina el sexto mes de este año 2026. Para cuando termine este martes, habrá concluido también el primer semestre del año. Tenemos en este momento una temperatura promedio de 14 grados en la Ciudad de México. Esta es la mínima que se espera para hoy. La máxima será de 23 grados y tendremos un martes mayormente nublado y con alta probabilidad de lluvia. Hay un 65% de probabilidad de lluvia para la capital de la República Mexicana y, según el Servicio Meteorológico Nacional, será un martes pasado por agua en buena parte del país. Habrá lugares en donde las lluvias serán muy intensas, otros en donde solo se presentarán chubascos, pero la lluvia estará presente en prácticamente toda la República Mexicana, así como la onda de calor que afectará principalmente al norte y noroeste de la República Mexicana, así como a los estados del Pacífico y la zona de la península de Yucatán. Se esperan altas temperaturas en esas zonas para este martes 30 de junio. En lo que hace a la información, sigue dando de qué hablar la golpiza que le dio a su esposa el exdirector de Petróleos Mexicanos, Víctor Rodríguez Padilla. Ayer hablábamos de este tema, sobre todo a partir de la investigación iniciada por la Fiscalía de Morelos ante la denuncia pública por violencia de género realizada por la doctora en energía física nuclear, María Felicia Jiménez, a quien se le están otorgando medidas de protección para evitar que su marido, todavía, Víctor Rodríguez Padilla, quien fue director de Petróleos Mexicanos en el inicio del gobierno de la presidenta Claudia Sheinbaum, pueda tomar represalias contra ella debido a que difundió en redes sociales un video en el que aparece Víctor Rodríguez Padilla dándole una paliza. Está presentada la denuncia. La Fiscalía General de la República ha dicho que, en pleno respeto y congruencia con las acciones a favor de una justicia eficaz para mujeres, niñas, niños y adolescentes, se abrió una investigación con base en el video difundido sobre hechos ocurridos en el primer trimestre del año en el municipio de Emiliano Zapata, en un domicilio particular, aparentemente el 15 de marzo, donde Víctor Rodríguez Padilla aparece golpeando de una manera incomprensible a María Felicia Jiménez, su esposa, que además es una doctora en energía física nuclear destacada, de origen cubano. Ella pidió auxilio a la presidenta Sheinbaum, pidió auxilio a las instancias correspondientes, y desde que se enteró de estos hechos, la presidenta Claudia Sheinbaum ha indicado que debe hacerse una investigación a fondo de los hechos y ha dicho que respaldará a esta mujer en sus afanes de justicia para que la denuncia presentada sea investigada con todo rigor y caiga todo el peso de la ley sobre quien cometió esta agresión contra su esposa. De hecho, en la mañanera de lunes, la presidenta Sheinbaum pidió que se aplique todo el peso de la ley en contra del exdirector de Petróleos Mexicanos. Dijo que su gobierno no va a proteger a nadie y dijo también que no aplica el hecho de que, porque es un conocido de ella, como lo es, no se le castigue. La presidenta Sheinbaum pide todo el peso de la ley para Víctor Rodríguez Padilla, quien fue nombrado por ella, por la presidenta Sheinbaum, director general de Petróleos Mexicanos al inicio de su gobierno. Recientemente se apartó de ese cargo y la presidenta dice, no importa que yo lo conozca, no importa que sea alguien que ha sido cercano, debe caer todo el peso de la ley si derivado de la investigación se encuentran delitos por los cuales debe pagar, que se le castigue, pide la presidenta Sheinbaum, y aquí la escuchamos en su propia voz.
1: Fue la Secretaría de las Mujeres quien entró en comunicación con la víctima y que se aplique la ley, todo el peso de la ley. Nosotros no vamos a proteger a nadie frente a un acto como estos. Entonces tiene que entrar la Fiscalía de Morelos, porque fue en el estado de Morelos. Entonces es un delito estatal y tiene que aplicarse la ley, porque no puede haber violencia contra las mujeres. Aquí no es que es conocido de uno y entonces se aplica algo distinto, no. Que se aplique la ley y que la Fiscalía de Morelos determine pues cuál es la sanción penal que debe tener este caso.
0: Cuando dejó la dirección de Petróleos Mexicanos, Víctor Rodríguez Padilla obtuvo un nombramiento en una dependencia relacionada con el tema de las energías renovables. La presidenta Sheinbaum lo había nombrado director general de esa dependencia y hasta donde existen registros, había tomado posesión del cargo, por lo menos así lo publicó la revista Proceso como parte de una investigación periodística que realizó. Sin embargo, en la mañanera la presidenta Sheinbaum aclaró que no había firmado el nombramiento de Víctor Rodríguez Padilla en ese nuevo cargo. Dijo que no habrá impunidad en hechos de violencia cometidos contra las mujeres. Es nuevamente la voz de la presidenta Claudia Sheinbaum.
1: Por cierto, quiero aclarar, porque a Víctor Rodríguez Padilla lo íbamos a nombrar, porque él ya había anunciado ahí en el Instituto de Investigaciones en Energías Renovables, de la CFE, bueno, del gobierno federal, su entrada. Yo no había firmado, porque lleva un trámite, la firma del nombramiento. Entonces, yo no había firmado ya el nombramiento, apenas iba a pasar el nombramiento. Entonces, bueno, no hay, digamos, que se le retire del cargo. Y mientras tanto, vuelve a tomar posesión el director que estaba ahí, Alejandro Salcido.
2: ¿Podría tomar algún otro cargo en la administración pública posteriormente?
1: No, ninguno. No.
2: Ya no.
1: No.
2: ¿Haría algún llamado para algunos otros funcionarios de la Administración Pública Federal o estatal?
1: Pues cero impunidad municipal a la violencia contra las mujeres. Cero impunidad. Esto no es un asunto, es que se aplique la ley, como en todo. Nosotros somos juaristas. La ley es igual para todos, no para unos de una manera y para otros de otra.
0: Y no solo la presidenta Sheinbaum tuvo este tipo de expresiones condenando la violencia cometida por Víctor Rodríguez Padilla en contra de su esposa, sino que desde la oposición también se levantaron voces señalando este acto criminal, pero al mismo tiempo exigiendo justicia para la esposa del director de Petróleos Mexicanos, María Felicia Jiménez. Y como ya dije, la Fiscalía de Morelos tiene abierta una investigación que supone llegará hasta las últimas consecuencias. Bueno, Carolina Villano, senadora priista, secretaria general del PRI, denunció que el exdirector de Petróleos Mexicanos, Víctor Rodríguez Padilla, no solo es un golpeador, sino que durante su tiempo como director general de Petróleos Mexicanos, propició el daño al medio ambiente con el derrame de hidrocarburos sucedido en el Golfo de México y que él escondió deliberadamente. Vamos a escuchar lo que dice la senadora del PRI, Carolina Villano.
3: de verdad es una pena, porque además en la función que tenía, pues nos hizo mucho daño a los mexicanos, con daños irremediables al medio ambiente, y ahora esto, o sea, de verdad es una pena que tengamos personas al frente de la toma de decisiones sin calidad moral, sin autoridad, y bueno, pues a mí me parece que sí debe haber solvencia y congruencia. Es verdaderamente reprochable lo que está pasando. Y también lamento que la presidenta solo sea invitado a decir, bueno, pues la vamos a apoyar. En lugar de reprobar la acción misma, no se mereció ni una sola palabra una acción tan reprobable.
0: Esto fue lo que dijo la senadora Carolina Villano, pero también Rosario Robles alzó la voz para denunciar que la esposa del exdirector de Petróleos Mexicanos nunca fue escuchada cuando denunciaba la violencia que padeció a manos de su esposo Víctor Rodríguez Padilla, quien ese entonces era todavía director general de Petróleos Mexicanos. Dijo que solo se dio crédito a sus palabras cuando la propia esposa del exdirector de Pemex publicó un video en el que se muestra explícitamente el maltrato que recibía de parte de su esposo Víctor Rodríguez Padilla. Vamos a escuchar la voz de Rosario Robles.
4: Bueno, evidentemente que se tiene que aplicar el peso de la ley, de modo que no se aplicara, que sería ya el polvo. Claro que se caracterizan por decir no está solo, defendiendo acusados de presuntas violaciones, pero aquí el tema original es el mismo, es decir, nunca se le crea a una mujer cuando denuncia.
0: Esto fue lo que dijo Rosario Robles, y es de suponer que a partir de todos estos señalamientos, Víctor Rodríguez Padilla, exdirector de Petróleos Mexicanos, será objeto de esta investigación producto de la denuncia presentada y en su momento será castigado, como dice la presidenta Sheinbaum, con todo el peso de la ley. Con esto nos vamos a un corte. Volveremos con más noticias.
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0: Continuamos con las noticias en Informativo NTR. Le platicaba en el programa de lunes que durante el fin de semana surgió una información publicada por el influyente periódico The New York Times, en el que señala que al menos una docena de funcionarios mexicanos emanados de Morena se convirtieron en informantes del gobierno de Donald Trump, mientras autoridades estadounidenses investigan a los gobernadores Alfonso Durazo de Sonora y Américo Villarreal de Tamaulipas por presuntos nexos con el crimen organizado. De acuerdo con lo publicado por el New York Times, gobernadores y legisladores, en su mayoría ligados a la Cuarta Transformación, se ofrecieron como informantes a las autoridades de Estados Unidos, buscando adelantarse a probables investigaciones en su contra. Cito textualmente lo que publicó el New York Times. Dice: al menos una docena de funcionarios electos en México, incluidos gobernadores y congresistas, muchos del partido gobernante, se han puesto en contacto con Estados Unidos para intercambiar información sobre otros políticos, según varias fuentes, y algunos ya han iniciado conversaciones con el gobierno estadounidense para colaborar con el gobierno y dar testimonio de posibles actos ilícitos. Esto publicó el periódico New York Times. Y la presidenta Sheinbaum se refirió a esto en la mañanera de lunes, recriminando a este periódico de gran influencia en los Estados Unidos, The New York Times, por haber publicado una nota en contra de gobernadores de México sin fuentes, dice la presidenta Sheinbaum, solo porque alguien les comentó. Tampoco presentan en la nota periodísticas pruebas, dijo la presidenta, y esta nota ya fue desmentida por alguno de los señalados. Vamos a escuchar lo que dijo la presidenta Sheinbaum acerca de esta nota publicada por The New York Times durante el fin de semana.
1: ¿Cómo puede haber una nota así en un periódico que se dice ser de los mejores periódicos del mundo? Me dijeron una fuente, quién sabe quién, que hay personas de Morena que están informando a Estados Unidos. Esa es la nota. Me dijeron que hay personas que están informando. Bueno, el gobernador Durazo envió una carta diciendo que no era cierto. Entonces, no tenemos nosotros ninguna información. Y la verdad, pues debería de darse mayor contexto, ¿no? Porque como que una fuente me dijo que 10 personas o no sé cuántas están informando.
0: La presidenta Sheinbaum dijo también sobre este asunto que su gobierno no tiene conocimiento de que haya gobernadores morenistas que estén colaborando con Estados Unidos, e insistió en que la información publicada por The New York Times ya fue desmentida. Vamos a escuchar nuevamente lo que dice la presidenta Claudia Sheinbaum.
1: No sabemos si es cierto, porque no tenemos nosotros ninguna información de que nadie esté cooperando con el gobierno de Estados Unidos o el Departamento de Justicia para proporcionar información. ¿De qué, además? Entonces, ¿cómo vamos a opinar sobre algo que no tenemos nosotros ningún conocimiento? Ninguno. Difícilmente, pues. Y además, una de las personas que es nombrada dice que se corrija porque no es verdad.
0: Y de este tema habló también la oposición, y en el caso del PRI lo hizo el senador Alejandro Moreno, dirigente nacional priista, quien dijo que ya empiezan a salir los verdaderos corruptos en Morena y pronto se estarán denunciando entre ellos. Son gobernadoras y gobernadores relacionados con el crimen organizado, dijo el senador Alejandro Moreno, dirigente nacional del PRI, y aquí lo escuchamos en su propia voz.
2: Los principales informantes ya ha quedado ahora acreditado con ejercicios periodísticos profesionales, pero también por dichos, mismos dichos de integrantes de Morena, que son los que están yendo a los Estados Unidos. Incluso ya hay unos que tienen categoría, es lo que se ha señalado, de tener vínculos ya institucionales formales con el gobierno de Estados Unidos, con las agencias en los Estados Unidos, y son los que están yendo a cantar. Entonces, como se dice comúnmente, cuando el barco se empieza a hundir, las primeras que saltan son las ratas, y yo creo que entre ellos se van a empezar a echar culpas, se van a empezar a acusar.
0: Eso fue lo que dijo Alejandro Moreno, relacionado con la información publicada el fin de semana por The New York Times, señalando que hay morenistas que están buscando al gobierno de los Estados Unidos para colaborar con él, presentar testimonios y probablemente denuncias para evitar ellos mismos ser investigados, mientras, como comenta el propio periódico, continúan las investigaciones de Washington en torno a gobernadores de Morena, perdón, como es el caso de Alfonso Durazo en Sonora y Américo Villarreal en Tamaulipas. Y mientras esto publica el New York Times y la presidenta sale a desmentirlo y la oposición sale a subrayarlo, Citlali Hernández, quien encabeza la Comisión de Elecciones del Partido Morena, salió a denunciar que se está publicando una lista de supuestos candidatos de Morena, pero que se trata de una lista falsa, dice Citlali Hernández, porque los nombres de quienes se registraron como coordinadores de la defensa de la transformación apenas se están revisando. Esos perfiles, dice Citlali Hernández, apenas se están revisando, por lo cual cualquier lista que surja de supuestos candidatos de Morena ya confirmados es una información falsa, dice Citlali Hernández, y aquí la escuchamos en su propia voz.
3: Está corriendo desde hace días una supuesta lista de la Comisión Nacional de Elecciones, además con una fecha del año anterior, es claramente falsa, pero vale la pena decirlo, donde se realizan supuestas proyecciones de género. Decirlos con mucha claridad, todo lo estaremos informando siempre de manera oficial, de manera transparente. Primero, los aspirantes y las aspirantes sabrán las siguientes etapas y sus detalles, y lo estaremos también compartiendo de manera pública. Así que les pedimos que no le hagan caso a este tipo de publicaciones que buscan confundir, pues seguramente son tácticas de propios y extraños que quieren pues generar confusión en nuestro proceso. Así es de que cuidemos todas y todos el proceso, no compartamos información falsa.
0: Bueno, esto fue lo que dijo la responsable de la Comisión de Elecciones de Morena en relación con las supuestas listas de candidatos morenistas que han aparecido por ahí, y que ella dice que se trata de información falsa porque los perfiles apenas están siendo revisados. Hablábamos hace un momento de Alejandro Moreno, senador priista, dirigente nacional del PRI, quien se refirió a los nuevos partidos políticos autorizados por el Instituto Nacional Electoral, entre ellos Somos México. Alito Moreno dijo que los nuevos partidos podrían pulverizar el voto de la oposición, por lo que insistió en llamar a la conformación de un gran bloque opositor destinado a vencer a Morena. Lo que está pidiendo Alejandro Moreno es que se sumen PRI, PAN, Movimiento Ciudadano y ahora los nuevos partidos para conformar este gran bloque opositor y confrontar así a Morena en las elecciones intermedias del próximo año. Considera el senador Alejandro Moreno que esa es la única forma en que la oposición le puede ganar a Morena. Vamos a escuchar lo que dice Alito Moreno, presidente nacional del PRI.
2: Lo único que hace la creación es la división, pulveriza el voto opositor. Y aquí lo que se necesita es pensar en México, pensar hacia adelante, un gran bloque opositor para ganar la Morena. Yo les diría, por ejemplo, un estado, el estado de Chihuahua, que tanto han perseguido a la gobernadora de Acción Nacional, Amaru Campos. ¿Ustedes creen que en Sonora, en Sinaloa, en el caso de Chihuahua, es inteligente que haya un candidato del PRI, uno del PAN y uno del Movimiento Ciudadano, y que Morena vaya junto? O sea, ¿no creen que es más importante hacer un gran bloque opositor? Hoy necesitamos un bloque opositor, hay que pensar en México antes de pensar en cualquier interés.
0: Esto fue lo que dijo el senador Alejandro Moreno, presidente nacional del Partido Revolucionario Institucional, en relación con la autorización de los nuevos partidos políticos que competirán en el siguiente proceso electoral para obtener alguna o algunas de las posiciones que estarán en disputa el próximo año. Ya hemos hablado de que se renovará toda la Cámara de Diputados, que se renovarán 17 gubernaturas y también una importante cantidad de alcaldías y congresos locales en diversas entidades del país. Será una gran elección, y ya escuchó usted lo que dice Alejandro Moreno. Él opina que sin una gran alianza opositora será muy difícil vencer a Morena. Pero mientras llegan los tiempos del proceso electoral, aquí le voy a presentar la crítica que hace la presidenta Claudia Sheinbaum desde los micrófonos de la mañanera del Partido Acción Nacional. La presidenta Sheinbaum acusa al PAN de querer regresar al pasado, donde se anunció un seguro popular que solo hizo cascarones de hospitales, y reinstalar el periodo neoliberal en México. Este señalamiento lo hace la presidenta Sheinbaum contra el Partido Acción Nacional, y aquí la escuchamos en su propia voz.
1: Qué bueno que ya presentan lo que siempre hemos dicho, que lo único que ellos quieren es regresar al pasado de corrupción y privilegios. Quieren regresar a un seguro popular que construyó 80 hospitales que dejaron solamente con el cascarón. Quieren quitar el IMSS Bienestar, que hoy representa para 24 entidades de la República mejor acceso a la salud. Es decir, quieren regresar al modelo neoliberal, que ya México ya vivió eso. O sea, ni siquiera son innovadores. Su propuesta es regresar al pasado. Entonces, por eso el pueblo de México tiene muy claro que en efecto son dos proyectos de nación: regresar al pasado neoliberal de corrupción, de privilegios, o continuar con la transformación.
0: Bueno, estos fueron los señalamientos que hizo la presidenta Sheinbaum desde la mañanera de lunes contra la oposición, concretamente contra el Partido Acción Nacional. Y con esto nos vamos a un corte. Volveremos con más información.
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1: Y cuando son las 7:31 a.m, tiempo del centro de México, le agradezco muchísimo a Jorge Esteve, él es presidente del Consejo Nacional Agropecuario. Mana, por fin se inauguró esta planta de moscas estériles que podrían tener alguna solución al gusano barrenador que está afectando a las reses mexicanas. Ya llevamos varios meses cerrada la frontera con los Estados Unidos y esto ha afectado a productores de carne, carne viva, o sea, son ganado vivo que de exportación hacia los Estados Unidos, y esto pues ha provocado una serie de pérdidas para los productores. ¿Qué tanto puede ayudar esta planta y cuándo se podría ya normalizar ya el traslado de ganado vivo hacia los Estados Unidos, que es uno de los puntos muy importantes de exportación agropecuaria en nuestro país? Don Jorge, lo saludo con muchísimo gusto.
2: El gusto es mío, buenos días.
1: Muchísimas gracias, don Jorge. Pues bueno, ya decíamos, se inaugura esta planta. ¿Qué tanto puede ayudar a la industria mexicana, a la industria agropecuaria de ganado vivo, para que ya se pueda vencer al gusano barrenador, que lamentablemente pues se han identificado más brotes del gusano barrenador en nuestro país?
2: Sí, mira, me gustaría un poco irme a la última vez que este gusano barrenador estuvo en nuestro país, inclusive en los Estados Unidos, y tuvimos que usar, más o menos, para echarlo para atrás y regresarlo a abajo de Centroamérica, abajo del estrecho del Darién en Panamá, fueron como 500 millones de moscas estériles al año que usamos, ¿no? Obviamente eran otras épocas, hace más de 20 años, ¿no? Y pues estas cosas tomaron su tiempo y fueron 200 millones. En este momento tenemos 100 millones de moscas, más otras 120 que estimo que va a poder producir esta nueva planta moderna de primera, hecho en tiempo récord, porque hay que reconocerlo, el gobierno mexicano, trabajando de la mano con los americanos y muchos recursos que metieron, hicieron esta planta en tiempo récord. Para que te des una idea, la planta americana, aunque es mucho más grande, va a tardar 3 años, 36 meses contra 12 en México. Así que creo que es un buen logro, es un primer paso. No va a solucionar el problema. Vamos a necesitar más mosquita estéril. La planta americana le quedan 2 años para estar. Posiblemente el siguiente paso va a ser que se puedan producir mosquita estéril solamente masculinas, que son las que son efectivas a través de la edición genética. Así que ese puede ser el próximo paso, y ya con eso, en vez de tener 200 millones de mosquita, tenemos casi 400, y 400 millones de mosquitas bien enfocadas, bien dirigidas en los puntos claves, porque hoy hay más información que hace 20 años y podemos ganar esto. Pero creo que todavía va a estar difícil y no se va a poner bien antes de que se ponga peor. Así que esa es la primera parte. La segunda parte, ¿cuándo se va a abrir la frontera? A mi juicio, nunca se debe haber cerrado. ¿Y por qué te lo digo? Esta mosquita no solamente pasa por el ganado que cruza, no solamente puede pasar por el ganado que cruza, puede pasar por una ardilla, cualquier ser de sangre caliente, un humano, un venado, inclusive por el aire. El aire se lleva estas cosas. Ha estado cerrada la frontera y con todo y eso hay brotes en Texas. Así que pues es más que todo, es la fauna silvestre, son los vientos que se la llevan al otro lado. Es una mosquita y pues no necesita pasaporte para cruzar.
1: Lamentablemente ha afectado a los productores de ganado, y este sector está dentro del Tratado Comercial de Norteamérica, que por cierto está en estos momentos en revisión. ¿Ustedes estarían solicitando ya que no es una culpa de México, no se generó, no se produjo este gusano barrenador en México, ¿ustedes estarían solicitando algún tipo de, pues, de medida que contemple estas emergencias sanitarias, por decirlo de alguna manera, con el ganado o con alguno que otro producto, para que dentro del tratado comercial se tengan medidas de contención y no sea el cierre de la frontera la única solución para detener esto?

0: Don Jorge, ya los tenemos nuevamente, establecimos la comunicación. Le preguntaba a don Jorge si ahora que se revisa el Tratado Comercial de Norteamérica y el ganado y todos estos productos de carne están dentro del Tratado Comercial, ¿ustedes estarían solicitando al gobierno mexicano cláusulas que los protejan en caso de una emergencia como esta? Debido a que el gusano barrenador pues no se generó en México, no se produjo en México, y esto puede pasar en cualquier momento. ¿Debería de haber este tipo de medidas de protección para los productores mexicanos, quizás hasta estadounidenses y canadienses, ante esto para evitar el cierre de fronteras?
1: Yo creo que debemos de concentrarnos en la ciencia, Alberto. ¿Me entiendes? No sirve de nada realmente cerrar fronteras, como te estaba mencionando. El gusano barrenador pasa por el aire y lo hace sin visa, lo hace a través de un venado o una ardilla. Así que lo que tenemos que hacer es abrir la frontera. Y la frontera, si la abrimos, va a beneficiar a los americanos porque van a tener carne. La carne en Estados Unidos ha subido un 27%, la carne de res, y en México ha bajado porque se ha quedado más y porque no tenemos las capacidades de seguir engordándolas, ha bajado casi un 20%, así que ha habido una afectación a todos, a los ganaderos americanos, a los consumidores americanos, y sobre todo a los ganaderos mexicanos, que han dejado de exportar más de 2,000 millones de dólares en ganado, más que toda la carne, sea de exportación o no, ha bajado muchísimo, afectando sobre todo a los ganaderos más pequeños, los que tienen cinco becerros.
0: ¿Y qué se ha hecho con toda esa producción que no ha cruzado la frontera? ¿Se ha consumido en nuestro país? ¿Se ha exportado a Sudamérica? ¿O cuál ha sido el tratamiento que le han dado los productores ganaderos?
1: Los productores ganaderos, desafortunadamente, como mencionabas, Alberto, desafortunadamente...

0: otros sectores afectados también por algunos aranceles impuestos por los Estados Unidos, pero creo que el sector ganadero ha sido todavía dos veces afectado por el cierre de la frontera y esta pérdida en sus productos. ¿Ha habido algún programa del gobierno para apoyarlos, para pues diversificar, evitar que estos becerros pues puedan tener algún tipo de uso mayor, un consumo mayor? Sobre todo pensando que en nuestro país pues también hay muchísimas necesidades de consumo de carne. ¿No ha habido ese programa del gobierno para poderlos ayudar y decir, bueno, pues ahora ocupemos o más bien consumamos de manera interna pues todos estos productos?
1: Sí, se está consumiendo más, pero a menor precio, ¿no? Obviamente cuando baja el precio de la res, la gente tiende a comprarlo, así que tal vez consumen menos pollo, menos puerco, menos huevo, así que sí se ha logrado absorber el consumo, ¿no? Obviamente hay becerros que se siguen engordando en la esperanza de que se abran las fronteras pronto, pero realmente no ha habido los apoyos. Los ganaderos, pequeños, medianos y chicos, han sufrido. Obviamente los muy pequeños, Alberto, tienen apoyos relativamente bajo, que no sustituyen, ¿no? Que no llega ni un salario mínimo, pero algo es algo, pero necesitan mucho más apoyo. Que las decisiones que se hagan se basen en la ciencia y realmente echemos adelante una cosa que está afectando a los consumidores y a los productores de los dos lados.
0: Don Jorge Esteve, presidente del Consejo Nacional Agropecuario, aprovechando su participación en esta mañana, en este noticiero, ¿cómo va la negociación del tratado comercial en materia agropecuaria? Es muy importante este sector, uno de los principales de México que abastece hacia los Estados Unidos. ¿Cómo están? ¿Cuál es la posición que ustedes están asumiendo y si están satisfechos con el camino que lleva esta renegociación?
1: Te voy a empezar por partes. Estamos trabajando muy bien con el equipo del gobierno. Julio Verdeguén está haciendo un gran trabajo. Estamos colaborando, estamos juntos generando información que nos permiten hacer una buena estrategia, a generar un diálogo. Así que por parte del gobierno estamos trabajando muy bien, Alberto. Con los americanos ha habido un par de juntas, las juntas han sido cordiales, ha habido buen entendimiento, buen diálogo. A mí sí hay ciertas cosas que me preocupan, que nos han pedido, quieren poner estacionalidad en ciertos productos mexicanos. Estacionalidad significa cuando yo estoy produciendo, dicen algunos productores, sobre todo en Florida y en Georgia, dicen, yo quiero que tú no exportes. Así que lo que pasa, eso es bueno para, pues por ejemplo, 1,000, 2,000, 3,000 agricultores en Estados Unidos, pero afecta a los consumidores, porque cuando dejas de importar hay menos competencia y los productos se encarecen. Así que es un poco las posiciones que tienen algunos legisladores y el USTR en estos momentos, y yo creo que son posiciones que no vienen al caso. Creo que debemos de salir avante, creo que nos debemos de concentrar en todas estas cosas que generan valor, hacer un tránsito más ágil, hacer inspecciones más rápidas, poder hacer inspecciones en sitio, poder agilizar los cruces fronterizos, y eso va a ahorrar a los consumidores de ambos países miles de millones de dólares. Así que en vez de concentrarnos en estacionalidad, que va a ayudar a 10,000 productores, pues hay que concentrarnos en hacer esto. Creo que también hay oportunidades también de expandir el libre comercio, de empezar a importar etanol para oxigenar nuestras gasolinas, y yo creo que es lo que estamos, y me da gusto que veo que el gobierno está enfocado en eso, no en hacer estas pequeñas cosas, sino buscar cómo expandimos y hacemos más grande el pastel, en vez de buscar limitar el Tratado de Libre Comercio, donde al final los consumidores de ambos países salen también afectados.
0: Sí, de lo que se trata es que se aliente el comercio y no se detenga, sino entonces no sería un tratado de libre comercio. Don Jorge, le agradezco mucho, don Jorge Esteve, presidente del Consejo Nacional Agropecuario, le agradezco muchísimo que haya platicado con nosotros. Muchísimas gracias.
1: Alberto, que estés muy bien, gracias a ti, buen día.

0: volvemos a escucharnos.
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1: Hablemos de la Telecaster 59 de Jimmy Page, la icónica guitarra que le regaló Jeff Beck, su antiguo compañero en The Yardbirds, la banda previa a Led Zeppelin. La guitarra permaneció intacta hasta que Jimmy le agregó 8 espejos circulares para personalizarla. Con el tiempo, esta evolucionó junto a la carrera de Jimmy y fue ahí cuando nació Dragon, una guitarra con colores vibrantes en tonos verde, naranja, amarillo, azul y rojo, que juntos forman la figura de un dragón psicodélico inspirado en el arte japonés. A partir de ese momento, Dragon se convirtió en una referencia de su estilo y fue la guitarra principal que se utilizó en el primer álbum de Led Zeppelin, además de ser la encargada de crear el icónico y memorable solo de Stairway to Heaven.

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1: Y Guillermo, cuando son las 7 de la mañana con 46 minutos, tiempo del centro de México, ya de esta mañana de martes 30 de junio, se termina el primer semestre de este año 2026. La verdad es que no lo vimos llegar, pero ya vamos a la mitad del año, estamos en pleno mundial y este día, pues estamos en preparación. Ahora sí, como dicen los futboleros, estamos en oración para el partido de la noche, a las 7 de la noche, entre la selección mexicana y la selección de Ecuador. Vaya partido bravísimo el que vamos a tener en la noche aquí en la Ciudad de México, en el otrora Estadio Azteca, que por cierto, Guillermo, te informo, ya se están instalando todos los operativos de tránsito, se están cerrando las calles aledañas al Estadio Ciudad de México, ya periférico sur, ya podemos ver cerradas las calles que llevan hacia el Estadio Ciudad de México. Si usted va a ir al partido, pues ya sabe, hay un operativo llamado Última Milla, en la que no pueden ingresar los vehículos. Le recomiendo, si puede, y si tiene la logística, pues venir sin automóvil. Si trae automóvil, pues dejarlo. Pues hay varias plazas comerciales más o menos cerca del Estadio Ciudad de México que pudiera usted dejar su vehículo para de una manera segura. Yo le recomiendo que no confíe en los franeleros. La verdad es que son una bola de rateros. Le quitan a uno su dinero, le cobran como si fuera su casa y lo único que hacen es que cuando uno les da el dinero, pues ya no aparecen, ¿no? ¿Cuántas veces no hemos llegado y vemos nuestro vehículo completamente solo en una calle? Pues una calle pública que no es dueño de nadie. Así es que no le recomiendo a los franeleros, mejor pues busque lugares así como las plazas comerciales. Aquí en el sur hay muchísimas plazas comerciales que puede usted dejar su vehículo. No las deje cerca del estadio si usted viene del norte al sur. Ahí le va un tip, no lo deje en las primeras plazas porque ahí van a estar saturadas. Yo le recomiendo que se vaya un poquito más rumbo hacia la zona de Cuemanco. Ahí también hay otras zonas. Entra del otro lado del estadio y pues está hasta más cercano y mucho más seguro. Así es que cuídese, va a llover por la noche, va a estar lloviendo, así es que también vaya bien cubierto, bien preparado. Mira, a veces hay un dilema, ¿no? Lleva uno la playera de México y dice, pues, ¿cómo me voy a poner una chamarra o un impermeable para tapar a la camisa de la selección? Pues bueno, póngasela abajo y puede llevar su camisa para apoyar a la selección mexicana. Así es que habrá mucha seguridad. Ya el gobierno de la Ciudad de México informó que por lo menos 15,300 policías estarán cuidando todos los festejos y la asistencia de aficionados, no solamente al Estadio Ciudad de México, sino también a los diversos fanfests, este que se está utilizando y se está, bueno, que se está usando en el Zócalo capitalino, en la plancha de la Constitución, pero hay fanfests en cada una de las alcaldías capitalinas. Serán 15,300 policías, pues, en total en la Ciudad de México, que están desplegados para este día. El secretario de Seguridad Ciudadana, Pablo Vázquez, informó que 7,500 elementos se van a desplegar en las inmediaciones del Estadio Ciudad de México, sede del encuentro, para resguardar el ingreso de aficionados y visitantes, mientras que 3,300 elementos estarán encargados de la seguridad en el perímetro del centro histórico, donde se lleva a cabo el FanFest del Zócalo, y para el corredor de Paseo de la Reforma se tiene previsto el despliegue de 4,200 elementos antes, durante y después del partido. También, si usted piensa ir, ojalá que gane la selección mexicana, y si va a ir a celebrar, hágalo con mucho cuidado. Se han dado actos vandálicos en esa reunión, en esa congregación tan importante, tan grande que se da en el Paseo de la Reforma. Tan solo la semana pasada se registraron más de 500,000 personas sobre Paseo de la Reforma, así es que vaya con cuidado y sobre todo protéjase, no haga tonterías. La felicidad de un partido no es para que pierda la dignidad en un video en redes sociales. Por favor, cuídese, cuide a sus familiares y a sus amigos, evite el consumo excesivo del alcohol porque eso provoca muchas locuras. Y le digo, no pierda la dignidad por un video de redes sociales, no vale la pena, créame que no vale la pena. Por lo pronto, el gobierno de la Ciudad de México decretó ley seca en los alrededores de Paseo de la Reforma, entre la Glorieta de la Diana y el Ángel de la Independencia, al igual que en el Zócalo capitalino. El secretario de Gobierno capitalino, César Cravioto, informó que la ley seca se aplica desde las 3 de la tarde de este martes y hasta las 7 de la mañana de mañana miércoles. Escuchemos al secretario de Gobierno de la Ciudad de México, César Cravioto.
2: Vamos a continuar con lo que se hizo en el último partido, establecimientos mercantiles en la zona de Reforma y del Centro Histórico, después de las 3 de la tarde y hasta las 7 de la mañana del día siguiente, no pueden vender bebida alcohólica para llevar. Sí funcionó el operativo, que se trataba justamente de reducción, disminución de riesgos, contención. Y vamos a fortalecer aquí con la Secretaría de Seguridad Ciudadana los recorridos en la zona para la no venta en vía pública de bebidas alcohólicas, y con el INVEA para revisar establecimientos mercantiles.
1: Por cierto, que el gobierno de la Ciudad de México pretende descentralizar los festejos en caso de que gane la selección mexicana. Ya no quieren que se reúna tanta gente en Paseo de la Reforma o en el Zócalo capitalino. Para eso, la jefa de gobierno de la Ciudad de México informó que se instalarán megapantallas en diversos puntos del centro de la ciudad. Por ejemplo, en la zona de Bucareli y Reforma, ahí se va a instalar una megapantalla, y además también habrá espectáculos y conciertos de grupos populares que pueden atraer a las personas. Escuchemos a la jefa de gobierno.
3: Pantallas, lugares, festivales para el disfrute gratuito de la población, que va a llevar a cabo en el estacionamiento del Palacio de los Deportes. Allí vamos a tener pantalla gigante y también tendremos escenario que nos permita tener a Cañaveral como un grupo y un talento para que la gente diga, pues nos quedamos aquí después de ver el fútbol. Se va a tener en el Monumento a la Revolución elencos y el llamado a que en el Monumento a la Revolución se queden allí después del partido. En el Caballito vamos a poder tener un buen elenco que nos permita atraer la población, y eso es lo que queremos, descentralizar en la Ciudad de México.
1: Buena oferta musical, ¿no? Grupo Cañaveral, bastante bueno, representativo de la música popular mexicana. Así es que si usted va, puede hasta escoger de cartelera ahí en las redes sociales del gobierno de la Ciudad de México, puede tener los espectáculos. Y sobre todo, evite riesgos en estas celebraciones. Ojalá pueda celebrarse el triunfo de la selección mexicana. Será un partido difícil, y si no, pregúntele a los alemanes y a los holandeses, bueno, a los de habitantes de Países Bajos, que el día de ayer, pues creían que iban a pasar a la siguiente ronda, y pues bueno, tronaron como ejote, como se dice, pues tuvieron que perder en tanda de serie de penaltis. Muy emocionante, por cierto, pero pues los alemanes y el equipo de Países Bajos pues se tuvo que despedir del Mundial de Fútbol, dos potencias futbolísticas llamadas a ser favoritos de este Mundial. Y bueno, pues esperemos que la selección mexicana pueda hacer lo propio y que gane su partido contra Ecuador. Será un gran partido y buen nivel de fútbol, así es que hay que disfrutarlo, pero claro, todo con muchísimo cuidado y sin nada de excesos. Y este martes se aplica el programa Hoy No Circula de manera normal. No circulan los vehículos con engomado rosa, terminación en sus placas 7 y 8, que no tengan los hologramas 0 y doble 0 del Valle de México. Guillermo, mi información esta mañana.
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4: Guillermo, cuando son ya las 7 de la mañana con 55 minutos desde esta perla tapatía, decirte que el gobierno de Jalisco informó que aunque ya finalizaron los partidos mundialistas en el estado, acá en Guadalajara, el operativo se va a mantener toda vez que se esperan concentraciones masivas para los siguientes enfrentamientos. Uno de ellos, el de hoy de las 7 de la noche, que será transmitido en los diferentes FIFA Fan Festival aquí en la ciudad, cuando se medirán la selección mexicana y la de Ecuador para buscar su pase a octavos de final. Las autoridades estatales y municipales llamaron a la afición, Guillermo, a evitar ingresar o portar objetos de vidrio, botellas, envases o recipientes que se rompan, abstenerse de portar objetos metálicos, contundentes o cualquier material que pudiera representar un riesgo para otras personas, así como respetar las indicaciones del personal de seguridad, protección civil y servicios de emergencia. También decirte rápidamente que el gobierno del estado de Jalisco anunció un plan, Guillermo, un plan de inversión superior a 20 mil millones de pesos para obras que mejorarán la calidad del agua y modernizarán la infraestructura del CIAPA. Este anuncio se da, recordemos, en medio de la crisis por el suministro de agua contaminada en decenas de colonias del área metropolitana de Guadalajara. Alberto Esquer Gutiérrez, jefe de gabinete, informó que la estrategia contempla más de 30 acciones en corto, mediano y largo plazo enfocadas en el abastecimiento, distribución, saneamiento, prevención de inundaciones y atención de socavones. Dijo que para la primera etapa el gobierno estatal cuenta con poco más de 5 mil millones de pesos financiados con recursos propios. Vamos a escuchar parte de lo que dijo Alberto Esquer.
5: Hoy queremos anunciar que tenemos un plan estratégico que contempla más de 30 acciones específicas en el corto, mediano y largo plazo para atender de manera integral esta situación, desde la calidad, el abastecimiento, la distribución y el saneamiento hasta la mitigación de inundaciones y la atención de socavones. La primera parte de este plan ya está en ejecución y le hemos destinado de manera inmediata un fondo de más de 5 mil millones de pesos.
4: Guillermo, la información desde Jalisco. Muy buenos días.
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6: Hola, ¿qué tal? Te saludo desde Zacatecas con lo más destacado. Zacatecas ocupó la cuarta posición nacional en la tasa de personas adolescentes ingresadas a centros de internamiento, con 47.4 por cada 100.000 habitantes, según las estadísticas sobre personas adolescentes en conflicto con la ley 2026 del INEGI. Durante 2024, ingresaron 59 adolescentes, 52 hombres y 7 mujeres. Los delitos más reportados fueron relacionados con armas, explosivos y otros materiales destructivos, narcomenudeo, homicidio, violación y lesiones. A nivel nacional, Sonora encabezó la lista con 67, seguido de Aguascalientes con 55 y Baja California con 53.8. En Tlaxcala no hubo ingresos durante 2024. En más información, Fresnillo dejó atrás el periodo más crítico de violencia registrado en 2021. Gracias a la estrategia de seguridad, aseguró el gobernador David Monreal Ávila. En conferencia de prensa, La Informativa, desde la comunidad de Plateros, afirmó que hace 5 años el municipio concentró 653 de los 741 homicidios dolosos registrados en Zacatecas, lo que representó más de un tercio del total estatal. Recordó que esa situación llevó que Fresnillo fuera catalogado como uno de los municipios más inseguros del país e incluso en América Latina, panorama que, aseguró, cambió de manera sustancial. Información. La Coordinación Nacional de Protección Civil de la Secretaría de Seguridad y Protección Ciudadana exhorta a la población a mantener las medidas de prevención y atender la información oficial ante la continuidad de las lluvias este lunes 29 de junio. Advirtió que las precipitaciones podrían incrementar el riesgo de inundaciones, encharcamientos, crecientes, súbitas de ríos y arroyos, así como el deslizamiento de laderas. El Servicio Meteorológico Nacional pronostica lluvias fuertes de 25 a 50 milímetros en Zacatecas y otras entidades, además de chubascos en el sureste y lluvias aisladas en Baja California Sur durante la jornada. Hasta aquí la información desde el estado de Zacatecas. Le invito a que continúe en Informativo NTR.
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2: Como todas las mañanas, ya se encuentra con nosotros Óscar Orozco con toda la información deportiva y mundialista de este programa. Hay algunos resultados en los partidos de la víspera que han generado verdaderas sorpresas. Adelante, Óscar, te escuchamos con mucho gusto. Muy buenos días, bienvenido.
3: Buenos días, Guillermo, ¿cómo estás? Un gusto saludarte a ti y a todo el auditorio de Informativo NTR. Vamos con la información deportiva más importante de este martes. Bien, pues, ¿qué pedazos de partido nos ha regalado el Mundial, la Copa Mundial de la FIFA 2026 en los 16avos de final? El domingo, un partido dramático en el que Canadá derrota a Sudáfrica para avanzar de manera histórica a la fase de octavos de final, convirtiéndose en el primer clasificado entre los 16 mejores de esta Copa del Mundo, entre los 16 mejores del Mundial, y el día de ayer tres partidos realmente sin desperdicio. Para empezar, Brasil, la canariña, se topó ante el feroz equipo japonés en un partido realmente dramático, complicado para los amazónicos, que se vieron en desventaja en la primera mitad con un gol de Sano, que por ahí aprovechó un descuido en la salida del cuadro de la canariña, un error por ahí de Danilo, también no alcanzó a llegar a cubrir el disparo del japonés Casemiro, y así se iba al frente Japón, haciendo ver las cosas mal, o presagiando lo peor para Brasil, que bueno, estaba entre la disyuntiva en la segunda mitad, tenía 45 minutos para avanzar y obviamente primero igualar y remontar el partido ante unos japoneses aguerridos que se vieron favorecidos con este gol, y eso lo manejaron muy bien, sabedores de que Brasil los iba a atacar, los iba a acosar en la segunda mitad. Sin embargo, no pudieron aguantar, y en una reacción pues muy al estilo brasileño, se adaptaron, se acotaron las líneas, y Casemiro, en un cabezazo certero, marcó el empate para Brasil. Esto le dio tranquilidad. Brasil insistió, disparó por arriba, por abajo, por derecha, por izquierda. El portero japonés detuvo los embates amazónicos, y ya en las postrimerías del partido, cuando ya todos estábamos saboreando, al igual que el domingo pasado, el hecho de irse a tiempo extra, llegó Martinelli, el jugador del Arsenal, y manda el esférico a las redes, y así, de manera dramática, el minuto 95, faltaba un minuto para que concluyera el partido, y concreta el segundo tanto Brasil, y así la alegría, la samba reina en la Copa Mundial. Sigue vigente la zambiña por ahí, la fiesta brasileña, la fiesta carioca, y consigue un triunfo sufrido pero justo, porque fue el que llevó, sobre todo en la segunda mitad, el trámite del partido. Japón se cansó de defender, sin tal vez en tiempo extra, aguantando, pudiera haber llegado a los penales. Ahí sabemos que la fortuna, la suerte, el momento de los jugadores, pues se revela, ¿no? Finalmente hay capacidad, mostrando carácter, y bueno, pues ahí Brasil hubiera sido, obviamente, el hubiera no existe, pero complicado, ¿no? Japón aguantó hasta donde pudo. Realmente fue merecido el triunfo brasileño, porque fue mejor en el partido, en el desarrollo, y así lo demostró con este triunfo de 2-1, que lo mantiene con vida, no así el equipo de Alemania. ¿Qué partido nos regaló Alemania y Paraguay? Sobre todo los guaraníes, con esa garra que los caracteriza en la defensa, y sufrieron, sí, pero fueron muy combativos ante una Alemania que ya daba luces de no ser esa Alemania poderosa. Lleva 3 mundiales Alemania en donde no muestra ese poderío. Esa generación de jugadores no es la que nos tiene acostumbrados o habituados. Después de esta generación del 2014, que fue campeona del mundo en Brasil, Alemania ha venido a menos. En 2018, en Rusia, no clasificó a los octavos de final. En Qatar se quedó también al margen de la, en la primera fase, y en este mundial avanzó a una etapa de 16avos de final, pero no mostrando poderío. Ante Ecuador perdió en el último suspiro también, un partido que los hubiera mantenido y que hubiera evitado enfrentar a Paraguay, aunque en el papel Paraguay no representaba tampoco un rival difícil. Los guaraníes se comportaron a la altura, se defendieron también de manera estoica ante un combativo equipo alemán, y en penales, así es, con todo el drama de los penales, todo este dramatismo que implica, todos dicen que es un volado, lo cierto es de que hay que pararse, hay que ejecutar el disparo de la mejor manera, y los alemanes no salieron lúcidos en el manchón, en los 11 pasos, y el portero del cuadro guaraní se convirtió en la figura y derrota Paraguay en penales, pasando a octavos de final, algo histórico. En Alemania es la primera vez que pierde en penales en una Copa del Mundo, siempre hay una primera vez, y hoy llegó el turno de los alemanes de perder en esta instancia, en donde siempre ha salido victorioso. Recuerdo muy bien esta frase no famosa en la que siempre juegas bien, pero Alemania gana, ¿no? A pesar de que juegues bien los partidos, Alemania es la que siempre sale triunfadora. Ahora la situación no se dio, y en los penales Paraguay avanza en una, pues todo, como son todos los penales, ¿no? Dramáticos, y derrotan esta tanda de penales 4-3. Fallas también de los paraguayos, una falla, pero los de Alemania realmente pecaron de fallar, 3 penales fallados desde el principio, el primero también por Havers, quien había marcado el gol de la ventaja momentánea, él sí hizo del empate momentáneo porque iba ganando Paraguay, y la garra charrúa se impone el equipo de Gustavo Alfaro, y así este batacazo histórico para el cuadro guaraní, derrotando a Alemania, que naufragó, y así uno de los equipos favoritos para llegar a instancias claves se vaya del Mundial. Havertz, Waldmeit y Dita fallaron sus cobros de los 11 pasos para encaminar el fracaso teutón, y así se van de Boston con una derrota realmente dolorosísima, que pone en crisis al fútbol alemán, que lleva 3 mundiales sin avanzar, y bueno, pues ahí está este representativo, que a pesar de que tuvo pues una situación de mantener el partido donde ellos querían, atacando al cuadro paraguayo, que aguantó estoicamente, pero pues ya en los penales ahí fue la clave, y bueno, pues el portero de Paraguay se convirtió sin duda en la gran figura de este cuadro guaraní, que festeja por ahí. Ya el presidente paraguayo decretó día feriado este miércoles para festejar, obviamente, y bueno, pues está Gil, el arquero de Paraguay, se convirtió en la gran figura de este equipo al detener penales, y bueno, pues Paraguay celebra y, insisto, acentúa la crisis alemana en el fútbol, con 3 mundiales sin pasar siquiera la siguiente etapa de octavos de final hoy, porque se le dio el caso de que eran 48 selecciones y avanzó a 16avos, pero no ha pasado octavos en los 3 últimos mundiales. Y así, sin esta generación ya que parecen joven, pero elementos como Havertz, como Manuel Neuer, seguramente estarán ya despidiéndose de la Copa del Mundo, Sané, Rüdiger también. Y bueno, pues mal y de malas, Alemania fracasa Alemania, y el equipo paraguayo festeja y avanza ya a la siguiente etapa. Increíble, pero cierto, Alemania se queda fuera del Mundial. Y para cerrar la noche o el día, lunes negro para Europa, primeramente eliminan a Alemania, y después el equipo de Marruecos se dio la tarea de vencer también en penales de manera dramática al equipo holandés, neerlandés, a los Países Bajos, que también falló 3 penales y quedaron 3-2, 1-1 en tiempo regular. Iba ganando Países Bajos con gol de Gakpo, este gran jugador, al 72, y parecía que las cosas se daban, pero de manera dramática en el 91, Issa Diop marca con un cabezazo certero el empate, manda todo a tiempo extra, y ahí los marroquíes aguantaron, aunque fueron mejores en el tiempo extra. Holanda se agazapó, cuidó las formas de no ser vulnerado por los africanos, y el campeón precisamente del continente africano en el fútbol llevó todas las instancias de penales. Ahí fueron más certeros los marroquíes, y así la naranja mecánica fue exprimida, literalmente exprimida por los africanos, que se llevan un triunfo importante, histórico también, y avanzan a los octavos de final. Alemania y Holanda o Países Bajos quedan eliminados en la primera instancia, eliminados, dos de los contendientes, dos de los equipos protagonistas siempre en Copas Mundial, en Copas Mundiales, se van a casa con las manos vacías. Gran día, gran lunes de fútbol que se vivió ayer, y continúa la agenda de esa Copa Mundial con tres partidos este martes, los cuales le daremos a detalle de cuáles serán los enfrentamientos entre los que esté involucrado precisamente el tricolor, la selección nacional mexicana. Hasta aquí la información de momento deportiva más importante de este martes. Les deseo a la gente que tenga un excelente día, cuídese mucho, y invito a que siga con nosotros en el noticiero porque más información no le cambie.
2: Gracias, muchas gracias, Óscar Orozco. Y a propósito del Mundial, ya se mencionaba, hoy se juega el partido de la selección mexicana de fútbol contra Ecuador. Este partido, pues, si México gana, le permitirá pasar a la siguiente ronda, y si no, habrá terminado su historia en el presente Mundial 2026. Desde luego, todos apoyando a la selección mexicana, y esperemos que un triunfo de la selección mexicana pueda darle nuevos motivos de alegría a la afición al fútbol en nuestro país, que es una afición muy grande, muy apasionada y muy dedicada, muy apoyadora hacia su selección nacional. Quiero mencionar que el gobierno de la presidenta Claudia Sheinbaum declaró que este día sea un día con actividades relativas. No habrá clases en las escuelas, se suspenden clases, y no habrá trabajo presencial en las oficinas públicas, me refiero a las oficinas del gobierno, y muy probablemente tampoco haya actividad en muchas empresas privadas, donde los patrones están permitiendo la suspensión de actividades o la realización de actividades a distancia, para dar oportunidad, por un lado, a que sus empleados y trabajadores puedan disfrutar de este partido de la selección nacional, pero por otro, para facilitarles a las autoridades la organización, la logística, la movilidad, los traslados con motivo de este partido de fútbol. La propia presidenta Sheinbaum, durante la mañanera de lunes, anunció la suspensión de actividades con motivo del partido de la selección mexicana contra Ecuador este martes 30 de junio. Escuchamos la voz de la presidenta Claudia Sheinbaum.
4: Ya se publicó en el Diario Oficial que mañana todo el día se orienta a los servidores públicos que pueden trabajar a distancia, las clases también, para que puedan quedarse en casa mañana, y permiso para que todas las niñas y niños no se duerman temprano y puedan ver a la selección.
2: Bueno, esto fue lo que dijo la presidenta Claudia Sheinbaum en relación con la suspensión de actividades decretada por su gobierno para tratar de facilitar la movilidad en la Ciudad de México y en algunas otras ciudades del país también, por cierto. Con esto nos vamos a un corte, volveremos con más información.
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1: Saludo con gusto a Jorge Triana, vocero del Partido Acción Nacional. Muchas gracias por estar con nosotros. Muy buenos días, bienvenido.
2: Buen día, Guillermo. A la orden, como siempre.
1: Jorge Triana, el PAN presentó un proyecto que incluye 111 soluciones para México, una propuesta integral para enfrentar los principales problemas que hoy afectan al país y corregir el rumbo tras años de malos resultados de los gobiernos de Morena. ¿Cuáles son los alcances de esta propuesta?
2: Mira, Guillermo, nosotros desde el año pasado hicimos un relanzamiento del partido, tú lo recordarás, hicimos un rebrandeo mercadológico de nuestra identidad gráfica, presentamos una serie de acciones a seguir, una de ellas incluía pues el tener un proyecto de país muy concreto hacia dónde queremos ir con soluciones prácticas concretas, propuestas muy concretas. Esto es con independencia de los documentos básicos de nuestro partido, con independencia de la plataforma que acabemos de inscribir a finales de este año con miras a la elección del año que viene, pero sí es una guía, una suerte de plan de vuelo sobre nuestro partido. Estamos presentando 111 propuestas muy concretas, no son legislativas, son simplemente ideas plasmadas en un documento que, insisto, es una guía en materia de seguridad, en materia de salud, en materia de desarrollo social, etcétera. Fue producto del análisis y de la consulta que hicimos a miles de ciudadanos por todo el país. Cada una de las propuestas bien pensada, está muy, muy bien concretada, y pues con esto es con lo que vamos a salir. Es muy fácil criticar, es muy fácil señalar, es muy fácil decir no estoy de acuerdo con esto o se están llevando a cabo mal las cosas, pero de nada sirve si no va acompañado de propuestas para solucionar los problemas de la gente, y es lo que estamos haciendo, Guillermo.
1: En la mañanera, la presidenta Sheinbaum dijo que el PAN intenta volver al pasado y reinstalar el modelo neoliberal. ¿Qué opinas, Jorge Triana?
2: Pues mira, si regresar al pasado es que regresen los medicamentos para las personas más necesitadas en el servicio público de salud, pues claro que queremos regresar al pasado. Si regresar al pasado es tener 200,000 homicidios menos de los que teníamos en el sexenio de Felipe Calderón, por supuesto que estamos buscando eso. Si regresar al pasado es que no haya huachicol fiscal, por supuesto que nos urge que ya no haya huachicol fiscal. Si regresar al pasado es que no haya decenas de gobernadores implicados con el narcotráfico y funcionarios prácticamente operando para cárteles de la droga, somos los primeros en hacerlo. Claro que queremos regresar a ese pasado y hemos aprendido nuestros errores y queremos regresar al pasado en esos temas, pero mirar hacia el futuro en otros, cosa que le ha costado mucho trabajo al obradorismo desde el sexenio anterior.
1: Este fin de semana, The New York Times publicó una nota donde vuelve a referirse a las investigaciones contra dos gobernadores morenistas, pero además informa que una docena de funcionarios integrantes de Morena se volvieron informantes del gobierno de Estados Unidos. La han minimizado desde el oficialismo, pero parece una acusación grave, Jorge Triana.
2: Es correcto, Guillermo. Mira, ya habíamos tenido luces sobre este tema en días anteriores. Para empezar, recordemos que dos funcionarios de estos acusados de vínculos con los chapitos desde Estados Unidos, dos funcionarios de Sinaloa, ya fueron a entregarse a los Estados Unidos. Pero además, Los Ángeles Times ya había sacado hace un par de semanas un artículo muy fuerte donde señalaba a Alfonso Durazo y también a Américo Villarreal de estar colaborando con el gobierno de Estados Unidos y de tener su visa cancelada. Ahora se ratifica en este otro artículo el caso de Durazo y de Villarreal, que ellos lo han negado como siempre, pero bueno, ahí está el señalamiento. Pero además van más allá Se habla de al menos una docena de funcionarios públicos mexicanos, políticos mexicanos de alto nivel, de alto perfil, que han acudido al gobierno de los Estados Unidos y mantienen conversaciones para delatar a otros políticos, también de Morena, lo cual es gravísimo. La presidenta, por supuesto, niega los hechos sin antes pues hacer una investigación previa. Eso es completamente predecible, pero al parecer un cúmulo de morenistas, de personajes que gravitan alrededor del régimen, están viendo que el barco se hunde, que viene algo fuerte, y pues están intentando establecer una línea de conversación con el gobierno estadounidense para negociar. No sabemos en calidad de qué y cuáles son las acusaciones, pero caray, cada vez se suman más señalamientos y más ruido alrededor de los nexos del morenismo con el crimen organizado, y parece ser que el gobierno de Estados Unidos lo tiene muy presente.
1: ¿Cómo supones que pueda cambiar el tablero electoral la llegada de dos nuevos partidos políticos autorizados por el Instituto Nacional Electoral?
2: Mira, pues primero que nada, bienvenidas estas expresiones políticas. Una de ellas, uno de estos proyectos de partido, que es pues prácticamente el heredero de aquel partido llamado Partido Encuentro Social, el PES, que acompañó a Andrés Manuel López Obrador en 2018 y que ha tenido otros intentos de lograr su registro, incluso participó en las elecciones del 21 sin mucho éxito y perdió el registro. El otro se trata de el partido Somos México, que además quieren quitar su nombre. Que son personas que acompañaron a la alianza opositora desde la elección del 2024. Me da mucho gusto que ellos hayan logrado su registro. Son personas que de verdad me consta que trabajaron fuerte en los estados. Insisto, la pluralidad democrática no debería de espantarle a nadie. Muchos dicen que este partido le va a robar votos a Acción Nacional, a la oposición en concreto. Yo creo que cualquier expresión diferente al gobierno, y más una que está aprobada ya en la elección anterior, bueno, pues es bienvenida. No creo que vaya a cambiar mucho el tablero. Yo deseo de verdad que este partido conserve su registro en la primera elección, y si así es, pues estaremos platicando con ellos para una eventual alianza en el 2030, Guillermo.
1: Jorge Triana, dice Alito Moreno, presidente del PRI, que los nuevos partidos pulverizarán aún más el voto opositor, e insiste en una gran alianza opositora para enfrentar a Morena. ¿Qué opinas de la idea de una gran alianza de la oposición para las elecciones de 2027?
2: Nosotros hemos insistido, Guillermo, en que no habrá alianza de nuestra parte con ningún partido político, al menos para la elección del año entrante, del 2027. Consultamos a las personas que no votaron por nosotros, hicimos un ejercicio cuantitativo y cualitativo, y lo que nos dicen es que prácticamente la mitad de ellas no votaron por el PAN, por la política de alianzas que manejamos. Dicen que nos desdibujamos, dicen que nos perdimos, dicen que absorbimos los negativos de otros partidos políticos, por lo tanto vamos a ir solos en la boleta como lo mandata la gente el año que viene, y platicaremos, vamos a ver cómo nos va y vamos a platicar las condiciones en las que nos encontramos después de esa elección, y por qué no pensar en esta gran alianza para el año 2030, cuando hay una elección presidencial. En las legislativas me parece que por lo pronto no estamos en condiciones de acompañar esa alianza.
1: Con esto nos quedamos. Jorge Triana, vocero del Partido Acción Nacional, muchas gracias por estar con nosotros. Muy buenos días.
2: Gracias a ti, Guillermo. Un abrazo, saludos a todos. Buen día.
1: Gracias nuevamente, Jorge Triana. Con esto nos vamos a un corte. Volveremos con más noticias.
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1: Y Guillermo, cuando son las 8 de la mañana con 32 minutos, tiempo del centro de México, ya de esta mañana de martes, martes 30 de junio del año 2026. Te informo que ya las inmediaciones del Estadio Ciudad de México se encuentran cerradas para la circulación vehicular. Se ha aplicado el denominado operativo Última Milla. Se aplicó desde la inauguración del Mundial el pasado 11 de junio y se ha repetido en los diversos partidos de fútbol que se han realizado en el otrora Estadio Azteca, tanto los tres de la selección mexicana como la selección colombiana que jugó también en esta capital. Se está aplicando desde esta mañana y todas las avenidas y las calles cercanas al Estadio Ciudad de México están cerradas por el operativo de seguridad que se ha instalado por parte de las autoridades locales. Las calles que dan al Estadio Ciudad de México están sobre periférico, están cerradas ya desde la madrugada de este día, así es que si va al estadio no podrá ingresar por ahí, solamente se puede ingresar de manera peatonal, así es que tome sus precauciones. La recomendación es que pueda llegar al menos 4 horas antes del partido, que será a las 7 de la noche. Así es que tome sus precauciones si viene al Estadio Ciudad de México. Por lo pronto, la policía capitalina desplegará un operativo de seguridad en el Estadio Ciudad de México y lugares de congregación de aficionados, consistente en la presencia de 15.300 policías. El secretario de Seguridad Ciudadana, Pablo Vázquez, informó que 7.500 elementos se van a desplegar en las inmediaciones del Estadio Ciudad de México, sede del encuentro, para resguardar el ingreso de aficionados y visitantes, mientras que 3.300 elementos estarán encargados de la seguridad en el perímetro del centro histórico, donde se lleva a cabo el Fan Fest del Zócalo, y para el corredor de paseo de la Reforma se tiene previsto el despliegue de 4.200 elementos antes, durante y después del partido. Nuevamente, el gobierno de la Ciudad de México decretó la ley seca en los alrededores de Paseo de la Reforma, entre la Glorieta de la Diana y el Ángel de la Independencia, al igual que en el Zócalo capitalino. El secretario de Gobierno capitalino, César Cravioto, informó que la ley seca se aplica desde las 3 de la tarde de este martes y hasta las 7 de la mañana de mañana miércoles. Escuchemos al secretario de Gobierno capitalino, César Cravioto.
2: Vamos a continuar con lo que se hizo en el último partido. Establecimientos mercantiles en la zona de Reforma y del centro histórico después de las 3 de la tarde y hasta las 7 de la mañana del día siguiente no pueden vender bebida alcohólica para llevar. Sí funcionó el operativo, que se trataba justamente de reducción, disminución de riesgos, contención. Y vamos a fortalecer aquí con la Secretaría de Seguridad Ciudadana los recorridos en la zona para la no venta en vía pública de bebidas alcohólicas, y con el INVEA para revisar establecimientos mercantiles.
1: Así es que no se va a estar vendiendo bebidas para traer en la calle, aunque ya sabemos que la mayoría de las bebidas que se consumen en esos lugares, pues no se compran en los establecimientos al lado. Generalmente muchas de las botellas ya se llevan por parte de los aficionados, así es que habrá seguridad, por si usted va a ir a celebrar a Paseo de la Reforma, que espero que sea así, que gane la selección mexicana, pues hágalo con mucha precaución y sobre todo no cometa excesos. La verdad no vale la pena que por una celebración de un partido, pues pueda usted sufrir un accidente. Recuerde que si pasa la selección mexicana estará jugando el próximo domingo, será el último partido que se va a realizar en el Estadio Ciudad de México, estadio otrora Estadio Azteca, en este Mundial. Se acerca ya el final del Mundial de Fútbol, ya solamente restarían 2 partidos. Ayer fue el último en Monterrey, entre Holanda y Marruecos, que por cierto ganó de manera agónica en penaltis Marruecos, y ya también terminó ya la participación del Mundial en Monterrey, ya lo había hecho en la ciudad de Guadalajara, y restan 2 partidos en la Ciudad de México, el de hoy y el próximo domingo. Esperemos que pase la selección mexicana y el próximo domingo sea también un partido de nuestra selección en este estadio Ciudad de México. El partido final del Mundial será el próximo 19 de julio, será la final y ya sabremos quién será el campeón del Mundial. Un Mundial extraordinario, un Mundial con muchos retos para nuestro país en materia de infraestructura, de preparación, de gasto, pero también un Mundial que pues ha aflorado pues todos los problemas sociales que tiene México, principalmente el de las madres de buscadoras, madres que están buscando a sus hijos, que buscaron en el Mundial notoriedad, que todo el mundo supiera la tragedia que se está padeciendo en México con los desaparecidos, y también fue un escenario para que lo aprovecharan pues estos extorsionadores de la Coordinadora Nacional de Trabajadores de la Educación, que durante todo el mes de junio, a más o menos 20 días del mes de junio, pues de plano sitiaron la Ciudad de México y amenazaron con boicotear el Mundial de Fútbol. Se aplicó un operativo de seguridad muy, pero muy grande, que evitó el ingreso de los maestros disidentes a la zona del Estadio Ciudad de México. Es que es quizá, y ojalá, espero que esa no sea la imagen del Mundial que deje México para nosotros y para todo el mundo. Espero que no sea esa, porque esos problemas se podrían arreglar con voluntad política del gobierno. El de los maestros, pues simplemente no ser rehenes de ese grupo de extorsionadores que son los maestros disidentes, y sí una voluntad política inmediata para resolver el problema de las personas desaparecidas en nuestro país. Dos problemas que podrían resolverse si el gobierno quiere. El asunto es que hasta el momento, según los padres de personas desaparecidas, no han querido resolverlo. Así es que si usted va a la zona del centro para ver el partido y posteriormente esperemos que sea así, el centro para ver el partido.

0: Guillermo, cuando son ya las 8 de la mañana con 40 minutos desde esta perla tapatía, actualizarte información, decirte que luego que está creciendo esta preocupación por la calidad del agua que se distribuye en diferentes puntos del área metropolitana de Guadalajara, la Secretaría de Salud aquí en la entidad, Guillermo, recomendó que el contacto con el agua en mal estado puede provocar irritaciones en la piel y en los ojos, aunque señala que hasta el momento la dependencia no cuenta con un análisis detallado sobre los contaminantes presentes en el agua. Roberto Carlos Rivera, director general de Salud Pública de la dependencia estatal, explicó que el uso constante de agua en algunos hogares puede derivar en afectaciones dermatológicas y oculares, por lo que recomendó a quienes presentan alguna molestia acudir de inmediato a recibir atención médica. Dice que saben que muchos hogares tienen que estar en contacto o están en contacto con ese tipo de agua, con esa calidad del agua, y puede haber algunas cuestiones de irritación de la piel, irritación en los ojos, ya que esta condición del agua, esta condición en el servicio que se está ofreciendo, pues es ya de todos conocidos. Por ello, reiteró, insistió en la invitación para acudir al servicio médico para hacer las revisiones constantes, si fuera el caso, y poder identificar qué es lo que está ocurriendo y en todo caso dar el tratamiento. Decirte también, Guillermo, que este día, hablando en cuanto al CIAPA de nueva cuenta, hoy se cumple un año desde que la conductora de televisión Elizabeth Castro Cárdenas dejó el cargo de asesora técnica del entonces director del CIAPA, Antonio Juárez Trueba, puesto que por el cual recibía 73,000 pesos mensuales. A pesar de las investigaciones abiertas, Guillermo, sigue sin esclarecerse este caso de dónde laboraba físicamente y tampoco se han aplicado sanciones por las irregularidades identificadas en su contratación. Las investigaciones tomó dos vías luego de la revisión del órgano interno de control del organismo y la Contraloría del Estado, las cuales determinaron la existencia de faltas graves por parte de Juárez Trueba. El director de Administración, Carlos Alberto Patiño Velázquez, del subdirector de Recursos Humanos, Rusel Rubalcaba Guerra, y de la propia Elizabeth Castro. Por ello, el expediente, Guillermo, se remitió al Tribunal de Justicia Administrativa, cuyo personal acudió a las oficinas del CIAPA el 22 de junio para inspeccionar las actividades y el espacio asignado a la exconductora, sin encontrar rastro alguno de que desempeñaba labores en la dirección general. Guillermo, la información desde Jalisco. Muy buenos días.
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2: Hola, ¿qué tal? Te saludo desde Zacatecas con lo más destacado. Con una oferta de 12 licenciaturas, la Universidad Nacional Rosario Castellanos iniciará clases en Zacatecas en modalidad en línea y para el ciclo escolar 2027-2028. Lo hará de forma presencial en un nuevo campus que comenzó a construirse junto al campus siglo XXI de la Universidad Autónoma de Zacatecas. La rectora, Alma Xochitl Herrera Márquez, informó que la primera etapa contempla una inversión de 102.5 millones de pesos del Fondo de Aportaciones Múltiples. Agregó que el presupuesto quedará comprometido en diciembre y las instalaciones deberán entregarse en marzo para iniciar clases presenciales en agosto de 2027. En otra información, madres y padres de familia protestaron en el Centro de Educación Básica para Alumnos de Alto Rendimiento Escolar en rechazo al cambio de 9 maestros, con lo que el bloqueo de la avenida Secretaría de la Defensa Nacional durante varias horas exigieron a la Secretaría de Educación de Zacatecas mantener la planta docente del plantel que opera como internado. Los subsecretarios académico y de educación básica, Armando Delgadillo y Pablo Arenas, atendieron a los inconformes y explicaron que los docentes regresarán a sus plazas de base. Añadieron que se abrirán convocatorias para integrar nueva planta docente. En otros temas, el gobernador David Monreal Ávila informó que las instalaciones del Hotel Parador serán transformadas en una casa del bienestar para brindar atención integral a personas adultas mayores. El cambio se concretará una vez concluida la transferencia del

0: Mueble, propiedad del ISTESAC, al gobierno del estado. El mandatario explicó que la iniciativa enviada al Congreso local contempla que el hotel deje de formar parte del patrimonio del instituto con el objetivo de amortizar parte del adeudo cercano a 315 millones de pesos que el organismo mantiene con la administración estatal por préstamos otorgados en años recientes para evitar su colapso financiero. Hasta aquí la información desde el estado de Zacatecas. Le invito a que continúe en Informativo NTR.
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0: Gracias por continuar con nosotros en Informativo NTR. Comparto con usted lo que publica el periódico Ovaciones, el diario de casa, en su edición correspondiente a este martes 30 de junio del año 2026. Ovaciones publica en portada el siguiente encabezado: adolescentes prefieren vender drogas que robar. Por primera vez desde 2017, dice la nota en la portada, de acuerdo con las estadísticas sobre personas adolescentes en conflicto con la ley 2026 del INEGI, el delito de narcomenudeo desplazó al robo y se convirtió en la principal causa por la que adolescentes fueron enviados a centros de internamiento en México. Aunque los casos se registraron en prácticamente todo el país, más de la mitad se concentró en solo 6 entidades: Estado de México, Ciudad de México, Baja California, Sonora, Chihuahua y Nuevo León. Además, la incidencia por la venta de drogas se reflejó tanto en hombres como en mujeres. El homicidio también escaló para posicionarse como la segunda causa de encarcelamiento entre este sector poblacional, relegando al hurto al tercer lugar. Esto es lo que dice Ovaciones en su portada, y despliega la información en páginas interiores, donde dice: narcomenudeo, causa principal de menores presos en México. Casi 2 de cada 10 ingresos a prisiones estuvieron relacionados con delitos de drogas. Esto publica hoy el periódico Ovaciones, el diario de casa, en su edición correspondiente a este martes 30 de junio. Usted puede consultarla tanto en su versión impresa como en su edición digital, que es totalmente gratuita. Tenemos más información contigo. Adelante, Alberto García Sarubi.
1: Gracias, Guillermo. Pues siguen las malas noticias desde Venezuela. Lamentablemente, el número de víctimas mortales se ha estado incrementando minuto a minuto después de estos 2 sismos que azotaron a ese país la semana pasada, y que en el último reporte que se ha dado a conocer por parte de las autoridades de ese país, las autoridades pues de Venezuela, se informa que lamentablemente las víctimas mortales se han incrementado en 1,719 personas. Estos 2 sismos fueron verdaderamente trágicos para este país. Se habla de más de 15,866 personas damnificadas. Todavía no se tiene un conteo de todos los daños que se pudo tener en ese país. Se informa que hay 5,034 personas heridas que están pues buscando algún tipo de atención médica. Lamentablemente no se ha dado pues abasto el sector salud. Hay 30 países que han afectado, que han podido dar ayuda y auxilio a Venezuela con la entrega de alimentos, de maquinaria y sobre todo de grupos especializados en el rescate de personas bajo los escombros. Hasta el momento, pues, se informa de casi, de un poco más de 1,700 personas que están, pues, fallecidas, que lamentablemente perdieron la vida por estos 2 sismos que se registraron la semana pasada. Y el día de ayer, por la mañana, se registró un nuevo sismo, una réplica. Esta se registró a las 7 de la mañana, tiempo local, a las 5 de la mañana, tiempo del México, el día de ayer. Fue un sismo con magnitud de 4.6 y una profundidad de 10 kilómetros, informó el Servicio Geológico de los Estados Unidos. Las autoridades de Venezuela afortunadamente dijeron que producto de este sismo no hubo absolutamente ninguna afectación de ninguna estructura, ni tampoco hubo daños, ni mucho menos lesiones a alguna persona. En cuanto a los daños materiales causados por los sismos de la semana pasada, se han contabilizado hasta el momento por parte de las autoridades venezolanas 855 edificios afectados, de los cuales 189 sufrieron un colapso total. También sufrieron daño 38 hospitales y más de 1,600 estructuras como puentes y carreteras. Una verdadera tragedia la que está pasando en Venezuela, y el problema es que va mucho más allá. Lamentablemente, apenas se tienen pues las primeras labores de rescate de personas. No se han levantado los escombros. Todavía falta tiempo para que se haga esto y solamente toda la atención de las autoridades y de los equipos de rescate están en torno a buscar a personas que pudieran estar con vida debajo de los escombros. El gobierno mexicano ha enviado una brigada del ejército mexicano hacia Venezuela. Ya ha tenido buenos resultados, al menos han rescatado a 5 personas. La Cruz Roja Mexicana el día de ayer informó que rescató a un hombre de 53 años que permanecía atrapado bajo los escombros. La Secretaría de Relaciones Exteriores destacó la labor de los rescatistas mexicanos que realizan labores de auxilio en la nación sudamericana. La Cancillería dijo que le da su reconocimiento a los héroes y heroínas cuya incansable labor fortalece más que nunca el espíritu solidario de los mexicanos y que continúa trabajando en favor del pueblo venezolano en estos momentos complejos. El pasado 24 de junio, 2 sismos de magnitud 7.2 y 7.5 estremecieron Venezuela, dejando centenares de inmuebles destruidos, poco más de 1.700 muertos y alrededor de 5.000 heridos. Equipos de rescate del ejército mexicano, los topos y la Cruz Roja viajaron a ese país para ayudar en las tareas de rescate. El sábado pasado, elementos del batallón de la Secretaría de la Defensa Nacional rescataron a un menor de 9 años que había quedado atrapado en un inmueble ubicado en la ciudad de Caraballeda, en el estado de La Guaira, que es lamentablemente el estado que más ha registrado daños después de estos sismos. No se puede todavía contabilizar pues cuántas personas pudieran estar bajo los escombros. Como le digo, todos los esfuerzos actualmente están destinados a buscar personas con vida. Ya más adelante se levantarán los escombros y ahí es donde posiblemente se puede encontrar a muchas personas. Se hablaba de hasta 50.000 desaparecidos, número muy alto, pero que no suena del nada mal debido a la magnitud de los 2 sismos que pudieron haber dejado muchas personas fallecidas. Hubo y están así los videos de redes sociales, pues mostrando la caída íntegra de edificios, de negocios, de oficinas, de casas habitación, una verdadera tragedia la que se está viviendo en Venezuela. Ya la presidenta encargada de Venezuela, Delcy Rodríguez, ha decidido la militarización de todo el país y esto ya ha traído consigo quejas. Por ejemplo, la Premio Nobel de la Paz, María Corina Machado, informó que buscó ingresar a Venezuela, sin embargo, pues no se le ha permitido entrar. María Corina Machado en un video de redes sociales relató lo que ha sido para ella pues la imposibilidad de regresar a Venezuela. Escuchemos cómo lo denunció María Corina Machado en sus redes sociales de el día de ayer, en el que informó sobre su posible regreso hacia Venezuela. Escuchemos a la Premio Nobel de la Paz y líder de la oposición en Venezuela. Escuchemos.
2: Desde donde tenía previsto viajar a Venezuela. El régimen cerró el espacio aéreo de nuestro país para intentar impedírmelo. Quiero volver a Venezuela para acompañarnos en estas horas desgarradoras. Quiero que mis manos se sumen a las suyas en la búsqueda, en el consuelo y en el abrazo. El 24 de junio se hizo inaplazable mi regreso a Venezuela para enfrentar juntos esta catástrofe como lo hace una familia unida cuando algunos de sus miembros sufren. El régimen quiere bloquear mi regreso a Venezuela y el de miles de compatriotas que queremos ir a ayudar. Como ha intentado bloquear la generosa tarea de miles y miles de ciudadanos que reparten comida y medicinas alrededor del país. Como ha bloqueado el viaje de equipos de rescatistas internacionales varados en aeropuertos. Como pretende bloquear el trabajo de los periodistas que buscan la verdad. Bloquear la información y manipularla en estas situaciones produce aún más víctimas. Quieren enterrar la verdad cuando los venezolanos queremos enterrar a nuestros muertos con dignidad. Estaré en Venezuela para ayudar a coordinar y a estimular los esfuerzos ciudadanos en la emergencia y en la reconstrucción. Estaré en Venezuela para llorar juntos nuestras pérdidas, para rezar juntos, para abrazarnos, para organizarnos, porque de esta también nos vamos a levantar. El régimen ha llegado hasta el extremo de cerrar el espacio aéreo comercial de Venezuela para impedir mi entrada, cancelar los vuelos de todas las aerolíneas en un momento de emergencia es algo absolutamente inconcebible. Tuvieron que revertirlo, pero han amenazado a quienes quieren facilitar mi regreso. Esto no se trata de mí. Somos miles, millones que queremos estar juntos. Un país en duelo que necesita consolarse unido. En esta hora yo estoy dispuesta a hacer lo que haya que hacer. Hablar con quien haya que hablar para coordinar y para servir a nuestra gente. Estoy lista y cerca de Venezuela y haré lo que haya que hacer para encontrarnos allá.
1: Está la posición de la Premio Nobel de la Paz y lideresa de la oposición, que informa que no se le ha permitido el ingreso a Venezuela. Y como le digo, la presidenta encargada de Venezuela, Delcy Rodríguez, quien quedó encargada por los propios Estados Unidos, aunque fue un proceso interno, era la vicepresidenta de Nicolás Maduro, pues sigue con el mismo régimen, impidiendo el ingreso de María Corina Machado, quien informó quería llegar o quiere llegar a Venezuela para poder también estar presente en la ayuda del pueblo venezolano. Se está lamentablemente, como pasa todo, politizando este asunto, en donde se estará pues batallando para que el régimen de Nicolás Maduro, que aún se mantiene apagado, ya muy acotado por parte de los Estados Unidos, pues no tenga ningún peligro ante el ingreso de la oposición, que tiene una presencia muy importante entre el pueblo venezolano. Pareciera que eso es lo menos importante en estos momentos, y tienen razón. Lo más importante es rescatar a las personas, ayudar a los damnificados, pero también del otro lado se está jugando a la política en torno al futuro político de un país tan importante como es Venezuela. Por lo pronto, el gobierno mexicano ha informado que reforzará la ayuda hacia Venezuela. Guillermo, mi información esta mañana.
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1: Ya se encuentra nuevamente con nosotros Oscar Orozco con más información deportiva y mundialista para ustedes. En este día en que la Selección Nacional Mexicana de Fútbol se juega su pase a la siguiente ronda, en partido que disputará con Ecuador. Adelante, Oscar, te escuchamos. Muy buenos días.
2: Buenos días, Guillermo. Una vez más, un gusto saludarte a ti y a todo el auditorio de Informativo NTR. Continuamos con la información deportiva más importante de este martes. Llegó el día esperado por todo un país, por todo México. Así es, hoy el tricolor de Javier Aguirre enfrenta una cita con el destino, con ese destino que le tiene marcado esta Copa Mundial, en la que obtuvo 3 triunfos en 3 partidos, algo histórico, pero de nada sirve si esta noche no logra el triunfo y avanza a la serie de octavos de final, a la instancia de octavos de final, donde siempre México se ha quedado en el camino, eliminado en anteriores ediciones. Pero hoy se enfrenta a Ecuador, un rival que en el papel podría parecer no tan complicado, pero sí lo es. Ecuador está jugando bien, es un cuadro que, si bien es cierto, obtuvo su clasificación de manera apurada como uno de los mejores terceros lugares, derrotando a Alemania. Esta Alemania, que en el primer bloque hablamos, ya está eliminada, y con una generación de futbolistas que no han podido cuajar el cuadro teutón, 3 mundiales sin avanzar, y así Ecuador aprovechó y avanzó como tercer lugar. Ha crecido este triunfo ante Alemania. A los ecuatorianos los puso obviamente anímicamente alto, y enfrentar a México de visitante, porque México es local, jugarán en Azteca, pues no es nada complicado para ellos, porque la mentalidad que tienen es fuerte, y este puede ser un factor obviamente favorable para ellos. Pero México está en la antesala de llegar a un quinto juego histórico en una Copa Mundial, que, si bien es cierto, llegaría a instancias de octavos, pero es un quinto juego, y eso ya es algo que hay que recalcar. Y México está confiado en que podrá hacer un buen partido esta noche. El país se va a paralizar una vez más. Todo el país, todas las plazas, todas las ciudades estarán pendientes de lo que ocurra con México a partir de las 7 de la noche, en un partido clave para este proyecto y para un país que está ilusionado. No será fácil el rival de Ecuador, es indudable, es uno de los equipos que han venido creciendo. Javier Aguirre lo sabe, y en la rueda de prensa previa a este enfrentamiento señaló que su rival de esta noche ha demostrado que se ha puesto al nivel de Colombia, de Brasil y de Argentina. Señaló Javier Aguirre: Ecuador ha crecido muchísimo, estaba por debajo de los de siempre, Uruguay, Argentina y Brasil, pero ahora Ecuador alcanzó junto con Colombia ese nivel. Tiene muchos jugadores fuera de su liga, es un rival de mucho respeto, ha crecido en su área y a nivel mundial con esa exportación de jugadores, aseguró el entrenador mexicano. La selección azteca se medirá hoy en partido de los 16avos de final en el Estadio Azteca, que alberga por tercera ocasión esta justa mundialista. El vasco destacó lo mostrado por los ecuatorianos en la eliminatoria de Conmebol, en la que terminaron en segundo lugar, y en la fase de grupos en esta Copa del Mundo, en la que vencieron a Alemania en la última jornada, lo que habla de lo complejo que será derrotarlos. Espero un Ecuador muy intenso, con una presión muy alta, combativos en el mano a mano. Espero un juego muy cerrado, de muchos duelos individuales. Fueron las palabras de Javier Aguirre en la rueda de prensa previa a este compromiso. También Sebastián Becasese se mostró confiado en dar el aztecazo. Otro aztecazo, ¿se acuerdan del de Costa Rica en las eliminatorias? Hace algunos años, pues Ecuador se va a enfrentar no solamente a México, sino a este monstruo llamado Estadio Azteca, que lucirá pletórico con playeras verdes en todo su esplendor, buscando obviamente que México avance, y Ecuador, esta invasión amarilla que se dio en otras ocasiones, parece será limitada, porque las localidades fueron acaparadas por la afición mexicana, que por cierto ayer se dio cita en el hotel de concentración de Ecuador para darles pues una bienvenida muy acorde, ¿no? Unas mañanitas, para que obviamente con el afán de interrumpir su sueño, de que no lleguen concentrados. Esto obviamente pues no va a ocurrir. Ecuador es un equipo serio, que seguramente estas situaciones pues les van a pasar de lado y tendrán hoy todo para enfrentar a México con esta adversidad, pero con un carácter importante. La alineación de México es un misterio, aunque no se prevén muchos cambios en relación a los dos primeros partidos que disputó México en la fase de grupos ante Sudáfrica y Corea, es decir, el tal Rangel en el arco. Lateral izquierdo estará Jesús Gallardo, estará el Cachorro Montes y Johan Vázquez en la central. Por lado derecho, Jorge Sánchez, o podrá ser Israel Reyes. También en el medio campo estará Eric Lira con Edson Álvarez. El sacrificado parecería ser Luis Romo. Y estará Brian Gutiérrez con Álvaro Fidalgo, tentativamente. Y en el frente, los tres ejes del ataque importantes: Julián Quiñones, goleador del equipo, con el Piojo Alvarado. Y en el centro estará Raúl Jiménez. Esa es tentativamente la alineación. Veremos si hay algún ajuste por ahí, que entre Morita en lugar de Álvaro Fidalgo. Puede ser una de las opciones para Javier Aguirre. Así que hoy el destino de México está en juego en el Mundial ante Ecuador. Y esperemos, y se espera, que este país siga con la ilusión. Hay posibilidades de ganar. Así es, porque se está jugando en casa y el apoyo de la afición está realmente impresionante. Así que bueno, pues esperemos que México salga adelante y derrote a los ecuatorianos. De los otros partidos de este martes, a las 11 de la mañana, Costa de Marfil se enfrenta a Noruega, Erling Haaland enfrentándose a los elefantes africanos, que tienen un gran equipo y que pues son los campeones de África deportivamente, aunque a Marruecos se le dio esta distinción después de un castigo que se le dieron a los marfileños por actuar indebidamente en la final de la Copa Africana. Y Noruega con Erling Haaland, que veremos si aparece. Suele aparecer, hoy también suele desaparecer el noruego, gigante noruego, vikingo, goleador de los noruegos, de los nórdicos. Y a las 3 de la tarde, Francia contra Suecia. Buen partido este también. Kylian Mbappé, Mosquito Dembélé y Olise buscando ante los suecos pasar a la siguiente ronda. Así que bueno, pinta bien este martes, sobre todo porque México tendrá actuación. Y hay un partido programado para lo que será ya los octavos de final. Así es, Canadá se va a enfrentar al equipo de Marruecos. Esa es la serie para el siguiente compromiso ya en los octavos de final. El único partido hasta ahora definido en esta instancia será este, precisamente el próximo sábado. Es el equipo ya programado, Canadá-Marruecos, a las 11 de la mañana, el próximo sábado, en los octavos de final, en Houston será este partido. Así que ahí está ya la serie. Y bueno, hoy veremos a México, bueno, buscar. Este es el único juego ya pactado para los octavos de final, ¿eh? Es lo de Canadá contra el equipo de Marruecos. Bien, en el abierto de tenis en Wimbledon, en el tercer Grand Slam del año, avanzaron los favoritos. Jannik Sinner sufriendo mucho en cinco sets a Kecmanovic, lo derrotó. Difícil para el número uno del mundo, el italiano, en su presentación en este torneo, pero avanzó. Arina Sabalenka no tuvo problemas en la rama femenil, también avanzó Medvedev. Djokovic también avanzó. Hoy es el turno de Zverev, el número dos del mundo, que busca pues también por ahí plantarle cara al italiano, que insisto, sufrió, y ante la ausencia de Carlos Alcaraz por lesión en este torneo, pues Jannik Sinner se convierte en la figura en llevarse el título de Grand Slam allá en el pasto sagrado de Londres. Por su parte, se confirmó lo que ya se había mencionado el fin de semana: Isaac del Toro será competirá junto con Pogacar, el otro su coequipero en el equipo de los Emiratos Árabes, en el Tour de Francia. Así que estaremos pendientes del recorrido del torito mexicano en el evento máximo del ciclismo mundial de ruta, lo como es el Tour de Francia. Hasta aquí la información deportiva más importante de este martes. Les deseo a la gente que tenga una excelente mañana. Cuídese mucho. Les invito a que siga con nosotros en el noticiero porque más información. No le cambies.
1: Gracias, muchas gracias, Óscar Orozco. Muy buenos días. Hemos comentado acerca de la reunión que sostuvo la presidenta Sheinbaum con el rey Felipe VI de España. Esta reunión se efectuó el pasado jueves 25 de junio en Palacio Nacional, y desde ese día y en días subsiguientes se ha venido hablando acerca de la visita del rey y de su reunión con la presidenta Sheinbaum. Una reunión que supone ser fundacional o refundacional, porque a partir de este encuentro es muy probable que se regularicen, que se normalicen las relaciones entre México y España, que se vieron afectadas, quiero decir, por la necedad de López Obrador de que España pidiera perdón a México por los abusos de la conquista. He repetido hasta el cansancio que cuando ocurrieron esos abusos, España no existía como país. Tampoco México existía como país, por lo cual resulta absurdo y caprichoso que un gobierno de un país que entonces no existía y que hoy se llama México, le pida, le exija al jefe de Estado de otro país que tampoco existía, pero que hoy existe y se llama España, que pida perdón por excesos cometidos durante la llamada conquista de México. Bueno, el rey tuvo un guiño hacia el gobierno mexicano, acudió a una exposición de culturas prehispánicas y ahí hizo pronunciamientos en los cuales condenó esos excesos cometidos durante la conquista que nadie puede justificar, dijo el rey de España, y esto ha motivado pues que la presidenta Sheinbaum fuera a España, que se reuniera en Barcelona con el presidente del gobierno español, Pedro Sánchez, con motivo de una reunión de las izquierdas, de gobiernos izquierdistas que se dieron cita allá en Barcelona. La presidenta no fue en ese momento a Madrid ni se reunió con el rey, pero eso abrió la puerta para que esta reunión celebrada el pasado 25 de junio pudiera llevarse a cabo, y tanto el rey como la presidenta han tenido expresiones favorables acerca del resultado de esta reunión. La presidenta Sheinbaum volvió a hablar del tema en la mañanera. Dijo que después de la reunión con el rey de España se sigue pensando que debe ofrecerse una disculpa por la conquista. Eso dice otra vez la presidenta Sheinbaum, en vez de darle vuelta a la página, pero bueno, así lo dice, pero señala que lo más importante es reconocer a los pueblos indígenas y terminar con el racismo. Vamos a escuchar lo que dijo en la mañanera la presidenta Claudia Sheinbaum.
3: Que vino el rey de España, el jefe del Estado español, después del debate del perdón, que nosotros seguimos pensando que el perdón es lo mejor que pudiera haber, porque engrandece a los pueblos. Pero el rey dio un paso al hablar de los abusos de la conquista, y por eso el recibirlo aquí. Pero en esa reunión, lo que yo le insistí muchísimo es que el perdón, y más allá del propio perdón, lo más importante para México es la identidad que representa para todas y todos los mexicanos el reconocimiento de los pueblos.
1: Bueno, esto es lo que dijo Claudia Sheinbaum sobre su reunión con el rey. Habría que decir, ya hay que darle vuelta a la página. Reanudemos y conservemos las reuniones fraternales y la cooperación bilateral intensa y favorable que ha tenido México con España, y dejemos el pasado atrás y mejor veamos hacia el futuro, digo yo. Vamos a un corte, volveremos con más noticias.
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1: Le doy la bienvenida en el estudio a Emilio Álvarez y Casa, integrante del Frente Cívico Nacional, además de promotor de Somos México, que ahora se ha convertido en un partido político. Bienvenido, Emilio, gracias por estar aquí.
2: Muchas gracias, Guillermo, siempre un gusto.
1: Muchas gracias. ¿Cuál es el balance de este, sí, largo y sinuoso camino para lograr el registro como partido político?
2: Acá platicamos en varias ocasiones. Las dificultades te las puedo dividir en dos etapas. Las primeras de que empezamos a trabajar, te estoy hablando de enero del 25, a que hicimos la Asamblea Nacional en febrero del 26. Los obstáculos fueron más bien locales, esencialmente actores locales de Morena que querían obstaculizar asambleas, que querían dificultar, que querían espantar personas de la afiliación en la Ciudad de México, en el Estado de México, en Oaxaca, en Nuevo León, en Zacatecas, por ponerte algunos ejemplos. Una vez que hicimos la Asamblea Nacional y que empezaron a ver que ya teníamos la posibilidad de registro, los ataques tomaron otro nivel, ya más como una estrategia concertada a la dirigencia nacional de Morena, de manera pues inexplicable. Es un delito. Gente de Morena tuvo acceso a nuestro padrón de afiliados. El INE tiene un criterio de que el quórum puede cambiar si un año alguien cambia de parecer y deja de pertenecer a una organización. El segundo fue cuando inventaron la historia de decir que había 878 ministros de culto, cosa que resultó falso también. Pero la pregunta es si como militantes de Morena tenía nuestro padrón y el de las otras cuatro o tres organizaciones. Nos dimos cuenta también, empezaron de hecho el año pasado a litigar nuestro nombre o inventar cualquier cosa. Por ejemplo, la campaña de la Federación Mexicana de Fútbol de Somos México, que por cierto nosotros empezamos más de un año antes que la Federación Mexicana de Fútbol. Pero en todo caso, sí notamos la intención de algún sector de Morena, probablemente los más duros, de cerrar el paso, y uno a uno fuimos superando los obstáculos. El decisivo fue en el Tribunal Electoral, después de cuatro sesiones donde el tribunal bajó la discusión de la doble afiliación. Una semana antes de nuestro registro, eso se destrabó y pareciera entonces que optaron por un mensaje de pluralidad, un mensaje de abrir y bienvenir al menos cierto tipo de competencia.
1: No fueron piedritas en el camino, fueron piedrotas en el camino.
2: Sí, la verdad, sí. Y también un contexto difícil. Fíjate que yo hablé con algún amigo empresario en la lógica de buscar respaldos e incluso hasta figuras posibles para avalar este proyecto. Y me decía una expresión que grabé muy bien. Me decía: Emilio, estamos en un contexto donde el miedo manda y la conveniencia predomina. En ese entorno, construir un proyecto de esta naturaleza te convierte profundamente esperanzador. La mayor parte de los mensajes que yo he recibido, lo que yo veo a la gente en todo el país, de las expresiones que hemos tenido estos días, es que el proyecto Somos México genera mucha esperanza y eso da una enorme alegría.
1: Sí, hay que decir que ha habido un gran empuje de la sociedad civil. Sí, sí. No es una exageración decir que la sociedad civil ha sido motor de este proyecto.
2: Es una definición, en realidad. Más del 80% de quienes están en este proyecto no han tenido militancia partidaria antes. Hay mucha gente que fue árbitro electoral y que ahora está con nosotros, que fueron clave. Ahí está Leonardo Valdés, que fue presidente del IFE. Ahí está Dundo Jacobo, secretario ejecutivo del INE. O ex consejeros o ex trabajadores directores o directivos del INE. El mismo Lorenzo Córdoba, si bien no es militante, está en nuestro consejo consultivo, junto con otro conjunto de personas muy destacadas y reconocidas, ex ministros y ministras de la Corte, juristas, pero también activistas. Ahí está la madre Ceci Flores, que no es militante, pero sí nos importa apoyar su causa, o gente como María Amparo Casar, gente del mundo del periodismo, de la cultura. Es decir, queremos un mecanismo de contrapeso y control ciudadano. Creemos entonces que eso no solo da vigencia, sino las tres reglas que nos hemos dado, que creemos dan mucha potencia y van a ayudar a mejorar el sistema de partidos. La primera regla, como tú decías en la nota, es que quienes estén en los comités nacional, estatal o municipal no podrán ser candidatos, para evitar lo que hoy pasa, que quienes dirigen están en los mejores puestos. Lo segundo es que si no tenemos acuerdo en candidaturas, serán elecciones primarias para que la gente decida quién va a la boleta, y eso rompe el monopolio del control de las partidocracias. Y la tercera es una apuesta de futuro y diría también de presente. Una tercera parte de las candidaturas, Guillermo, son para personas jóvenes, de 35 años o menos. Esas reglas, por pequeñas que se vean, de hecho ya empezaron a tener su impacto en otros partidos políticos.
1: ¿Qué sigue para Somos México?
2: Mira, sigue lo primero que va a pasar es que este miércoles nos van a entregar nuestra oficina en el INE. ¿No? Ya estamos citados por la secretaria ejecutiva. Y el litigio de nuestro nombre. El INE decidió de manera unánime otorgarnos registro y en una votación muy dividida, 6-5, decidieron pedirnos no utilizar el vocablo México. La verdad es que es un atropello.
1: O sea, no pueden usar el color rosa.
2: Sí.
1: Y vienen de, buena parte viene de la marea rosa.
2: Me recuerda un poco cuando la presidenta, consejera presidenta Guadalupe Tadei, decía en las elecciones que la marea rosa no usara el rosa, ¿no? Porque ese era el color del INE. No dice nada de eso, pero hacen referencia a un partido local, Fuerza por México Tlaxcala. Cuando en junio del año pasado, el Tribunal Electoral, en un litigio muy parecido, nos dio la razón. Es absurdo y ha habido precedentes muy claros, por ejemplo, México Posible, México Libre, México Tiene Vida, o incluso entidades como el Verde Ecologista de México, Socialista de México. Está ya establecido como criterio en la jurisprudencia que usar la palabra México no es posesión de nadie. Y así como la expresión MX, dice el INE que juntar el vocablo México con la palabra Somos puede confundir al electorado como si esa fuera la representación del Estado mexicano. No solo me parece absurdo, sino que me parece que tratan a los electores como menor de edad, como si no tuviéramos capacidad de discernir y como si la gente no supiera. Me parece un atropello y lo vamos a combatir en el tribunal. Eso es lo primero.
1: Y también el emblema, me decía.
2: Claro, porque al no querer que usemos MX...
1: Cambia el emblema.
2: Cambia el emblema. De cualquier manera, nos parece que nos genera una condición de más desventaja, Guillermo. Hace 18 meses el INE nos dio esa autorización. Salimos a hacer asambleas, a afiliar, a hacer reuniones, a ser conocidos con eso. Faltan menos de 11 meses para las elecciones y nos piden que cambiemos el símbolo.
1: La identidad.
2: Y bueno, o sea, así o más inequidad, si de por sí es complicado, ¿no? Si de por sí ves algunos casos, ya vimos el caso de lo que pasó en Sinaloa, la Asociación de Delincuentes y Partido Gobernante, vemos lo que está pasando en Sonora y en Tamaulipas, además de más presupuesto, además de los programas sociales, hombre, me parece que es un exceso.
1: Es colocarlos en una enorme desventaja.
2: Es una enorme desventaja. Con todo y todo, estamos contentos porque Roy Campos, de Consulta Mitofsky, nos dio en una primera medición 6.6% de intención del voto. Para dar un comparativo, la primera vez que Morena apareció en la boleta tuvo 8%. Creemos entonces que hay condiciones porque no solo desgaste el gobierno. En las últimas elecciones de Veracruz, Durango y Coahuila le ha ido muy mal a Morena, sino que los excesos, los escándalos, acabamos de ver, el de exdirector de Pemex, que no son cosa rara, ya pasó con Cuauhtémoc Blanco, ya pasó con Félix Salgado, y siempre la misma fórmula. Pasó el feminismo de Morena de decir ni una más a no estar solo. Uno esperaría esas voces ahora, ¿no? Y no salen.
1: Sí,
2: uno esperaría que haya mucho más denuncia a la corrupción y la premian. Entonces, esas cosas, esas vinculaciones del narco con el gobierno, esa caída en el servicio de salud, de educación, de seguridad y los espacios públicos, van a generar un desgaste y eso es una oportunidad para nosotros.
1: ¿Cómo ven así este primer gran desafío electoral que será la elección intermedia del próximo año?
2: Mira, vamos a participar en todas las elecciones, federales y estatales. En las federales me refiero a la elección de la Cámara de Diputados y en los locales de manera principal en las 17 gobernaturas. Y lo voy a decir con mucha claridad. Ahí donde podamos ayudar a que Morena pierda, lo vamos a hacer. Si la ley no nos permite hacer alianzas formales, igual le hacemos alianzas de facto que permitan generar una estrategia coordinada para que lugares Sinaloa, Sonora, recuperen un horizonte, que es lo que queremos. construir el camino para llegar a 30 a ser una opción de gobierno, para recuperar la República y el horizonte democrático de México. Guillermo, estamos viviendo no solo una regresión, el crecimiento económico más mediocre en los últimos 40 años, el mayor número de homicidios y de personas desaparecidas de la historia. Y no sigo, porque la realidad ahí está. Pero sí queremos generar una fuerza que irrumpa en la elección y que mandemos una señal de esperanza muy necesaria, porque lo que estamos viendo es un regreso del partido de Estado. Eso nos costó mucho trabajo superarlo. Somos de la generación que construyó las alternancias y lo vamos a volver a hacer. Eso no tengas duda.
3: Independientemente de lo que la autoridad electoral permita respecto a posibles alianzas, ¿cómo ves tú y cómo ven en Somos México la idea de una gran alianza electoral como la que plantea Alejandro Moreno para enfrentar a Morena?
2: Fíjate que creo que hay que tener la absoluta claridad de ir construyendo una gran coalición de demócratas contra el autoritarismo que vive hoy México. Esa gran batalla tendrá escena en el 30. De aquí entonces hay que irlo formando. Sí son importantes las batallas locales. Sí son importantes las capitales, los municipios. Y me parece que tendremos que tener la inteligencia de ver por lo menos cómo cuidamos de manera coordinada el voto. En 24 eso fue un desastre. Yo estuve en el INE y me tocó verlo. La oposición no cubrió las casillas. Tenemos que hacer un ejercicio como el de María Corina Machado. Ya. Cubrí todas las casillas y toda la oposición coordinada. Tenemos que generar condiciones para trabajo en conjunto en los distintos lugares. Y también tenemos que generar la fuerza para que los partidos representen las mejores causas de la sociedad. Si los partidos se cierran, la gente se aleja. Y si quieren recuperar la confianza, tienen que abrirse y eso se llama elecciones primarias.
3: Si en Venezuela María Corina Machado logró tener copia de todas las actas porque estuvieron en todas las casillas.
2: Todas las casillas.
3: Y entonces no había forma de sostener ese fraude. No,
2: se cayó la máscara y hoy todo el mundo sabe que Venezuela es una dictadura. Todo nuestro abrazo al pueblo venezolano por la tragedia que hoy les azota. Lo vivimos en el 85, ¿sabes qué significa eso? Y en este contexto vemos incluso en la desgracia el régimen dificultando la ayuda. Eso es un fenómeno que tiene que cambiar en Venezuela, en México y donde esto se presente. Los regímenes autoritarios, Guillermo, lo que hacen es estrangular tus libertades y derechos. Definitivamente eso es parte de lo que tenemos que cambiar, Guillermo.
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8: Emilio Álvarez y Casa, integrante del Frente Cívico Nacional, además de promotor de Somos México, que ahora se ha convertido en un partido político. Hay muchos ciudadanos de a pie, como lo somos la mayoría, a los que les da urticaria cuando se habla de los partidos políticos. Y es natural, han gobernado unos otros y no acabamos de obtener las promesas cumplidas que nos correcto, han ofrecido correcto, unos y otros. ¿Qué le dirías a las personas que hoy no tienen la intención de votar por ningún partido y que ahora tendrán en Somos México a una nueva opción? ¿Qué les dirías a esas personas indecisas hoy?
9: Yo le digo a esas personas que imagine el México del 2030. Y les gusta lo que está pasando. ¿Se sienten a gusto? ¿Es el país que quieren para sus hijos? Yo no. Yo no me quiero quedar cruzado de brazos. Quiero intentarlo. Yo soy el tipo de personas que nunca militan un partido político. Y lo estoy haciendo porque quiero construir una opción para representar a los que no se sienten representados. A la gente que ya no le gusta lo que ve de un lado o del otro. A los nuevos votantes. O a la gente que dice, híjoles, ¿cómo le hacemos para construir un país de futuro? Yo escucho las conversaciones, veo que la gobernanza criminal avanza, que la extorsión avanza, que no hay medicinas en los saludes, en los hospitales, que la educación, hombre, en los últimos 2 años 1 millón de jóvenes dejó el bachillerato en este país y no hay trabajos. ¿Qué hacemos? ¿Nos quedamos cruzados de brazos o esperamos que llegue Trump a arreglarlo? Eso no va a pasar. Y por eso Somos México es una opción. Así como la gente sale todos los días a construir su trabajo aunque haya problemas, tenemos que construir un mejor horizonte para nuestro país, y nos toca.
8: Déjame robarte unas últimas palabras. Va a ser un luchador por los derechos humanos en nuestro país, y justo antes de que entráramos al aire en la entrevista, escuchamos este testimonio que nos daba Lourdes Mendoza, sí, acerca de lo que ocurrió en la casa del exdirector de Pemex con su familia, su hijo menor de 6 años presente, y la paliza que le puso a la señora. ¿Qué opinión tienes? Los actos son perfectamente reprobables. No te pido una opinión respecto a los actos que son reprobables, sino respecto a la respuesta que se ha dado hasta ahora.
9: Fíjate que, por supuesto que es, cuando vi el video, lo comenté en casa con mi esposa, que genera una profunda indignación del nivel de abuso y de violencia. ¿Qué pensará un personaje que aunque que lo graba, no le importa? Me parece una paradoja lo que pasa con este régimen político. Ha ido construyendo un aparato, no de justicia, sino de complicidades y corrupciones. Y yo pienso que la reacción refleja con mucha claridad que este gobierno no encabeza la indignación. Si fuera el caso de un gobernante de oposición, ahí estarían las feministas de Morena, ahí estarían Pero mira, no es caso aislado, ¿eh? Cuauhtémoc Blanco, pasaron de decir ni una más a no estar solo. Félix Salgado, también lo arroparon cuando en el Senado tuvo esas denuncias o en su candidatura. Ahora Víctor Rodríguez Padilla. El problema es cuando un gobierno o un proyecto pierde la congruencia, no solo pierde la autoridad moral, sino pierde toda la credibilidad. Esta persona, no solo el exdirector de Pemex, cometió varios presuntos delitos para dejarlo en términos debidos. No solo la vida libre de violencia, sino actitudes que bordan el Código Penal. Y tiene que ser severamente sancionado. A mí me hubiera encantado una Claudia Sheinbaum que encabezara la indignación. Me hubiera encantado una mucho mayor fuerza. ¿Por qué? Porque es un caso emblemático. Y en la pedagogía de derechos humanos, los casos emblemáticos sirven para ilustrar a la sociedad que eso es inaceptable y que hay que estar del lado de la víctima. Ese mensaje me pareció muy por debajo de la proporción de los hechos. Déjame decírtelo así, quedó a deber la indignación del gobierno.
0: Pues con eso nos quedamos. Emilio Álvarez y Casa, integrante del Frente Cívico Nacional, sigue siendo integrante del Frente Cívico Nacional. Sigo. Y ahora parte también de Somos México. Gracias por estar aquí y pues seguiremos en contacto, seguiremos platicando.
9: Y claro, mira, el Frente Cívico fue uno de los pistones generadores de esta idea, como muchos más. Y bien vale, y hace mucho sentido, recuperar todos esos trabajos de años para este objetivo.
0: Así es, así es. Guillermo. Gracias, Emilio Álvarez y Casa. Gracias, hasta pronto.
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10: Y Guillermo, cuando son las 9:38 a.m, tiempo del centro de México, ya de esta mañana de martes 30 de junio del año 2026. Son en estos momentos, como te digo, las 9:39 a.m, tiempo del centro de México. Y te informo que el Servicio Meteorológico Nacional, Guillermo, pues pronostica que seguirán las lluvias aquí en la capital del país y el Valle Metropolitano. Te informo también que las autoridades de Protección Civil están reportando que podría llover de manera intensa en por lo menos 17 estados, principalmente costeros. La Coordinadora Nacional de Protección Civil, Laura Velázquez, esta es del gobierno federal, anunció que instalarán puestos de comando en esos 17 estados costeros del país para coordinar las acciones de prevención y respuesta durante esta temporada de lluvias y ciclones tropicales. La Coordinación Nacional

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1: En el antiguo barrio de San Sebastián, El Carmen, existía una calle llamada La Beata. Actualmente se le conoce como José Joaquín Herrera, en el centro de la Ciudad de México.
2: Ahí vivía doña Lucía Riquelme,
1: que en algún momento de su vida quiso ser monja, pero al no lograrlo, se enclaustró en su casa. Todas las noches se le veía recorrer las habitaciones y con una vela encendía las veladoras que alumbraban a los múltiples santos, vírgenes y cristos que tenía por toda la casa, hasta que murió. Los vecinos comenzaron a oír ruidos extraños, como gemidos, y veían una sombra femenina que salía de la casa de doña Lucía, repleta de luces verdes, azules, rojas, amarillas, que inesperadamente desaparecían. Esta historia fantasmagórica la escuchó el capitán Álvaro de Viveros, un militar de mar y tierra que reía a carcajadas y decía: seguro es un farsante que se aprovecha de los ignorantes para robarles. Esa noche se lanzó en busca del fantasma de doña Lucía, y al verla, sus acompañantes corrieron despavoridos, mientras el capitán desenvainaba su espada y la hundió hasta la empuñadura. Pero aquel espectro ni se inmutó. Don Álvaro volvió a arremeter con su espada y solo volaron pequeñas luces de colores. Aterrado, el capitán no se movió hasta que escuchó en su oído el gemido de doña Lucía en el callejón de La Beata.
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Estamos de regreso en W Radio. Es que se van a carcajear. Porque a lo mejor algunos de ustedes pueden decir, no, yo no me he gastado nada para el mundial. No, yo no he invertido un centavo. Porque pues ni fui al estadio. No, muchachos, no saben las cuentitas que les va a hacer en este momento la gran Sofía Macías. La

0: autora de el libro bestseller de finanzas personales, Pequeño Cerdo Capitalista, El Costo de la Pasión. Y no van a dar crédito cómo han gastado más de lo que se imaginaban. Sofía, ¿cómo estás?
1: Muy bien, Marta. Este tema además fue pedido y sufrido por el equipo de tu programa, porque ya nos estaban contando que, híjole, o sea, de repente está padre ser el anfitrión, el país anfitrión, también la casa anfitriona que de repente pones el partido, pero luego, ay, oigan, también hay que rotarse, no sean tan gandallas, porque se pone bastante caro, incluso si vas, si no vas, etcétera, es una la nota. Entonces, vamos a hablar de todos los gastos hormiga, vamos a hablar también de lo que nos está haciendo el FOMO. Estuvimos platicando con una concierge, porque hay gente que dice, ay, no, a mí ni me gusta el mundial, yo no quiero ir a los partidos, pero de repente cuando ya ves la experiencia mundialera, hay gente que está dispuesta a pagar mínimo 30 mil o 40 mil pesos por ver los partidos siendo sede, y también pues muchos diciendo, oye, yo la esperanza de ver a México avanzar y cantar el cielito lindo y el himno nacional en vivo, pues hay gente que está para el partido de hoy y el de octavos, México contra Inglaterra, digo, el de México, podrían ser 80 mil a 120 mil pesos por boleto, o eso es lo que se gastaron en el México contra Ecuador. Y también esta misma concierge nos contó que alguien pagó millón y medio de pesos por un palco para el partido España-Uruguay. Así que
0: ¡qué locura! Oye, pero yo le quiero hacer una pregunta a los cuentavientes. ¿Quién de ustedes es sede? ¿A qué me refiero? ¿Quién de ustedes siempre, por peras o manzanas, todo sucede en su casa?
2: Ajá.
0: Todo el mundo quiere hacer Navidad en tu casa, o quieren hacer el cumpleaños de no sé, en tu casa, o si
1: la
0: hay que
1: familia
0: ver el fútbol, es en tu casa. O sea, ¿quién de ustedes? ¿Quién es sede? Eso es lo que quiero que me contesten y ahorita los leo. Entonces, sí, a Sofía.
1: Que tú justo me estabas contando que tú el fin de semana fuiste sede y nada más.
0: Ah, no,
1: las
0: es que yo siempre soy sede. Claro,
3: siempre sede.
0: Yo siempre soy sede, pero a mí, a ver, si vas a invitar gente a tu casa, pues hay que echarle ganas, ¿no? Pues ahí te encargo las botellas de vino, pero el tequila dragones, pero el ron no sé cuánto, pero el whisky no sé qué. O sea, pura cosa de calidad y en un abrir y cerrar de ojos te vuelas una fortuna.
1: Claro, claro, es una lanísima. De hecho, ahorita vamos a hablar de presupuestos muy humildes incluso, pero que cuando sumas y siempre de sede, acaban siendo una lana. Pero bueno, okay. Vamos a empezar por la parte de qué pasa cuando, como digamos, cómo se van elevando los precios de lo que compras en la tiendita de la esquina versus el FanFest y el estadio. Entonces, botella de agua, o sea, nada más para la sed, tal cual, y no sed de la mala, la normalita. A lo mejor una botella en tu súper o en la tiendita de la esquina está entre 10 y 15 pesos, y a lo mejor en una en un Oxxo cuesta de 17 a 20, pero en el FanFest te puede costar 90 pesos, en el estadio 80 pesos. Esto, botellas nada más de 600 mililitros, nada que para hidratarme todo el día. También las papitas, pues bueno, si son las de carrito con el señor de confianza en la tiendita, 20 pesos. En los autoservicios, 25 a 30. En el FanFest, 80. Y en el estadio, puedes pagar hasta 200 pesos. Entonces, realmente es el mismo producto, pero mucho más alto. Pero no son los únicos gastos del tema del mundial. Hay mucho gasto hormiga FIFA. Y vamos a empezar por el tema de los que ven el partido en su casa. Entonces, la suscripción, pues obviamente no todos los partidos del mundial se transmiten en televisión abierta, también síganlo en W, que es en radio, es el oficial. Pero
0: espérame, antes de que sigas, ¿puedo decir unos números que te vas a vomitar?
1: Sí, dilo tú.
0: Refresco en el estadio, cuentavientes, 150 pesos, 600 mililitros. El agua, 80. Agua con gas, 150. Una bebida rehidratante, 150. Bebida deportiva, 150. Una chela sin alcohol, 300 pesos. Eso no, en Monterrey, bueno. ¿Ok? Me voy
1: yo
0: a Guadalajara.
1: Creo que cerveza sin alcohol no se bebió mucha, pero
0: exacto.
1: Bueno, está bien.
0: Oye, Guadalajara, Monterrey, la Ciudad de México, cerveza internacional premium, 310 pesos. Cerveza mexicana,
3: grosería.
0: 299. Perdón, no conozco el precio real. ¿Cuánto cuesta una chela, Sofía?
3: ¡Hombre! Una chela te
2: Dilo, ¿eh? Sofía.
1: No, dinos tú, Rebeca, porque lo dijiste muy segura.
2: Una chela en cualquier lugar te cuesta no más 80, 70 pesos.
1: En un bar, sí.
0: Rulo, normal. ¿Tú me certificas esta información? ¿Una chela cuesta 70 pesos? En un bar. Pero en la, así. No. En un Oxxo, ¿cuánto cuesta una chela? En Walmart. ¿Eh? 20 pesos. Ahorita vos. 20 pesos, Rebeca.
2: No, yo estoy hablando de un lugar, de un restaurante.
0: 20 pesos. En el estadio, 299.
1: O sea, ¿cuánto que si es una internacional premium así muy cara? Sí pueden llegar a ser incluso en el súper 90 pesos. Claro. Pero ya te estás yendo como que una gama acá medio, o sea, como que justo, ¿no? Que es una cerveza premium, pero aún así, sí. 310, o sea, le está sacando, o sea, son tres veces o más el precio, ¿no?
0: Claro, una ahora, ¿qué? ¿Una cerveza qué?
1: Una cerveza nacional, a lo mejor, no sé.
0: 20, 30
1: por
0: pesos.
1: Una sola cerveza, a ver, es que me están saliendo el six completo, ¿no? Pero hay algunas que me están saliendo, a ver, espérame.
0: Ahorita la busca. Pero, ¿sabes qué? Está traumante. A ver, escuchen esto, cuentavientes, que la gente estaba furiosa.
1: Sí, 20 pesos, Marta, tenías razón.
0: Ahí está, tenía razón, Rubio.
1: O sea, hasta la caguama está en 47.
0: Imagínate, y en el estadio 310.
2: O sea, la caja de 12 cervezas, 12. Sí. Cuesta 260 pesos, por ejemplo.
0: ¡Qué locura!
2: La caja.
0: La caja, ¿ok? Exacto. En el estadio, una. 310. Pero, a ver, la gente estaba furiosa por esto, Sofía. El paquete básico para palcoavientes, ¿ok? Costaba $10,000. 184,000 pesos. Porque no te dejaban meter tu comida.
2: El básico, Marta.
0: 184,000 pesos te incluía. Es que no lo van a poder creer. 12 papas Sabritas, 12 cacahuates, 12 smash burgers, 12 mega hot dogs, 12 boneless de 6 piezas, un ron Capitán Morgan, un tequila Don Julio reposado, un whisky etiqueta roja, un ginebra Tanqueray, un vodka Smirnoff, 24 chelas, 24 aguas y 24 refrescos. Eso lo venden en 184,000 pesos. Y es el básico, Sofía.
1: Y no le pierden, no le pierden.
0: El paquete premium, otra locura. Lo mismo que les leí, nada más que aquí, unas tablas de queso y carnes frías, unas tablas de, ya saben, pepino, zanahoria, rebanado, sándwiches vegetarianos, sándwiches, ensaladas individuales, premium buffalo wings, smash burgers, sándwich de brisket, ron Zacapa, tequila Don Julio, whisky Johnny Walker Double Black, dos ginebras Tanqueray, dos vodkas, Kettle One, 24 cervezas, las 24 aguas y los 24 refrescos. Ese paquete premium costaba 262,000 pesos. Si esto lo hubieras comprado en un Walmart, pues seguramente te hubiera costado, ¿qué? ¿$15,000?
2: Ándale, por ahí. 15, 20. Una locura. O sea, pues sacaron el boleto ahí.
0: Entonces, adelante, Sofía.
1: No, y eso es lo que está cañón. O sea, como que uno dice, bueno, ya ahorré para el boleto, pero todo lo que está adentro está tremendo. Y dices, bueno, mira, está carísimo de París lo del palco, yo por eso no voy. Yo mejor desde mi casa, pues bueno, la suscripción, obviamente, para ver los partidos, porque estamos diciendo que no todos los partidos están incluidos, pues. Si ya tenías VIX, pues entonces 999 pesos. Si no la tenías, entonces había que apoquinarle casi 1,500. Las pantallas y bocinas, porque pues obviamente dices, bueno, si ya van a venir todos, pues ni modo que no vean bien, ¿no? O sea, hay que echarle ganitas, como dices tú, Marta, uno se pone de buen anfitrión. Y entonces nada más el mini proyector, dices, bueno, para que se vea más grande, 4,759 pesos en Amazon. Si compras una pantalla de 40 pulgadas, pues más o menos 5,000 pesos. Y si le quieres invertir un poco más, pues puede ser 7,000, 24,000, 50,000. Ahora sí que ahí depende de la calidad. Y de todos modos, si dices, bueno, yo ya tengo la pantalla, pero quiero unas bocinas, pues 1,500 pesos por lo menos, algo accesible. Pero también, si le quieres invertir una barra sonora, 22,000 pesos. Entonces ahí sí, yo creo que en ese tipo de momentos mejor pedirla prestada o decir, mira, que le escuchen cómo está, porque ya estamos siendo sedes.
2: Es que lo dirás de broma, pero es real. Yo tengo a dos amigas que compraron todo el equipo de la telesota de casi casi 100 pulgadas con el equipo de audio. No, o sea, no, para el mundial.
1: Y yo, unos meses antes justo venía en un Uber y estábamos hablando del mundial con la persona del Uber y me decía él, no, es que yo me iba a comprar la pantallota, pero entonces dije, bueno, no sé si comprarme la pantalla o mejor irme al FanFest. Entonces, el chiste es que uno haga lo
2: vas
1: que
2: a gastar.
1: Vas a gastar. Entonces, justo las botanas, comida y bebida, puedes llegar a final hasta el 46% de tu presupuesto en algo que se llama canasto deportivo, que incluye botanas, refrescos, cervezas, carnes frías, de acuerdo a un estudio de Nielsen IQ, de la cancha al hogar. ¿Y cuánto? Pues mira, ponle que veas solo los partidos de México, uno que otro de tus equipos favoritos, no sé si a lo mejor vas con Argentina o con España o con Inglaterra o Colombia, etcétera. Bueno, por cada reunión en la que gastes, aquí estamos haciendo, obviamente esto no es el presupuesto de Marta, porque Marta dijo que no le iba a dar eso a sus invitados, pero vamos a un presupuesto así que digas, mira, yo lo básico, lo mínimo, dos bolsitas de papas, refresco, dos pizzas medianas, botana, alguna botana extra y hielos, nada más así, vamos cuatro y nos la vamos a llevar relax, mínimo 644 pesos.
0: Ah,
1: y eso
0: no,
1: estamos viendo el mínimo.
0: Ustedes tienen invitados decentes, mis invitados son de los de, oye hija, el día del partido, ¿por qué no en tu casa que nos den esos tacos de ribeye divinos que nos diste el otro día?
1: Claro.
0: Ajá, tacos
1: claro, de claro, claro.
0: Ya sabes.
1: Bueno, primero el número, ¿no? O sea, aquí no eran cuatro, eran 14, ¿no? Entonces uh-huh. Multiplícale y además, pues obviamente, de acuerdo al sapo a la pedrada, que si guacamole, que si los tacos de ribeye, que si se ponen finos con las botanas, que si además, este es sin alcohol, y ya habíamos hablado de que la sede con alcohol es más cara, ¿no? Entonces, ese así sencillito y carismático, familia Petit, que casi ni comen, tal, nada más cinco reuniones, 3,222 pesos, nada más así diciendo, me la llevo súper leve. Pero si le agregas comida o alitas, hamburguesas, pues son 1,144 pesos y si lo multiplicas por cinco reuniones, 5,720 pesos. De nada más lo vimos en mi casa super relax, ¿no?
0: En estupideces, pero claro.
1: Exacto, pero si te pones como anfitrión espléndido y cargas con todos los gastos, pues te puedes echar entre 10,000 y 54,000 pesos, dependiendo de si ofreciste bebidas alcohólicas, cómo fue la comida, si le invertiste a bocinas, pantallas o proyector, o si en lugar de cinco reuniones hiciste 10, entonces prácticamente te puedes estar gastando en invitar gente a tu casa lo que te costaba la entrada a un partido, ¿no?
0: 100%. Oye, Sofía, a ver, les pregunté a todos quién de ustedes es sede y te voy a decir lo que me contestaron y ahorita hacemos una...
3: El conteo regresivo es el árbitro central venezolano Jesús Valenzuela, cuando también no se guardó el minuto de silencio. Mucho ojo con esa situación respecto a lo sucedido en Venezuela en ese terremoto. Señoras y señores, la redonda se pone en juego. Los primeros 45 minutos es el espectáculo, es la Copa Mundial de la FIFA 2026, Costa de Marfil ante Noruega en la cancha de Arlington, Texas. Estamos aquí para llevarte las emociones de este duelo que sin duda alguna será importantísimo. El trazo largo intenta desde el fondo controlar la pelota la selección de Costa de Marfil delante del círculo central. Ahora se hace de la pelota, primera contacto por parte de Nusa, va en el mano a mano, intenta diagonal, prefiere aguantar la pelota frontal del área, tocó en la media luna, retrocede la pelota, le pertenece a gol. Intenta protagonizar al frente el ataque, sin embargo, mejor la pelota interceptada por parte de Due, y es ahí que evita a toda costa la traición, defensa-ataque por parte de la selección noruega. Es el saque lateral por el sector de la izquierda para gol. El dorsal número 5, lateral por izquierda del conjunto noruego, intenta trazo en corto ahora, jugar para que la juegue Hagen. En corto en el círculo central para ayer. De nuevo Hagen, de pierna izquierda, se perfila y toca de tres dedos. Excelente la cobertura, línea de fondo, mejor la cobertura. Corre parte de Casionó, expulsa la pelota. El central de Costa de Marfil intenta jugar, limpia la zona. Ahora el conjunto noruego. Y en el primer minuto de juego, en la cancha de Arlington, Texas, Carlos Moreno, 0-0 la pizarra.
4: Sí, mencionar que Costa de Marfil avanzó como segundo lugar de su sector, solamente por abajo de Alemania, que ya está eliminado, y marcó 4 goles, los mismos que en solamente 2 partidos tiene Haaland.
3: Ahí está. Por supuesto, la gran estrella, la gran figura Erling Haaland, en el afán de poder sumar y sobre todo marcar anotaciones, ayudar a este conjunto de Noruega. La salida desde el fondo por parte de Hagen, el hombre que pertenece al Bolonia de la Liga de Italiana, de la Serie A, y es así que circula la pelota en ritmo semilento, por supuesto, un poco más atrás para Hager. Este de pierna derecha aguanta la pelota, círculo central para Berch. Aguanta el esférico, viene por izquierda, es Hagen. De pierna derecha, prefiere aguantar la pelota. Ahora pone a Ayer y este alza la mirada de pierna diestra, distribuye por el sector de la derecha. Ahora con Sorlot en el mano a mano, bien la pasada, línea de fondo, tensión el servicio, de gol retrasada, la pelota elevada. ¡Escudón de cabeza! Intentó rematar el dorsal 9, la máxima estrella noruega. Sin embargo, Josué Villa estaba en muro defensivo, bien parado, por parte de Costa de Marfil.
5: Sí, lo que termina haciendo Noruega es bastante interesante por la derecha, con ese balón filtrado por parte de Sorloth, para que de primera venga el centro a la olla. Haaland pudo haber picado hacia primer poste, pero de inmediato entiende que lo van a buscar hacia atrás, por eso queda completamente solo. Sin embargo, como bien lo mencionabas, el muro defensivo aparece, evita que cualquier situación llegue a cometer peligro en la cabaña de Fofana, y ahí es donde Kosun con el muslo izquierdo evita que el cabezazo de Haaland pase a mayores.
3: Excelente, ahí está la cobertura estupenda por parte de Kosun. Mientras tanto es el saque lateral por el sector de la derecha, línea de cal, rápido lo cobran, intenta limpiar la zona, retrocede la pelota, adelanta líneas la selección de Noruega, la pelota circula cerca del círculo central, le pertenece ahora a Hagen. Este prefiere aguantar la pelota con Hager. En tierra derecha para su compatriota, prefiere aguantar el esférico, la selección de Noruega adelanta en líneas, insisto, delante del círculo central, intenta jugar ahora para el capitán Odegaard. Odegaard de pierna derecha va con el trazo largo para buscar Erling Haaland, por poco la pierde, se hace bolas el central de Costa de Marfil, prefiere expulsar la pelota, es el saque lateral, línea de cal, 3/4 del campo de juego por el sector de la derecha, aguanta la pelota en tierra derecha, adelanta líneas la selección noruega, la posición amplia por parte de los noruegos, por la banda de derecha, intenta Odegaard, interna zona 2, la marcación le terminan arrebatando la pelota, es en línea de fondo, intenta llegar la selección de Costa de Marfil al frente del ataque, atención, primera posición en ofensiva que le corresponde a Costa de Marfil, la pelota mejor, la cobertura por parte de la defensiva en la selección de Noruega, 4 minutos y contando de la primera mitad en Arlington, Texas, 0-0 Costa de Marfil y Noruega, saque de puerta que le pertenece a la selección de Noruega, Carlos.
4: Y empezamos a escuchar los famosos cánticos de parte de los noruegos. Hoy la mayor parte de ellos luce la vestimenta en color roja con esa cruz en azul. Y ya se imaginará usted también la manera de tener contacto con el resto de su gente con esa manera, como si estuvieran remando en cada partido.
3: Lo vikingo, por supuesto, la selección de Noruega. Lo que ha hecho en esta Copa del Mundo, por supuesto, con la afición alentando, incluso en partidos en el MetLife Stadium allá en Nueva Jersey, la afición en los metros, ¿no? También alentando, en las calles.
4: Los propios jugadores, acabando justo, el partido, justo. Se tiran al césped y hacen ese tipo
3: remo
4: para que la gente pues se contagie de la misma forma.
3: Por supuesto, extraordinaria la fiesta que traen los noruegos el día de hoy, buscando hacerse del pase a la siguiente fase, la posición que la ha mantenido la selección de Noruega. Es Nusa, aguanta la pelota, por poco la pierde, para su buena fortuna le pertenece a gol, retrocede ahora con Hagen, este hace lo propio con Ayer, alza la mirada, el central diestro para parte de Noruega, proyecta por la banda a la derecha, intenta llegar Pedersen y lo hace en línea de fondo, atención, 2 a la marcación, freno de mano, toca la pelota en corto para Martin Odegaard. Este con quien en el mano a mano intenta zafarse de 2, pierde de nuevo, no hila 2 pases seguidos, por ende, es que se deshace rápido el esférico Odegaard. Es el saque lateral por el sector de la izquierda defensiva que le pertenece a Costa de Marfil. 5 minutos y medio que entabla en el micrófono Diego el Flaco Sandoval, Josué Villa, Carlos Moreno. Agradecemos a la producción de Rodrigo Fernández de la Garza a través de W Deportes 730 AM y al buen Robinho.
6: apoyando a la selección mexicana. Este barco que te traemos aquí en el primer duelo de martes 30 de junio. Mientras que en el monitor de apoyo también hay pocas playeras de Costa de Marfil y Jesús Villa apoyando.
5: Sí, es, me parece natural, ¿no? Entendiendo las distancias, la dificultad para ir hacia Estados Unidos, etcétera. Hoy recordar en el estadio Dallas, ¿no? En Arlington. En ese sentido, me parece que va goleando Noruega por mucho, ¿no? En cuanto a la afición, ya lo escuchábamos, el ambientazo que le están poniendo.
6: Por supuesto.
4: Sí, Costa de Marfil estuvo jugando en Filadelfia un par de compromisos y en Toronto. Ahora está aquí en Dallas.
6: Intenta proyectar en línea de fondo. Ahí está Frank Kessié, el hombre que militó en el Milan, en el Barcelona. Mientras que se escapa la pelota, es el saque lateral, tres cuartos del campo de juego por la banda de la derecha, de pecho la termina bajando, ahora Sangaré intenta en el mano a mano tocar para que sí, este proyecta por la banda de la derecha con Pepe, atención el servicio va, segundo palo de cabeza, intentaba llegar Diabondé, sin embargo mejor la cobertura, termina estorbando un hombre, un elemento por parte de Noruega, es ahí que le pertenece el esférico de nuevo a Costa de Marfil, intenta que sí, alza la mirada de pierna interna. Hola, pierna derecha, descarga la pelota, sin embargo, delante del círculo central, ahora se botan en la media luna, intenta darse la media vuelta, intenta Diamondé, lo hace ahora para Cona en el servicio, va segundo palo, mejor, la cobertura por parte de gol, expulsa la pelota, aparece Pepe, van el mano a mano, dos a la marcación, entró al área, atención, mete la bicicleta, no puede marcar la diferencia, es ahí que retrocede la pelota, descarga para que sí, es el capitán, hace de las suyas ahora con Oluay. Atención, en el fondo de nuevo, intenta Pepe llevar la marcación de pierna izquierda, se perfila, va en diagonal, va con el servicio, la cobertura estupenda por el parte de ayer, termina expulsando la pelota, es a continuación el tiro de esquina por la punta de la derecha, que le pertenece a la selección de Costa de Marfil, Carlos.
4: Sí, empieza a notarse ya el accionar del equipo de Costa de Marfil. Diomandé en el primer juego contra Ecuador jugó por el lado derecho, se ha acomodado ya mejor del lado izquierdo, y ojo, además de que vemos aquí Infantino presenciando el encuentro, Diomandé tiene una oferta por el PSG de 100 millones de euros. Es una joya, 19 años de edad y todo el mundo lo quiere.
6: Sí, por supuesto, ya contaremos la historia de este tipo procedente de Leipzig de la Liga de Alemania, la Bundesliga, una historia maravillosa por parte de Diomandé, ese tiro de esquina por la punta a la derecha, el servicio va a segundo palo, cerrada la coma, no puede rematar, que si se le termina difuminando esa pelota, se va sobre la línea de meta, saque de puerta, que le pertenece al guardameta noruego, es Naland, y es ahí, entonces el guardameta que va a intentar jugar en corto, se acercan los dos centrales. 9 minutos ya de Arlington, Texas.
5: Se ve de inmediato, ¿no? El cómo está trabajando Costa de Marfil para tratar de aprovechar las bandas y los centros. En par de ocasiones han mandado con muy buena intención un balón a la olla. Sin embargo, la marcación y la cobertura que está haciendo Noruega ha evitado que pase a mayores. Pero están ahí tratando, mandando este balón que preocupa en zona baja Noruega.
6: Por supuesto, ahí está. Entonces la afectación en ofensiva por parte de Costa de Marfil, ¿cómo ha llegado en profundidad? Incisivo el equipo de Costa de Marfil, mientras tanto la salida complicada por parte de Noruega, retrocedan para Nolan, alza la mirada el guardameta noruego, va con el trazo largo frontal por la banda de derecha para buscar a Sorloth, el hombre del Atlético de Madrid ubicado una especie de extremo por derecha, cosa que no puje en el conjunto colchonero. Normalmente es un centro delantero nominal. Hoy lo es Erling Haaland. Es extraña la posición la cual está ocupando Sorloth. La salida, balón controlado por parte de Costa de Marfil, le termina desarmando. Sin embargo, que si recupera, mete la mano y va con el trazo filtrado. Tensión. Intentó por la banda a la derecha. Mejor la cobertura desde el fondo por parte de Nolan, del guardameta noruego. El trazo largo en órbita, la pelota la termina bajando de cabeza. Ahora la selección de Costa de Marfil por el sector de la izquierda con Conan. Prefieren aguantar la pelota, distribuyen, intenta limpiar la zona, recupera auténtica aspiradora por parte de Noruega. Intentan tres cuartos del campo de juego, es la media luna. Descargando, era buena la intención para Erling, para Haaland. No puede hacerse de la pelota, mejor la cobertura por parte de Casonó. Y es ahí que expulsa la pelota la selección de Costa de Marfil. Sin embargo, mejor la recuperación. Ahí está Carlos Moreno,
3: una oportunidad viable por parte de Noruega en el afán de contactar sí o sí a Erling Haaland.
4: No, totalmente. Habrá que ponerle mucha atención este día a Nusa, un jugador muy habilidoso, 21 años de edad, juega en el fútbol alemán y es un jugador que ha puesto algunas asistencias ya en esta Copa del Mundo. Por cierto, el que tiene pintado el cabello.
6: Sí, ahí está. El buen Nusa, por supuesto, en esa... Extremo por izquierda, lo está haciendo de forma estupenda en 11 minutos. En la primera mitad, la salida, balón controlado por parte de la selección de Costa de Marfil. Intenta tocar Diamante, el chico de tan solo 19 años de edad el día de hoy. Con esta historia maravillosa, lo tienen diversos clubes en el fútbol europeo con esa técnica, calidad, virtudes que tiene el hoy extremo izquierdo por parte de Costa de Marfil. Circula la pelota, ritmo semilento por parte de la selección africana. Viene por izquierda la salida con Conan. Pierna derecha, intenta ubicarse, aguanta la pelota. Ahora con que sí, es el capitán que retrocede el esférico, tocando ahora con Diamondé. En el mano a mano, aguanta la pelota, es Conan. Conan de pierna izquierda para Diamondé. Aguanta el esférico. Sangoré intentó el trazo filtrado, sin embargo, se diluye la acción. Sobre la línea de meta es el saque de puerta que le pertenece ahora a guardameta Nolan. Es así la dinámica del partido. Intenta controlar poco a poco la pelota la selección de Costa de Marfil. Sin embargo, Noruega está muy bien replegado una vez que tiene la pelota la selección africana, Carlos.
4: Qué buen sabor de boca han dejado los equipos africanos. 9 de 10 avanzaron a 16avos. Solamente ha quedado eliminado Sudáfrica, pero ayer Marruecos, contra los pronósticos, ya está en la siguiente fase.
6: Intenta Nusa llevarse la marcación de dos elementos, no lo consigue, le terminan desarmando, recupera desde el fondo Kosunu. Esta aguanta la pelota ahora al frente del ataque con Kessié. Sí, traficotea la pelota, sin embargo, fue endeble ese esférico y es ahí que recupera Sorlo. Da la media vuelta, gira sobre su propio eje, intenta cambiar de ritmo, sigue Sorlo y no lo pueden parar a Uy, ahora sí lo bajan. Y es ahí que recupera la selección de Costa de Marfil por el sector de la izquierda en su propio territorio. Aparece Kessié, alza la mirada Kessié. Intenta bajar la revolución y si lo hace, Josué Villa, la selección de Costa de Marfil en 13 minutos, 0-0.
5: Sí, sin lugar a dudas, tratando de poner... te dejo, Diego.
6: Atención, el servicio era buena la intención para Boni, sin embargo, no pudo controlar, le falló la técnica individual. Adelante, Josué.
5: Me parece que está Costa de Marfil tratando de aguantar lo más que puedan y justo lo mencionabas en la última jugada donde Patrick Berg iba hacia adelante con Noruega y que buscaba un pase para Erling Haaland. Están tratando de mantener aislado al androide para que no se combinen hacia adelante y con base en eso, preocupar por las bandas para tratar de abrir la cancha y crear peligro. Creo que hasta el momento Noruega con una idea de juego mucho más sólida que lo que está presentando Noruega.
6: Es correcto, ahí está el equipo noruego con esa posición amplia en este duelo. Y también no han tenido tanta aproximación al área.
5: Ojo, tampoco es que esté diciendo que ya se perfila como favorito, ¿no? Pero hasta el momento su táctica se está imponiendo de a poquito ante la de Noruega.
4: Oye, después del promedio muy bueno de la primera fase de casi 3 goles por partido, sí, ya en estas rondas han sido juegos muy, muy cerrados. O sea, no imaginemos que por mucha posición de pelota o oportunidades que tenga una selección, de pronto meta todas.
6: Sí, tiempos extra, ¿no? Sí, no, 0-0.
5: Ayer solamente empates. Uno, ¿no? Se fue en los 90 minutos.
6: Sí, 1-1, Marruecos, Países Bajos, Paraguay, Alemania, 0-0, tiempos extra y hasta penales a la par Marruecos y Países Bajos.
5: Además, el de Brasil apestaba tiempos extra, ¿no?
6: Sí, apestaba. De última hora, tómala. Gol de Brasil y están ya en octavos de final. Ahí está el gol de Martinelli, el hombre del Arsenal. Es el tiro de esquina por la punta de la izquierda que le pertenece a la selección de Costa de Marfil. Es Diamondé a mandar el servicio con la parte interna del botín derecho. Diamondé al corazón del área, el dorsal 11 por parte de Costa de Marfil. Son 2, 3, 4, 5 elementos trepados en el corazón del área para posible remate. Va cerrada la cumba de cabeza. Expulsa a Sorlo. No quiere saber nada de la esférica. Musa intentaba hacerse de la esférica. Sin embargo, pierde el balón. Recupera la selección de Costa de Marfil. Y viene el servicio. Segundo palo. Cerrada la comba. Intentó llegar. Y de fondo era Diamondé. Sin embargo, le falló la técnica. Es el saque de puerta para Nolan. El guardameta noruego. Y es ahí la aproximación por parte de la selección de Costa de Marfil. Lo decíamos, es una selección africana. Josué Villa, que no muestra nada sencilla. La verdad es que en esa balanza realmente es un 50-50 título personal en este duelo.
5: Sí, estoy contigo, ¿eh? Me parece que justo dar algún favorito es algo complicado. Incluso cuando se arrancaba el grupo E, se daba, ¿no?, por hecho, o se perfilaba que Costa de Marfil iba a estar dentro de los clasificados y que su partido quizás más importante era su debut ante Ecuador, que termina ganándolo por la mínima diferencia. A partir de ahí, me parece, se va afianzando y va agarrando ciertos momentos para ser sólido.
7: Que ese partido contra Ecuador fue medio engañoso, porque Ecuador tuvo muchas llegadas, claro, sí. Tuvo mala fortuna en ese partido.
6: Por supuesto, ahí está el rival de la selección mexicana, Ecuador. Más adelante lo estarán viviendo a través de la gran cadena W, mientras que aparece Sorlo, intenta ganar, no lo hace, está muy incómodo jugando como extremo por derecha. Sorlo, Carlos Moreno, en el Atlético de Madrid nunca en la vida lo habían puesto como extremo por derecha. Ahí está Juliano Simeone en ese volante por derecha, y hoy en día lo ponen en esa posición. ¿Con qué afán de colocarlo ahí?
7: Sí, extraño, desde luego, ¿no? Ahora sí que cada técnico sabe su cuento. Yo me acuerdo perfectamente, y todo el mundo lo tendrá en mente, lo que pasó con Hugo Sánchez en esa Copa del Mundo del 94. Lo querían poner en otra posición y dijo, yo mejor no entro.
6: Dijo Hugo. Quedó eliminada la selección. Pero bueno, ahí está Sorla. Viendo las indicaciones del estratega noruego, intentan con el trazo largo por la banda de la derecha. En el mano a mano, tensión, es ahora Pepe la pasada. Interesante, sin embargo, entra al área. Ahora Pepe intenta de mano a mano, le regresa a la pared, entró al área. Esa pelota parece se había escapado. No parece, se había escapado. Es el saque de puerta para Nolan. A este le pertenece la pelota. Son 17 minutos y contando en la primera mitad de la cancha de Arlington, Texas, en Dallas. Señoras y señores, 0-0 Marruecos, Costa de Marfil. Quien te habla en el micrófono, Diego el Flaco Sandoval. Agradecemos a José Villa en el análisis y a la par también Carlos Moreno. Y también está Rodrigo Fernández de la Garza, el buen Po en producción, el buen Robinho en los controles, José.
5: En la última jugada de Costa de Marfil, Pepe va por el costado derecho, ve el movimiento de Due que picaba hacia la parte profunda del área grande, pegadito hacia el costado derecho, le filtra el balón esperando que Due gire con miras hacia la portería rival. Sin embargo, Due termina llegando hacia la banda, se vuelve a regresar hacia esta zona donde arrancaba Pepe, y después de que no pasa a mayores esta jugada, Pepe de inmediato le reclama y le dice, chaparrito, era para que te fueras, te enfilaras hacia la portería.
6: Sí, sí, sí. Mala comunicación por parte de Costa de Marfil, la salida de Nolan a salir jugando en la central. No, han apretado el acelerador, ambas escuadras están en un ritmo un poco bajo. Violento, por supuesto, mucha frialdad por parte de ambas escuadras. Aparece y se bota Odegaard de pierna izquierda, freno de mano, aguanta la pelota, conduce de pierna izquierda. Prefiere aguantar el esférico a jugar en corto para Berech. Es el contención que se ubica también como un tercer central por parte de la selección de Noruega. Ahora es Ager. Tocando por el sector de la izquierda con Egen. Este va con el trazo por el sector de la izquierda. Intentan diagonal. Ahora la media vuelta. Sorlot se botó. Frontal del área. Descargaron dentro del corazón. Aparecía gol para mandar el servicio. Sin embargo, la pelota le pertenece a la selección. Entonces, de Costa de Marfil. Para sumar la fortuna, le terminó rebotando lateral por izquierda. Gol. Y es ahí que el árbitro venezolano indica que la pelota es el saque lateral por la banda de la derecha hacia Costa de Marfil, Carlos Moreno.
7: Sí, llegamos casi al minuto 20 y la verdad es que no se ve por dónde pueda de pronto abrirse el marcador. Hay inseguridades importantes. En sector defensivo, Costa de Marfil no tiene a Singo, que tiene una lesión en los isquiotibiales, y Ryerson, que normalmente es titular, hoy no arrancó por una lesión en el muslo.
6: Ahí están entonces las ausencias importantes por parte de Costa de Marfil y aparte Noruega. La salida por parte de Costa de Marfil la tiene que ser delante del círculo central. Proyectan por la banda de la izquierda. Aparece en el mano a mano. Es con la pasada. Bien, atención. ¡Ya se perfiló! ¡El disparo! ¡Era buena la intención a primer palo! Llegó línea de fondo, entró al área. Aplicó una diagonal, Matuna. Era Conan. Se perfiló y con la de palo sacó el riflazo con ese recurso de pierna derecha. A primer palo, sin embargo, no te le dio tanta dirección al arco, José Villa.
5: Sí, pero sin lugar a dudas es una jugada que se termina organizando por el costado izquierdo, donde hasta el momento no había atacado demasiado Costa de Marfil. Constantemente habían echado su ataque por el otro sector, pero ahora que lo intentan por el costado de la izquierda, me parece que la llegada de Conan es importante en esa pasada que marca para que le filtren la pelota, hace un recorte hacia el centro del corazón del área y ahí es donde gana el espacio para sacar un disparo. Le falta poco a Costa de Marfil, quizás la última toma de decisiones es la que está impidiendo que ya haga más peligro en la cabaña de Noruega.
6: Por supuesto, ahí está la toma de decisión por parte de la selección de Costa de Marfil y Noruega está preocupado ante la ofensiva de los africanos. Vienen por el sector de la izquierda, aparece Nusa, intentan el mano a mano de pierna derecha, se perfila y toca un poco más atrás a jugar la pelota de nuevo Nusa. Nusa intenta llegar al último tercio, pisa, suaviza el esférico 3 en la marcación, no puede salir de estos. Es ahí que retrocede la pelota la selección noruega a jugar con Ayer. Este alza la mirada, intenta con quién, toca y descarga la pelota con Egem. Prefieren aguantar el esférico. Ahora con Berg, a perfil cambiado el mediocampista noruego, prefiere aguantar el esférico con Berg. De nuevo, Berg toca y toca la pelota. La selección noruega no puede salir. Compacto y cerrando líneas está la selección de Costa de Marfil, ejerciendo la presión baja, por supuesto. Prefiere en corto para Odegaard. Esten por izquierda, la salida. Intentan adelantar líneas, lo hacen bien para Musa. Sin embargo, el afán de poder meter el caño no lo hizo mejor la cobertura de Due, Josué.
5: A Noruega le está costando un mundo tratar de ir hacia adelante y tiene mucho que ver con el sistema que está manejando Costa de Marfil, con una línea bien plantada en el fondo de cuatro para que en el medio campo sean cuatro o uno, y depende de Frank Kessié, cómo se va a manejar. Es el hombre que está haciendo el equilibrio entre la ofensiva y el ataque, el capitán de Costa de Marfil.
6: Ahí está el experimentado capitán por parte de Costa de Marfil. A continuación el tiro de esquina por la punta de la izquierda que le pertenece a la selección de Noruega. Alza la mano, van con el servicio, atención, tiene Berg el servicio, primer palo, la comba era interesante, sin embargo recupera, intentó picar la pelota al frente del ataque y le comete la infracción a Diomonde, intentó ir al frente y es ahí que le terminan parando Carlos Moreno. De no ser así, se encarrilaba prácticamente en solitario el dorsal 11 de Costa de Marfil, Diomandé.
7: Nusa se equivoca porque le queda corta la pelota y la protege con el cuerpo. Diomandé le roba el esférico y cuando pretende quitarse el jugador Wolf número 5, terminan chocándolo. Era una jugada de mucho riesgo, ¿no? Porque se fue en el tiro de esquina el equipo de Noruega con muchos elementos al frente. Y ahí, repito, una distracción te puede costar muy caro en estas instancias.
6: Por supuesto, ahí está. La acción en la dividida la terminan cometiendo de infracción el balón parado.
5: Pero ¿saben qué? También pasa mucho que justamente Nusa, cuando ve que el balón va un tantito largo, le hace, ¿no?, la seña a Moller Wolf de que él vaya. Wolf no le entiende y Diomandé, con mucha ambición, termina apretando el paso, apunta la pelota y es donde gana la falta, ¿eh?
6: Sí, ahí está entonces la acción interesante por parte de Costa de Marfil, cuando en 23, 24 ya minutos de la primera mitad se han pausado las acciones para la respectiva pausa de hidratación en la cancha de Arlington, Texas. Y las indicaciones de ambos cuerpos.
8: Pasó algún tiempo, poco menos de una hora, y por debajo de la mesa. Te corto con mi bota.
7: Las elecciones de no mucha historia en este tipo de certámenes. Noruega finalmente en el 98, que fue su última participación, terminó accediendo a una segunda ronda donde quedó eliminado por la selección italiana de fútbol. Y Costa de Marfil, bueno, pues parece que ya está haciendo su propia historia. Los famosos elefantes que el día de hoy pues saben lo que se están jugando. Y repito, hay que subrayar, porque no es cualquier cosa, el tema de los africanos. Hoy no están ya Nigeria, no están Camerún, pero también incluso esas selecciones nos llegaron a dar grandes sorpresas. Todo el mundo recuerda aquel gol en la presentación de Argentina contra Camerún en el 90, que significó una derrota de 1-0 con gol de Vigic.
6: Sí, ahí está, por supuesto, las selecciones africanas con ese juego físico, con grandes virtudes. Y sobre todo imponiendo jerarquía dentro de la Copa Mundial de la FIFA. Y bueno, están las indicaciones. Tampoco hemos visto mucha participación, Josué Villa, de Erling Haaland.
5: Sí, justo.
9: Está, está apagado, ¿eh?
5: Y tiene que ver mucho porque justo en zona baja, ¿no? El caso de Cosuno y de Agbadou, ambos están relevando para que hacia donde se mueva Haaland, uno de ellos vaya, ¿no? En el caso de que vaya hacia la izquierda, aparece Agbadou. En caso de que vaya hacia la derecha, Cosunú es el hombre que lo va siguiendo. Pero ambos lo tienen ahí cerquita, presente, y se dejan sentir.
6: Sí, por supuesto, ahí está la actividad por parte de el noruego Erling Haaland. No ha podido contactar la pelota ante dos muros impresionantes, ya lo decía Josué Villa, Agbadou y Cosunú. Prácticamente le están haciendo la marcación a este gigante noruego.
5: Son sus sombras hasta el momento. Oye, hablando de la estadística, el porcentaje de posesión del esférico es para Noruega con el 57%, pero 43% para Costa de Marfil. En ese sentido, aunque tiene más la pelota Noruega hasta el momento, me parece que se siente más peligro latente por parte de Costa de Marfil, ¿no?
6: No está tan mal, ¿eh? Yo pensé que Noruega realmente arrancó Carlos Moreno con esa posición amplia de la pelota circulando de lado a lado. Y Costa de Marfil ya se han emparejado.
7: Sí, totalmente. Además de todo, creo que Dué tiene que ser un poco más agresivo por el lado de la derecha, ¿no? Hasta el momento, pues ha hecho algunos recorridos importantes, pero no ha logrado trascender. Creo que, como dicen por ahí, el pan podría estar en el otro sector.
6: Sí, por supuesto. Mientras tanto, ya se reanudan las acciones en la cancha de Arlington, Texas, después de la pausa de hidratación en la primera mitad. Parecía que esa pelota se había escapado sobre la línea de cal en posición en ofensiva que tiene en tres cuartos del campo de juego la selección de Costa de Marfil, por ende les pertenece el saque lateral en ese mismo costado de la izquierda.
5: A mí me parece que la pasita había seguía adentro,
6: ya ha escapado la pelota, así que bueno, es el saque lateral. Finalmente el árbitro central venezolano termina dictaminando la acción. El esférico le pertenece ahora a Fofana, es el guardameta de Costa de Marfil con el trazo largo, intenta bajar la hora de pecho, lo hacía Olay. Por el sector de la izquierda, ahora para Conan, intenta rebasar las líneas con Franquesie. Este cambia de ritmo, dos a la marcación, se zafa de las mismas, toca de pierna izquierda, bien para jugar con Diamondé. Este se va a animar a encarar en el mano a mano, tensiones Diamondé, de pierna derecha, se está perfilando, es el servicio, segundo palo. Pasó la pelota y se botó a espalda de lateral, lo hizo Pepe. Sin embargo, no puede rematar de pierna derecha. No le da tanta dirección al arco, es el tiro de esquina por la punta de la derecha, pero ya está Carlos Moreno. La acción de Costa de Marfil.
7: Y otra vez, la pelota nace por sector izquierdo con el número 11 de Omandé, mandando un servicio para Pepe, que intenta hacer bien las cosas y consigue un tiro de esquina.
6: Viajó la pelota, segundo palo. Y afortunadamente para la selección de Noruega, evitan a toda costa las acciones en tiro de esquina por la punta de la derecha. Pepe alza las dos manos, por supuesto, se perfila de pierna izquierda con la parte interna, va a mandar el servicio al corazón del área. Lo va a hacer, cerrada la comba, primer palo, expulsa la pelota desde el fondo de la selección noruega. De nuevo Pepe se va a animar, pierna izquierda, va a mandar el servicio a segundo palo de cabeza, pasa la pelota de largo, que si no puede hacer de las suyas. Escapa la oportunidad en ofensiva por parte de Costa de Marfil y rápido la va a jugar la selección noruega. Están desesperados los noruegos, por supuesto, es Odegaard por la banda de la derecha tocando para Sørloth en corto, retrocede la pelota con Aguer. Alza la mirada, de pierna derecha distribuye en corto para jugar con Egen. Intenta adelantar líneas, el central por la parte de Noruega toca la pelota por el sector de la izquierda con gol, tres cuartos del campo de juego por la izquierda le pertenece a Nusa. Nusa viene con el caño, no lo consigue en la segunda marcación, recupera de nuevo la selección de Noruega, ahora en la media luna, atención, aparece Odegaard quiere hacer de las suyas, dame la vuelta a Nusa y un mar de piernas. Josué Villa sale jugando, ya te doy palabra porque viene al frente el ataque, ahora la recuperación por parte de Pepe. Quiere más, viene y se perfila de pierna izquierda, mete la gambeta, lo hizo, atención, entró al área de tres dedos, suelta el triplazo, el servicio al corazón del área era buena, la jugada por parte de Costa de Marfil, mejor la cobertura en defensiva de Noruega.
5: Le está costando a Noruega entender los ritmos y los momentos, porque atacaba en una jugada anterior donde un mar de piernas de Costa de Marfil, poco ortodoxo si les gusta a la gente, pero terminan reventando la pelota para que Pepe se enfilara por el costado derecho. Ahí es donde ya no pueden regresar con la verticalidad que lo está haciendo Costa de Marfil, que ataca y defiende de una manera explosiva.
6: Por supuesto, ahí está el tiro de esquina por la punta de la izquierda, el servicio, primer palo, termina pegando prácticamente en un futbolista noruego, está derribado
7: Odegaard se quejaba de una falta.
9: Pero me parece que es Kona, ¿no? Perdón, me parece que es Ayer, ¿no? El que está
6: teniendo. Ayer. Ahí está entonces. Se hincaba. Él es central por parte de Noruega. No pasa mayores. Ya se recupera. Tiro de esquina de nuevo. Al hilo por parte de Costa de Marfil. Se prepara Diomondé. El servicio va cerrada la comba. Primer palo. No puede rematar la selección de Costa de Marfil. Se va a animar en el mano a mano. Es Diomondé. Este se perfila y toca. Le regresa a la pared. Pierde la pelota a Diomondé. Recupera ahora. Lo hace en el mano a mano. Al frente del ataque. Sin embargo, se hacen bolas en esa línea de fondo por el sector de la izquierda. Carlos Moreno. Se escapa la oportunidad por parte de Costa de Marfil. Pero ahí está el equipo. Incisivo. Buscando los espacios. Encontrando la velocidad. Ocupando cada uno de las líneas que llega a aperturar la selección de Noruega.
7: Ha ido mejorando, indudablemente, ¿no? Presiona mucho la salida de Noruega. Recupera la pelota. La distribuye bien. Pasa el esférico muy poco por las piernas del capitán Kessié, pero en el principio del partido veíamos cómo se apoyaban mucho en él para que distribuyera la pelota. Del otro lado, el capitán Odegaard, lo hemos visto en funciones defensivas más que ofensivas en los últimos minutos.
6: El trazo largo frontal por parte de Nolan, el guardameta de Noruega. La pelota se termina escapando. Es el saque lateral por la banda derecha detrás del medio campo que le pertenece a la selección de Noruega. El trazo largo. Intenta Odegaard proyectar al frente el ataque. Por fin Erling Haaland tiene que tocar la pelota de cabeza a Báfaro en Zorlot. Este intenta zafarse de la marcación. Lo hace de forma extraordinaria tocando para Odegaard. Triangula bien el equipo noruego. Sale jugando, limpia la zona. Círculo central ahora por izquierda. La salida adelante del medio campo le pertenece ahora detrás del mismo. Controla el esférico Eggen. Ritmo semilento, intenta seguir jugando a la selección de Noruega, de nuevo haciéndose la posición de la pelota, por el sector de la izquierda, con gol, intenta darse la media vuelta, dos en la marcación, luego llega la presión, oh, interesante por parte de Costa de Marfil, no los dejan salir jugando, está presionada, está realmente contra la corriente la selección de Noruega, intenta darse la media vuelta, again. Este se perfila y toca por el sector de la izquierda, se bota ahora, ole, ahí está Nusa, juega, se anima con el cambio de frente, lo hace de forma extraordinaria para Zorro, le falló la técnica, por ende le termina picando la pelota, recupera ahora a Diamondé, y este puede cambiar de ritmo, este es explosivo, atención, aparece Diamondé, 4 en la marcación, descarga en corto para Boni, tiene. Sin embargo, la cobertura es extraordinaria por parte de el muro defensivo noruego. Pero ahí está Costa de Marfil recuperando muchas pelotas y atacando en transición y sobre todo en contragolpes letales, como en esta última, José Villa.
9: Sí, y que en esta, justo donde el balón llega con Boni, que ya estaba en el corazón del área, me parece que Diamondé pudo haber mandado un cambio de frente hacia el costado derecho, porque Pepe entraba prácticamente solo desde este sector para perfilarse hacia el arco donde Nulan. Ya, pues bueno, me parece que está empezando a preocuparse un poco en zona defensiva.
6: Está preocupando demasiado la selección de Noruega. Es el tiro de esquina por la punta de la izquierda que le pertenece a Costa de Marfil. Se perfila. Diamondé a no andar el centro. ¡Oh! Raza la pelota, el balón. Intenta ahora Boni. Boni la media luna descarga para Pepe. Este detrás del área intenta mandar el servicio. Aguanta la pelota. Prefiere aguantar el esférico. Sin embargo, se está haciendo bolas. Tiene que tocar la pelota. Lo hace de forma extraordinaria. 3 a la marcación. Le termina zafando. Ahora que sí. Línea de fondo el servicio, mejor la cobertura, está al frente del ataque y con toda la selección de Costa de Marfil. Es el tiro de esquina, jugada prefabricada, punta del área, en el mano a mano, puede mandar el servicio al corazón que sí viene de fondo, lo hace, segundo palo, la cobertura extraordinaria de nuevo por parte de Noruega, en el contrarremate, se va en dos tiempos.
9: Pero Diego,
6: no, nada, agarra la pelota.
9: Fue Erling Haaland el que tuvo que bajar a defender. O sea, es parte de este asedio que está presentando Costa de Marfil, que incluso a su mejor hombre, después de un balón detenido, después de un tiro de esquina, no puede irse, no se puede infilar de forma directa hacia el ataque. Entonces, me parece que ya Costa de Marfil le está agarrando el modo a Noruega.
6: Así es, ahí está Costa de Marfil buscando afectar al equipo noruego que está corriendo con esa desesperación la posición de la pelota. 49 le pertenece ahora a Costa de Marfil. Lo demás hacia Noruega. ¿Qué está pasando con el equipo noruego,
7: Carlos? 49 por 46 y el resto ha sido neutro, ¿no? Ha forzado cualquier cantidad de tiros de esquina a la selección de Costa de Marfil. Todos los del lado izquierdo los cobra Diomandé, por el lado derecho Pepe.
6: Ahí está, por supuesto, esos balones parados que quiere aprovechar la selección de Costa de Marfil, los africanos controlando la pelota. Ahora las acciones en el campo de juego de Arlington, Texas, vienen por la banda de la derecha con Dué. Este intentó filtrar al frente el ataque Dué, sin embargo la pelota se termina escapando. Para su mala fortuna, el lateral por derecha le termina pegando, es esférico, es el saque de puerta para Nolan, guardameta noruego. Son 35 minutos y contando de la primera mitad que entablan el micrófono Diego el Flaco Sandoval. Agradecemos a Josué Villa en el análisis. Carlos Moreno, de igual forma, la producción de Rodrigo Fernández de la Garza. Controles, el buen Robinho. Todo el equipo, todo este barco acompañándote en este primer duelo de martes. En los 16avos de final, quien gana aquí se enfrenta a la selección de Brasil en los octavos. Así que mucho ojo con esa situación, se le está complicando el escenario a Noruega. No puede hacer de las suyas el equipo europeo, intenta al frente el ataque, recupera la pelota. Ahora la selección de Costa de Marfil cerca del medio campo. Sin embargo, Lusa intenta limpiar la zona, recupera. El extremo por izquierda tiene que bajar un poco Lusa para hacer de las suyas. La pelota circula por la banda de la derecha. Aguer, este alza la mirada. El tiene de pierna diestra a distribuir por la banda derecha con Pedersen. Este que prácticamente no ha tocado el esférico, está muy bien cubierto. El lateral por derecha, ahora sí, se ampliaron las zonas. Aparece Martín Odegaard, el genio, el cerebro del equipo, descargando para Sorloth. Viene de fondo, de pierna izquierda intenta Sorloth, pero no puede, lo hace de forma extraordinaria. Va con el servicio para Sorloth de cabeza. ¡Ah, apareció el noruego, por fin! Ahí está Erling Haaland de cabeza, sin embargo. Sin tanta dirección a arco, Josué Villa. La aproximación por el parte de la selección noruega.
9: Pero la termina siendo completamente solo, por así decirlo, Sorloth, donde termina haciendo un par de amagues ante la cobertura. Gana un espacio para sacar un centro donde sabe que si lo manda con altura y a modo, Haaland va a poder competir. Sin embargo, nuevamente remata desde una situación muy lejana y con falta de punch, por así decirlo, a la hora del martillazo. Por eso es fácil para que Fofana se quede con la pelota. Por otro sentido, Diego, Charlie, no solo Haaland está siendo aislado, sino que también se ha hablado poco de Odegaard, ¿no? No aparece el dorsal número 10 y capitán de Noruega, y por eso es que está medio chato el ataque que está presentando hasta este momento Noruega.
6: Carlos, por ahí, en el mano a mano, Sorloth, 1.95 de estatura, intentó ganar, ya te doy palabra porque intenta con todo. Boni hacerse de la suya por sequía, cerca de la media luna, están elementos de Noruega. Termina sacando la pelota, ahora sí, con fortuna, te decía, Sorloth termina ganando en el mano a mano, 1.95 de estatura, pero le está costando mucho trabajo la situación del mano a mano, ¿no?
7: No, totalmente. Nusa también lo hemos visto con mucha posición de pelota, pero arrancando demasiado atrás.
6: Atención, aparece Nusa, ahora sí, con Martín Odegaard, puede sacar el riflazo, lo hizo de larga distancia en la media luna, sin embargo, mejor la cobertura en defensiva de Costa de Marfil, la pelota le sigue perteneciendo a Noruega. Han apretado el acelerador, quieren más. Vienen por el costado de la derecha, aparece Sorloth a jugar con Odegaard. Esta aguanta la pelota con Berech. Alza la mirada, es el dorsal número 8. Adelanta líneas la selección noruega. Odegaard aguanta la pelota. Adelante, Carlos Moreno.
7: Es que, ¿qué manera de plantarse en el terreno de juego de Costa de Marfil? Sí tiene la pelota noruega, pero los enciman de inmediato. Para ellos es más fácil retroceder la pelota, de pronto cambian de juego. Les cuesta mucho trabajo encontrar a un rival jugando verticalmente.
6: Por supuesto, ahí está el esquema táctico que ha implementado la selección de Noruega. Aparece Musa, intenta en el mano a mano frontal del área, descarga ahora Juan Umberg, este hace de lo propio con Odegaard, es el capitán, filtra por el sector de izquierda, esta puede ser interesante, entró al área, atención Musa, va con el reemplazo, ¡qué golazo! Es una pincelada, es un golazo por parte de Lusa. La selección de Noruega con poco le está pegando Carlos Moreno. 1-0 a Costa de Marfil.
7: Ya lo relatabas tú, es un auténtico golazo porque el portero está bien ubicado. Va a mano cambiada a tratar de alcanzar una pelota que lleva no solamente potencia, sino dirección, y solamente así se podía abrir el marcador.
6: Josué Villa, qué manera de impactar la pelota ante un mar de piernas. Apareció de pierna diestra Nusa, lo hizo al ángulo inferior, superior de la izquierda.
9: Sí, termina siendo un zapatazo formidable, pero mucho tiene que ver lo de Pepe. Desde hace rato se estaba tocando la rodilla derecha, como dando anuncios de que no estaba al 100%, pero en esta no termina por regresar a la posición correcta de la cobertura. Le da mucho espacio a Nusa, que lo termina aprovechando, bailoteando y sacando esta comba que se va cerrando hacia el poste izquierdo, como bien lo dices, de Fofana. Sin lugar a dudas, un zapatazo, pero hay que tener atención en lo de Pepe.
3: Por supuesto, ahí está la selección de Noruega, 40 minutos y contando de la primera mitad. Esta es la Copa Mundial de la FIFA, señoras y señores. 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La actividad del Mundial, y quiere más la selección de Noruega. Línea de fondo, intenta ganar en velocidad. Sin embargo, recupera la pelota, lo hace, ahí está. Pedersen aguanta para Ødegaard, va con el servicio, intenta Zorla de cabeza, ahora ¡gol! La pelota era buena para el centro delantero noruego. Sin embargo, no puede definir de muy buena forma. Y es ahí que se le escapa la posibilidad a Erling Haaland para marcar su primera anotación en este duelo. A continuación parece Carlos Moreno, terminó pegando. Dale, parece Carlos Moreno, terminó pegando.

0: pasó a mayores. Escapa la pelota sobre la línea de meta. Dos elementos a segundo palo. Es el saque de puerta, Josué Villa para Costa de Marfil.
1: Previo al tanto de Noruega, se respiraba cierto nerviosismo por parte del conjunto nórdico, tanto así que se trasladó a las gradas, ¿no? Ya no se escuchaba tanto el Viking Row, esta porra que se arma con los tambores y los gritos vikingos, y me parece que este tanto fue un envión anímico para Noruega para recordarles el poderío ofensivo que tienen, y vamos a ver cuánto les dura, ¿eh?
0: Veremos, por supuesto, cómo es que responde la selección de Costa de Marfil. Mientras tanto, regala la pelota al guardameta. Fofana, prácticamente de lado a lado, Lonan. Hace de esa esférica. Es así que sale jugando en corto con Ager. Alza la mirada, el central de Noruega. 43 minutos ya de la primera mitad. Gracias por sintonizarnos. Quien te habla, Diego, el Flaco Sandoval, Josué Villa. Carlos Moreno, de igual forma. Rodrigo Fernández de la Garza en producción, Robinho en los controles, recupera la pelota, atención al frente del ataque, lo hace Bonnie. Este intenta la media luna, filtró la pelota, la barrida extraordinaria por parte de la selección noruega, intenta de nuevo la Costa de Marfil, intenta frontal del área, en el mano a mano, atención, se fue a animar con el servicio, línea de fondo, sin embargo mejor, la cobertura en defensa por parte de Noruega, está también Costa de Marfil en el afán de poder empatar. Se ha prendido la afición noruega. Empiezan los cánticos con todo. Esta es la Copa Mundial de la FIFA. Es el tiro de esquina por la punta de la izquierda que le pertenece a Diomonde. Es Costa de Marfil buscando el empate antes de concluir la primera mitad del primer capítulo de historia. Es el tiro de esquina. Diomonde va con el servicio. Cerrada la comba. Primer palo. Expulsa Nolan. Es del fondo prácticamente con el manotazo. Recupera la selección de Costa de Marfil. Vienen por izquierda. Es en el mano a mano. Diomonde filtró la pelota, esta buena, atención, es que si él le riflazo, intentó darle dirección al arco, esa pelota se termina escapando, inclusive el capitán que sí, termina dándoles indicaciones ahí al árbitro central venezolano, que es el tiro de esquina, se enoja la afición de Noruega que está cerquita del córner por la punta de la derecha, es el tiro de esquina, efectivamente para Pepe. Se perfila de pierna izquierda, alza la mano derecha para mandar el centro al corazón del área. Dice que aguanta un poco la carga el central venezolano. Ahora sí, alza las dos manos. Atención, se va a animar con el servicio. Va a segundo palo de cabeza. Expulsa la pelota y un hombre derribado en el área. Pedían penal, no hay nada, ley de la ventaja. Ahora sí juega mi hermano, le dice el central. Intenta ir al frente del ataque. La selección de Noruega, sin embargo, ahí está Nusa de gran partido. En el transcurso de la primera mitad, Josué Villa, estamos a minutos más el tiempo añadido de concluir la primera mitad.
1: A ver si no se revisa esta jugada, porque termina todo Costa de Marfil pidiendo un jalón de playera en el área. De hecho, sí se está revisando, me parece. No sé si haya los elementos para que sea penalti, pero se está revisando.
0: Jesús Valenzuela, el árbitro central venezolano, está revisando las acciones. No hay absolutamente nada. Que se juegue entonces. Cuatro minutos entonces para que termine ya la primera mitad. Atención, proyectan por la banda derecha. Freno de mano, le terminan bajando. Le bajaron a Due. Es el balón parado para Costa Marfil. Primera amonestación del partido. Tarjeta amarilla entonces, Carlos Moreno. Es para Nusa.
2: Para Nusa, una falta sobre el número 17, Due, lateral derecho, que se fue alegremente al ataque. Es la primera oportunidad en todo el partido a favor de Costa de Marfil en una opción a balón parado que no sea tiro de esquina.
0: Es la amonestación para Antonio Nusa, el hombre de Leipzig, el hombre que juega en la Bundesliga, en el fútbol alemán. Balón parado para Pepe, se perfila de pierna izquierda. Son los últimos minutos de la primera mitad, 3 para que concluya de los 4 que añadieron para este primer capítulo de historia. 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Gracias por sintonizarnos. Es el balón parado, Pepe. Perfila de pierna izquierda. Más de 6 elementos trepados al corazón del área. Tiene el servicio a segundo palo de cabeza. Pasó cerca la pelota. El segundo palo de Nolan. Tiene que aventarse. Y es ahí que evita a toda costa la acción la selección de Noruega. La cobertura estupenda, Josué Villa. El conjunto noruego, pero parece que termina tocando la pelota,
1: Sorlote termina. Termina tocando con la mollera, básicamente, la pelota, y por eso pedía tiro de esquina a la gente de Costa de Marfil. No sé si acá el VAR pueda rectificar o no. Lo terminan haciendo y por eso viene desde las gradas cierto reclamo.
0: Es correcto. Es el saque de puerta frontal.

0: La pelota para buscar a Sorlota, intentó proyectar para darle salida. Sin embargo, no lo consigue. Al final de cuentas, la pelota le sigue perteneciendo a Noruega delante del medio campo por la banda de la derecha. Se han consumido 2 de los 4 minutos que añadieron para finalizar la primera mitad. Aparece ahora a tocar Pedersen el esférico con Aguer. Esta aguanta la pelota de pierna derecha, distribuye para Nolan. Nolan hace de las suyas el guardameta en el punto de penal, distribuyendo por el sector de izquierda. Intenta arrancar con todo, cambiar de ritmo. Again, es el central, distribuye por el sector de la izquierda con Wolf. Wolf va en diagonal, aguanta la pelota, distribuye en corto, lo hace ahora con Berch. Alza la mirada, descarga por la banda derecha con Pedersen. La gente de Noruega no deja de alentar en la cancha de Arlington, Texas. Por la mínima diferencia lo están ganando con gol de Nusa en solitario. Intenta ahora un poco más atrás, recupera la pelota, ejerce la presión al frente del ataque. Costa de Marfil proyecta a la espalda de los centrales. Ahí estaba Sorlot, intentó llegar en velocidad, no lo consigue. Le recupera la pelota ahora Fofana. El trazo largo al frente, el ataque por la banda de la derecha, intenta Pepe. Tiene la técnica individual, falla en el pase, retrocede la selección de Costa de Marfil, recupera la pelota en el saque lateral. Es Noruega. Estamos a un minuto de que finalice ya la primera mitad a través de W Deportes. En el saque lateral rápido cobra para Berch. 3/4 del campo de juego, último tercio le pertenece ahora a Nusa, el autor de la anotación y también autor la única amonestación en el campo de juego. Intenta de cabeza el balón, se perfila en órbita, recupera ahora la selección de Costa de Marfil de nuevo en todo lo alto. La pelota la termina bajando bien, recupera ahora, lo hace Berch. Este descorca ese. Toca en corto entonces la selección de Noruega. Un poco más atrás, señores, se va a terminar la primera mitad. Sensaciones.
1: Sí, me parece que tuvimos altibajos extraordinarios, ¿no? En un momento Noruega fue superior al inicio. Costa de Marfil le da la vuelta a la situación, pero aparece el guitarrista de Noruega y lo va ganando.
0: Ahí está entonces. Señoras, señores, han concluido ya los primeros 45 minutos en la cancha de Arlington, Texas. Con un rostro cabizbajo por parte de la selección de Noruega, más allá de ir ganando con gol en solitario por parte de Nusa, al minuto 39, el hombre de Leipzig, el hombre de la Bundesliga en el fútbol alemán, pues van a salir del campo de juego y también Costa de Marfil en el afán de poder salir en la parte complementaria con una cara totalmente distinta. Nosotros vamos a una pausa comercial y regresamos con más en el análisis de la primera mitad en la cancha de Arlington, Texas. 1-0, Noruega le pega a Costa de Marfil, solo 16avos de final de la Copa del Mundo. No te despegues, ya regresamos.
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1: Ancona nace de las suyas en corto ahora. El cambio de frente extraordinario, la termina bajando de pecho, lo hace de forma inverosímil en el mano a mano. Atención, aparece Pepe, retrocede la pelota, el servicio a primer palo. ¡Es Pepe el impacto! El guardameta lo hace Nolan. Intenta recostar, lo hace de forma interesante. Sin embargo, la pelota es para Nusa. Y Nusa intenta salir jugando entre dos marcaciones. Ahí está Carlos Moreno, el guardameta Nolan.
2: Qué jugada, ¿eh? La verdad es determinante la participación de un portero ya en estos momentos del encuentro. Es un rebote defensivo que le queda de pierna izquierda. Nusa busca el primer poste abajo y lo hace muy bien el guardameta.
1: Ahí está el guardameta, Josué Villa, prácticamente con el muslo, evitando a toda costa la anotación por parte de Costa de Marfil.
3: Sí, Nolan sabe, ¿no?, lo que acaba de hacer, porque incluso termina después, cuando el balón se va por una línea de banda, festejándolo y llevando los brazos hacia arriba.
1: Aparece frontal del área en la media luna. Odegaard pide una mano. En la media luna no hay nada. Ley de la ventaja, dice el central venezolano. No pasó absolutamente nada. Que siga rodando la pelotita en la cancha de Arlington, Texas. Desde el fondo a salir jugando Costa de Marfil. Pero ahí está el equipo africano, buscando la opción, buscando a toda costa el gol del empate. Y el transférico se prepara una modificación por parte de Costa Marfil. Son 55 minutos y contando de la parte complementaria. Quien te habla, Diego el Flaco Sandoval. Agradecemos a Josué Villa en el análisis. Carlos Moreno, la par también de este cotejo. Intentan el mano a mano, Pepe. Tres a la marcación, por ende tiene que ceder la pelota más atrás a jugarla y adelantar líneas Costa de Marfil. Aguantan el esférico entonces para Kosunu. Esta se le da lo propio para Agbadou. Intenta ahora en el mano a mano al frente del ataque ir al sector de la izquierda con Conan. Se va a animar con el centro de cabeza, primer palo. El balón sigue vivo, la termina bajando, le pone el colchón, lo hace Pepe. Atención que sí, le terminan desarmando el capitán, la pelota en dos tiempos, se recuesta, es Nolan el guardameta noruego.
2: Bueno, 4-5-1 es la formación que tiene Noruega, la defensiva, en estos momentos que tiene la posición de pelota el equipo de Costa de Marfil. Hablábamos de Diallo, es el hombre que va a ingresar en unos momentos.
1: Excelente, entonces por parte de Costa de Marfil, la primera modificación de los africanos, intenta llegar a la línea de fondo ahora la selección Noruega, es Nusa, intentó meter el caño, no lo consigue, descargan punta del área por izquierda, Odegaard limpia la zona, le terminan cometiendo infracción, balón parado que le pertenece a la selección de Noruega, le cometieron la infracción al dorsal número 10 a el capitán Odegaard, cuando también están los vikingos, por supuesto acto de presencia en la cancha de Arlington, Texas, observando este duelo, y en el monitor de apoyo está colocado entonces, señoras y señores, el conjunto noruego, buscando la oportunidad a raíz del balón parado de marcar el segundo tanto en la cancha de Arlington. Josué Villa, esta puede ser interesantísima, balón parado y sobre todo la altura de los noruegos para poder sellar la segunda anotación.
3: Sí, era de lo que se estaba tratando, de cuidar demasiado el conjunto de Costa de Marfil. Hoy en este momento me parece, ¿no?, que ya ambos han roto cualquier posibilidad de orden, por decirlo de alguna manera. Se están defendiendo de gran forma, pero la realidad es que ambos están tratando de ir hacia adelante, tratando de abrir el cerco defensivo, y me parece que en esta puede aprovecharlo en Noruega para poner quizás el definitivo.
1: Ahí está, alza la mano derecha, da su distancia Martin Odegaard, el hombre Gunner, el hombre que ganó la Premier League. Atención, el servicio va, primer palo, la pelota. La pelota, para su buena fortuna, le terminó cayendo a Fofana. Se hace prácticamente del esférico. Esa pelota era buena, interesante, Carlos Moreno, pero ahí está el guardameta de Costa de Marfil.
2: En casi 60 minutos me parece que estos 15 nos resumen lo que va a ser el segundo periodo. Mucha posesión de pelota de parte de Costa de Marfil, pocas llegadas del equipo que hoy luce de blanco, pero pueden ser muy peligrosos y determinantes.
1: Cambio de frente, Fofana intenta ganar en velocidad, también el físico, pero termina ganando Berech de forma estupenda ese tiro de esquina por la punta de la izquierda en cuanta... ¿Cuántos vamos en cuanto a 11, tiros de esquina? 11 tiros de esquina, José Villa.
3: Sí, sigue demostrando, ¿no? Por ahí Costa de Marfil, que está tratando de ir hacia adelante, que está tratando de preocupar, y ahora juegan en corto.
1: Jugada prefabricada, intentan en corto, atención frontal del área, van al servicio, termina siendo rebotado, sin embargo le pega en la zona endeble a Nusa, se duelen demasiado, atención, pican la pelota, línea de fondo, Es ahora, Diamondé se va a animar en el mano a mano de pierna derecha, se perfila, dos a la marcación, aguanta la pelota, prefiere tocar de pierna izquierda, y lo hace ahora en la media luna, descargan de larga distancia, el impacto larguísimo. Era buena la chance, la oportunidad por parte de Agbadú, se animó el central de Costa de Marfil, no pasa mayores. Es el saque de puerta para Nolan, Carlos Moreno.
2: Vamos a ver de qué está hecha la defensiva del equipo de Noruega, ¿no? Sabemos que fue otro plantel el que presentó ante Francia, pero Francia les hizo cuatro. Sí. Aquí Costa de Marfil le urge hacer uno antes de que acabe este tiempo reglamentario.
1: Por supuesto, mientras tanto se ha aguantado la modificación que nosotros observamos en el monitor de apoyo por parte de Costa de Marfil, Josué Villa. Pues ahí está el partido muy dividido, ¿eh? Cuando ya... Entonces sí, Carlos Moreno... Va a salir un elemento por parte de Costa de Marfil.
2: Sí, fue Boni, el 9, ingresan dos hombres, guay. O a no ser que a Diallo lo hayan aguantado, pero ya vimos bueno, entonces...
3: Sí, parece que aguantan a Diallo, ¿eh?
1: Sí.
3: Sí, justo.
1: Ok, entonces ahí está el jugador de Costa de Marfil dentro del campo de juego. Una sola modificación por parte de los marfileños. Se intenta al frente el ataque frontal del área. La media vuelta, jalan. Intentaba ir al frente, sin embargo... Expulsa la pelota, es el saque lateral por la banda de la derecha. No, confirmamos.
3: Ulay también salió con el 26.
2: Sí, ahí está entonces Diallo también.
1: Entonces se va Boni y se va Ulay. Campo de juego.
3: Diallo que ya marcó un tanto en esta Copa del Mundo y que sin lugar a dudas es un hombre que puede ir por la banda tratando, ¿no?, de hacer cosas importantes. Para Costa de Marfil.
1: Se enojaron los noruegos con el árbitro abanderado porque al final de cuentas dictaminó una falta en ofensiva. Es el balón parado en defensa para Costa de Marfil. Y le dijeron de todo, Carlos Moreno.
2: Nota un tanto apagada la afición de Noruega, que es gran mayoría en estos momentos del partido.
1: Ahí están entonces los noruegos. Poco apagados, tensos, al filo de la butaca, 60 minutos y contando de la parte complementaria. Erling Haaland en todo lo alto, termina ganando, pero no para el conjunto noruego. Hace de las suyas ahora en el mano a mano, es Costa de Marfil. Aguanta en el esférico, intenta ahora Diomonde hacer de las suyas, mete la bicicleta, línea de fondo, va a entrar al área, lo consigue. Intenta la campanita, sin embargo, no lo consigue. Sorloth recupera la pelota desde el fondo, intenta recuperarlo, hace de forma extraordinaria. Descargan por el sector de la izquierda la salida por parte de Gol. Gol hace de las suyas para Berich. Este en el mano a mano de tres dedos se perfila y toca bien la barrida, estupenda, y la celebra con todo. Es Due. Y Due sale jugando con mucha pulcritud. El lateral por derecha de la selección de Costa de Marfil. En corto para Pepe. Pepe intenta cambiar de ritmo. Descarga en corto. Y lo hace al frente del ataque. Ahora atención en el mano a mano. La pasada no es por parte de Pepe. Ahora sí lo hace de forma extraordinaria. En el mano a mano es Pepe. El servicio de una retrasada. Sin embargo, la pelota la recupera de nuevo Noruega. Al frente del ataque. Está incisivo el equipo de Costa de Marfil. Vienen por izquierda. Tres cuartos del campo de juego. Aparece a jugar la Conan. Aguanta la pelota. Prefieren distribuir un poco más en el medio campo. Es que sí. Tocando para Pepe. Este en el mano a mano. Se va a animar de larga distancia. Se estaba perfilando en diagonal. Prefiere aguantar la pelota por el sector a la izquierda. Aguanta el esférico. Intenta ahora. Sangaré. Aguantar la pelota, alza la mirada, tres cuartos del campo de juego, ahora en el último tercio frontal del área aparece Diamondé, va con el servicio raso al punto de penal. Sin embargo, ahí están los aplausos por parte del equipo de Costa de Marfil. Otro tiro de esquina por la punta de la izquierda.
2: Llegamos al número 12. Hay que mencionar una cosa, ¿no? Por la forma como está parado el equipo de Noruega, tú dirías, a lo mejor sale sobrando Sorloth, por ejemplo, ¿no? Que ya no tiene tanta posesión de la pelota. Pero no sabemos si esto puede ir en un agregado o hasta los penales.
1: Por supuesto.
3: Estamos viendo prácticamente un retweet de lo que se estaba viviendo previo al tanto de Noruega, ¿no? Con un Costa de Marfil echado hacia adelante, dominando, teniendo más la pelota y con un público callado, como lo decía el buen Charlie hace unos instantes. Me parece que a ver si no viene este repetir o revivir lo que dio el primer gol de Noruega.
1: En mucho silencio en la cancha de Arlington, Texas, ante el grito. Y sobre todo, ¿cómo es que hace acto de presencia la selección de Noruega? El servicio del corazón del área, atención, cerrada la comba, de nuevo el recentro. De cabeza expulsa la pelota, intenta jugar con todo el balón. Expulsa desde el fondo, Erling Haaland al frente, el ataque y a correr con todo, porque es el bote, y va a conseguirla Erling Haaland, ¿no? Antes está Fofana, pero Haaland Estaba haciendo de las suyas al frente el ataque, Carlos Moreno.
2: El hombre que reventó la pelota en su propia zona, 5.50 de la portería, es que el que parte corriendo y por poco llega a la pelota en el otro sector.
3: Y también fue el que evitó que la pelota, después de ese remate, siguiera su curso. O sea, termina siendo el que rechaza en dos ocasiones la pelota.
1: Hizo todo la estrella noruega, que el día de hoy ha estado incómodo, Josué Villa. No ha tenido la chance de poder marcar esa anotación que tanto quiere Erling Haaland.
3: Sí, sin embargo demuestra, ¿no?, que está entendiendo el momento del partido, hace por defender cuando se le está exigiendo de esta manera y también trata de ir hacia adelante buscando justamente eso que es lo que mejor hace, ¿no? Preocupar a la zona baja y, ¿por qué no?, alcanzar el segundo tanto de este partido.
1: Así es, ahí está entonces Erling Haaland a la expectativa, el trazo largo, primer palo, sale con todo Nolan. El guardameta se hace del balón con las manos. Estaba prácticamente en solitario. Ahora sí, la fiesta, Carlos Moreno. Empiezan a activarse. Ahí está la afición noruega. Ya te doy palabras porque aparece Ødegaard filtrando la pelota para Sørloth. Es en línea de fondo. Sørloth intentó encarar en el mano a mano. Mejor la cobertura por el parte de Agbadou. Tiro de esquina por la punta de la derecha que le pertenece a la selección de Noruega.
2: Finalmente Noruega logra tener un poco más de salida. La gente se distrae un poco con sus brincos, con sus cantos, pero yo los noto un tanto nerviosos, como que no dan por un hecho que este equipo ya esté en la siguiente ronda.
1: Excelente, ahí está entonces el tiro de esquina por la punta de la derecha. Le pide el árbitro central venezolano que se apure a Martín Ødegaard, por supuesto, para cobrar el tiro de esquina. 3, 4, 5 elementos en el corazón del área para un posible remate por parte de la selección de Noruega. Está enojadísimo Ødegaard con el árbitro abanderado, pero ya va a cobrar entonces con la parte interna. Le dice que aguante un poco, que ya no vale, es invalidada la acción, porque...
3: Sí, Sangaré y Birch se están ahí abrazando y no tan cariñosamente como quisiera la gente, pero y se están empujando y todo, por eso se detiene todo.
1: Sí, se detienen las acciones, ya había cobrado a Martín Ødegaard, de nuevo se va a cobrar entonces el tiro de esquina. Ya coloca la pelota en el borde del tiro de esquina, entonces Martín Ødegaard para mandar el servicio, alza la mano derecha, lo va a hacer, manda al centro, primer palo de cabeza, ¡el impacto! Prácticamente la línea, se salva Costa de Marfil de la segunda anotación de Noruega y se puede armar el contragolpe letal al frente del ataque, intentan protagonizar, sin embargo recupera y lo hace de manera extraordinaria Carlos Moreno. Es la selección de Noruega, estuvo a nada de marcar la segunda anotación.
2: Era gol, indudablemente, y no fue el portero, me parece que el que entró de cambio, Diallo, es el que salva, y el árbitro está checando algo, vamos a ver qué le dicen.
1: It's goal, algo así le está diciendo.
3: No, están reclamando un empujón en el área, desde el primer poste, pero ya, le están ahí comunicando al venezolano que no hay nada.
1: Jesús Valenzuela, entonces el árbitro central dice que no hay absolutamente nada, ley de la ventaja. Y a jugar serán una de las acciones entonces en la cancha de Arlington, Texas. La salida por parte de Costa de Marfil, prácticamente jugando en territorio noruego. Es Costa de Marfil en corto con Pepe. Este por la banda de la derecha intenta al frente el ataque frontal del área en el mano a mano. Atención, filtró la pelota en corto, no puede hacer de las suyas. La selección de Costa de Marfil recupera Nusa, sale de uno, sale del segundo, le cometen infracción, le da la ventaja, no hay nada. Ødegaard ahora con Erling Haaland está maniobrando las acciones. El conjunto de Noruega al frente del ataque intenta línea de fondo ahora Nusa, este entró al área, este es peligroso, gira sobre su propio eje y llega una retrasada. Era buena la acción, sin embargo, había fuera de juego, lo señala el árbitro abanderado, balón parado en defensiva que le pertenece en su propio territorio a la selección de Costa de Marfil. Antes es la pausa de hidratación por parte de Jesús Valenzuela, el árbitro central venezolano, Carlos Moreno. Nos vamos a la pausa.
2: Sí, ya Diallo está siendo observado por las cámaras. Después de esa salvada que pudo haber significado el segundo tanto, que hubiese complicado todavía mucho más la tarea, ¿no? Algunos jugadores ya muestran el cansancio, como el caso de Nusa, el autor del gol en el primer lapso, se lleva la mano a la cintura, la mano derecha concretamente, otros más se refrescan, y noté que entre primer y segundo tiempo también se regó la cancha.
1: Okay. Un escenario muy rápido, José.
3: 50% de posesión para ambos conjuntos, ¿no? De lo que nos habla que está muy, pero muy peleado el balón. Y ya que está la pausa de hidratación, Échenme la mano, déjenme, les digo, esta curiosidad del uniforme, ¿no? Es de Noruega y tiene que ver con sus dorsales. Si nos damos cuenta, no hay líneas curvas en tanto en los nombres como en los números, y tiene que ver porque están inspirados, ¿no?, en estas runas nórdicas, en el alfabeto rúnico más antiguo que existe, que es el Elder Futhark, que incluso ahí usan líneas rectas. Por eso es que los números, las letras son así, completamente alargadas. Incluso el dorsal de Sander Birch, el dorsal número 8, parece una X. Okay. Y es por eso, por esta inspiración en el Elder Futhark.
2: Yo les quería dar un dato cultural a propósito de Noruega. El túnel de Lerda es el túnel de carretera más largo del mundo. Tiene una longitud de 24.5 kilómetros.
3: Ajá, de aquí a Plaza Carso, donde está nuestra pecera, ¿no?
2: Imagínate que salgas, veas la luz y ya estés en tu otra chamba.
4: ¡Qué locura! Por parte de los noruegos. Y bueno, ahí están entonces los datos curiosos, las curiosidades en este duelo, en el cual la selección de Noruega está venciendo 1-0 a Costa de Marfil. Esto no está definido, ¿eh? Esto no está definido. Está la pausa de hidratación, por supuesto. Y también la música de fondo, People Desire, que al fin de cuentas es una canción que suena y que la FIFA ha adoptado no solamente en este tipo de escenarios, sino que también en otras ligas del mundo, específicamente la Premier League. Y así que ya está prácticamente todo listo para que arranque el... Después de la pausa de adoración, Carlos.
2: Tengo la curiosidad si a Infantino le dará tiempo de estar el día de hoy en la Ciudad de México para ver de México Ecuador.
3: Yo creo que sí, ¿eh? Yo creo que sí. Tendría que, me parece, incluso. Es un viaje un tanto no tan complicado, ¿no? De Arlington a CDMX. Largo, sí, pero creo que no es tan complicado. Por otra parte, rápido, Costa de Marfil hizo dos cambios. Al que has mencionado, Diego, es a Diallo. Pero a Ouahi, me parece que le está costando el ingreso. Vendrán dos movimientos por parte de Noruega. Sale con el dorsal número 20, Nusa, justamente, que lo decía Charlie, ya estaba cansado. Y también con el 7, Alexander Sorlot, el del Atlético de Madrid. Entran con el 22, Bob. Y me parece que con el 21, por ahí alcancé a medio observar.
4: Ahí están entonces las dos modificaciones,
3: sí, justamente
4: por ambos bandos.
2: Digo, la verdad es que yo lo mencionaba, ¿no? Lo de Shorlo ya no estaba tomando parte del encuentro en este segundo tiempo, sí. Pero no sé, sabemos cuál va a ser el panorama del juego, ¿no? En realidad, pues es apostar un poco a lo que pueda llegar a acontecer en el desarrollo del partido.
4: Por supuesto, el tema de Shorlo nunca estuvo cómodo en esa banda de la derecha. Platicándolo de Infantino, 2:30 hace de Arlington, Texas, en avión a Ciudad de México. ¿Le alcanzará?
2: Aquí lo esperamos.
4: ¿Sí la arma?
2: ¿Sí la arma? Sí, sí, sí.
4: Ah, bueno. Atención, el espacio filtrado, el impacto de pierna izquierda por parte al frente del ataque de Conan. Sin embargo, ahí está el muro defensivo por parte de la selección de Noruega. A salir jugando los noruegos, intentan al frente del ataque, prefieren aguantar la pelota. Entonces, el trazo largo, dividida la pelota. Y es ahí que intenta jugar para Erling Haaland. Y el tipo se ve cansado también, más allá de que no ha tenido participación en ofensiva, ha ayudado en defensiva, ha sido partícipe de ello. Y es ahí que prácticamente se queda como un soldado en solitario al frente del ataque, Erling Haaland. Es el balón que le pertenece a Kessié, y que sí tiene que darse la media vuelta, tiene que aguantar la pelota un poco. Frank Kessié no observa absolutamente nada, se ve inclusive Josué Villa. Ambas escuadras son un poco cansadas, ¿eh? ¿Qué pasa?
3: Y a mí me parece que tiene que ver, obviamente, con, si bien es cierto, las condiciones climáticas podrían afectar, pero también es el desgaste que han venido haciendo ambos conjuntos, ¿eh? Han estado corriendo, han estado buscando la pelota, se han estado multiplicando para tratar de hacerse con el esférico. Ahora, hablando de los cambios, mencionabas hace un rato, Diego, ¿sí?, mucha gente de Noruega en la Premier League. Bueno, pues Bob aparece también en el Fulham, ¿no? Es compañero por ahí de Sander Birch en este conjunto inglés.
4: Excelente, ahí están la gran mayoría de estos noruegos que empiezan a remar. Está la afición de Noruega, ahora sí, Carlos Moreno, que se activan con todo. Son 73 minutos de la parte complementaria. y Noruega le está pegando 1-0 a Costa de Marfil. Oye,
2: prometo hacerlo, no en esta Copa del Mundo, pero en cuanto termine voy a ir al gimnasio y voy a empezar a hacer remo.
4: Ah, bien.
2: Contagié. Sí.
3: Ah, bien. Te vas ahí a poner está. Bien mamey, Charlie. Bien.
4: En la espalda, ahí está entonces Carlos Moreno, ya está preparado para ir al gimnasio.
2: Y voy a ir a Xochimilco también con mis...
4: también. Pero eso es de una mano, ¿no? Una más.
2: Bueno, como sea.
4: Bueno, sí. Atención, entró al área, es Pepe, atención. ¡Filtra la América! ¡Gol! Ingresó en la parte complementaria, lo hizo Matialo, entró al área, empezó a quitarse un mar de piernas, fue con el primero, después destrozó el segundo, y de pierna izquierda, la mandó a guardar a segundo palo, las redes no paran de moverse, señoras y señores, es Costa de Marfil, no estaba muerto, estaba esperando solo una y ha llegado en los botines de Diallo, lo hace a segundo palo. Carlos Moreno es la selección africana, de esta forma está empatando la pizarra en Arlington, Texas.
2: Recorte fenomenal justo en los 5.50, donde está la línea del área chiques, donde dispara y celebra. Primero salvó el segundo gol en contra, en la línea. Sí. Y posteriormente hace este gol que mete de lleno a su equipo en la pelea. Diallo ya le había hecho gol a Ecuador, pero este gol jamás lo va a olvidar.
4: Josué Villa, ahí está la anotación y la euforia por parte de la afición de Costa de Marfil. Lo querían, lo estaban buscando, no estaban muertos para nada. Y después de la pausa de hidratación terminan marcando el gol de la igualada. Lo hizo Diallo.
3: Sí, hablábamos que se estaba mencionando ya a Diallo en varias ocasiones y que los cambios por ahí, el 50% estaban dando resultado para Emer Sefaé, técnico de Costa de Marfil, porque no se mencionaba a Guaí. Me parece que si va a seguir así Diallo, que no mencione nunca a Guaí, ¿no? No se necesita el dorsal número 12 va a seguir jugando así Diallo.
4: Ahí está Diallo entonces en el campo de juego, evitando goles y también marcándolos. Qué forma de anotar el gol de la igualada. No sé ustedes, pero huele a tiempo extra. Son 75 minutos de la parte complementaria. La media vuelta por parte de Martín Odegaard. Pisa, suaviza el esférico en el medio campo. Retrocede la pelota por derecha ahora a jugar con Pedersen.
2: Bueno, Marruecos y Paraguay avanzaron, pero llegaron hasta la instancia de los penales. Lo menciono porque Croacia, cuando llegó a la gran final contra Francia, jugó todas sus etapas, octavos, claro, cuartos y semifinal, tiempos extras.
4: Ok. Será algo similar por parte del caballo negro, en este caso Noruega. Ya lo escucharemos otra vez. El W Deportes intenta el mano a mano. Tensión, pica la pelota. El servicio, la pelota elevada, punto de penal, no puede. Martín Odegaard, sin embargo, es ahí que recupera en defensiva. Expulsa el esférico la selección de Costa de Marfil. Y están los sustitutos también, los recambios apoyando a los suyos a la selección de Noruega. Es el saque de manos por la banda de la derecha en línea de cal, tres cuartos del campo de juego. Intentan llegar al último tercio. Noruega pica la pelota para Martín Odegaard. Este entre dos se zafa a punta del área para Berech. Descarga por la banda de la derecha. Lo hace para Pedersen. En el mano a mano forcejea con todo. Le gana de Amondé. Va a llegar a la línea de fondo. Manda el servicio. Primer palo. Expulsa la pelota. Va al frente el ataque. Ahora la selección de Costa de Marfil. Termina un hombre derribado sobre el césped de juego. Por izquierda está prácticamente en solitario. Atacan tres. Defienden tres. Intenta ahora Pepe. Descarga de tres dedos. Deja en corto la pelota. Viene Pepe. Le cometen infracción en el área. No hay nada. No hay penal. Que siga, parte y juega, le dice Pepe. Y también el árbitro, al final de cuentas, opinión, Josué Villa.
3: No sé ustedes, pero me parece que ya podemos candidatear al Noruega contra Costa de Marfil como uno de los mejores partidos hasta el momento de esta Copa del Mundo por el despliegue que están realizando, el ida y venir que sí están entregando.
4: El frontal del área, Martín Odegaard en la media luna, intenta con quién, se zafa de la marcación. Limpia la zona, Martín Odegaard no se cansa de correr y de ingeniárselas, por supuesto. Martín Odegaard en el mano a mano, prefieren aguantar por izquierda. Aguanta la pelota la selección noruega para Berich. Este descarga en el mano a mano ahora, a perfilarse, a mandar el servicio, pero se termina equivocando Andreas Sellerup.
1: Y es ahí que pierde la pelota, recupera la selección de Costa de Marfil a salir jugando rápido, rápido, de lado a lado. Y aparece Diamondé, el hombre más peligroso, aparece en el mano a mano de pierna derecha, se perfila, le peta la pasada, de una retrasada, cobertura estupenda por parte de la defensiva noruega, vía fuera de juego. Es el balón parado que le pertenece en su propia zona, Carlos Moreno, a Noruega.
2: Oye, yo no veo que haya mucha intensidad en movimientos de jugadores del equipo de Noruega fuera del terreno de juego. Me da la sensación de que están más bien esperando que alguno de los que está dentro, digo, ya no puedo más, para que en ese momento venga la reacción. Hay gente como Torsberg del 18 o Ornes el 14 que pudieran, para mi gusto, entrar al campo.
1: Ahí están entonces las posibles modificaciones para agotar esas ventanas de cambio. Recordar que en el tiempo extra se añade una sexta, si es que al final de cuentas tienes todavía esas ventanas como tal. Y son 78 minutos, intenta línea de fondo, atención el servicio, segundo palo endeble, termina expulsando desde el fondo la selección de Costa de Marfil, la pelota se va en órbita, al frente el ataque, y es así que la recupera de nuevo Martín Odegaard, se da la media vuelta, aguanta el esférico, retrocede la pelota, descarga por derecha, en el último tercio prácticamente ubicado el equipo noruego, de nuevo Martín Odegaard, intenta llevarse tres de la encima, sin embargo tiene que tocar la pelota ahora para Bob, este perfil cambiado prefiere aguantar la pelota a punto del área, por la banda a la derecha de nuevo Bob, filtra el esférico, no es buena la pelota, recupera Costa de Marfil, intentan salir jugando, de nuevo recupera Berech, se hacen bolas de lado a lado, nadie puede hilar dos pases seguidos y es ahí que expulsa la pelota desde el fondo la selección de Costa de Marfil, son 79 y 80 en la parte complementaria. Solo dos modificaciones de ambos bandos, intentan el mano a mano, atención, es ahora Chelderup, darse la media vuelta a punta del área por el sector de la izquierda, descarga para Berch, en la media luna puede sacar el riflazo, descarga ahora, frontal del área para jugar con Odegaard, este hace de lo mismo para Bob, no puede Odegaard, darse la media vuelta a Carlos Moreno.
2: Ya no le responden las piernas a algunos jugadores de Noruega, que a pesar de estar en zona de peligro, yo lo decía, la afición se veía nerviosa, porque sabía que Costa de Marfil iba a ir con todo en el segundo tiempo.
1: Ederson intentó salir jugando Josué Villa.
3: Sí, a mí me queda claro, ¿no? Que sin lugar a duda, este partido ya se convierte en este fuelle, ¿no? En el que tenga más pundonor, más ganas, va a tratar de estar más cerca. Por otro punto, me parece muy curioso que en lo que llevamos ya de este mata-mata del Mundial de 2026, solamente Canadá y Brasil han llegado a la instancia de los octavos por la vía directa, por así decirlo, por los 90 minutos. De ahí en fuera, Paraguay, Marruecos, en este caso podría ser también Costa de Marfil y Noruega, harían uso, ¿no?, del tiempo extra o de los penaltis.
2: ¿Y en qué momento fueron esos goles de Canadá y de Brasil?
3: Sí, en los últimos minutos,
2: el 90
3: claro.
2: 90 más 2 de Eustaquio y el de Brasil fue al 90 más 5 de Martinelli.
1: Excelente, ahí está entonces el panorama en este mismo escenario de cara a los últimos minutos. En este duelo donde también Carlos Moreno está derribado, el autor del empate por parte de Costa de Marfil, Amad Diallo, le duele y se quejaba del músculo de la pierna derecha. Y bueno, ahí está entonces derribado. Este elemento, se han detenido las acciones, son 34 grados centígrados en Arlington, Texas. Máxima 35, mínima de 25, 1:40 de la tarde, es decir, una hora más que el tiempo centro de la Ciudad de México. Entonces, la sensación, la humedad, mojaron el césped. Híjole, es difícil, ¿eh?
3: Sí, porque sin lugar a duda.
1: El arriesgue físico por parte de ambas escuadras.
3: Sí, y en el terreno de juego, Diallo termina saliendo después de ser atendido por el servicio médico de Costa de Marfil. Parece que va a poder regresar, pero se duele de la ciática, por así decirlo.
1: Ahí está entonces, Diallo, pues tiene que aguantar un poco, ahí en la espalda baja, ¿no? Le están dando el típico spray mágico a Diallo para que pueda ingresar al campo de juego, mientras que se prepara también un elemento por parte de Costa Marfil, me imagino, y prepara también un elemento por parte de Costa

0: Noruega empata ante Costa de Marfil. Agradecemos la producción de Rodrigo Fernández de la Garza. De igual forma en controles, Paco Sordo. 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Aquí andamos en actividad de los 16avos de final en la Copa del Mundo. Circula la pelota a la selección noruega. Ahí están por el sector de la izquierda, la salida en ese costado. Aparece Wolf en el mano a mano, en el último tercio, prácticamente en línea de fondo. Schelderhoff intenta ganar la pelota, lo hace, distribuye un poco más atrás para Martin Ødegaard. En la media luna, prácticamente detrás de la misma, controla Martin Ødegaard, perfilándose y tocando por el sector de la derecha. La salida en ese costado. Aguanta la pelota en el medio campo, intenta Noruega, toca y toca. Han bajado las revoluciones, prácticamente ambas escuadras por izquierda. La pelota le pertenece entonces a Wolf, este en el mano a mano. Ahora Schelderud, este con Berich. Aguanta la pelota Noruega, intenta circular de lado a lado, le pertenece a Schelderup, va en diagonal, se quita dos de encima, filtró la pelota, sin embargo, para su mala fortuna no termina pasando ese esférico Wolf. De nuevo retrocede la pelota con Berg, alza la mirada, es el mediocampista noruego, retrocede y toca por izquierda ahora a jugar con Wolf, punto del área, Martin Ødegaard filtró para Schelderup, manda diagonal retrasada, la cobertura estupenda, en la barrida fortuita por parte de Costa de Marfil. Tiro de esquina, ¿no? Es el saque lateral.
1: Da la sensación, Diego, perdón, de que Noruega está cómodo con el tiempo extra, ¿no? Ya prácticamente es una sola línea de 10 futbolistas aguantando los centros por parte de Noruega.
0: Ahí está entonces compacto el equipo de Costa de Marfil, cerrando líneas a toda costa para evitar la anotación por parte de Noruega. Son 85 ya, 5 de finalizar y estar en el 90 reglamentario más el tiempo añadido. Es Martin Ødegaard tocando la pelota en el medio campo, gira sobre su propio eje, da la media vuelta. Martin Ødegaard está jugando prácticamente en solitario, nadie hay para apoyarse. Ahora sí lo hace por derecha y es ahí que la juega con Boff. En el mano a mano de pierna izquierda se perfila bien la pelota filtrada, atención dentro del área, ¡escala! ¡Gol! La máxima estrella noruega, tenía que aparecer el androide, tenía que aparecer la estrella del City. No había aparecido Erling Haaland y en el momento más importante, en el momento de quiebre, alzó la mano el dorsal 9, alzó la mano el androide y dijo: aquí estoy yo. ¡Aquí estoy yo!, dijo el androide. El servicio, línea de fondo, entraron al área, diagonal retrasada y en solitario prácticamente con el arco abierto. Ahí estaba Erling Haaland para mandarla a guardar con la parte interna. Un toque sublime, un toque suave. Lo hizo Haaland, Carlos Moreno. ¡Qué manera de contar la historia! Y la máxima estrella de Noruega, 2-1, le pega a Noruega Costa de Marfil.
2: Un gol extrañísimo, porque cuando yo vi a Haaland ya frente a la portería, como que incluso le pega mal a la pelota, casi le choca el balón. ¿No? Exactamente, casi le choca el balón en la pierna. Y no quiero sonar presumido, pero yo les dije, va a meter gol Haaland y va a ganar Noruega 2-1.
0: Oh, bueno, ahí está Erling Haaland, el androide, contento, Josué Villa. Sí. Qué manera de impactar la pelota, ni él se la cree.
1: Una jugada especial, nace desde la derecha, lo decías, viene Ødegaard demasiado solo, tiende hacia el costado derecho, donde llega con Bob, que ve el movimiento de Berg extraordinario, sí, que pica entre los centrales justo para ganar ese lugar. Te dejo, Diego.
0: Atención, el trazo largo, ya está Diamondé adelante, José.
1: Pero además me parece que lo de Berg, el futbolista del Bodo Glimt, termina haciendo una jugada la mejor en cuanto a visión del terreno de juego, porque justo ve a Haaland que está solo entrando hacia el centro del corazón del área y por eso termina mandando un balón elevadito, nada más, como que lo cucharea tantito justo para que llegue al botín izquierdo de Haaland, que como dice Charlie, como que a mí me da la impresión de que intenta controlar la pelota, pero le termina botando con fortuna hacia el fondo de la portería. Así lo gana Noruega.
0: Así lo está ganando la selección de Noruega entonces en la cancha de Arlington, Texas. 88 minutos está rezando la gente de Costa de Marfil, que realmente

0: te aparezca ese gol que se vaya a tiempo extra.
1: Ahora que hablas de minuto 88, ya le ganó Noruega a Brasil en el 98 con un gol al 88.
0: Intentaba picotear la pelota, Erling Haaland, la pelota le pertenece ahora a Odegaard Aubameyang. Intenta con quien frontal del área, de nuevo para Odegaard, bajan las revoluciones, la pelota le pertenece a Noruega, línea de fondo por la banda a la derecha, le termina sacando el esférico a Bob, lo hace Conan, es el saque lateral, línea de cal por la banda de la derecha. Entonces la historia al minuto 88, Charlie.
1: Bueno, pues ahí queda el tema. Ese gol fue de Rekdal de penal ante Brasil, el otro lo había hecho Flo, que fue otra de las figuras que tuvo en el 98 la selección de Noruega. Y qué pena por Costa de Marfil, ¿no? Porque creo que hizo un partido, la verdad, bastante bueno como para, cuando menos, poner en una situación más difícil a Noruega el día de hoy.
0: Por supuesto, ahí está entonces la selección de Costa de Marfil contra la corriente. Los minutos pasan, Noruega está ganando y haciéndose del pase a la siguiente ronda. Enfrentarán a la selección de Brasil si esto pasa. Y si es que el marcador sigue su marcha, atención, viene por izquierda de Amonde, tiene que aparecer este dorsal número 11 con tan solo 19 años de edad, toca y se perfila, intenta al frente el ataque, el conjunto africano recupera ahora Martín Odegaard, alza la mirada, descarga para ver, este va en la salida, limpia la zona, descarga por el sector de la izquierda, la salida ahora con gol, a perfil cambiado Chelderud, intenta más atrás. Ahora sí sale jugando Berg con todo. Limpia la zona. Y va recorriendo metros. Sigue avanzando. Atención, filtra la pelota. Haaland. Es el doblete. Haaland. Intenta jugar contra la corriente el impacto. Pero le termina estorbando Chelderup. No se hablaron. Y es así que se escapa la oportunidad de Noruega.
2: Cuando tienes a un hombre como Erling Haaland ahí aventando el mueble, protegiendo la pelota, hazte a un lado, dale espacio y deja que él termine por tomar la decisión de hacia dónde va la pelota. Me parece que ahí Schelderup termina haciéndole moscas a Haaland, si no, quizás que pudo haber sacado un mejor disparo para buscar el tercero de Noruega.
0: Es correcto, Carlos Moreno, 7 minutos se han añadido.
1: 7 minutos que van a ser, la verdad, muy cortos para Costa de Marfil, que la verdad es que pues ya se ve un poco contrariado por su situación, ¿eh? Noruega como que tomó aire en estos últimos minutos.
0: Se termina equivocando la selección de Costa de Marfil, ahora recupera Erling Haaland. Va con la apertura en el sector del izquierdo, intenta con Berg. La media vuelta, descarga más atrás con Chelderup. Este hace lo propio, ahora con gol. Intenta salir jugando la selección noruega desde el fondo, revienta la pelota al frente del ataque, sin embargo recupera con ese cansancio. Está muy agotada la selección de Costa de Marfil y también Noruega. Intentan el espacio filtrado, terminan derribando un elemento de Costa de Marfil cerca de la media luna, se derriba, no hay infracción, le dicen que se pare y juegue. Es ahí que aparecía Guawi. El servicio al frente, el ataque, se pelea con todo, la dividida, gana Costa de Marfil al frente, intenta línea de fondo, esta puede ser, atención, el servicio de Conan, la pelota sigue viva, se equivocó, el guardameta, ahí estaba Haaland, se termina equivocando, la pelota le sigue perteneciendo a Costa de Marfil, se puede animar con el servicio, punto del área, por la banda a la derecha, ahora en la media luna, viene por derecha, intentan mandar el servicio, el espacio filtrado, tensión dentro del área, a la media vuelta, 2 a la marcación, aguanta la pelota, en el callejón del área, el servicio a segundo palo, no puede Diamondé, rematar de cabeza, porque le aplicaron el banquito, al final es falta en ofensiva, Josué Villa para Costa de Marfil, es el balón parado de Noruega.
2: Sí, mencionabas, Diego, el cansancio por parte de Costa de Marfil, bueno, este momento, ¿no? En el llano sería la de vamos todos, no importa perder por uno o por dos, es tratar de consumir estas posibilidades que todavía tienes y por qué no en una de esas te encuentras una jugada donde empates, ¿no? Creo que es el momento de que Costa de Marfil vaya hacia adelante y que le apriete todos los botones al control y en una de esas sale, ¿no? Este empate milagroso.
0: Por supuesto, era Erling Haaland, el tipo que termina marcando su quinta anotación en la Copa del Mundo. Qué manera de presentarse por parte de Erling Haaland, Carlos Moreno.
1: Sí, a mí me da mucho gusto, sobre todo porque decías, ojalá Noruega vaya a una Copa del Mundo. Es un jugador que merecía este tipo de situaciones. De pronto era también tratar de mostrarse en Eurocopas, pero este escenario es único, ¿no? Y lo que están haciendo, pues ya es historia, porque están llegando finalmente a su quinto partido.
0: Ahí está entonces.
2: Dos cambios por parte de Costa de Marfil. Sale Conan con el 3, entra con el 24 Touré, y también sale la joya Diamondé con el 11 para que Guessant con el 22 tome su lugar.
0: Excelente. Y bueno, ahí está entonces las sensaciones por parte de la selección Noruega. Y al lado de Infantino estaba el padre de Erling Haaland,
1: que fue jugador también, jugó en 94.
0: Sí, por supuesto. Futbolista que jugó en el Nottingham Forest, en Leeds United, en el Manchester City. Una gran trayectoria, por supuesto, por parte de el papá de Erling Haaland. Alfie Haaland. Entonces, ahí observando a su hijo, qué manera, ¿no?, de emocionarse también por parte de Erling Haaland, voltear a las gradas y ahí está tu papá, Carlos.
1: No, indudablemente, hay miles de historias de jugadores que incluso han perdido a sus padres, pero que le dedican precisamente. Bueno, yo me acuerdo la imagen de Fernando Quirarte, que como defensa hizo goles en el 86, ya había fallecido su papá y volteaba al cielo.
0: Sí. No vayamos tan lejos.
2: Cuauhtémoc también con Raúl su Jiménez, abuelita, ahorita. Claro.
0: ¿No? Recientemente, marcando su primera anotación en las Copas del Mundo con la selección mexicana y alzando la mirada al cielo. Tras el fallecimiento de su padre, intenta Costa de Marfil, 4 minutos se han consumido de los 7. Intenta perfilarse, le regresaba a la pared, no puede darse la media vuelta, le rebotó prácticamente en el tacón a Odegaard. La pelota, el balón le pertenece ahora a la selección africana. El servicio va al corazón del área, pasa de largo, expulsa detrás de la media luna, le pertenece el balón a Costa de Marfil. Intentan jugar, le comete la infracción, se equivoca el capitán Martín Odegaard. Es el balón parado que le pertenece a la selección marfileña y se empiezan a decir de palabras con acto de bronca entre futbolistas de Noruega y también de Costa de Marfil. Señoras y señores, se están calentando los ánimos, intentando también dar un poco de paz. Josué Villa, el árbitro central, Jesús Valenzuela.
2: Sí, Odegaard se levanta y le termina reclamando ahí a Sangaré porque considera que se cae buscando la falta. Sí, justo. Y entonces ahí se carean, por así decirlo. Odegaard avienta la frente, Sangaré va caminando, pero también por ahí llegan futbolistas de Costa de Marfil para ayudar, para medio también desconectar quizás a los futbolistas noruegos que responden ante esto.
1: Solo Nusa ha amonestado hasta el momento.
0: Buen arbitraje por parte del venezolano entonces, el día de hoy en la cancha de Arlington, Texas, y Musa ya no está en el campo de juego. El balón parado entonces, 5 minutos, le va a pertenecer a Costa de Marfil. Está Frankie que sigue el disparo. La tajada de Nolan. A mano cambiada, extraordinario el impacto por parte de Diallo. ¿Cómo la termina sacando la Superman? Vuela por todo lo alto y evita a toda costa. Era un golazo. Era un golazo, Carlos Moreno.
1: Sí, hace 40 años apareció la figura de en paz descanse Diego Armando Maradona. En Noruega dicen que esta es la mano de Dios porque salvó el gol y va para gol.
0: Así es el tiro de esquina. Atención, el servicio de Alo. A segundo palo termina rechazando. Atención, por poco se arma el contragolpe letal y tiene que recuperar la dividida. Se pelea con todo. 1 minuto de juego le queda hasta partido y Noruega va a hacer historia. Noruega va a estar en los octavos de final enfrentando al conjunto carioca, enfrentando a Brasil. ¡Qué partidito el que tendremos en octavos de final! La tajada extraordinaria, bien lo describías, aplicando una mano de Dios por parte del guardameta Nolan. La salida tiene que mandar al frente el ataque el guardameta Fofana y lo va a hacer. El trazo largo frontal rebasa el medio campo. El trazo larguísimo, nadie puede hacer de las suyas, ahora sí lo hace Pepe. Van el mano a mano, alarga la pelota, línea de fondo, la barrida fortuita y de última hora por parte de los noruegos. Es el tiro de esquina, es la última por parte de los africanos. Agárrense bien, pónganse el cinturón, porque se viene el tiro de esquina. Y va el portero Fofana, trepado al corazón del área. Atención, van 2, 3, 4, más de 6 elementos por parte de Costa de Marfil. Está perfilándose también el elemento por parte de Costa de Marfil para mandar el servicio al corazón del área. Fofana también en el punto de penal ubicado el guardameta marfileño. Ahí van los elefantes. Viene el servicio, cerrado, primer palo, el balón pasa. No pasó a nada. Es así que recupera la pelota en la selección de Costa de Marfil. Tienen que mandar el servicio al corazón del área. No va a alcanzar, señoras y señores. ¡Noruega está en octavos de final! ¡El equipo de Noruega! ¡De la mano de Erling Haaland! ¡De la mano de todos! Están en la siguiente fase. Acaban de vencer 2-1 a la selección de Costa de Marfil. Con esto enfrentarán a Brasil en los octavos de final. Después de una sequía de no asistir a la Copa del Mundo. Ahí está el caballo negro de la competencia. En Noruega, Carlos Moreno, están en octavos de final.
1: 28 años tuvieron que pasar para que Noruega regresara a una Copa del Mundo y ya está esperando a Brasil como su próximo rival. Me voy a robar unas palabras de Fernando Quirarte. Bendito fútbol, porque nos ha entregado muy buenos partidos.
0: ¡Qué buen partido, por supuesto! Cardíaco hasta el último momento, Josué Villa. Opiniones antes de irnos a la pausa.
2: Sin lugar a duda, yo me mantengo, ¿eh? Para mí, este ya es, hasta el momento, el mejor partido de lo que llevamos en este Mundial.
0: Excelente, vamos a una pausa comercial y regresamos ya en el análisis de este duelo. Importantísimo, Noruega está en la siguiente fase. Noruega va a enfrentar a Brasil. Después de largos 28 años, Noruega se está metiendo a octavos de final en el quinto partido. Cosa de locura, ya regresamos, no te despegues. A través de W Deportes.
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0: Ahí está la victoria y el capitán Martin Odegaard va a hacer este símbolo, ¿no? Esta situación importante por parte de Noruega.
1: Sí, recordar a la gente, ¿no? En la cultura nórdica, el uso de los tambores señalaba el ritmo en el cual se iba a remar en cada una de las embarcaciones que iban a tratar de cruzar diferentes mares, diferentes sitios con glaciares, con hielo, con aguas turbulentas, y era justamente lo que los unía.
0: Vamos a escuchar, ¿sí? Vamos a escuchar entonces los cánticos y el remo por parte de la selección de Noruega. Vamos a remar. Un poco de espalda no haría mal.
1: No tengo ningún problema, ¿eh? El tema es agarrarles el ritmo.
0: No, allá va. Está Martin Odegaard.
1: Pide silencio.
0: Pide silencio, señores. Este es un momento único, viral en redes sociales. Y no, lo va a escuchar a través de W Deportes. Están sentados todos los 26 elementos de la selección de Noruega en el césped de juego. Alza la mano izquierda Martin Odegaard para darle indicación con los aficionados y hacer este...
1: Es que trata de sincronizar todos los tambores que haya, al menos en esta grada que está donde se está colocando la selección de Noruega. Por eso es que se están tomando su tiempo.
0: Y aparte están en línea. En línea los jugadores, allá va. El tambor, Martin Odegaard sonríe, por supuesto.
2: Una más. Y una tercera.
0: Oh, cómo retiemblan.
1: Y ya le dicen, ponle 2 pesos de velocidad, chaparrito.
0: Allá va.

0: Ahí está, señoras y señores, la afición de Noruega. Remando hacia los octavos de final, Charlie.
1: Así es, y que se prepare Brasil, cuando menos del gran ambiente que van a vivir ahora en Nueva York.
0: Así es, así que nosotros vamos a otra pausa comercial y regresamos con más. Noruega está en octavos de final, ya regresamos.
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17: ¿Por qué la leche se pone agria? La leche contiene un azúcar llamada lactosa. También contiene unas bacterias inofensivas llamadas lactobacillus que usan la lactosa para obtener energía y crean ácido láctico como producto derivado. El ácido láctico es el que le da el sabor ácido. Cuando se pasteuriza la leche, mueren las bacterias dañinas y eso reduce también el número de lactobacillus. Por lo que la leche dura hasta 3 semanas en el frigorífico. Los lactobacillus son muy útiles porque las condiciones ácidas que crean hacen que la caseína, proteína de la leche, se convierta en cuajada. Sin ella, no tendríamos lácteos como el queso.
18: Soy Daniela Anguiano y esto es Música W. Oh, I can't quit you, babe. Hablemos de la Telecaster 59 de Jimmy Page, la icónica guitarra que le regaló Jeff Beck, su antiguo compañero en The Yardbirds, la banda previa a Led Zeppelin. La guitarra permaneció intacta hasta que Jimmy le agregó 8 espejos circulares para personalizarla. Con el tiempo, esta evolucionó junto a la carrera de Jimmy y fue ahí cuando nació Dragon, una guitarra con colores vibrantes en tonos verde, naranja, amarillo, azul y rojo, que juntos forman la figura de un dragón psicodélico inspirado en el arte japonés.
19: I mean, the guitar is more important than I am at this point. It's true.
18: A partir de ese momento, Dragon se convirtió en una referencia de su estilo y fue la guitarra principal que se utilizó en el primer álbum de Led Zeppelin, además de ser la encargada de crear el icónico y memorable solo de Stairway to Heaven.

0: soy Daniela Anguiano y esto fue Historia Detrás de la Guitarra en Música. Stairway to Heaven. 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
3: En 1987, durante el gobierno de Miguel de la Madrid, nació el famoso Pacto de Solidaridad Económica con el objetivo de detener el incremento de los intereses, la inflación, la devaluación del peso y el bajo crecimiento económico. Sin embargo, este concepto cobró más fuerza durante el gobierno de Carlos Salinas de Gortari, cuando se estrenó la canción Solidaridad, en la cual participaron artistas como Mijares, Vicente Fernández, Pandora, Rigo Tobar, Lucía Méndez, Verónica Castro, Angélica María, Lola Beltrán, entre muchos, muchos más. La canción y el video tenían una duración de más de 8 minutos y el video corrió a cargo de Luis de Llano.
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5: Marfil y se hace el boleto a los octavos de final. Enfrentará a la selección de Brasil, esta última que el día de antier, terminó venciendo 2-1, ¿no? Misma pizarra a la selección de Japón. Así que Noruega frente a Brasil, Carlos Moreno.
6: Así es, llegando ya a su quinto partido de Copa del Mundo. Fíjate que van 77 juegos jugados, faltan 27 de aquí al 104, ¿sí?, para la gran final, donde tú, por cierto, estarás.
5: Sí, ahí estaremos en la gran final, estaremos mandando información en zona mixta, estaremos en conferencia de prensa y un poco del color, por supuesto.
6: Oye, faltan 27 juegos, pero quedan 27 equipos con vida también.
5: Ok, sí, ahí está entonces lo sucedido en este duelo. Noruega, lo decías fuera de la transmisión, Josué Villa, un poco a lo Islandia, ¿no?
7: Esa sí, exacto,
5: ¿no? Europeo, un equipo caballo negro que compite, que busca, que encuentra. Sí, realmente es esa comparativa.
7: Es que me parece que es justo esa unión que se vio entre las aficiones con Islandia en esta porra de despedida, por así decirlo. Cada vez que acababa un partido, todos se unían en un aplauso, en un grito. Acá me parece que es un ritual similar con Noruega y por eso me da como esa aura de Islandia. Habrá que ver cuánto le dura este buen paso a Noruega, que yo sigo pensando que puede ser un caballo negro, que puede ser un equipo que haga preocuparse a un Brasil que no sé ustedes cómo lo vieron, pero me parece que contra Japón hay momentos donde sufre demasiado. Me parece que Japón le faltó por ahí un poco de oficio, también un poco de físico para competir en el balón dividido, etcétera, y que Noruega sí lo tiene, ¿eh?
5: Sí.
7: Noruega sí lo trae.
5: Trae el choque, mientras que por acá nos comentan, Jonathan Sierra nos dice: hola Diego, vengo escuchándote, buena narración, describen muy bien y tienes buen ritmo. De igual forma Charlie, Josué, qué manera de analizar el partido, fuerte abrazo, gran transmisión. Nos escribe la gente, por supuesto, en este duelo, Carlos.
6: Muy agradecido, por supuesto, con toda la gente que ya se enganchó con nosotros, se enganchó con los equipos, hoy lo va a hacer con la selección mexicana de fútbol. Si vamos a celebrar, ojalá sea así, pues que sea de manera adecuada. Se vale celebrar, por supuesto, un triunfo de México, pero de manera adecuada, por supuesto, y si no es así, pues también tomarlo con calma, ¿no? Porque la verdad la pasión luego se desborda y me parece que no hay que caer en excesos. La recomendación que les hacemos, ya se viene el partido de Francia, que también esperamos que sea muy buen partido, pero claro, nos frotamos las manos por el de México, indudablemente.
5: Sí,
6: ¿no?
5: Por supuesto, el de rato, México enfrente a la selección de Ecuador. Vamos con las anotaciones de este duelo. Primero anotó la selección de Noruega, lo hizo Nusa y así lo cantamos a través de W Deportes. Izquierda, esta puede ser interesante. Entró al área, atención Nusa. ¡Va con el rinflazo! ¡Qué golazo!

0: manera de controlar. ¡Qué manera de sacar ese riflazo con la parte interna del botín derecho! ¡Entró al área! ¡Y le pegó prácticamente al ángulo superior de la izquierda, inalcanzable para el guardameta Fofana! ¡Por más que se estiró, por más que quiso alcanzar la pelota, no lo hizo! ¡Es una obra de arte! ¡Es una pincelada! ¡Es un golazo por parte de Nusa! ¡La selección de Noruega con poco! ¡Le está pegando Carlos Moreno! 1-0 a Costa de Marfil.
1: Ahí está la anotación por parte de Musa. Carlos, te daba la palabra después de narrar este gol. ¡Qué golazo! ¡Qué golazo!
2: Indudablemente, indudablemente. Yo recuerdo mucho a Nusa cargado ese lado izquierdo, demasiado retrasado. Pero en cuanto tuvo la oportunidad, se acercó al área, no se tentó el corazón, le pegó como Dios a la pelota. Y el guardameta, para mi gusto, estaba muy bien ubicado. Fue a mano cambiada, pero ya no alcanzó el balón.
3: Sí, a mí hay dos cosas que se deben de destacar en ese tanto. Primero, insistir, ¿no? Hasta ese momento, Costa de Marfil estaba siendo superior. Intentaba más, llegaba más a línea final por los costados. Aprovechaba los espacios que Noruega podía llegar a entregar. Y también el tema de la afición. Ya se destacó a la hora del triunfo, pero antes de ese tanto, la gente que venía a apoyar a Noruega estaba un tanto más callada. Entonces, en ese sentido, sí le da un giro de tuerca a lo que se estaba viviendo, y sobre todo también lo de Pepe, que no llega a la cobertura, que es el hombre que se queda, pero que también venía mermado de la rodilla derecha hasta ese momento. Entonces, ahí se le abre el espacio a Nusa, que termina siendo una pincelada extraordinaria.
1: Por supuesto, el gol del empate llegó en la parte complementaria. Amadi Aló terminó definiendo y así lo hizo el futbolista de Costa de Marfil.
0: Atención, entró al área, es Pepe, atención, filtra la esférica, ¡gol! La parte complementaria lo hizo Amadi Aló. Entró al área, empezó a quitarse un mar de piernas, fue con el primero, después destrozó el segundo, y de pierna izquierda la mandó a guardar a segundo palo. Las redes no paran de moverse, señoras y señores. Es Costa de Marfil, no estaba muerto, estaba esperando solo una y ha llegado en los botines de Diallo. Lo hace a segundo palo. Carlos Moreno es la selección africana. De esta forma está empatando la pizarra en Arlington, Texas.
1: La anotación por parte de Diallo, que al final de cuentas termina marcando totalmente la diferencia. Es el empate. Carlos Moreno, te sería la palabra, que sin duda alguna fue un empate en el cual nos daba a entender que Costa de Marfil hacía acto de presencia más que nunca.
2: Sí, Diallo, hay que recordar que ya había salvado una sobre la línea antes de hacer ese gol del empate. Se convirtió en un jugador muy importante en el desarrollo del partido. Y la verdad que mucha gente ya presentía que podían llegar los tiempos extras, porque Noruega no estaba teniendo tanta llegada. Incluso yo notaba un tanto cansado a algunos jugadores. Y de pronto pues aparece una jugada genial, ¿no? Entró de cambio este jugador número 22 de Noruega, por el lado de la derecha. Vino el servicio para el 6, y el 6 entre tres hombres manda el servicio al corazón del área, donde le pagó muy mal, la verdad de las cosas, Haaland, pero al final de cuentas pues llegó el momento oportuno para liquidar la serie, ¿no? Yo por eso decía en el desarrollo de la transmisión que quizá mereció más el equipo de Costa de Marfil el día de hoy. Generó por lo menos 13 tiros de esquina a lo largo del partido, tuvo mucho más llegada sobre la portería de Noruega en la segunda etapa, y ya no les alcanzó más que para meter un solo gol.
1: Por supuesto, y por último, Josué Villa, vamos a escuchar, ya te doy palabra, la anotación del androide Erling Haaland, quinta anotación en lo que va de la Copa del Mundo. En el monitor de apoyo está con ese sombrero, el vikingo Erling Haaland, termina marcando el gol que le da el pase a Noruega a la siguiente fase. Enfrentarán a Brasil, así lo cantamos.
0: Bien, la pelota filtrada, atención, dentro del área, ¡es Haaland! ¡Gol! ¡Gol! Tenía que aparecer la máxima estrella noruega. ¡Tenía que aparecer el androide! ¡Tenía que aparecer la estrella del City! ¡No había aparecido Erling Haaland! ¡Y en el momento más importante, en el momento de quiebre! ¡Alzó la mano el dorsal 9! ¡Alzó la mano el androide y dijo! ¡Aquí estoy yo! ¡Aquí estoy yo!, dijo el androide. El servicio, línea de fondo, entraron al área, diagonal retrasada y en solitario prácticamente con el arco abierto. Ahí estaba Erling Haaland para mandarla a guardar con la parte interna. Un toque sublime, un toque suave. Lo hizo Haaland, Carlos Moreno. ¡Qué manera de contar la historia! ¡Es la máxima estrella de Noruega! ¡2-1! ¡Le pega a Noruega Costa de Marfil!
1: Ahí está, por supuesto, Josué Villa, la anotación de Erling Haaland.
3: A mí me parece que lo de Haaland hoy se multiplica en cuanto a la funcionalidad y el peso que tuvo en este partido, no solo por ese tanto que a la postre le da la clasificación a los octavos de final al conjunto de Noruega, sino porque si analizamos la huella de calor, podemos ver que estuvo en ambas áreas, estuvo defendiendo también. Hubo un momento en el que Haaland terminó siendo factor para que Costa de Marfil no hiciera mayor daño. Tuvo dos disparos. ¿Cómo se me fue el detenidos, por así decirlo, okay. que los contiene para evitar que la pelota de Costa de Marfil vaya a causar mayor daño? Y en ese sentido, esos dos eran de mucho peligro. Por eso, hoy me parece que lo de Haaland se redondea.
1: Ahora, Haaland también hizo una labor defensiva de locura. Yo creo que se termina desgastando en el sentido de seguir la pelota de lado a lado, prácticamente evitando a toda costa los tiros de esquina, que fueron muchísimos por parte de Costa de Marfil, pero ahí está Erling Haaland ayudando a la labor defensiva. Por ende, es que no sale en el campo de juego.
2: Sí, no deja de hacer goles. Ya llegó a 5 en esta Copa del Mundo, apenas en 3 partidos, porque descansó contra la selección de Francia. ¿Sí? Y hoy no le recuerdo, la verdad, muchas ocasiones de gol. Marcó el gol de la diferencia en el primer tiempo. Se alzó por encima de la defensiva y remató picado, pero muy
3: en dos ocasiones, ¿no?
2: Muy lento el balón, ¿no? Entonces no es así que digas, híjole, es que tuvo 5 y metió una, no, claro. Es que tuvo 2, tal vez, o 3 y metió la importante.
3: Sí, sí, claro. Disparos bloqueados era lo que quería decir, pero no, bueno, se me fue.
1: Se te fue la palabra. Bueno, ahí está entonces Erling en el Haaland, por supuesto, marcando esa anotación, la cual le da el pase a Noruega a la siguiente fase. Es verdad, también quiero destacar un hombre, Martin Odegaard, el hombre Gunner, el hombre del Arsenal, cómo recorrió la cancha, cómo agarraba la pelota prácticamente en zona defensiva y desde ahí empezaba a generar Martin Odegaard. Hoy en día, más allá de la anotación que le da el pase a la siguiente fase de Erling Haaland, por parte de Noruega, creo que sí le pongo, híjole, ese 10 de 10 a Martín Odegaard.
2: Sí, sí, sí. Ahora Brasil va a ser otro tema, ¿no? Porque Brasil tiene, por supuesto, individualidades, pero me parece que tiene jugadores muy importantes, a fin de cuentas. No sé si pese la historia o no, porque Brasil es el único equipo de los 48 que ha jugado todas las Copas del Mundo. Dicen por ahí que hay selecciones que ganan partidos y equipos, realmente equipos históricos que ganan campeonatos, ¿no? Sí. Va a ser un muy buen duelo, como en general han sido la mayor parte de los partidos de esta Copa del Mundo.
1: Por supuesto, despedimos a la gente en digital. Gracias por sintonizarnos en esta media hora posterior a este duelo en el cual Noruega venció 2-1 a la selección de Costa de Marfil, el caballo negro de la competencia. Sí, lo he mencionado, por supuesto, a título personal, así lo considero, la selección de Noruega el día de hoy en la Copa del Mundo 2026. Vamos entonces a una pausa comercial y regresamos con más a través de W Deportes. No te despegues, que tenemos mucho más para ti.
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5: Hola, ¿qué tal? Mi nombre es Fabricio Domínguez y estos son los Astros Mundialistas. Ener Valencia, delantero estrella de Ecuador, aporta experiencia, goles y liderazgo al sueño ecuatoriano de trascender en la Copa del Mundo. Ener milita en la Liga MX con Pachuca y a pesar de ser un 9 nominal, en algunas ocasiones puede caer a banda para dar profundidad y apoyo asociativo. Sus principales características son la buena definición y el oportunismo goleador para aprovechar los espacios. Valencia, a sus 36 años, vivirá su tercera experiencia mundialista. En las pasadas ediciones, anotó 6 tantos. Es el máximo goleador en la historia de la selección ecuatoriana y porta el gafete de capitán, volviéndolo un hombre fundamental de cara a la justa mundialista.
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7: Soy Iñaki Álvarez y esto es Hecho en México. Hablemos de César Montes, que es uno de los pilares defensivos para México. Es canterano de Rayados.
8: Destacó tan rápido
7: que logró llegar a Europa a los 23 años, pues el Español de Barcelona apostó por él. Después de unos meses con el equipo, cambió de aires y se fue a la Almería por más de 14 millones de euros.
8: En 2024,
7: Montes firmó con el Lokomotiv de la Liga Rusa. En los mundiales, la solidez atrás es clave. Y Montes aporta liderazgo, juego aéreo y seguridad. Es el defensor que ordena, que habla, que no se esconde en los momentos difíciles, mostrando buena salida con balón, personalidad, liderazgo y experiencia. César Montes formará parte del muro mexicano en la Copa del Mundo.
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9: Hola, yo soy Alex López y estos son los Estadios Mundialistas. En el sur de California se levanta uno de los recintos más modernos y nuevos del planeta. Inaugurado en 2020, Los Angeles Stadium es el inmueble más joven rumbo al Mundial 2026. Se ubica en Inglewood, a media hora del mítico Rose Bowl, que albergó la final de la Copa del Mundo de Estados Unidos 1994. Aquí juegan los Rams y los Chargers de la NFL y ya fue sede de un Super Bowl ganado por los carneros. Bajo su techo futurista también han brillado grandes artistas en conciertos. Y en 2026 este escenario será uno de los grandes protagonistas del fútbol mundial.
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5: Hola, ¿qué tal? Mi nombre es Fabricio Domínguez y estos son los Astros Mundialistas. Christian Pulisic será la máxima figura de Estados Unidos de cara a una Copa Mundial en casa, donde los norteamericanos tienen que brillar sí o sí como principal país anfitrión. A sus 27 años, Pulisic ya cuenta con mucha experiencia, tras su paso por el Borussia Dortmund, Chelsea y actualmente el Milan. Christian es un jugador plurifuncional en el ataque. Su posición principal es por banda derecha, pero también puede jugar a perfil cambiado o acompañando al 9. Es un jugador veloz, con gran técnica individual, regateador, además de aportar buen número de goles y asistencias. De aparecer todas estas características en plena Copa del Mundo, las posibilidades de Estados Unidos se potenciarían en búsqueda de la gloria futbolística.
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1: Ya de regreso, amigos de W Deportes, estamos totalmente en vivo, por supuesto, en esta señal, en esta frecuencia 730 AM. En radio, wdeportes.com, en el sitio web, para que nos sintonices en este post del partido Noruega 2, Costa de Marfil 1. El día de hoy se vienen también otros duelos importantísimos en actividad de los 16avos de final de la Copa del Mundo. Vamos a repasar la previa, qué es lo que nos espera, porque Francia, una de las máximas candidatas al título en esta Copa Mundial, enfrentará a Suecia en duelos europeos, así que vamos a escuchar la previa. Francia ante Suecia.
10: Francia y Suecia se enfrentan este martes en los 16avos de final de la Copa del Mundo 2026. Esto se dará en un duelo donde los galos parten como amplios favoritos tras firmar una fase de grupos perfecta. El conjunto dirigido por Didier Deschamps avanzó con un paso firme luego de sumar 9 puntos de 9 y marcar 10 goles, confirmándose como uno de los candidatos más sólidos al título. Del otro lado, Suecia llega como uno de los mejores terceros de la fase de grupos y confía en el poder ofensivo de Alexander Isak, Víctor Gyökeres y Anthony Elanga para dar la sorpresa. El equipo escandinavo afrontará el compromiso con la baja sensible del defensor Isak Hien, mientras que Graham Potter reconoció que enfrentar a Francia representa el mayor reto del torneo para su selección. El ganador de este encuentro avanzará a los octavos de final, donde ya espera Paraguay. Francia intentará confirmar su etiqueta de favorita, mientras que Suecia buscará protagonizar una de las mayores sorpresas de la ronda de eliminación directa. Informó Daniel Ortiz.
1: Ahí está entonces la previa, por supuesto, y lo que nos espera de cara al arranque de este gran duelo Francia ante Suecia, duelo de europeos. Josué Villa, ¿qué opinas de este duelo? Que sin duda alguna es importantísimo.
3: Sí, muy, muy importante. En ese sentido, siento que Francia puede mantener este estatus de selección favorita. Está dentro de, me parece, unas 5 selecciones que podríamos ahí colocar sin ningún problema a que sean las futuras campeonas del mundo. O, en su caso, de Argentina, revalidar, ¿no?, esta copa, que se me antoja un tanto complicado, pero hay que poner ahí al albiceleste. Hablando del Francia contra Suecia, sin lugar a duda me parece que lleva ventaja al conjunto de Champs, sobre todo por lo que ha venido haciendo, no en esta fase de grupos, sino desde 2018, ¿no?, que alcanzan el título, sí. 2022, que llegan a la final y son subcampeones. Siento que Francia tiene la posibilidad de seguir demostrando por qué, desde antes de que arrancara esta Copa del Mundo, ya la poníamos como una de las candidatas.
1: Ahí está, sí, la selección francesa, que Carlos Moreno hoy en día es una de las máximas favoritas a llevarse la Copa Mundial de la FIFA 2026. Suecia también es una selección que te va a competir, que te va a exigir y que sabe lo que representa enfrentar a la selección gala.
2: Sí, aquí el tema está en que no sabemos a qué Suecia se va a enfrentar. Francia, a la Suecia que pasó muy por arriba de Túnez con aquel 5-1 en su presentación, o la que mostró la cara opuesta ante Países Bajos, también cayendo por el mismo marcador de 5-1. Avanzó como tercer lugar de su sector. Sí, muchos goles a favor, pero también muchos en contra, 7-7, y Francia tuvo 10 a favor y solamente 2 en contra. Encontró poca resistencia en el último duelo contra Noruega, en aquella goleada de 4-1, pero se antojaría como que Francia ni siquiera va a requerir de tiempos extras o penales para poder avanzar, entendiendo que es uno de los grandes favoritos, ¿no? Para ellos sería una situación extraña estar ante esa posibilidad, que siempre existirá, ¿no? Pero yo veo muy favorito a Francia.
1: Sí, yo creo que Francia el día de hoy es en la balanza el gran favorito para hacerse de ese boleto a los octavos de final. Es verdad que la selección de Suecia, pues al final de cuentas, termina prácticamente, no sé si rozando o no rozando, pero para su buena fortuna avanza con boleto en mano a los 16avos de final, pero para su buena fortuna enfrentará a Francia.
3: Sí, exacto, ¿no? De todos los escenarios posibles le tocó quizás uno muy feo. Sí. Otra cosa.
1: Y Suecia rápidamente, Josué, sí, tenía la posibilidad de enfrentar a la selección mexicana.
3: Exacto, ¿no? Exacto. Dentro de esas combinaciones podía ser uno de sus destinos. Termina yendo con Les Blues. Otra cosa, solamente en 2 ocasiones Suecia ha ganado, ¿no? Lo hizo en 2012 en duelo de la Euro en el grupo D. Le terminó ganando 2-0 a Francia. Y la otra fue en 2017, rumbo a la clasificación al Mundial de 2018. Ganó 2-1. De ahí en fuera, Francia normalmente gana ante este conjunto sueco.
1: Sí, por supuesto, ahí está la selección francesa. Pues prácticamente siendo de las favoritas en esta Copa Mundial de la FIFA 2026. Vamos a hablar, por supuesto, del duelo más importante el día de hoy. Es la selección mexicana que va a enfrentar a Ecuador. Y tenemos, por supuesto, la previa posterior a la pausa comercial que vamos a realizar a continuación para que estén al pendiente de este duelo. Y también tenemos palabras de Javier El Vasco Aguirre previo a enfrentar a la selección ecuatoriana en el Estadio Ciudad de México. Vamos a una pausa comercial y regresamos para hablar de la selección que enfrenta a Ecuador aquí cerquita en el Estadio Ciudad de México. Regresamos.
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14: ¿Qué es la inteligencia artificial? La escuchamos por todos lados, pero ¿realmente sabemos qué es? La IA es una tecnología que permite a las máquinas aprender de datos, reconocer patrones y tomar decisiones sin que alguien les diga paso a paso qué hacer. Funciona gracias a matemáticas, lógica y grandes volúmenes de información, no porque piense como un humano. La usamos todos los días. Cuando Netflix te recomienda una serie, cuando tu celular reconoce tu cara, cuando el buscador de internet predice lo que vas a escribir. O incluso en la medicina, ayudándonos a detectar enfermedades. ¿Y cómo usarla? La clave es hacerle buenas preguntas. Mientras más claro seas, mejores respuestas te dará. La IA no reemplaza tu mente, potencia lo que ya sabes hacer.
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18: Soy Daniela Anguiano y esto es Música W. ¿Sabías que la guitarra de Brian May es conocida como la Red Special? Esta guitarra tiene un valor muy especial para el guitarrista de Queen.

rojo de una mesa vieja que tenían en su casa. La guitarra se convirtió en una obra de arte que sigue funcionando casi 60 años después. Y, por supuesto, Brian utilizó la Red Special durante las sesiones de grabación y presentaciones en vivo de Queen.

0: soy Daniela Anguiano y esto fue Historia Detrás de la Guitarra en Música W.
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2: ¿Sabías que la imagen personal es fundamental en el ámbito profesional? Esto sucede ya que es una herramienta poderosa para comunicar sin palabras en el entorno laboral. No se trata solo de vestir bien, sino de transmitir confianza, profesionalismo y coherencia con nuestros valores. Cuida tu postura, lenguaje corporal y expresión facial, ya que todo comunica. Elige estilos y colores que reflejen tu personalidad y el mensaje que quieres proyectar. Una imagen alineada con tus objetivos puede abrir puertas y fortalecer tu presencia profesional. Recuerda, proyectar quién eres realmente genera confianza y respeto.
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6: En 1987, durante el gobierno de Miguel de la Madrid, nació el famoso Pacto de Solidaridad Económica con el objetivo de detener el incremento de los intereses, la inflación, la devaluación del peso y el bajo crecimiento económico. Sin embargo, este concepto cobró más fuerza durante el gobierno de Carlos Salinas de Gortari, cuando se estrenó la canción Solidaridad, en la cual participaron artistas como Mijares, Vicente Fernández, Pandora, Rigo Tobar, Lucía Méndez, Verónica Castro, Angélica María, Lola Beltrán, entre muchos, muchos más. La canción y el video tenían una duración de más de 8 minutos y el video corrió a cargo de Luis de Llano.

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3: En el año 2000, cuando se celebraban elecciones en México y con

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1: San Luis Potosí esconde entre sus calles un lugar de descanso, de tranquilidad, donde te puedes sentar y refugiarte del ruido citadino. A este sitio se le conoce como el Callejón del Cariño. Se encuentra muy cerca de la Plaza del Milenio, entre la Avenida Venustiano Carranza y Francisco I. Madero. En el siglo XIX, cuando la ciudad de San Luis Potosí aún era muy pequeña, había una pulquería de no muy buena fama, cuya dueña era doña Isabel Bedoya, a la que apodaban la Cariñosa. Los desórdenes en ese callejón eran constantes hasta que un mal día, doña Isabel, la Cariñosa, acabó muerta. Pero no así su fama. Aunque el ayuntamiento despejó la zona, los habitantes de San Luis Potosí, en memoria de doña Isabel, nombraron a este corredor como el Callejón del Cariño.
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5: Hola, ¿qué tal? Mi nombre es Fabricio Domínguez y estos son los Astros Mundialistas. Ener Valencia, delantero estrella de Ecuador, aporta experiencia, goles y liderazgo al sueño ecuatoriano de trascender en la Copa del Mundo. Ener milita en la Liga MX con Pachuca y, a pesar de ser un 9 nominal, en algunas ocasiones puede caer a banda para dar profundidad y apoyo asociativo. Sus principales características son la buena definición y el oportunismo goleador para aprovechar los espacios. Valencia, a sus 36 años, vivirá su tercera experiencia mundialista. En las pasadas ediciones, anotó 6 tantos. Es el máximo goleador en la historia de la selección ecuatoriana y porta el gafete de capitán, volviéndolo un hombre fundamental de cara a la justa mundialista.
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6: Y si se ponen a ver ese partido, los últimos 5 o 10 minutos, solamente se paseaba la pelota de un lado a otro.
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11: Hola, yo soy Alex López y estos son los Estadios Mundialistas. En Georgia, Estados Unidos, se levanta un estadio joven pero ya emblemático. El Atlanta Stadium será sede de 8 partidos del Mundial 2026, incluida una semifinal. Inaugurado en 2017, se ganó rápido al público por su experiencia pensada para el aficionado. Comida local, precios accesibles y gradas que recorren todo el campo. Es casa de los Falcons y de Atlanta United y albergó un Super Bowl y juegos torneos internacionales. En 2026 volverá a ser protagonista del fútbol global.
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3: Es el Mundial de Fútbol 2026 que continúa en la gran cadena W, y acá estamos en W Deportes para llevar desde Francia contra Suecia a 25 minutos de que arranque este partido de los 16avos de final, con dos trenes europeos, con una potencia que es candidata a ganar el Mundial contra una que siempre hace sufrir a los europeos en diferentes torneos. Beto Bernard, acá estamos para contar lo que vaya a suceder con el conjunto de Francia y con la escuadra escandinava.
13: ¿Le tienes mucha fe al equipo sueco, sinceramente? Yo no le tengo mucha fe. Yo creo que hoy Francia, no caminando, pero sí me parece amplio favorito.
3: Ha tenido una de las decepcionantes aventuras en la eliminatoria Suecia, que gracias a la Nations League es que puede estar en la Copa del Mundo. Gustavo Millar, te escuchamos.
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3: Perfecto, ahí está entonces para los que les guste jugar con este tema y ganar dinero. Pero Beto, te tengo una noticia. Ya tenemos alineaciones y tú ya tienes.
14: O sea, la noticia te la va a dar el a ti.
13: Exactamente. Muy bien, vamos con las alineaciones. Arrancamos con el equipo francés para que vaya el buen Cristian preparando la de Suecia. Venga. Porque arrancamos con Moñón en la portería, el del Milán con la camiseta 16, Koundé, Upamecano, Saliba y Diñe en la línea defensiva, medio campo, Rabiot con Tchouaméni, adelante Barcola, Olise, Dembélé y Mbappé en el eje de ataque francés.
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3: Y la alineación del conjunto de Suecia, que va con Zetterström en la portería, la línea de tres con Lindelof como capitán, con el 3, Gudmundsson, el de Leeds con el 5 por izquierda, Leyerbiel que estará con el número 2 por derecha, abiertos, Strauss con el 24, Svensson con el 8, en el medio terreno de juego con el 18, el jugador del Brighton que ya ha marcado, Yassin Ayari, junto a Lucas Verbal del Tottenham con el 7. Adelante, por un costado, Alexander Isak, por el lado derecho, Anthony Elanga con el 11, y en punta, el jugador del Arsenal, Víctor Gyökeres con el número 17.
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3: Perfecto, vamos a hacer una pausa. Ya regresamos con más Francia contra Suecia.
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18: Existe una calle llamada Callejón del Sapo. Se encuentra enfrente del número 59 de la calle Victoria en la Ciudad de México. Ahí vivía un matrimonio. Ella era muy bella, pero él malgastaba el dinero en parrandas y mujeres. Todo porque ella no podía darle un hijo. Así que fue con una hechicera, pero sin resultados. En su enojo, mandó al Santo Oficio para que castigaran a la bruja, quien la maldijo. Una noche, mientras lloraba en su ventana, se acercó un hombre de piel morena, quien le confesó su amor. Ella lo aceptó y se embarazó. Su marido brincaba de felicidad, pero un día le contaron de las infidelidades. Llegó temprano a casa y los encontró. Sacó una pistola y ambos forcejearon. El marido cayó muerto. Ella culpó a su amante de ladrón y fue castigado con la muerte. Esta mujer tuvo a un hijo deforme, con cara de sapo. De ahí el nombre de Callejón del Sapo. En el antiguo barrio de San Sebastián, El Carmen, existía una calle llamada La Beata. Actualmente se le conoce como José Joaquín Herrera, en el centro de la Ciudad de México. Ahí vivía doña Lucía Riquelme, que en algún momento de su vida quiso ser monja, pero al no lograrlo, se enclaustró en su casa. Todas las noches se le veía recorrer las habitaciones y con una vela encendía las veladoras que alumbraban a los múltiples santos, vírgenes y cristos que tenía por toda la casa, hasta que murió. Los vecinos comenzaron a oír ruidos extraños, como gemidos, y veían una sombra femenina que salía de la casa de doña Lucía, repleta de luces verdes, azules, rojas, amarillas, que inesperadamente desaparecían. Esta historia fantasmagórica la escuchó el capitán Álvaro de Viveros, un militar de mar y tierra que reía a carcajadas y decía: seguro es un farsante que se aprovecha de los ignorantes para robarles. Esa noche se lanzó en busca del fantasma de doña Lucía, y al verla, sus acompañantes corrieron despavoridos, mientras el capitán desenvainaba su espada y la hundió hasta la empuñadura. Pero aquel espectro ni se inmutó. Don Álvaro volvió a arremeter con su espada y solo volaron pequeñas luces de colores. Aterrado, el capitán no se movió hasta que escuchó en su oído el gemido de Doña Lucía en el callejón de la Beata.
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4: ¿Sabías que las redes sociales esconden secretos que pocos conocen? Por ejemplo, Instagram original esconden secretos que pocos conocen. Por ejemplo,

0: están por saltar al terreno de juego, Beto.
1: A ver, el equipo francés mantiene este 4-2-3-1 con tres volantes ofensivos y Mbappé en punta. Mientras que el equipo sueco hoy modifica a una línea de tres centrales, un 5-2-3 o un 5-4-1 para defender.
2: 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Perfecto. 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
0: Nunca te voy a abandonar, así como no abandona la gente de Suecia a su equipo que está haciéndose presente acá. Y como dice el Don Omar, salió el sol en Nueva Jersey, Gustavo.
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0: Está por arrancar el partido, antes hacemos una pausa, ya en 15 minutos inicia esto, pero aproximadamente en 7 los equipos vendrán a la cancha, así que hacemos la pausa y regresamos con más Francia contra Suecia.
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4: Hola, ¿qué tal? Mi nombre es Fabricio Domínguez y estos son los Astros Mundialistas. A sus 35 años, Riyad Mahrez tendrá la tarea de liderar a Argelia en la Copa del Mundo. El atacante vivió proyectos exitosos con el Leicester City y Manchester City, siendo campeón con ambos en la Premier League de Inglaterra. Ahora, en la recta final de su carrera, milita en el Al Ahly de Arabia. Con una zurda privilegiada, Mahrez suele brillar por la banda derecha, buscando siempre recortar hacia adentro, destacando su gran golpeo de balón. La velocidad y gambeta ha sido su principal arma como futbolista. En Argelia es considerado ya como el mejor jugador de su historia y tendrá una última tarea: llevar a Argelia a ser el país africano con más peso en suelo norteamericano en la Copa del Mundo.
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7: Hola, yo soy Alex López y estos son los Estadios Mundialistas. En Georgia, Estados Unidos, se levanta un estadio joven pero ya emblemático. El Atlanta Stadium será sede de 8 partidos del Mundial 2026, incluida una semifinal. Inaugurado en 2017, se ganó rápido al público por su experiencia pensada para el aficionado. 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Es casa de los Falcons y de Atlanta United y albergó un Super Bowl y Juegos Internacionales. En 2026 volverá a ser protagonista del fútbol global.
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4: Hola, ¿qué tal? Mi nombre es Fabricio Domínguez y estos son los Astros Mundialistas. Sadio Mané, delantero y capitán de la selección de Senegal, es una de las figuras más importantes del continente africano de cara a la Copa del Mundo de la FIFA 2026. Con 33 años, el atacante se caracteriza por su velocidad, definición dentro del área y capacidad para crear peligro ofensivo, además de ser el máximo goleador histórico vistiendo la casaca de su país. Sadio se consolidó en la Premier League con Southampton y Liverpool, donde ganó la Champions League y la Premier League. También pasó por el Bayern Múnich y actualmente milita en el Al Nassr de Arabia Saudita. Recientemente rebasó el centenar de partidos con

0: y superó los 50 goles. Y ahora Mané tendrá la tarea de llevarlos al protagonismo en la justa mundial.
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4: De regreso con ustedes, extienden las banderas en el terreno de juego. Gustavo Millares con los equipos a punto de salir al terreno de juego.
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4: Ya vienen los equipos a la cancha, Beto Bernard.
6: Exactamente, y recuerde que va a vivir un partido bastante electrizante. Son dos escuadras con estilos diferentes, pero que cuando se enfrenten, ya que están saliendo al pasillo, al terreno de juego, créanmelo, va a ser muy interesante. Una Francia que tiene magia adelante, que tiene muchas, pero muchos recursos ofensivos, y enfrente un equipo de Suecia que va a apostar a replegar, a defender con orden y a contragolpear. Los dos equipos ya están sobre la grama, sobre el césped del estadio de Nueva York, encabezados por Mbappé, un muchacho o un hombre o una próxima leyenda del fútbol mundial.
7: Con Day Day, espero haberlo dicho bien, la canción de Shakira.
5: Day Day, no, mejor.
7: La bienvenida.
5: Coloquial.
7: Day Day.
5: Day Day.
7: Yo, Day Day no, Day Day. Ahí está, gracias, Gustavo.
6: Sígale la huella a Mbappé, sígale la huella. Hoy parece que está uno abajo de Cristiano y Messi. Créanmelo, en 10 años estará por encima de ellos.
7: No, ¿para cuándo alcanza Messi?
6: El próximo mundial.
7: En este no lo ves complicado.
6: Este lo veo complicado. Pero
5: porque bueno, Messi también puede seguir sumando goles, por eso.
6: Pero este hombre va a ser leyenda. Va a ser leyenda como sea. Como o sea, va a ser leyenda.
7: ¿Donde haga un hat-trick hoy?
6: No, bueno, sí, adiós.
5: No, lo iguala, ¿no?
7: Sí. Bueno, ya están los equipos llegando al círculo central de campo para la entonación de los himnos nacionales. Ahora, con cada uno de los jugadores que tiene la opción de poder tener minutos. Es la selección de Suecia contra la selección de Francia. Suecia, que avanzó como uno de los mejores terceros lugares. Francia como líder de su grupo. Y se ha mostrado imparable queriendo ganar la Copa del Mundo, la cual se le fue de las manos apenas hace una edición cuando cayó contra Argentina. Mbappé, que quiere revancha, quiere volver a ganar el Mundial. A pesar de su corta edad, ya con dos finales de Copa del Mundo.
6: Sí, se dice poco, o parece poco, pero a la edad, a 27 años. Así que ya están los dos para este protocolo, para lo... Esto de los himnos no deja de emocionar, porque es un símbolo de identidad, de representar a tu país en el mundo.
7: Esto es parte de lo que tiene un mundial que no tiene otro torneo en el mundo del fútbol. Esto de las banderas, los himnos nacionales, el himno de... del mundial como tal, ¿no? Vamos a escuchar la Marsellesa, que es uno de los himnos más bonitos en el mundo.

espectacular como suena la Marsellesa en Nueva Jersey. Y a continuación escucharemos también respetuosamente el himno nacional de Suecia.

0: El fútbol es identidad. El fútbol es sentimiento. ¿Y qué los himnos lo representan? Esta identidad de representar a tu país, de estar jugando a nivel mundial, donde todo el orbe tiene los ojos puestos en este momento. Y sobre todo cuando enfrentas a una Francia candidata a la Copa del Mundo. Así que hoy el equipo sueco tiene mucho que ganar y la verdad, muy poco que perder.
1: Creo que es justo, compañeros, ese momento donde equipos que en el papel lucen inferiores futbolísticamente hablando, obviamente mediáticamente hablando también, el caso de Suecia, se pueden envalentonar, ¿no? El escuchar obviamente su himno nacional, tener a cierta afición, compatriotas viéndolos ahí de cerca en este estadio University, y saber que son 90 minutos, que todos son futbolistas profesionales, que muchos de estos suecos forman parte también de equipos de élite en Europa, es decir, no achicarse, que creo que ha pasado en muchos de los partidos de este Mundial, donde las diferencias parece que son muy, muy escasas, ¿no? En muchos partidos, y por ende ya dos han terminado en penales.
2: También suena mi himno. ¡DNA! ¡Una vez más! ¡Es más que un juego! ¡Es nuestro ADN!
1: Cada transmisión es donde más te emocionas,
2: tío. Me emociono mucho con esta obra maestra de David Guetta, de Bocelli, de Iggy. ¿Lo dije bien ahora sí?
1: De acuerdo.
2: Muy bien. Ya con la cuarteta arbitral tomando el balón para el sorteo con los capitanes, se van retirando las banderas y también el logo del torneo en el círculo central del campo. Es Danny McAleer, el árbitro central para este partido, el neerlandés, que es lo que le queda ahora a los Países Bajos como representación. Es uno de los árbitros con más experiencia en la Champions, sobre todo en lo que ha hecho en los últimos años.
1: De acuerdo, ¿no? Y también por ahí, además de la tripleta neerlandesa, están dos estadounidenses. Tori Penso, precisamente la árbitra, quien ya le tocara también ser jueza central en uno de estos partidos de Mundial y que está ahí por cualquier cosa que suceda, ¿no? Si existiera una lesión, ¿qué ha pasado, no? Obviamente con el árbitro central, ella entraría al quinto.
2: Amigas, amigos.
0: ¿Qué? Checando dibujos. Uno checa la nación de Francia y dice, ¿dónde le encuentro un orificio? ¿Dónde le encuentro una grieta? Ninguna. Rabiot, Tchouaméni en el medio campo. ¿Qué medio campo tiene el equipo francés para solventar, para sostener a los cuatro adelante, mi querido Tibú?
2: Definitivamente que es una locura lo que presenta Francia en ataque. De nuevo con Mbappé, Olise Barcolay, Dembélé. Doué, que por ahora no está. Y lo de Cherki, que se queda en el banquillo.
1: Cuando volteas a la banca tampoco notas orificio alguno, ¿no?
2: No.
1: O sea, está Kanté, está N'Golo Kanté en la banca, que ha resurgido obviamente después de que abandonara el fútbol aparentemente de élite en Europa y sigue dándolo
0: y
1: lo
0: para
1: mismo.
0: Y para el eje de ataque tiene un gigante, ¿no?
1: Mateta.
0: Tiene a un gigante en la banca.
1: Y cuando volteas también a ver a Suecia, sé que no se compara, ¿no? Sé que no hay punto de comparación, como no hay punto de comparación con el 95% de las selecciones cuando volteas a encararlos con los franceses, pero también observas de titular en Suecia, en la zona de contención, a Lucas Bergvall, 20 añitos, futbolista del Tottenham, que ni siquiera había sido titular en este mundial hasta este partido. Ingresa con la lesión de Higuaín y tiene que reajustar en ese sentido. Graham Potter, el plantel sueco, no le pide nada a muchos, muchos presentes en la Copa del Mundo. Sé que lo de Francia es todavía mucho más arriba.
2: Está por comenzar el partido. Esperando por el silbatazo de Danny McAleer, el árbitro central del encuentro. Ante un gran ambiente en Nueva Jersey. Muy cerquita de Nueva York, muy cerquita de Manhattan. Se va a mover la pelota. Arrancará la cuenta regresiva. La gente va a corear el 10, 9, 8, 7 y así hasta llegar al 1. Ahora sí, moverá la selección de Suecia. Bienvenidos al Mundial de Fútbol en la gran cadena W. Son los 16avos de final. Llega el silbatazo del árbitro. Y el balón se movió. Y el entretenimiento. Comenzó la selección de Francia ante Suecia, que quiere rápidamente ir hacia el área buscando la anotación con un servicio a la zona de Jokeres. Corta la saga del conjunto francés. Además, Se marca una falta en ataque por parte de Verbal, que había hecho el recorrido por derecha para intentar quitársela a Luca Digne, pero le comete la infracción. Moverá el combinado francés, que ya lo hace con Rabiot. Tiene que ir hacia atrás para Upamecano. Avanza en el primer minuto de juego la selección de Francia. Duelo inédito en mundiales, aunque ya se han enfrentado en varias ocasiones en diferentes torneos amistosos, eliminatorias sobre todo. Y no es que le haya ido tan mal a la selección de Suecia, Gustavo.
1: Sí, de acuerdo. A ver, lo de Suecia, digamos que dio mucho de qué hablar cuando llega al repechaje vía Nations League, porque en las eliminatorias no ganó ni un solo partido, ¿no? En la UEFA es ahí donde se hablaba de que no era un equipo tan sólido. Sin embargo, cuando llega precisamente a ese repechaje, donde elimina a Ucrania, donde elimina a Polonia, notamos que mostró otra cara completamente diferente. Luego en los amistosos, tiene caída ante Noruega y empate ante Grecia. Es decir, aquí en la Copa del Mundo es donde retomó esa senda del triunfo con solo una victoria ante Túnez y de ahí llega a esta fase.
2: Se fue el primer minuto y medio del partido Beto Bernard y Suecia también quiere proponer. El equipo de Graham Potter va buscando hacia adelante a sus delanteros.
3: Aquí hay una falta sobre Jokeres. A ver, de entrada se marcaba una línea de cinco del equipo sueco. Y de entrada, cuando perdió la pelota, hizo un 4-4-2. Sin la pelota, un 4-4-2. Pero atención que en la salida sí, recorre para hacer una línea de tres. Así que Suecia le está metiendo, está haciendo algo distinto.
2: Quiere sorprender el conjunto sueco. Ya se han dado muchas sorpresas en este mundial. Sobre todo a los europeos. Y acá Suecia, que es un europeo, quiere sorprender a otro que tiene la eliminatoria en el mismo lado, que es la selección de Francia. Desde atrás la va a jugar Lindelof con el trazo largo, el capitán buscando el ataque con Víctor Jokeres, que mete cuerpo. Este va a ser un tremendo duelo. Saliba contra Jokeres, se conocen bien. El toque hacia atrás para Isaac. Isaac de pierna derecha le pega al borde del área. Y abajo se queda con la pelota McMahon, atrapando bien la esférica tras el impacto del jugador de Liverpool, que le pega por debajo de las piernas de Upamecano. Se la queda el arquero.
1: Salió muy tenue el disparo, justo en los linderos del área. Parecía que en este sentido Upamecano le cerraba muy bien el ángulo. Cuando se acaba la jugada, es decir, termina en las manos precisamente de Mañán, el Anga le reclamaba desde el sector de la derecha que por qué no lo había buscado. Sinceramente no tenía mucho ángulo para esto. El mismo Isaac le hace la seña de que estaba de frente al arco y tenía que buscar el disparo.
2: Luego el mismo Isaac es el que le pega a Choumeny para que se marque en estos momentos falta en favor de Francia. Beto, ya avisó la selección de Suecia.
3: Exactamente, esta selección de Suecia que deja a los dos hombres en punta. Jokeres y Isaac, ahí están los dos adelante y después una línea de cuatro mediocampistas. Atención que este equipo de Suecia sabe bien que tiene que cerrarle los carriles al cuadro francés.
2: Y viene Francia justamente llevando la pelota con Koundé por el sector derecho. También aparece Olise para buscar. De hecho, se retrasa un poco más Olise y en punta quedaba Koundé. Posteriormente se marca la falta en favor del conjunto francés. Adelante del medio campo fue Yacine Ayari, quien llega tarde. El jugador del Brighton termina pegándole al mosquito Dembélé, que cae después de un golpe sobre la pierna izquierda. Le pegaron en la espinillera con mucha fuerza. Le quiso arrebatar la pelota a Ayari y le comete la infracción. Por ahora se guardan las tarjetas.
1: De acuerdo, ¿no? Parece que hace bien en ese caso el árbitro neerlandés en guardarse la tarjetita, aunque estuvo en el límite. Tiene que ir marcando la pauta de lo que va a permitir, porque Suecia quiere presionar en bloque medio.
2: Acá viene el servicio buscando el segundo palo, el cabezazo que llega al área chica. Nuevo cabezazo defensivo de Suecia. Rabot la vuelve a poner en área chica. Y por arriba Lindelof, que termina cortando para mandar hacia la banda. Tenemos saque lateral con Luka Digne, que va a mover la pelota. Ahí está el de Aston Villa, el lateral izquierdo, que se ha quedado como titular para mover hacia atrás con Olise, que tiene que cambiarse de banda. Y después el toque va retrasado hacia la zona de los defensores. Pero acá lo interesante es que ahora da la impresión, Beto, que el jugador del Bayern Múnich, Michael Olise, se queda no por el costado derecho, sino por detrás del delantero, como para darle juego creativo. Viene Mbappé recibiendo la pelota, abre hacia el sector derecho, está buscando la oportunidad del conjunto de Francia, mientras la selección de Suecia decide esperar y lograron reventar la pelota para que vaya a hacer piernas Anthony Elanga. Elanga alcanza la bola, cruza el medio campo, hace el recorrido hacia adentro. Elanga de pierna zurda, mete la bicicleta, espera, ya baja la selección de Francia. De hecho, Michael Olise es uno de los que baja a defender. Toca con Ayari, le devuelven a Elanga por el centro, después quiso tocar a la izquierda, le robaron la pelota y otra vez aparece Choumeny junto a Michael Olise y Dembélé también haciendo la labor defensiva. Trazo largo para buscar el ataque, terminaba esperando Barcola, pero sale muy bien el guardameta para reventar esa pelota, Beto Bernard.
3: Exactamente, pero con ese balón largo ganaron 30-40 metros para ya jugar de nueva cuenta en campo rival. Aquí hay dos balones en el terreno de juego y sigue o repite el saque de banda del equipo francés.
2: Va a mover Francia la pelota entonces desde el sector izquierdo, Gus. Así empieza a presionar Francia, que insiste, de llamar la atención lo participativo que está en la media cancha Michael Olise.
1: Sí, de acuerdo, ¿no? Y que se mete mucho a las labores de sacrificio, como ya lo comentaba Beto Bernard. Empieza a tomar poco a poco la pelota, ¿no? Este cuadro francés que en los primeros 3-4 minutitos se vio agobiado ante la presión intensa de los suecos. Ahora este trámite ya llegó a la normalidad con una selección sueca en bloque bajo con los dos ofensivos 10 metros afuera del área.
2: Acá viene Francia cometiendo la falta cuando quiso recuperar Rabiot la pelota cerca del área rival. Y yo creo que abajo está esta zona defensiva para cubrir y para recibir el impacto, y esto le va a permitir a Suecia acomodarse otra vez en el terreno de juego.
3: Ahora el equipo francés está cargando con toda la iniciativa del partido y eso es duro de aguantar. Insisto, el equipo sueco no es que sea una defensa ultranza, pero es un equipo con mucho, mucho orden, y ya vamos a platicar de las marcas personales que está utilizando.
2: A mover entonces la selección de Suecia con un trazo largo para Jokeres. Termina cortando la saga de Francia. Acá viene a intentarlo con Olise por el medio terreno de juego, que abre por izquierda con Barcola. Otra vez le devuelven a Michael Olise, que la pierde con una falta apenas atrás del medio campo, un poco más recargado hacia la zona de los técnicos. El jugador del Bayern Múnich que se queda muy adolorido en este momento. En 7 minutos de partido seguimos 0-0.
1: Y es la segunda falta fuerte de Ayari, ¿eh? El número 18 en el medio campo, sí, sí, está, de esta selección sueca. Yo creo que esto ya meritaba la tarjeta amarilla, porque en la primera, que fue todavía mucho más fuerte sobre Dembélé, se la perdonaron. Aquí insiste en un intervalo de, ¿qué te gusta, Tibo? De 3 minutitos entre una y otra.
2: De acuerdo contigo, Gus. Acá viene Francia, el balón filtrado por abajo hacia el área, pero termina por ser largo. Y sin ningún problema ya se la queda el arquero sueco. Ahí estaba Ceter Ström para mover en corto la pelota.
3: Es que Ström está trabajando literalmente sobre Koundé. Va Koundé y él regresa. Por eso parece de repente línea de 5 lo que hacen los suecos. Porque su volante abierto por izquierda trabaja directamente y personalmente con el lateral derecho francés.
2: Viene Francia recuperando la bola al medio campo. Recibe Tchouaméni. Pierde el balón el jugador del Madrid. Acá recuperó Isaac. Tocó para el Anga. Le van a devolver a Isaac. El trazo al espacio, pero cierra bien la saga para evitar que pase el balón. Ahí estaba atento una vez más William Saliba, el líder de esta defensa junto a Upamecano. Ahora tocaron para Rabiot, y Rabiot que va a buscar el medio terreno de juego. Se apoya atrás con Upamecano. Abre la cancha por derecha y ya con Koundé se empieza a escuchar el ale-ble. Tú lo conoces bien, Beto Bernard. Tú fuiste francés en el 98.
3: Bueno, es una selección que enamoraba en el 98, sinceramente.
2: Claro.
3: Aquella encabezada por Zidane, ¿no?
2: No, André
3: Petit,
1: Pires, Blanc, Deschamps,
2: Durán,
3: Barté, el arquero, ¿no? Era un equipazo que enamoró. Y que además en Francia fueron campeones como anfitriones. Entonces también se volvió una locura ese país.
2: De acuerdo. Espectacular aquel equipo galo. También muchos recordarán a Petit ahora que ven a Rabiot, o no tanto.
3: El pelo más corto de Rabiot.
1: Y mejor peinado.
3: Eso sí. No, lo de Petit era una cosa de locos, era un enmarañado.
2: Acaso 9 minutos de la primera parte, Francia y Suecia empatan sin goles. Avanza la selección de Francia por el carril izquierdo. La regresa Luka Dina hacia el medio terreno de juego, en donde pisa la pelota William Saliba, el del Arsenal, el campeón de la Premier. Toca en corto para Rabiot, levanta la cara y toca por derecha. El pase fue correcto para que venga Tchouaméni. Tchouaméni que avanza a ritmo semilento, se vuelve a apoyar con Rabiot. Francia va ganando metros poco a poco. Suecia decide esperar en este instante. Se botó Olise, ya recibe, se apoya en la banda y después retrasan para Upamecano. Upamecano para Saliba, circulación ahora por izquierda, recibe la bola Luka Dinia, que va a encarar la marca, decide tocar en corto para Rabiot, este pierde el balón y ahora viene Suecia con espacio, avanza Alexander Isak, filtra para Jokeres y su potencia, allá va Víctor Jokeres contra dos centrales de mucho peso como Upamecano y Saliba, por eso tuvo que tocar atrás, pero la mantiene Yari, la va a dejar por el centro y ahora retrasan para Verbal. Lucas Verbal, el del Tottenham hacia adelante, avanza, ganando metros el conjunto sueco, intentando generar peligro. La bola va para el Anga que retrasa para que venga Verbal. El 7 de Suecia que se ha ganado la titularidad nuevamente. Son 10 minutos de la primera parte, Francia 0, Suecia 0. Acá estamos Gustavo Millares, Beto Bernardi, quien les habla, Cristian, el Tibu, el Guea. Gracias por acompañarnos en donde quiera que se encuentren, en el tráfico, trabajando, en la carretera, preparándose, ¿por qué no?, para ir al Estadio Azteca, al Ciudad de México, para el México contra Ecuador, que también tendremos acabando este partido, para que no se lo pierdan en la gran cadena W.
3: Un abrazo.
2: Estaciones hermanas.
3: Abrazo a toda la gente que está ya en el Fan Fest.
1: Traslado, además. También.
3: Al Fan Fest que está ya. Todos los Fan Festival o Fan Fest, como les estén llamando, todos están ya casi al límite. Casi al límite. Así que un abrazo y un saludo a toda la gente que está en camino.
1: Y en días previos, horas previas, a los partidos de México, pues la gente ha tenido que llegar hasta 6 horas antes, ¿no? Para, digamos, asegurar lugar. Ya cuando quedan 3 horas para que arranque el respectivo partido de la selección mexicana, ya está al límite.
2: Viene Suecia con la pelota controlada, van a buscar con el sector izquierdo en donde aparece Stroud, que levanta la pelota cuando se incorporaba al área. Metió un cambio de juego larguísimo para que el balón se escape, pero ahí estaba llegando Elliot Stroud, intentando ahora generar peligro por izquierda, mucho más adelantado que Gudmundsson, que también sabe llegar mucho a línea de fondo por la banda izquierda, Gus.
1: Sí, lo poco que ha atacado Suecia en este partido ha sido precisamente del interior al carril derecho, buscando precisamente a Anthony Elanga para que el número 11 pueda meter a la gambeta la potencia en esa banda. Ahora, precisamente en ese cambio de juego, Elliot Stroud lo intentó en una banda que estaba muy abandonada y Kunder resolvió bien, presionándolo al máximo para que se entrara totalmente incómodo.
2: Olise que avanza, tocó para Kylian Mbappé, llega a la media luna del área, recorre hacia afuera, ahora va hacia adentro, toca otra vez para Koundé, que está al filo del área. Koundé que abre más la cancha, opción para que venga el centro de Dembélé. Dembélé que quiere llegar a la línea de fondo. Qué buena cobertura defensiva. Qué bien se metió en su camino en la última acción cuando la tomaba Dembélé para generar peligro, pero Gudmundsson, el de Leeds United, de quien les hablaba hace unos momentos, es el que hace la cobertura defensiva para ganar el saque de meta cuando Dembélé quería adelantarlo, le metió cuerpo y no consigue quitárselo de encima. Por cierto, ya regresó Didier Deschamps tras el lamentable fallecimiento de su madre, se perdió el partido anterior y ahora está de vuelta para dirigir en los 16avos de final ante Suecia.
3: Qué desgracia, qué mal momento y pronta resignación para el técnico francés, que imagínense la alegría que estaba viviendo con la Copa del Mundo y tener que ir por el fallecimiento de su señora madre. Qué duro golpe.
2: De acuerdo, no hay nada como eso y se entiende perfectamente que haya ido para despedir a su madre, que seguramente la acompañará en alma.
3: Hemos tenido de todo, ¿no? Desde el fallecimiento de la madre de Didier Deschamps hasta el nacimiento de hijos, ¿no? Que han tenido que ir los padres, los jugadores
2: a Doku. Bueno, y el fallecimiento del hijo de Gakpo, ¿no?
1: De acuerdo, además, el polo opuesto, ¿no? Que marcó gol anoche.
2: Y así lo dedicó justamente al cielo Cody Gakpo. Pero bueno, sí ha tenido de todo esto. Y que en el caso de Deschamps se habla de que esta puede ser su última Copa del Mundo con Francia. Se habla de que Zidane podría llegar a dirigir al combinado galo. ¿Y te imaginas que se fuera con una Copa del Mundo, otra más? Como jugador, como entrenador. Estuvo cerca de convertirse en el más joven en ganar la Champions como entrenador. Pero bueno, acá viene la selección de Suecia tocando hacia atrás tras la recuperación de la pelota. Desde el fondo, el pelotazo largo por parte del arquero Zetterström, que le va a poner hasta el otro guardameta. Mike Maignan le da salida a su equipo, viene a la selección de Francia, se bota Rabiot, cruza el medio terreno de juego, allá va Adrien Rabiot para abrir la cancha, para intentar que Francia pueda encontrar algo de peligro. Suecia, por ahora se cierra bien el balón, que van a hacer con un recorrido hacia la derecha, ahora por dentro, abierto el pase, va para Barcola. La deja para Mbappé. Mbappé se acerca a la media luna del área, pisa la pelota, aguanta, se la mague. Ahora de pierna zurda, abre para Luca Digne, encara la marca de Verbal. Ahora va Luca Digne para tocar hacia atrás con Rabiot, y Rabiot que va hacia adentro. Recibe Mbappé. Mbappé recorre hacia el centro, mete cambio de juego por derecha, control perfecto de Koundé que la baja, manda centro, balón rebotado que se va a tiro de esquina por la punta de la derecha, se cruzó con Monson, tras el servicio de Koundé, el público se empieza a animar en la tribuna.
3: Y es que el juego está más cercano a lo que planeó el equipo francés que lo que intenta hacer el equipo sueco. El equipo sueco está defendiendo, pero cada vez más cerca de su portería.
2: Oportunidad entonces para que venga el centro cerca del área chica. Lindelof otra vez es el que gana por arriba. El remate de zurda de Lucas Digne desde fuera del área. Le pega raso cruzado. Abajo se tiende bien el guardameta para quedarse con ella. Fedal Zetterström. Ahí está quedándose con la bola que iba con dirección de portería, Gus.
1: No de la forma deseada, sí, con ayuda de un rebote y que se animara Luca Digne precisamente a sacar el disparo de zurda, pero ya finalizó al menos un embate con disparo a portería, que lo hace muy bien Zetterström en la portería. No deja que haya lugar alguna sorpresa, y es ahí precisamente donde entre Francia y Suecia se están dividiendo el control de la pelota. Claro que los dos cómodos con la situación, midiendo fuerzas. Francia todavía no mete el máximo pie en el acelerador, pensando en que esto puede durar 90 minutos o inclusive más. Tenemos un partido todavía parejo, mi querido Tito.
2: Vaya que sí, porque Suecia también ha intentado hacia adelante, aunque ya tuvo la más importante, la selección de Francia, Beto.
3: Exactamente, sí, el equipo francés, que de a poco se va convirtiendo en un monólogo el partido. Ya cada vez Suecia logra retener menos el balón y Francia comienza a hacer más largas las posesiones del esférico.
2: Acá viene otra vez el conjunto galo con Barcola. Toca hacia adentro para que venga una nueva oportunidad con Mbappé. Viene el disparo de larga distancia por abajo, lo intentaba Mbappé. Un derechazo que se va a las manos del arquero, que recoge muy fácil en esta última oportunidad, Beto.
3: Sí, me parece que se desespera Mbappé, ¿no? Ha tenido poco contacto con la pelota y saca un disparo muy, pero muy distante, con además un par de rivales enfrente.
2: Recupera tras la salida del arquero en el medio campo la selección de Francia. Empieza a ser superior. Querrán marcar antes de la pausa de hidratación, y es que ya son 17 minutos que se van a cumplir de esta primera parte. 0-0. La ola que también se deja ver en Nueva Jersey. Michael Olise, que recibe cerca de la media luna del área. Abre por izquierda. Apareció Lucas Digne para intentar mandar el centro. Prefiere retractarse. Va hacia atrás para Olise. Olise aguanta con ella. Para Koundé, se juntaron los de la coleta en el cabello. Después no puede por derecha avanzar más metros el combinado de Francia con Dembélé. Recupera Suecia, que busca la salida larga otra vez para Gyökeres. Y Gyökeres contra saliva, se conocen muy bien. En esta última ganó William, pero con falta. Infracción sobre Gyökeres. Tiro libre para Suecia. Qué lindo duelo este. O sea, estos entrenan diario. El sueco y el francés. Víctor Gyökeres, de los mejores delanteros de la Premier, se está enfrentando al que posiblemente puede ser hoy el mejor defensa de la Premier League, y sin duda que uno de los mejores sí lo es, William Saliba.
1: Y hay que notar quién le tuvo más miedo a quién, ¿no? Se nota la precaución con la que Saliba ataca precisamente al espacio en la carrera a su compañero de equipo, ahora rival en selecciones nacionales, que entró en desesperación, y a pesar de que lo tenía de espaldas a la portería que defiende, y todavía 12, 15 metros fuera del área, lo tuvo que derribar, con ambos brazos lo jala, es decir, no se anda con rodeos, ¿no? Precisamente Saliba lo tuvo que derribar a la mala.
2: Así tal cual. Vamos con el tiro libre. La oportunidad que va a llegar acá para el combinado sueco. Y la oportunidad va desde los pies de Svensson, que le pega de pierna zurda buscando el área, el segundo palo. El control que parecía bueno, la bajaron en el área. Corta la defensa de Francia. Y luego Berber con la barrida para ganar ante la salida de Lucas Digne. Buena la pantalla que terminan haciendo para que venga el servicio hacia la zona del área, que corta ya la defensa de Francia, que quiere buscar la velocidad, pero no lo permiten desde atrás. Otra vez el cruce fue perfecto en esta ocasión por parte de Gudmundsson, que la pone en la zona defensiva de Francia. Le dan la salida con Rabiot. Rabiot mete cambio de ritmo, llega al medio campo con la zurda, mete la mague, abre hacia la banda izquierda, recibe y se quita la marca Barcola. Barcola le dice adiós a Svensson, te veo el próximo domingo. Y sigue Barcola, se acerca al área, Barcola entró en ella, le pega de zurda. La mandó por arriba de la portería, se queda cerca Francia. En 19 minutos, Beto Bernard, avanzó con peligro Francia gracias a lo que hace Barcola, que toma la pelota en la banda cerca del medio campo, hace un recorrido tremendo, un recorrido brutal. Cambia de ritmo, se mete al área, saca el zurdazo.
4: Y la manda por encima del arco.
3: Sí, a ver, explota esa velocidad que tiene este hombre que juega abierto por la banda izquierda. ¿Cómo recorta hacia el centro y encara a dos? A los dos se los lleva por velocidad y me parece que la pelota se le abre un poquito. Aquí te dejo.
4: ¡Balón! ¡Para Mbappé! ¡Mbappé y el primero se mete a la de Kylian! ¡Fuera de lugar! La había mandado a las redes Kylian Mbappé. En 20 minutos desde el medio campo viene el pase de Olise. Están las dudas si está adelantado o no. ¿Qué les parece,
1: creo
4: compañeros?
1: Que penita,
4: iba
1: no
4: solo contra
1: pero
4: el arquero.
1: Sí.
3: Esta va a ser de VAR y de sacando por milímetros si eso no es. Está ahí. Va a depender la inclinación de los cuerpos del defensor y el de Mbappé. Ahí es donde va a depender todo de que se dé o no el gol.
1: Aún así, ¿qué riesgo asume Suecia? Vámonos. Ya se reanudó, se confirmó precisamente fuera de lugar, pero ¿qué riesgo?
4: Todo tuvimos acá con la Serie Internacional.
3: Lo vimos más cerrado nosotros que el árbitro.
1: De acuerdo.
4: Dijo, ¡juegue!
1: Le explicamos a la gente, el trazo largo se da incluso atrás del medio campo. Mbappé estaba arrancando a la altura del círculo central y se terminó yendo solo. Entiendo que sí estaba al menos medio cuerpo adelantado por la rapidez con la que se hizo la revisión silenciosa. Uy. Pero insisto, ¿qué riesgo pasó Suecia al dejar así la espalda de sus defensas?
4: Y riesgo ahorita con Zetterström, ¿sí?, que quería sacar la pelota y le presionaron con todo para intentar robarle, la rebotó el delantero francés, termina en saque de manos para Suecia, ahí justo donde están los entrenadores dando indicaciones, pero vaya acción, tan apretada, y es que hemos visto fueras de juego por cuestión de una uña, como el de Sánchez con Colombia de Portugal, como este, como un gol de Irán también, bueno, de todo un poco, que han estado muy apretadas las jugadas, pero con la tecnología se busca justamente dar legalidad a esto, mi buen Gustavo Millares, 21 minutos de partido 0-0.
1: Totalmente de acuerdo, en la jugada previa a ese fuera de lugar, ya confirmado, Daniel Svensson, precisamente el lateral derecho de esta selección de sueca, quedó en el mano a mano, en situación ya más central, es decir, en posición de una defensa central, con Barcola, nunca le agarró el perfil, y obviamente lo superó muy fácil en la carrera con ligera gambeta y sacó el disparo. Ya que fue desviado, es otra cosa. El punto es que cuando lleguen a quedar en esta situación del 1-1, 2-2, los franceses de frente, sea Mbappé, Dembélé, Barcola o hasta Olís, van a meter en aprietos a esta selección sueca, que creo que con el paso de los minutos va a ir arriesgando menos. Y confirmamos ya en una repetición que Mbappé estaba adelantado, digamos, un tercio de su cuerpo, ¿no? Contrando sí. El hombro izquierdo
3: que,
1: como
3: ya
1: referencia.
3: Ya hablábamos de la inclinación del cuerpo, ¿no? Eso es lo que realmente está adelantado. La inclinación del defensor que va saliendo y la inclinación del delantero haciendo la carrera hacia el frente.
4: Ahora, ¿dónde? Les pregunto, ¿dónde estaba Lindelof y dónde estaba Lagerbielke?
1: En el círculo pasillo central, tal cual, viendo cómo ya les había ganado la espalda y nunca lo iban a alcanzar.
4: ¿Dónde estaban los centrales de Suecia cuando tienes Mbappé enfrente?
1: Y un fuera de lugar de 30 centímetros. O sea que estuvo a nada de que los complicara al máximo que contara esa anotación que ya les había encajado Mbappé. Es decir, esto se puede presentar en cualquier momento con un delantero que pica a esa velocidad y es oportunista al máximo para ganar esos espacios en descuidos de la saga.
4: El abucheo no es porque habló Gustavo Millares, sino
1: o tal vez sí.
4: Hay pausa de hidratación en estos momentos. En New Jersey, Francia y Suecia, 0-0. Recibirán la indicación de los entrenadores.
3: Reciben estas como bufandas de hielo. Sí. Son como unas bufandas de plástico que tienen pequeñas bolsitas donde las llenan con hielo, literalmente, ¿no? Algunos jugadores se ponen una toalla mojada y, por ejemplo, Mbappé sí toma estos cuellos como, vamos, congelados. Están congelados y se los ponen alrededor de la nuca y el cuello.
4: Bueno.
3: En esta nueva. Hay quien usa inclusive chalecos de ese estilo.
1: Digamos, en la forma, para que la gente nos entienda, similar a los cojines de vuelo, ¿no? Que se llevan para dormir, para poner alrededor del cuello, solo que aquí un poco más largo, precisamente como una bufanda. A otros elementos suecos les dan casacas empapadas para que se la pongan en la cara para hidratar. En este caso, que sí está el sol un poco más fuerte de lo normal, ¿no? Que la pausa de hidratación se presenta, esté lloviendo o no, o haga mucho sol o
3: hoy
1: no.
3: Hoy está justificada.
1: Hoy está justificada, precisamente. Como sea, a la gente no le agrada.
3: Si no le agrada. Ahora, el equipo de Suecia, sus ataques han sido individuales, ¿no? La de Isaac, que de repente él solo y
1: al
3: se adelanta.
1: Espacio, sí. Sí,
3: sí. Que yo sigo preguntando, yo pregunto mucho por él, y les preguntaba en el previo. Porque, a ver, rápido no es. Un derroche de técnica tampoco es. pero es un, no sé si llamarle oportunista.
1: O Isaac.
3: No, Isaac.
1: Okay.
3: Porque tú lo ves correr y amaga con que se va a caer de repente, dices, hasta te da como cosa que se vaya a caer, pero es un tipo que tiene gol más allá del año que ha vivido, ¿no?
1: Que cuando le cierras espacio se le complica más, ¿no? Aquí cuando lo van a buscar en mayormente en el contraataque es muy peligroso, y si volteas a ver lo de Jokeres es un poco a lo mejor más técnico, obviamente menos
3: juega
1: rápido,
3: mejor de espalda.
1: Es más rematador, es decir, creo que se complementan muy bien, y al que sea que busquen al hueco o que los dos lleguen a la misma altura pueden complicar.
3: Lo de esa sigo diciendo, para mí es una gran sorpresa lo que costó, porque yo lo veía en el Newcastle y decía, no, bueno, ¿cómo? Y enfrente, en cambio, el equipo francés es un vértigo puro el que tiene el equipo, ¿no? Tiene un vértigo, pero atención, tiene vértigo en el campo abierto y también tiene vértigo en el traslado de la pelota, porque aunque el rival esté bien montado, ellos mantienen un ritmo alto de traslado de la pelota.
4: Tú que tienes mejor memoria que yo. Alexander Isak alcanzó a jugar con Carlos Vela en la Real Sociedad.
3: No,
4: ahora, mataste. Ahora lo investigamos porque...
1: No. Lo bueno es que advirtió que iba a ser pregunta de trivia, ¿no?
3: Se arrimó a buen árbol conmigo. No me acuerdo quién metió el gol ayer en el partido que me tocó.
4: Quiero recordar si estuvieron todavía juntos. Me parece que sí, porque sé que estuvo Griezmann con Carlos Vela. Pero Alexander Isak... Antes del Newcastle, la rompía.
1: Ahora,
4: la Real
1: ahora
4: Sociedad,
1: aviso,
4: y ahí se va la selección de Suecia. En esa transición de los jugadores del ataque, cuando empezó a dejar de estar Zlatan Ibrahimovic, Henrik Larsson, y apareció Alexander Isak como su gran referente en ataque, ahora también Víctor Gyökeres es el que se le suma. Estaba también otro jugador llamado Robin Quaison, que también pertenecía al ataque de la selección de Suecia, pero hoy Gyökeres e Isak son los dos referentes adelante, y me parece en general de esta selección escandinava. Se reanuda el juego, 26 minutos, ahora tenemos saque de manos para la selección de Suecia. Con la oportunidad de ir hacia la media cancha, el rebote sigue siendo para el conjunto sueco, hay una falta de Rabiot.
1: No coincidieron, tío.
4: Gracias.
1: Porque Vela estuvo en esas etapas entre 2011 y 2017 en la Real Sociedad, y precisamente Alexander Isak llega en el 2019.
4: Wow. Casi que en el lugar de él.
3: Cambio generacional.
1: Sí, un añito y medio. Después.
3: Sí, porque es muchísimo más joven Isak que sí. Vela.
4: Bueno, por un año y medio no aceptamos. Lo siento. Acá viene el tiro libre para Suecia. Oportunidad para el conjunto sueco entonces, en pelota parada con Yacine Ayari, que filtra hacia el área, el disparo de pierna derecha, lleva un desvío abajo tras una gran barrida defensiva para evitar que vaya con potencia el tiro. Que bien lo hace Saliba, persiguiendo todo el tiempo Alexander Isak, que se desmarcaba, le había tirado la pelota por debajo, ya llega sin fuerza, pero gracias a la buena cobertura de Saliba, y al final se le queda facilita Mañán, que se recuesta sobre su costado izquierdo.
1: Y en esta jugada, precisamente Alexander Isak le dijo a Beto, tienes toda la razón, y nota cómo puedo ser peligroso, con base en potencia, por más atrabancado, incluso torpe que se ve a veces, picó a máxima velocidad, sí. Como sea, llegó a impactar cayéndose esa pelota, pero bien dices, lo de Saliba, tiempista para tratar de bloquear.
4: No, lo dejó solo un segundo a Isak, aunque sí pudo hacer el remate, Beto.
3: Exactamente, y ahora viene la respuesta del equipo francés de inmediato. Yo insisto, esta Francia ya me parece que tiene que hacer, aquí te dejo,
4: porque viene el disparo bloqueado en el área, se va hacia tiro de esquina, le pegaba Dembélé.
3: Sí, esta Francia ya tiene que demostrar ese excesivo posesión de balón, ese jugar en campo rival, tiene que reflejarlo con más opciones, por lo menos de gol, no con anotaciones, por lo menos con opciones.
4: Vamos con el tiro de esquina, punta de la derecha con referencia al ataque francés, la tocaron en corto, viene ahora sí el centro, primer palo, el cabezazo fue defensivo para dejar la pelota hasta el medio terreno de juego. Mike Mañán, el guardameta, tiene que salir hasta el medio campo para tocar la bola en corto con Tchouaméni, el del Real Madrid, que va hacia el frente para Rabiot, Adrián Rabiot, que va a encarar la marca de Verbal, abre por izquierda para Luka Digne, que va hacia adentro, el del Aston Villa aguanta con el balón. Suecia decide otra vez retrasar su línea defensiva. Toca la banda y le devuelven a Luka Digne. Va por banda izquierda Mbappé. Recibe Kylian. Toca hacia atrás para Tchouaméni. Este decide ir por derecha. Koundé. Koundé que toca el balón. En cortito sale Dembélé. Se apoya otra vez atrás. Ahora para Upamecano. Pero Francia toca el balón adelante del medio campo. Cambio de juego por abajo para Luka Digne. Que va otra vez a intentarlo. Aguanta. No va hacia la banda. Y decide mejor apoyarse con Rabiot. Que se apoya con Tchouaméni en tres cuartos de cancha. Otra vez. Adrien Rabiot levantando la cara. 29 minutos de partido. Francia con el control de la pelota. Pero empata en el marcador 0-0 contra la selección de Suecia. Acá está abierto Marco Lacke, ya regresa la pelota hacia la zona de William Saliba.
3: Hay que recordar que el ganador de este partido está para enfrentar a Paraguay.
4: ¿Los privaron de un Francia-Alemania, será?
3: Exactamente, sí.
4: ¿O de un Suecia-Alemania?
3: O no, pero ahí está Paraguay.
4: Tu caballo negro, Beto, lo decías. Antes de arrancar el Mundial, aunque después de ese 4-1 contra Estados Unidos, pocos...
1: Que nos topó a los tres, ese debut estadounidense en el Mundial.
4: Sí, puso un baile Estados Unidos. Pero Paraguay va levantando y parece ya la Paraguay de la eliminatoria sudamericana rumbo al final. Viene Olise con el servicio al área chica. Cabezazo defensivo, nuevo cabezazo, la de Verbal que aleja la pelota. Recuperación inmediata de Michael Olise, afuera de la media luna del área. Se apoya con Kylian. Mbappé que filtra. El tiro de zurda tapa al arquero y después el rebote de Lindelof para mandar hacia tiro de esquina. Qué cerca se quedó Rabiot. En otra acción por parte de Francia. Olise para Mbappé. Mbappé que filtraba hacia el área de zurda. Le queda Rabiot de media vuelta. Saca el impacto que busca, que se ha cruzado, tapa con la pierna abajo el guardameta y después rebota en el área chica en Víctor Lindelof para mandar hacia tiro de esquina. Ahí estaba el de el tan amplio recorrido con el Manchester United. Cuando viene Michael Olise con el tiro de esquina, la pelota termina por ser elevada, pero ya el rechazo es de la defensa de Suecia para que Francia recupere en las afueras del área por derecha. Mbappé le hace la pasada y ahora Koundé con el centro de pierna derecha. Bloquea Gudmundsen para mandar hacia afuera, pide saque de meta que al final le pegó Lise, pero el árbitro dice que es tiro de esquina. 31 minutos se van a cumplir. Francia 0, Suecia 0, tiro de esquina entonces para el conjunto galo. Punta de la derecha, el servicio que va elevado, el cabezazo es defensivo, la pelota queda en todo lo alto, cae en el área, bota y después Koundé gana con la cabeza, abre otra vez la cancha, le devuelven a Koundé, Jules está para meter la diagonal para Mbappé que le pega el palo, y el rebote para que después se la quede el arquero. La tuvo Kylian Mbappé tras una acción individual tremenda de Koundé, de manera muy inteligente, pica línea de fondo, de media vuelta manda la diagonal a segundo poste por abajo, Mbappé le pega de pierna derecha, llegaba solo, le estrelló contra el poste derecho del arquero, era el primero para Francia que no pudo aprovechar.
3: Y es que termina mordiéndola Mbappé al momento de hacer el contacto en este césped tan delgadito, tan corto que se está jugando la Copa del Mundo. Le viene como botando y cuando él la contacta, no, la pellizca y ahí va directo al poste.
4: Y va Kylian, Mbappé quiere más, encara la marca. Desmenson se lo quita o no. Llega en línea de fondo, pisa la pelota, manda centro de pierna derecha. Saca la defensa tras el rebote. Recupera Francia de inmediato. Va William Saliba que se queda como último hombre. Abre para Koundé, pero sí Francia. Gus está encima en estos momentos del partido. Francia cerca del primero. Ya voy contigo porque acá se la pasada Koundé. Ahora no se la van a dar. Prefieren con el toque por dentro para Rabiot que le pega bien de fuera del área. A ver si se anima. Acá les cuento, Rabiot se va a animar de zurda. Ya no se la pensó tanto, no le fueron a presionar, Rabiot que saca el tiro, la pelota va bajando hacia el lado izquierdo del arquero, pero se va apenas encima del arco tras el tiro cruzado, saque de meta para Suecia.
1: Corre el minuto 33 y desde el minuto 29 Francia no ha dejado de abrumar, sea con pelota parada, con ataque en bloque, presencia en las bandas a este equipo sueco que ahora sí se empieza a notar ya rebasado por el ataque francés. Pieza clave, Adrien Rabiot ya sacó un disparo precisamente a portería dentro del área, es decir, recula tantos metros el equipo dirigido por Graham Potter que permite que lleguen algunos desde segunda línea. Tchouaméni se queda como uno de los contenciones franceses para organizar los ataques 3-4 metros fuera del área y Rabiot se mete en muchos momentos como un delantero más porque además tiene buena estatura. Ahora Rabiot aquí le queda la pelota fuera del área y saca un buen disparo de zurda que se va por arriba del travesaño. Francia supera en pases acertados por 3 a Suecia, es decir, 190 pases correctos por solo 56 de Suecia.
3: Sí, pero en la posición de balón, Francia tiene 63%, 30 a Suecia y 7 el balón en disputa. O sea que ya empieza a ser abrumador lo de Francia.
4: Definitivamente, así empieza a suceder. 33 con 33 que se cumplen justo ahora. Francia 0, Suecia 0. Va el cuadro galo otra vez, Luca Digne para atrás con Rabiot, que casi hace golazo, y después toca hacia atrás para Tchouaméni, Tchouaméni para Mbappé, Mbappé que retrasa otra vez para Upamecano, Upamecano para Jules Koundé, este abre la cancha, toca la Dembélé, se apoya con Olise, otra vez va el Mosquito, abre para Olise, le pasa a Koundé, le toca o no la pelota, Michael Olise y la magia, se quita la marca, va por derecha, ayer tiene que dar algunas indicaciones ahí en las afueras del área, porque Francia empieza a tocar el balón con comodidad, saca la saga finalmente de Suecia, y hay una falta a favor del conjunto escandinavo después del gran anticipo defensivo en esta última ocasión para evitar que pasara la pelota, y fue justamente Víctor Gyökeres quien bajaba a la zona defensiva.
3: ¿Gyökeres a qué distancia? Está a 10 metros del área, pero propia, no de la del rival, donde tendría que estar marcando diferencia. De lo que decía Gustavo, el equipo sueco sí hace una buena marca, tiene muy buen, bien referenciado quién va con cada jugador francés. Por eso, Rabiot está apareciendo por sorpresa, porque él llega sin marca y les está organizando la fiesta en la defensiva del equipo sueco.
4: Amigas, amigos, 35 minutos a la vista, 35 minutos a la vista. Gustavo Villares, Beto Bernard, ¿quién les habla? Cristian, el Tibu, el Guea. Les agradecemos estar con nosotros. Francia tiene 0, Suecia 0, pero avanza el cuadro galo. El toque lleva de Rabiot hacia el área, después la chilena al palo, el contrarremate afuera. Nos ibas a regalar, Olise, el gol del Mundial. Qué manera de encontrarse con la pelota en el área. Se lanza una chilena espectacular, en todo lo alto le pega con su pierna zurda. Y el balón que pega en el poste, iba bajando con una comba sensacional. Pegó en el poste, después le quedó botando a Dembélé de zurda, solo entre el área chica y el borde del área grande. Le pega y la manda hacia afuera, increíble la falla de Francia. Responde Isaac con el servicio que estaba llegando por parte de Langa. Isaac que le quiere pegar dentro de ella, pero la manda hacia afuera, me parece. Incluso no termina por contactarla Alexander. Servicio de Anthony Langa, buscaba por debajo de las piernas. Isaac, apenas tocar de taquito, no le pega, también le pasa por debajo de las piernas a Upamecano y pasa desviando el poste derecho esa pelota. Saque de portería para la selección de Francia, tuvimos una de cada lado.
3: Cochino destino, cochino, sí, y sí, maldito sí. Destino, que no dejó que la de Olise entrara. Iba a ser el gol del siglo, no de la sí. Copa del Mundo. El gol de este siglo iba a ser lo de este francés. Qué forma de tirarse una chilena al borde del área, pero así, además él la planea así.
4: Qué patada.
3: Y la pelota va tomando un efecto y pega en la base del poste. Maldito destino.
4: Y le acaban de dar un patadón tremendo. Si ves la repetición, te lo digo, ¿eh? Fue Lindelof que controla de zurda, adelanta, hace un mal control orientando a Lindelof. Y va con las dos piernas adelante para impactar a Olise, que ya le había ganado la pelota, y le pega las dos piernas.
1: Una tijera. Es que le hace palanca con el cuerpo. Sí, sí, sí. O sea, le dobla el tobillo.
3: Las pompas de Lindelof abrazando el tobillo de Olise.
1: Que no creo que
4: se
1: pase.
4: Se ha tardado el árbitro en marcar, es lo que más me.
1: Y no salió tarjeta, ¿no? Máquile. Además, no salió tarjeta.
4: Marcó la falta.
1: Y hablando.
3: Digo yo algo, no la veo tan grave como ustedes.
1: No, no,
3: que soy más rudo, parecía más rudo. Soy más rudo que técnico. No,
1: o sea, creo que si era tarjeta amarilla, si era tarjeta, tampoco no. Es que yo piense a lo mejor en una posible lesión de Olise, que ya comentaba Beto, nos iba a regalar el gol en lo que va del siglo en esa chilena que se parece un tanto, para que se imagine la gente, a esa postal de Negrete en el 86, claro. Solo que dentro del área y un poquito más hacia el centro, en jugada que surge a través de la diosa Fortuna, porque Rabiot había sacado una especie de centro, tiro, no sé qué quiso hacer, lo bloquea Svensson, se levanta la pelota, toma una parábola que le cae exactamente a donde estaba Olise, que no lo piensa, mide la pelota de forma espectacular y el poste nos privó de vivir un momento todavía más histórico, mi equipo.
3: Portero sin poste.
4: Portero sin suerte no es portero. Portero sin poste no es portero. Dicen, dentro de una de las filosofías de los guardametas, 38 minutos de partido, seguimos 0-0. ¿En dónde están los goles que prometimos, Beto?
3: Sí, se ha quedado corto, ¿eh? Se ha generado, sí, pero también eso, no se ha generado tanto como para pensar que esto ya tuviera uno o dos goles, ¿eh?
4: Aunque ya lleva 10 intentos Francia, eso sí, no tantos sí. Tiros a puerta.
1: Es que van dos postes, ¿no? El de Mbappé, precisamente, sí. Que cerró la pinza del lado izquierdo, la estampó en el palo y después un rebote la mandó ya a tiro de esquina. y esta chilena espectacular de Olise. Es decir, creo que si estuviera para al menos el 1-0, ¿no? Tampoco para pensar en una goleada ni mucho
3: menos. Les tengo un dato que les va a llamar la atención, ¿eh?
4: Ahora, después del tiro libre, porque viene Olise con el servicio a segundo palo, el cabezazo que llega por parte de los franceses. Se pidió una falta en ataque. Termina sacando la defensa Saliba, que va a presionar afuera del área para intentar recuperar para el cuadro galo. Por ahora, Suecia retiene la pelota cerca del tiro de esquina, pero Saliba va a presionar junto a Upamecano. O sea, le cayeron los dos centrales, robaron la pelota. Pero
3: en el
4: con
3: tiro
4: una
3: de esquina rival. Sí. En el punto más lejano de la portería de Francia, los dos defensores presionando.
4: Y Strauss, el chico, muy bien, porque cubre contra estos dos y recibe la falta. Ibas a decirnos el dato, Beto.
3: Les tengo una pregunta. ¿Quién cree que es el jugador que más está corriendo en este partido?
1: Por ahí es Svensson.
4: Olise.
3: Olise. Sí. Ahí, lo que yo decía. Lo que yo decía. ¿Se acuerdan que les explicaba? En el Crystal Palace era un flojonazo. Era un flojonazo. A partir que llega Roy Hodgson y lo empieza a trabajar, le empieza a exigir, este equipo del Crystal Palace remonta, se salva, evita el descenso y se vuelve figura este hombre.
4: Así la situación con Michael Olise, que platicábamos si podía ganar el Balón de Oro en esta temporada, ya les digo. Para mí es top 3, tiene Mbappé. Mbappé se acerca al área, le pega de derecha, la pelota pica en el área chica y después atrapa bien el guardameta para quedarse con ella. A velocidad y con espacio atacó Francia, recibe Kylian Mbappé. El control es hacia adentro de primera intención, se hace el espacio para disparar, le pega sin mucha potencia como se esperaba. Y atrapa muy bien el arquero.
1: Pero con un disparo trampa, ¿no? Porque se ha hablado mucho del bote que tiene precisamente el Trionda. Le bota antes al portero Videl Sitterström. A disparo de Mbappé. La toma en un tiempo. Es decir, resuelve de forma adecuada el cancerbero sueco.
3: Sobre todo porque, yo insisto mucho, el césped está muy cortito en todos los campos. Muy cortito. Me dicen que es parte también de las adecuaciones que hacen para evitar lesiones. Para que ningún jugador se quede atorado. Y si se atora, levante todo el césped.
4: Esa es la situación que nos comentaba Beto y que nos ha dicho también en otras transmisiones de otros partidos. Cuando viene la falta en favor de Suecia, Yacine Yari le va a pegar el balón. Esta puede ser de peligro, pegadito a la banda derecha, pero la puede mandar al área. A Yari levanta el del Brighton, la pone a segundo palo, bota en el área, sale de ella, recibe Koundé sin ningún problema y toca hacia adelante. Son 41 minutos cuando Olise quería buscar el autopase por la banda derecha, se la alargó de más, será saque de manos para Suecia cerca del medio campo. Son 41 minutos de partido, Francia 0, Suecia 0. Junto a Gustavo Millares y Beto Bernard les habla el Tibu Elguea. Gracias por estar con nosotros. Ya lo decíamos, Iván, todavía rumbo al FanFest o ya preparándose para ir a la reservación para ver el partido de México. Pues recuerden que también habrá transmisión a través de W Radio de este partido, con la previa, con el juego y con el post partido, para que no se lo pierdan. Acá también estaremos con lo que ocurra al terminar el encuentro entre Francia y Suecia. Si es que se va a los tiempos extras, se lo contamos, porque acá viene Kylian Mbappé. Mbappé que toca por izquierda para el servicio de Barcola, segundo palo, la barrida es buena por parte de Suecia, para que después saquen la pelota con Strauss, que la aleja, recupera Francia, el toque para Olise, le pega de zurda, de media vuelta Michael Olise, le pegaba con efecto a la pelota, va cerrando, pero le faltó poquito polvito mágico para que terminara en la portería. Se lanzaba el arquero para la postal, el balón que pasa apenas afuera del poste derecho del guardameta sueco, será saque de meta para el cuadro escandinavo que llama a mover Zetterström.
3: Te digo algo, ya está muy, pero muy cerca el gol francés. Me parece que
4: le
3: es
4: urge
3: cuestión
4: el,
3: de
4: el medio tiempo a Suecia, ¿no?
3: Yo creo, Suecia le necesita eso, que ya el árbitro pite para irse 0-0, porque me parece que es cuestión de minutos ya.
1: A Suecia le urge que pite el árbitro, que se agregue otra pausa de hidratación, lo que sea para matarle el ritmo. Camión. A este cuadro francés, lo de Olise es el alma del ataque, ¿no? Lleva 3 asistencias, no goles, pero ¿cómo ha estado cerca?
4: Viene Francia por más, Barcola se quiere meter al área, que viene Svensson, le puntea la pelota, saca el balón del terreno de juego y Lagerbio que le da una palmada diciéndole venga, que se puede, que no nos hagan daño. Arriba fue la palmada, el Jimmy Faigus.
1: Ah, ok. Bueno, puede ser en la espalda, ¿no?
4: También, sí. Por eso hay que aclarar.
3: Deja de ser la espalda, también es muy común.
1: Ay, no es motivador, dice Beto.
4: Dice Beto que lo suele hacer cuando juega. Olise le va a pegar a la bola. Levanta la mano izquierda, señal de jugada prefabricada. Michael Olise con el centro, segundo palo, otra vez. Por arriba siempre Lindelof es el que saca. Recupera Francia en las afueras del área, la bola que de Koundé que va hacia la banda derecha. Dembélé se acerca, manda el centro. Corte defensivo en 2 tiempos por parte de la selección escandinava que aleja hasta el otro lado, los vikingos que la ponen hasta la zona de mañana. Francia está encima, pero no puede marcar el primero. Suecia, que ha hecho algo de daño, por ahora decide esperar con todos sus elementos atrás. ¿Quién lo iba a decir? Llegó Graham Potter para sustituir a Jøndal Thomason. El danés que llegó a dirigir a la selección de Suecia no le fue bien en la eliminatoria. Tampoco es que a Potter le haya ido muy bien, pero los tiene en el Mundial. Acá viene Koundé, se va a meter al área, busca el disparo de zurda tras el balón rebotado. El balón que se va hacia línea de fondo, después una barrida efectiva de Gudmundsson para alejar por la banda izquierda y que venga Stroud. Y mete cambio de ritmo y toca para Alexander Isak. ¡Qué bien! Dio un espacio algunos metros Upamecano para ganar ese balón que iba largo, la leyó muy bien, se apoyó con Mañana el guardameta y este le da salida a Rabiot. Ahora Suecia tiene que bajar poco a poco. Francia que va tocando por izquierda con Luca Digne, recibe la pelota, el de Aston Villa que toca otra vez para Rabiot que se bota. Entramos en el último minuto de la primera parte, ya les cuento cuánto se va a agregar. Por ahora recibe Koundé, Jules que la va a dejar por derecha, el pase para Mbappé, abre la cancha con Michael Olise, encara la marca con Olise de dos elementos bien escalonados, recorre y después la pisa con Olise de dos elementos bien escalonados.

0: con el 1-0 al 45. Apareció el dios de Francia. Tocaron rápido en el tiro de esquina. Tras una serie de toques ingresaron al área. Se desmarca bien Kylian Mbappé, que está inspirado. Quiere ser el máximo anotador en la historia de los mundiales. Recibe el pase de Dembélé, que había recibido el pase de Olise. Y Mbappé, que entra por izquierda hacia el área, hace un recorte hacia afuera sensacional. Después con la bicicleta hacia atrás para acomodarse a la pierna derecha. Mete el disparo cruzado. El arquero nada podía hacer. Lo pone pegada al palo y lo va a celebrar con Deschamps, con una dedicatoria muy especial. Francia 1, Suecia 0.
1: Es increíble lo que hace. Primero, la primera virtud de Francia es una gran táctica fija, porque hacen una trenza ahí muy bien planeada y queda dentro del área Mbappé. Y es increíble que en 2 metros te saque ventaja de 1.5. Es increíble cómo siembra a un defensor, se lleva al otro y cruza de manera espectacular. Quinto gol de Mbappé en la Copa del Mundo, ¿no?
2: Sí, de acuerdo. Quinto y gol. Con esto ya supera a Miroslav Klose en esa lista de máximos goleadores en Copa del Mundo. Ya llega a 17, se pone a 2 de Lionel Messi. ¡Qué golazo! Te dejo.
0: Está loco Mbappé, pero viene la respuesta con el Anga. El servicio a segundo para el remate que no llega. ¡La pelota queda! Para el impacto potente de Stroud, que la manda hacia afuera. Suecia tuvo el empate, era claro en el área. En un par de oportunidades no pudieron sentenciar acá. En una acción donde esperaban 3 elementos en la zona de remate. Cortó Koundé, se le encontró Stroud. Sacó el derechazo completamente desviado, la mandó a la tribuna, saque de meta. Pero sí, Beto, lo de Francia con Kylian Mbappé haciendo goles.
1: Grosero, es grosero. Lo que acaba de hacer es una grosería. Francia. Es una grosería.
2: De videojuego, ¿no?
1: Sí, sí, porque deja sembrado. Hace una bicicleta, bien lo narraba mi querido Cristian y lo comentaba Gus, cómo hace una bicicleta, se lo quita, lo deja sembrado y todavía define a segundo palo con una tranquilidad como usted y yo caminando en el parque.
2: Es que se le aplicó además a Jokeres, que obviamente no tiene el oficio defensivo, está colocado a primer poste en el tiro de esquina, quedó ahí. Y también quedó expuesto ante Kylian Mbappé.
0: Agregaron 3 minutos y viene Berbal, la deja para el Anga. Suecia va por la última de la primera parte, lo quiere empatar. Se quedaron muy cerca del empate inmediato. Acá otra vez se acercan al área. La devolución para el Anga, entra al área, pide penal. Pero antes
2: se va
0: al bajar de lugar. Había caído el Anga, que ya había ganado la posición. El suspiro de la gente en la tribuna, que parecía se iba a marcar penal, pero antes se marca el fuera de juego. Y sí, qué bien salió la defensa de Francia. Para dejar la posición adelantada de Spencer, ¿eh?
1: Rabiot como hasta de un paso y voltea a verlo, ¿no? Al que estaba dejando adelantado. Hay que decirlo, todos los goles son oportunos en la vida. No hay ningún gol que metas y sea inoportuno. Pero este más, a medio minuto del minuto 45, que caiga la anotación a 30 segundos, es lo ideal. Francia ya refleja en el marcador lo que hacía en la cancha.
2: Porque ya venía Francia de hacer precisamente 15 minutos espectaculares al frente. Ahora sí, agobiando al rival, lo alcanza a coronar antes de que se acabara esta primera parte. Y decíamos, lo de Suecia está mostrando una reacción, ¿eh? Es válido de alguna forma levantarse anímicamente, aunque no se haga presente en el marcador, con estas llegadas por la banda de la derecha, con Anthony Elanga como estandarte al ataque. Está preocupando, aunque sea medianamente, al cuadro francés, que se irán al descanso con este 1-0 y a replantear muchas cosas Graham Potter, porque tampoco es que vaya a abrir a su equipo sueco, se podría venir una goleada, ¿no? Es decir, aguantar al máximo y tratar de copar en contraataque algún elemento al ataque.
0: Señoras y señores, amigos, en estos momentos el árbitro Dani Maquilipita termina la primera parte con gol al 45 de Kylian Mbappé. Francia le está ganando a la selección de Suecia 1-0. Gustavo Villares, Beto Bernard y quien les habla, Cristian El Tibu Elguea. Hacemos una pausa y ya regresamos con más de la...
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0: sí, donde después de 45 minutos, Francia está venciendo 1-0 a Suecia. Mbappé se hizo presente con su gol número 17 en la historia de las Copas del Mundo, ya rebasando a Miroslav Klose. En partidos así, un toque hace la diferencia. 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Y ese, sin duda alguna, después de 45 minutos, ha sido Michael Olise, mi querido Beto Bernard. Un 10 nato, sí, que además sabe caer perfecto a banda, que sabe a dónde abrir la pelota, con buena gambeta, con buen disparo. Y además, una chilena que casi nos lleva a la gloria. El Tibu se quedó a nada de narrar un gol histórico en este partido.
1: Sí, para mí era el gol del siglo, el que se iba a aventar. Este entra en la categoría, esta jugada de Olise, entra en la categoría de grandes goles que no entraron. Sí. Así como el que hizo Pelé en el 70, ¿no? Cuando deja pasar la pelota, finta, sí, y le da vuelta al arquero e intenta. Es de esas jugadas, esos los mejores goles que nunca se dieron.
0: De acuerdo, totalmente. Agradecemos a la gente que nos sintoniza, que nos escucha en redes sociales, se hace presente. Miriam Aguilera, también a Said Jiménez. Fuerte abrazo a toda la banda que está con nosotros. Vámonos por dinero. 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Bienvenidos al juego.
2: Vamos a hacer una breve pausa y ya regresamos con más de este Francia 1, Suecia 0.
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4: Se dio lo del penal, yo lo había soñado, te lo digo sinceramente, sí soñé un día antes que contra Bélgica se podía dar.
5: El fútbol siempre da revanchas. Para muestra de esto, lo que hizo Alberto García Aspe en el torneo de 1998, 4 años después de fallar ante Bulgaria.
4: Era mi revancha, me había preparado tanto tiempo para eso.
5: Y la fase de grupos se complicaba para México y una derrota parcial de 2-0 ante Bélgica dejaba las cosas tensas. Aspe asumió el liderazgo y tomó la pelota, dejando al matador sin la posibilidad de un gol más.
4: Al final de cuentas se dio, y entonces fue muy simpático la situación, porque el matador obviamente ha hecho 2 goles contra Corea, pues quería seguir anotando, y es normal, y en otra ocasión se lo hubiera dado y lo hubiera hecho tíralo.
5: El gol de Aspe abrió el camino al empate mexicano, el cual impulsó al tricolor a superar una fase de grupos más.
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6: Hola, yo soy Alex López y estos son los Estadios Mundialistas. En Florida, el deporte y el espectáculo conviven en el Miami Stadium, un recinto que nació en 1987 y nunca dejó de reinventarse. Casa de los Dolphins, escenario de la Fórmula 1, del Miami Open y de grandes festivales, este estadio es sinónimo de versatilidad. Ha albergado Super Bowls, clásicos de fútbol y conciertos de talla mundial. En 2025 fue sede del Mundial de Clubes con duelos de alto nivel. 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
0: Desde el estadio New Jersey, Francia, en estos 16avos de final, está derrotando 1-0 a Suecia después de 45 minutos. Anotador Kylian Mbappé. Se queda tantito corto el resultado. Tal vez, a lo mejor, una diferencia de 2 goles después de ese primer tiempo pudo representar más lo que notamos en el terreno de juego. 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
2: Bienvenidos también a la parte complementaria. Y ahora sí, agárrense porque
1: le digo algo, Mbappé, yo les con tiempo y con la necesidad que va a tener el equipo de Suecia de tener que ir al frente, se puede dar un festín el equipo francés. Que hasta,
2: si Holanda ya le hizo 5.
1: Sí. Sí, sí, porque defensivamente se vuelve, ¿cómo llamarle? Un polvorín auténtico la escuadra de Suecia. Y te digo algo, lo de Francia me sigue gustando para ser campeón del mundo, ¿eh? Me sigue dando claro.
2: Es el favorito.
1: Está por encima de España, está muy por encima de Argentina, está por encima de Inglaterra, de los que me han gustado.
0: Pero notas alguno que se le acerque, es que no, creo que ni eso, ¿no? O sea, ni siquiera un escaloncito abajo. No, Argentina, porque es engañoso.
1: Presencialmente España.
0: Sí, no.
1: España está impreciso.
0: De acuerdo.
1: Demasiado lateral, con demasiados pases laterales.
0: Arriesga poco.
1: Poca profundidad. Especula.
2: Habla revancha para Francia.
0: Y en defensa un tanto endeble, ¿eh?
1: Sí.
0: Y eso que Uruguay mostró poca resistencia y con lo poco que intentaba llegó a preocupar. Creo que en ese sentido, lo de Marruecos me agrada, sé que no es tan mediático, me agrada, obviamente no está ni cerca de Francia, sí vería en ese sentido. Marruecos, Argentina, que falta notarlo en un escenario mucho más pesado, en un escenario mucho más denso, donde exija al máximo a Lionel Messi, y eso no lo notaremos, tal vez a lo mejor en cuartos de final con Colombia, porque tiene 2 cruces relativamente fáciles el equipo de Lionel Scaloni. Ya están de regreso, mi Tibu, los 2 equipos en el terreno de juego, en el team back. Los jugadores franceses, Kylian Mbappé es el que lleva, digamos, el liderazgo, el que habla en ese círculo, el que regaña, el que grita.
1: Hace 3 años y Cacho tenía 24 años, 23.
0: ¿No? De acuerdo.
1: Hay que recordar que su primera fue a los 19 años.
0: Sí.
1: O sea, hoy estamos hablando de un tipo con una experiencia a los 27 años impresionante. Acuérdese de este nombre, Mbappé será el que tenga todos los récords de la Copa del Mundo en ofensiva. Me queda claro, no tengo la menor duda.
0: Está a 2 tantos de Lionel Messi en estos momentos.
1: Y le quedan 2 mundiales mínimo por delante a este hombre.
2: Y viene acompañado con la nueva camada de franceses.
1: Además.
0: Para como estoy notando las cosas, yo creo que al acabar este mundial van a estar a la par en goles, y no es que Messi uno arriba nada más, ¿eh?
2: Pues ya pasó a Klose, el líder Mbappé. 3, 2, 1... Silbatazo del árbitro. Y cuando el balón se mueve,
1: qué horror.
2: La afición se prende si no te gusta cómo la...
1: ¡No! ¡No! ¡Qué horror cómo sacó Francia!
0: ¡Qué horror timbre de voz tienes, Tibu, por Dios!
2: De ganas. Cuando el balón se mueve,
0: qué horror.
2: La afición se prende nada más de voz. ¡Qué horror!
1: ¡No, qué horror!
2: Ya no tengo tanta voz.
1: Que Francia ni el intento hizo, ni corrió por ella. Pateó la pelota directo a la banda en el callejón, o sea, sí. Pero ni la
2: PSG,
1: puede disputar.
2: A lo Paris Saint Germain, ¿no? Regalamos la pelota y vamos a presionar. Se puso de moda, Beto. ¿Por qué?
0: Se puso de moda insultar tu narración, Tibu.
1: Tibu, sabes lo que te quiero, lo te sirvo y lo que respeto tu narración.
2: Yo también te quiero mucho. Ya después de tantos partidos juntos, por fin Beto dijo:
1: hemos sido
2: ¡qué
1: la
2: horror,
1: pareja.
2: Ya no puedo más!
1: Hemos sido la pareja del mundial.
0: No lo critiques porque ni tú ni yo narramos, Beto, entonces. No hay variantes.
2: Eso que Beto tiene voz de narrador también.
0: Sí,
2: ¿no?
0: Sí.
1: Pero tengo ritmo de burro amarrado.
2: No le digas así, es Gustavo Villares. Bueno, ya, nos ponemos serios, que viene el saque.
0: Fue
2: de
0: piropo,
2: manos.
0: ¿No?
2: Viene Berman.
1: Ataque este.
2: Suecia, mover en el saque de manos. Mañán, que del área chica. Intenta ir por ella. No, finalmente se retracta porque el centro fue muy corto, fácil para la defensa de Francia, que saca con un cabezazo el balón. Suecia la quiere volver a poner en circulación por la banda izquierda. Pero Isaac le gana a Jules Koundé, que mete cuerpo y recibe la falta de Alexander. Así que cerca del tiro de esquina, Francia tiene la pelota para dar. Gracias por seguir con nosotros. Acá estamos con la producción de Héctor Becerril. Paco Soto está en los controles de W Deportes. Gustavo Millares y Beto Bernard en los comentarios y análisis. Y quien les habla en la narración, Cristian El Tibu Elguea. Son 2 minutos que se van a cumplir del segundo tiempo. Francia lo está ganando 1-0 contra Suecia. Al 45 marcó Kylian Mbappé, que se lo fue a dedicar a Deschamps, quien recientemente perdió a su madre. Muchas cosas nos ha dejado esta Copa del Mundo en muchos sentidos.
1: muchas cosas que humanizan a los personajes, ¿no? A los protagonistas, jugadores y técnicos.
2: Y para mí ha sido un gran mundial, ¿eh? En lo que va y lo que falta, además.
0: Y todo lo que te has gastado en coleccionables, mi tío, no tienes autocontrol.
2: Además.
0: Y en vuelos, y en boletos.
2: Trabajo viendo fútbol. Me gasto mis ahorros viendo fútbol. Toca por derecha. Recibe la pelota Dembélé. Dembélé que va para Koundé. Toca y pide la devolución. El balón que iba abierto para el Mosquito. Finalmente el rebote va a quedar para la defensa de Suecia. Que revienta la pelota al medio campo. Tiene que ir por allí Upamecano. Upamecano que la devuelve para que desde atrás reciba el guardameta. Mañón. Para dejarla en corto con Saliba. Ahora Tchouaméni recibe la bola, levanta la cara, toca por derecha para llegar al medio campo junto a Upamecano. Y Upamecano que abre más para Dembélé. Dembélé de primera para Michael Olise y este le regresa al Mosquito. El 7 de Francia, Dembélé, la deja para el 11 que es Michael Olise. Recorre el ex del Crystal Palace, ahora jugador del Bayern Múnich. Abre para Koundé pegadito a la banda, ahí en donde está dando indicaciones Graham Potter, que llegó para intentar meter a Suecia al Mundial y lo consiguió apenas, ¿eh? Gracias a la Nations League que tuvo la selección de Suecia en la última edición de la Nations League. De algo ha servido para algunos equipos como para el combinado escandinavo. Acá viene ahora por la banda izquierda el conjunto francés con Barcola, se quiere quitar la marca, gran barrida defensiva para mandar hacia afuera cerca del tiro de esquina porque la pelota pega en la bandera de la esquina y después se va hacia la banda, la barrida fue de Svensson.
1: Y eso que Barcola ha aparecido poco nada, poco nada.
0: Justo eso te iba a decir, que es el único que siendo quisquilloso se ha quedado a deber de Francia.
1: Exactamente,
0: ¿no?
1: Porque Dembélé se ha aparecido, o sea, hasta el cansancio, Mbappé, Rabiot. O sea, de adelante nada más falta él.
0: Cuando lo nombraste, Tibu, yo creo que Beto y yo dijimos, ah, caray, está jugando, sí. ¿No, Barcola?
2: Sí, porque ha buscado mucho más que lo hice.
1: De a poco Francia sigue en la misma tónica de ir al frente.
2: Y va con su lateral izquierdo hacia adelante, Luca Digne. Retrasa la pelota. El rebote le favorece a los franceses. Elanga tiene que hacer una labor defensiva.
1: Pero Elanga ha corrido más para atrás que para adelante. Ese es el tema con los suecos. Han corrido más para atrás que para adelante y así es imposible ganarle a este equipo francés.
2: Koundé recibe la bola. Se apoya en el medio terreno de juego. La oportunidad que va con Upamecano, dejándola hacia el otro costado de la cancha para que avance y gane metros Adrien Rabiot. Abre más el territorio para que reciba Kylian Mbappé pegado a la banda. Empieza con las bicicletas. Después se apoya atrás. Tchouaméni recibe de pierna derecha. Se va a animar de larga distancia. Ahora el Tchouaméni que la manda por arriba de la portería, muy arriba de la portería de la selección de Suecia que va a tener el saque de meta.
0: De acuerdo, este doble contención de la selección francesa conformado por Aurélien Tchouaméni, además de Adrien Rabiot, que tienen su vida, ¿no? Y que además preocupan por tratar de hacer daño en la portería rival, sobre todo Rabiot incorporándose desde segunda línea. Tchouaméni aguanta más en la base de la jugada. Aún así, tienen mucho tiempo para soltarse. Igual los laterales que no han tenido tanta subida. Luca Digne ha llegado más por la izquierda que Jules Koundé por la derecha.
2: Estos equipos que ya se habían enfrentado en la Eurocopa del 92, 1-1, recordamos aquel duelo. Aparte, un Euro que sorprendió bastante, ¿no? Porque Dinamarca llegaba como invitada en el lugar de Yugoslavia, que tenía el problema de la guerra de los Balcanes. Llega a Dinamarca y es campeón de esa Eurocopa. Y Suecia en aquel entonces, que fue el líder del grupo en donde estaba Francia.
1: Ah, mira, qué historia. Pero hace mucho, sí. Bueno, hace que tres décadas.
2: Sí, ya. Cuando yo nací, imagínate, ya llovió. Pero bueno, aquel año del 92, cuando el Barça y la Sampdoria, me parece, también se enfrentaron en final de Champions y muchas cosas bonitas pasaron en aquel año, Gustavo.
0: De acuerdo, ya estamos grandes, tío, es una realidad.
2: Acá viene la selección de Francia tocando la pelota. Suecia espera con sus 11 en su propio lado del campo. Va ganando metros Michael Olise para meter el cambio de juego por el carril derecho. La bajó con el pecho de Dembélé, después con la pierna zurda. Con el pie toca hacia el filo del área para la pasada de Koundé. Koundé con la diagonal. Saca la defensa de Suecia donde sea. Va por ella Michael Olise. Recibe la pelota. Son 6 minutos del segundo tiempo. Francia 1, Suecia 0. Pero viene Dembélé que quiere más al borde del área. Estaba adelantado cuando recibe el pase.
1: A ver si coinciden conmigo. Las tres grandes figuras históricas de Suecia. Zlatan, Henrik Larsson. Sí. Y Thomas Brolin, ¿no? Sí. Un mediocampista para hacerlo. Y yo por ahí colaba al arquero Tomás Ravelli.
2: Sí, y por ahí después ya viene Ljungberg, ¿no?
1: Ljungberg, exactamente.
0: Creativo.
1: Nordahl, aquel, ¿no?
0: Y creo que puede ir para allá Bergvall, ¿eh? Tiene 20 añitos, apenas está empezando. Creo que hoy es de lo que se salva de Suecia junto con el Anglo.
2: y adelante la quieren Jokeres y claramente Isaac. Acá la pelota la tiene Francia en la recuperación en el medio campo. Jomeni que va para Olise, tiene espacio Michael Olise para la zurda, filtra al área, viene el segundo de Francia. Uno más ahora para Barcola. ¡Gol! ¡De Francia! ¡La, la, la! La tomó Barcola, la asistencia de Olise Barcola, que por arriba del arquero define. 2-0 lo gana Francia ante Suecia. ¿Y quién? ¿Quién para a esta máquina francesa?
1: Nadie, nadie la detiene. Segundo gol de Barcola en lo que va de la, del torneo, hay que decirlo. Además, ya está en el círculo virtuoso el equipo francés, porque hace una muy buena jugada estructurada. Aquí no se basó en un tema individual, sino de un acompañamiento, donde Olise mete un balón que es una puñalada a la defensiva de Suecia, porque además entre las piernas del defensor pone el pase, Barcola detiene el balón, lo controla y define de pierna derecha. ¿Y saben cuál es el círculo virtuoso? Todos los de adelante están haciendo goles. Ya lleva 2 Barcola, lleva 5 Mbappé, lleva 4 Dembélé. Están haciendo gol los que deben de hacerlo.
0: Doué también ya ha marcado un gol, que en esos momentos ni siquiera está en la cancha. Y Barcola dice, si los comentaristas dicen que yo no aparezco, pues a la siguiente voy a mandarle al fondo de las redes. Entendiendo que pierden la salida Suecia a la altura del medio campo, le da tiempo de recular algunos metros, aún así no logra acomodarse al 100%. Y el que toma el riesgo es Gustav Lagerbielke, que sí, decide tratar de cerrar, ¿no?, el espacio, y es ahí donde mete el pase filtrado Olise para poder hacer daño. Es la cuarta asistencia de Michael Olise en este mundial.
2: Increíble, otra asistencia para Michael Olise.
1: Olise dando las asistencias, lo que tiene que hacer. Los de adelante haciendo de goles, como lo tiene que hacer. Tchouaméni conteniendo, como lo tiene que hacer. O sea, esta Francia, insisto, está en modo campeón.
2: ¿Quién va a detener a Francia? ¿Se verá las caras otra vez con Argentina? ¿Qué dicen ustedes, amigos de W?
1: Hay que checar muy bien el bracket.
2: Hoy sí, sí.
1: Hoy. O México.
0: Al rato hablamos de eso.
2: No, yo no lo descarto. Que acabando el partido tendremos el post de este duelo, pero también vendrá ya la previa del México contra Ecuador.
0: Lo transformaremos en ya una previa, sí. Tibu.
2: Empiezan los nervios. Con Beto Bernardo generalmente nos enteramos de la alineación ya cuando sale.
1: ya cuando está.
2: A lo que me refiero es que siempre tienes la primicia.
0: Eso es el polo opuesto. Se
1: fue
0: opuesto.
1: Contragolpe el del horrible.
2: Acá viene Suecia intentando responder. Presiona arriba Svensson. La bola la van a regresar para el arquero. Mañán que levanta hasta el medio campo. Después en todo lo alto la lucha por la esférica. Se la van a entregar en la panza verbal. La bajó y tocó. Y ahora vámonos por derecha. Oportunidad para el Anga, línea de fondo, el centro, se cruza Lucas Lien para mandar hacia tiro de esquina, punta de la derecha para Suecia.
0: Pues funcionó el panzazo de Berbach, ¿no? Que así lo narraste, mi tío, porque llegó por línea de fondo y una vez más el Anga tratando de hacer daño. Es un tanto rústico a veces el ataque de Suecia, con sus métodos, con sus formas, trata de sacudirse esa presión, porque si no se puede llevar una goleada de escándalo. Viene el córner desde la banda derecha para Suecia.
2: Buena oportunidad para el cuadro de Suecia. Acá es ahora o nunca para este equipo si quiere meterse en el partido. Son 10 minutos de la segunda parte, se va a cobrar el tiro de esquina. Todo mundo se mete al área chica a estorbar a Mañán, de ahí parten todos. Aglomerado los jugadores de Suecia con la marca de Francia, que también se mete con todos sus elementos en esa zona. El centro que va, la pelota que va paseándose hacia el segundo palo, el cabezazo muy incómodo por arriba por parte de Lucas Verbal, el ídolo de Gustavo Millares, el balón que se va hacia afuera.
0: Confío realmente en que el volante del Tottenham puede ir creciendo en esa Premier League, donde ya es parte fundamental de los Spurs, una versión obviamente del Tottenham que ha dejado mucho que desear, y creo que individualmente lo han resentido muchos de sus futbolistas. Creo que este equipo sueco tiene destellos, tiene 3-4 jugadores clave, pero que en general el sistema no ayuda, y sobre todo cuando estás enfrente de un equipo tan enorme como es este dirigido por Didier Deschamps.
2: Vendrá el saca de meta, le pega el guardameta al otro lado, Así lo hace Mañón, cabezazo defensivo de Berbal para ponerla del otro lado del medio terreno para que Francia recupere la entrega también al frente muy rápido. El mismo Berbal va a recuperar, abre por derecha para Isaac, devuelve hacia la zona de seguridad. Vámonos más atrás para que venga posteriormente un trazo largo de los suecos y el conjunto escandinavo regala la pelota muy rápido. Ahí está Mañán, que se queda con el balón en 12 minutos del segundo tiempo. Viene Francia, que sigue buscando, aunque ya ha bajado un poco el ritmo de cruzar el medio campo con intensidad.
0: También está dosificando un poquito, ¿no? Los recorridos, ataca con menos insistencia, pero no deja de tener la pelota, con un Michael Olise que sigue bajando hasta el medio campo a crear la jugada, a pisar la pelotita, hacer una que otra floritura, tocar en corto. Si estuvieran en suelo mexicano, te aseguro que Lole estaría desde hace 5 minutos, ¿no? Porque es un toquín de Francia. Y ni siquiera en zona peligrosa, ¿no? En zona cómoda, tratando de obligar a Suecia a que salga.
1: Sí, enseñarle el dulce para que Suecia adelante unos metros.
2: Es que ya escucha...
0: Ya empezó.
2: El Lole en la tribuna, ¿no? Ahí está, escuchen de fondo ustedes. Mbappé hacia atrás. Toca la selección de Francia, que quiere ir hacia adelante, que quiere encontrar los espacios. No le quitan la pelota al cuadro galo. Pases de manera ininterrumpida. Y ahora viene Koundé. Ya cruzaron la media cancha. Llegaron a 3/4. Abren para que venga Olise. Se acerca al área. Hace el recorrido hacia adentro Olise. Filtra para Koundé. Koundé se quita la marca. Manda el disparo por abajo a primer palo. Buscando más bien un centro. Pero se la queda bien el arquero sueco.
1: Pero ahí está llegando el equipo francés con demasiada facilidad. Si ya con un Suecia compacto ya había encontrado el camino Francia, imagínate con un Suecia abierto, va a tener avenidas el equipo francés.
2: Amigas, amigos, nos quedan 31 minutos y medio de partido más lo que se agregue. Francia está cerca de llegar a los octavos de final para enfrentarse a Paraguay. Suecia se está quedando eliminado y los nervios van creciendo porque ya viene el partido de la selección mexicana en esta misma frecuencia ante la otra tri, la de Ecuador.
1: Él contra la tri.
2: El tri contra la tri.
0: Y la tri está enojada porque no la dejaron dormir.
2: Pues yo también, pero yo no estoy enojado.
0: Tú eras de los que no dejaba dormir,
2: yo, seguro. Más bien, parecía que estaba en el hotel, ¿no? Acá viene el servicio largo, viene Suecia buscando a línea de fondo, oportunidad ahora con Jokeres contra dos, Saliba y Upamecano se queja de un golpe en la cara. Parece que no hay nada más que saque de meta y llegamos ya prácticamente a los 60 minutos de partido. A la hora de partido lo gana Francia 2-0 ante Suecia.
1: Que en esta ocasión el cuadro francés le hace un 2-1. Yo creo que sí le meten un manazo en la cara. Que el árbitro no alcanza a ver. Ahora te digo algo, ya Suecia está roto, se partió el equipo, se partió, ya deja unas avenidas, está muy lejos de la marca. Le da mucho tiempo y espacio para que Francia maneje la pelota.
0: Está resignado al 100%, ¿eh?
1: Sí, dobló las manos.
0: Alexander Isak es el que intenta mi Tibu, pero fuera de eso ya ni siquiera hay una presión intensa a la altura del medio campo, ¿no? Están ya como a merced de lo que Francia quiera atacar o no y ver si de milagro se equivocan y recuperas la pelota.
2: Bueno, ya son 4 asistencias, por cierto, de Michael Olise, como decías, empatando a Bruno Guimarães, pero te pregunto, ¿con quién te quedas de estos dos? Asistidor.
0: No, por supuesto que con Michael Olise, ¿no?
2: Muy bien. Que Bruno Guimarães también ha tenido un buen mundial, ¿eh? Respondiendo, acá viene Francia, Mbappé levanta la pelota hacia el área, pica en el área chica, termina cortando la defensa, alejando el balón Strauss, después viene el toque atrás para Dembélé, Dembélé para Olise de zurda, ¡Olise le pega! Un lance sensacional del guardameta Zetterström para mandar hacia afuera. Se lanza abajo sobre su derecha. Evita el gol de Olise que recibe de zurda. Se acomoda. Busca ponerla abajo al lado del poste derecho del arquero que llega muy bien para mandar hacia afuera.
1: Pero Christian Gus, qué malintencionado es Olise. Porque todas te las quiere poner abajo, donde te duele, donde no puedes llegar. Ahí busca Olise, este hombre que, sinceramente, Tibu, sí, vamos subiéndolo al top 5 para ser el mejor jugador del mundo. Vamos, te la
0: ya
1: compro.
0: Estabas en lo cierto, tiburón.
2: Es que Olise ha demostrado, mira, a mí es uno de los jugadores que más me gusta desde el Crystal Palace, pero en el Bayern ya demostrando ese nivel y también a la selección de Francia, ¿no? Te tocó también a ti.
1: Sí, del Crystal Palace.
2: Y a ti también, seguir a Michael Olise, ¿no?
1: Viene, no corría.
2: Pero después, el talento no se pierde y mejoró mucho en varios aspectos. Y hoy es uno de los mejores en el mundo, Michael Olise. el número 11 de Francia. Acá recibe el 7, que es Dembélé, cerca de la media luna del área. Se apoyó con Tchouaméni. Tchouaméni que va para Koundé. Claro que no podemos dejar de hablar del partido de Mbappé, de ese gol que hizo. Kylian se pone en la playera de Francia y demuestra todo ese talento, no que con el Madrid no lo haga, porque también es un goleador. Pero acá empieza otra vez a demostrar ese liderazgo y los números empiezan a ser sobresalientes para el que puede ser el máximo anotador en las Copas del Mundo tarde o temprano.
0: Cuando las cosas no salen en el Real Madrid, la afición se empieza a manifestar, ¿no? La prensa se empieza a manifestar y es donde se contagia el futbolista, que creo que Mbappé no ha tenido ahí el temple de calmarse y decir, no es personal, vamos a tratar de sacar este barco a flote en conjunto, y es donde se ha desesperado, ha caído en provocaciones y parece que y ya no está del todo feliz, no vamos a hacer cursis ni tivo ahí en Madrid.
2: Ha cambiado, cambio de juego para Dembélé. Dembélé que va a encarar la marca, toca línea de fondo para Koundé, le caen dos elementos a marcar a Jules Koundé, por eso se tiene que apoyar afuera del área otra vez con Dembélé. Dembélé ya al centro de zurda, primer palo, la pelota bota en el área chica y después se la queda a Zetterström para evitar que llegue el remate y le da salida rápida a su equipo con el Anga que tiene que bajar por ella, Anthony.
1: El Anga jugando en el primer tercio de cancha, una locura.
2: Sí, tiene que bajar por ella. El Anga que además con el Manchester United le ha ido muy bien picando el espacio en el momento en el que al Manchester United no le iba bien. Pero ¿qué pasó con Ten Hag? Contrató a Anthony. ¿Se acuerdan sí. del jugador que ahora le va muy bien en el Betis y que con el Manchester United no le fue tan bien?
0: Sí.
2: Y al fichar a Anthony le va bien en los primeros partidos. El Anga va a la banca y después es por eso que tiene que salir del Manchester United. Y ahora con el Nottingham Forest, Anthony Elanga, que tiene gran habilidad y que por eso ya se gana la titularidad con la selección de Suecia. No había empezado en el once inicial en esta Copa del Mundo. Son 18 minutos del segundo tiempo. Gustavo Millares, Beto Bernat, Cristian, el Tibu Elguea con ustedes, agradeciéndoles que nos acompañen en este martes de selección mexicana, pero también de franceses y suecos. 64 minutos, Francia 2, Suecia 0, Beto.
1: Exactamente, y se viene Senel al terreno de juego, y también Ali, Taha Ali.
2: Ahí está entonces, Abdi Ali, al campo. En cualquier momento, por ahora Suecia con la pelota cruzando el medio campo. El Anga recibe la banda, la pierna ante la presión de Lucas Jean, que le saca la pelota, después Suecia recupera un poco más atrás, devuelve a dar la pelota a Elanga, toca, pide la devolución, ya lo logró pasar de la zona de Tchouaméni, Saliba y Lucas Digne, entre los tres quisieron llegar a arrebatarle la pelota y lo consiguieron. Ahora viene Francia en la salida por izquierda, la tomó Mbappé, el público le pide que le prenda, y va para Olise, Olise con el impacto abajo, hay un desvío, será tiro de esquina para la selección de Francia. Pero avanzó Mbappé a velocidad, metió cambio de ritmo, el público se emocionó en la tribuna, apareció el 10, entregó para el 11 que es Michael Olise, y este saca el tiro que le alcanzaron a desviar para córner, pero qué cerca Francia una vez más.
1: Sí, primero que acarreo de Mbappé de unos 30, 40 metros y después le pone una pelota en carrera a Olise, que Olise además no tiene que ni cambiar el paso. Engancha la pelota y saca su disparo que apenas es desviado y se vienen dos cambios
2: se va a ver,
1: de Suecia, sí.
2: Se va Strauss.
1: Este pobre Strauss corrió la milla.
0: Abandonan con el número 24, Elion Strauss, y también el Lucas Berrybal con el número 7. Ingresan con el número 22, Best for Sinelli, con un contención enato, medio centro. Y también ingresa Taha Ali con el 26. Normalmente juega como extremo por izquierda.
2: Gracias, Gustavo Millares. Son 20 minutos de la segunda parte. Viene Francia con el servicio. A segundo palo, manotazo del guardameta. Para evitar que llegue el remate, estuvo atento Zetterström. Y después Koundé se va a apoyar en cortito con Tchouaméni. Manda centro, mechó penal. Rabiot la baja en el pecho. Y Upamecano que la prende. La barrida de la Yerbel, que defensivamente fue muy buena. Para evitar que pasara la pelota, el rebote le quedó a Zetterström. Que va rápido para la salida de Suecia. El Anga recibe, tocó para Isaac. La quiere controlarse, adelante. La bola, Koundé que la saca, en el medio campo recupera la selección escandinava, y va otra vez el toque, hacia el callejón izquierdo, Gudmundsson abriendo la cancha cerca de la zona de los entrenadores, recibe el recién ingresado Abdi Ali, y después se quita la marca Abdi Ali, y va hacia el frente, se quitó a Koundé, filtra hacia el área para Isaac buscando a Jokeres que se desmarcaba, segundo palo, el centro fue primera, muy cortito, revienta la defensa de Francia, vamos a entrar en el último cuarto y eso significa que en cualquier momento viene la pausa por hidratación.
1: Exactamente, te digo algo, Zetterström me parece bastante buen portero, Zetterström, sí, me parece muy buen portero
2: del Derby County,
1: exactamente, ahí me parece que tiene buenas cualidades, buen juego aéreo, buenos reflejos, y los goles no ha tenido nada que hacer, pero me parece que bastante bueno, o sea, más allá de hablar de los dos nueves, también sumaría al arquero.
2: Ahí estuvo Frank Lampard, Wayne Rooney, hablando del equipo en el que ahora está el arquero de Suecia, Jacob Weidel-Zetterström. 67 minutos de partido. Desde atrás, Víctor Lindelof, el líder de la saga, se va a apoyar en cortito para que venga la salida por el callejón derecho. La hierbiera que tiene que regresar la pelota. Tiene cerquita a Lindelof a Gudmundsson. Prefiere ir hacia el medio campo. Acá le van a dar la bola a Gudmundsson, que ahora está jugando mucho más cerrado. De pierna zurda. Levanta la bola el jugador de Leeds United para ponerla hacia el flanco derecho, pero se cruza bien en defensa Lucas Digne para sacar esa pelota del campo y que Suecia tenga el saque lateral.
1: Y aquí lo hace bien. Lo hace bien el lateral del equipo francés, Digne. ¿Por qué? Porque no le dio pena, Se le complicó un poco la pelota de punta y para arriba la grada.
2: Es que Lindelof se la dio a Gudmundsson, el del ex de Manchester United, de Aston Villa, para el de Leeds, que mandaba el trazo largo y Digne dijo, vámonos a la pausa de hidratación y a cantar la de Hey Baby, Gustavo Millares. Es la pausa de los 3 minutos. Qué raro, hasta siento que es como si fuera NFL. Francia le está ganando 2-0 a Suecia.
0: Y sobre todo en los inmuebles estadounidenses, ¿no? Además, antes que todo, la pausa de hidratación, creo que le vendrá bien a Graham Potter para tratar de dar esas últimas indicaciones en un partido que parece utópico de sacar, ¿no? Es decir, este 2-0 creo que hasta ya se ha quedado un poco corto de lo que hemos tenido en el terreno de juego. Francia es una realidad que creo que ya empezará a jugar a medio gas, ¿no? Por eso aflojará en la tenencia de la pelota. Y creo que a Graham Potter ya le quedan pocos minutitos para tener que soltar al máximo a su equipo si es que pretende acercarse a ese milagro que sí luce complicadísimo. Veía la alineación de Suecia con la que arrancó. Solo Strout juega precisamente en el fútbol sueco, en el Jalby de Suecia. El que ingresó Takali es del Malmo y es el único que se mantiene en el terreno de juego, que juega precisamente en la primera división sueca. El otro que ingresó, que además obviamente va a fungir ahí como mediocampista de contención, Sinelli, juega en el Unión Saint-Gilloise, que poco a poco va dando de qué hablar en el fútbol europeo, aunque sean los torneos secundarios o terciarios.
2: ¿Con quién se quedan en este partido al momento?
1: ¿Quién, perdón?
2: ¿Se quedan?
1: ¿Con quién? ¿De jugador?
0: Sí. Sin contar a Olise, ¿no?
1: Y a Mbappé.
0: A ver, quitemos esos dos.
1: Esos, yo me quedaría con Rabiot. Me parece que ha tenido un buen partido de ida y vuelta, pisando las dos áreas, ¿no? Tal vez ya en este segundo tiempo ha pesado menos en ataque, pero porque también ya no tiene necesidad de, como en la primera mitad, ser el que rompe la defensiva rival.
0: Ahora, dentro de la alineación de Francia, si nos ponemos muy quisquillosos, ¿en dónde encuentran un lado endeble? Yo tal vez incluso en los laterales, el tema de pensar que Jules Koundé es más defensivo que ofensivo, obviamente creo que por eso le gusta a Didier Deschamps el sentir esa seguridad cuando va a la transición ataque-defensa. Y del otro lado creo que Luca Digne también está, y ahí muy a la par de Lucas Hernández. A mí me gusta más Lucas Hernández, ha optado por dejar a Digne en esta titularidad. Y del otro lado, si soy sincero, cuando se trata de atacar, Beto, a mí también me agrada más Malo Gusto, ¿no? El futbolista,
1: sí, claro,
0: del Chelsea. Creo que son las zonas donde a lo mejor no está un jugador clavadísimo como titular indiscutible.
1: Sí, pero tal vez donde tiene variantes.
0: Sí.
1: O sea, no tiene a uno indiscutible, pero tiene a dos de buen nivel por cada posición, ¿no? Didier Deschamps, este hombre que más deja la selección terminando, pase lo que pase, ¿no? Pase lo que pase y llega Zidane, ¿no?
2: Sí, se habla ya de ese apalabrado.
1: Pongo los históricos, ¿no? Digo, Didier Deschamps
0: es... Y de ese 98, además.
1: Es histórico de esta selección francesa.
2: Como jugador y como entrenador.
1: Y ahí viene Zinedine Zidane.
2: 70 minutos, se va a reanudar el juego. 70 minutos de partido. Y Francia lo gana 2-0 ante Suecia. Acá vendrá el saque de manos para el conjunto sueco. La van a poner en el área. Cabezazo defensivo. Después revienta la defensa de Francia. Olise que busca la contra velocidad. La deja para Dembélé. Dembélé que extiende para Mbappé. Pide fuera de lugar. Por ahora no se marca. Devuelve para Olise. Olise para acabarlo. Le pega de zurda. Y abajo el arquero otra vez. Zetterström una vez más. Evitando la anotación de la selección de Francia. No había fuera de lugar. Esta es una acción que le gusta mucho al ataque francés, con campo abierto, y no la pudo aprovechar Michael Olise.
1: Hacen una auténtica trenza, ¿no? Cómo van haciendo el balón con dos paredes largas. Y te digo, Olise, la más fácil que ha tenido en el partido fue la que falló.
0: Creo que es el único que ha pecado en general en este mundial, ¿no? De esa definición. Cuando le toca a él mandarla a guardar, digo, ya casi con una chilena se hacía presente en el primer tiempo, ha tenido otras dos con posibilidades de marcar aquí en el mano a mano. Sí tenemos que comentar que así como Söderström acierta, también Olisep la deja muy, muy fácil, ¿no? Muy a la ubicación del portero. Y creo que no había fuera de lugar, pero para mí de primera sí lo veía adelantado Mbappé en ese contragolpe.
2: Y mientras tanto, Suecia lleva la pelota hacia el frente al ritmo del aplauso vikingo en la tribuna, que no son los suecos, me parecen más franceses ahora. Esta puede ser buena. Acaba de entrar y quiere hacer daño. Abdi Ali se quita la marca, llega a línea de fondo, por eso lo aplaudieron tanto cuando ingresó. Iba a mandar el centro. Le puntearon la pelota, después se queja de que al final le pegó Koundé. El árbitro dice, saca de portería y Francia vuelve rápido antes de que el árbitro se arrepienta. Hasta arriba la mandó Mañán. La recuperación de Suecia de forma inmediata. Suecia tiene 18 minutos o se va de la Copa del Mundo luego de haber avanzado como mejor tercero en el grupo de Holanda, de Japón y de Túnez, que se queda en el fondo. Ya se fueron, se van a ir los tres de ese grupo que era muy competitivo, ¿eh?
1: Claro.
2: O sea, ya se fue Países Bajos contra Marruecos. Ya se fue Japón, que cayó contra Brasil, y ahora está por quedarse eliminado Suecia contra Francia. ¿Y qué dirá la gente de Túnez? Que la pasó muy mal después de que le ganaron a Francia en el Mundial pasado 1-0. ¿Se acuerdan?
0: Sí, de acuerdo. Y que Túnez de lo más endeble de esta Copa del Mundo, ¿no? Digo, sé que otras selecciones como la panameña se quedó también con 0 puntos, no jugando mal, ¿eh? Realmente el cuadro canalero lo hizo bien, le faltó contundencia, te dejó.
2: Que por cierto, Koeman ya ha sido despedido de la selección neerlandesa cuando viene a Francia y la deja Mbappé de taco para que el pase vaya hacia atrás, que lo dice, se quiere quitar la marca de encima, filtra para Mbappé, ¡Kylian! ¡Qué golazo! ¡Gol! ¡Gol! ¡De Francia! Kylian Mbappé marca el tercero con asistencia de Olisee, que es el que más pases para gol ya tiene en la Copa del Mundo. Se juntaron los dos genios, se juntaron los dos maestros, se juntaron dos de los mejores del mundo. Mbappé pisando la pelota, entregándola de taco. Olise devolviendo con clase al espacio de manera perfecta. Tras quitarse la marca, creo que no hay fuera de lugar. Mbappé que gana la espalda de los defensores. Cruza ante la salida del guardameta, se la tira al poste izquierdo, pegadita al hombro para hacerlo más complicado. Y Kylian Mbappé está a uno de ser el máximo anotador en la historia de las Copas del Mundo en esa lucha con Lionel Messi, aunque tarde o temprano tendrá que alcanzarlo. Beto Bernard, Kylian Mbappé sigue haciendo goles con Francia. Y Francia va a los octavos de final y nadie logra detenerlo.
1: Estamos checando a alguien que va a ser un histórico, no me queda duda. Este hombre va a ser el que rompa todos los números ofensivos en las Copas del Mundo. Le queda mucho futuro a este hombre, a Kylian Mbappé, que tal vez en clubes sí tiene una deuda muy grande, pero en selección no debe nada. Y está sume y sume éxitos a su carrera con la selección francesa. Esta jugada es de locos. Taquito, movimiento, diagonal, pase filtrado, recibe con la parte externa del zapato, define con el mismo pie pero con parte interna, cruza al arquero, el arquero se queda viendo. Una pintura auténtica este gol francés, que ya es 3-0 y lo gana jugando a medio gas Francia.
2: Sensacional lo de Francia, que sigue goleando a los equipos. Le hizo 3 a Senegal. Ahora le toca hacerle 3 a Suecia. A Noruega le hizo 4. Y ahora les cuento por qué viene Talvicki queriendo quitarse la marca de encima, pero no lo consigue. Busca una nueva alternativa el combinado sueco. Para eso metieron a Abdi Ali, para buscar generar peligro. Y es que se quita uno, pero de inmediato le sale el segundo. Por eso tiene que apoyarse. Luego a Gudmundsen le dicen, quítate que voy. Y es Jokeres el que filtra hacia el área, pero no encuentra compañía. Saca la defensa de Francia y Francia quiere más y lo decía Beto Bernarde. Ojo a los espacios. Y acá quieren con el toque para Olise. Tiene Mbappé que se mueve por su izquierda. Olise prefiere tocar por derecha. Due, el recién ingresado con el centro a segundo palo por abajo. No va a llegar el remate de Mbappé. Termina cortando la defensa. Recuperación inmediata con Rabiot. Rabiot que va hacia el frente. Isaac a hacer la labor defensiva. El toque va para Marcola que tiene que aguantar el que se fue. Me parece entonces, me recuerdan, fue Dembélé.
0: Sí, abandonaron el número 7, Ousmane Dembélé, además del 5, Jules Koundé, ingresaron con el 2, Malo Gusto, y también con el 20, Désiré Doué.
1: O sea, cambió toda la banda derecha.
0: Exactamente. Ahora, lo de Michael Olise, estamos hablando ya de 5 asistencias en estos 4 partidos. Este gol que acabamos de presenciar fue el reflejo de las virtudes de ambos, ¿no? La capacidad asociativa de Olise de encontrar el espacio, dejarlo precisamente solos, sin que cayeran fuera de lugar a Mbappé. Y Kylian, este killer de área que ha sido, ¿no? Tal cual, Mbappé no ha fallado algo en esta Copa del Mundo. Ya incluso tuvo un poste en el primer tiempo. Tiene 18 goles en 18 partidos en Copas del Mundo. Está a una anotación de Lionel Messi. Y a ver si no lo iguala en este mismo cotejo.
1: Va a destrozar todo Mbappé. Va a haber un antes y un después de Mbappé. No es Messi, no es Cristiano Ronaldo. Es Mbappé.
2: Increíble. Y además Francia sigue haciendo goles. En fase de grupos hizo 10 tantos, 4 a Noruega, 3 a Senegal y 3 a Irak.
1: Se una locura. Teo Hernández al terreno de juego. Ahora, hay que decirlo, Francia el Mundial pasado, ¿hasta dónde llegó?
2: A la final.
1: ¿Y el anterior?
2: Final.
1: Pues es un equipo que lleva años, o sea, estamos hablando que lleva este equipo mínimo 8 años en el máximo nivel. 8 años competitivamente, hablando de ser la mejor selección del mundo.
2: Tal cual, la más constante.
1: Sí, o sea, 2 finales, gana una, pierde una. No, por eso yo digo, lo de Mbappé, acuérdense, recuerde el nombre, porque va a borrarle el de Messi y el de Ronaldo, los va a borrar él.
2: Señoras y señores.
0: Cambio de Francia, mi tío, uno más. Abandona a Luca Digne con el número 3. Ingresó como lateral izquierdo, es decir, posición por posición, Teo Hernández.
2: Perfecto, gracias, Gus. Viene Suecia buscando con el toque para Joker. Es muy largo. Joker mete cuerpo, intenta ganar la cobertura de Upamecano para intentar salvar y lo consigue para apoyarse con Malo Gusto.
1: Y sale jugando.
2: Además, ante la presión de Joker, es que recibe el pase de Zenelli.
1: Qué bárbaro. O sea, este es el círculo virtuoso que vive el cuadro francés. En este queda mano a mano con Jokeres, que es un delantero de categoría. Y en el mano a mano le gana, le quita la pelota, la protege y luego sale jugando. E insisto, este Francia no tiene ninguna fisura.
2: Y Francia quiere más. Y Francia va por más. Allá va la pasada, que es buena para el servicio por parte de Hernández. Pero el centro quedó bloqueado por la marea amarilla, que logra evitar que pase la pelota. Francia recupera de inmediato con Tchouaméni, porque Suecia la sacó a donde sea. Nos quedan 11 minutos del partido. Francia lo gana 3-0 ante Suecia. Ya hablábamos de que se habían enfrentado en la Eurocopa del 92. Y bueno, Suecia le ganó a Francia en la Euro del 2012. En su única victoria en aquella Eurocopa, porque quedó última de ese grupo.
1: Ya, no justifiques que tú querés que Suecia ganara. No justifiques.
2: Ibrahimovic y Larsson marcaron en aquel entonces. No. Solo digo que Suecia...
1: Ríndete ante esta Francia.
2: Generalmente, claro. Generalmente es una selección que con los europeos puede ser competitiva, pero hoy le han pasado por encima. Después de una mala eliminatoria con John Dal Thomason, Graham Potter llegó y los metió de milagro a la Copa del Mundo gracias a la Nations League que habían hecho anteriormente. Pero una pena... Con todo y Jokeres e Isaac, acá viene por el cuarto Francia, la oportunidad, nadie sale a buscar presionar y por eso Due entra como quiere con la pelota pegada al pie, va recorriendo como de videojuego y después quiere sacar el disparo por abajo ante 4, tapa bien el portero.
0: Ahora, lo de Due acaba de entrar y ya hizo añicos, ¿no?, la defensa sueca en este último mano a mano sacando el disparo desde fuera del área. Sinceramente yo a decir Due... No me imagino una selección en este Mundial donde no sería titular. Yo creo que solo es Francia. A lo mejor por ahí Portugal podría ser, pero yo también lo vería titular ahí. Es decir, estamos hablando de que en la banca incluso todavía está Cherki, que sería titular en el 90% de las selecciones de este Mundial. El poderío que tiene al ataque es impresionante. No se le compara con algo.
2: Cherki es muy habilidoso. De lo más habilidoso que tiene.
1: Yo creo que es el más habilidoso. Exactamente, coincido.
2: Sí. Y viene Suecia por el descuento, el centro para Isaac, le pega, pero antes... bloquea en Upamecano ese disparo, después quiso buscar el rebote, pero sale bien Mañana para quedarse con ella y darle salida a Olise. Y Olise se apoya con Hernández, que cruza el medio campo. Allá bateo, piernas frescas con Hernández, toca por izquierda. Oportunidad con Barcola, que se mete en el área, le va a pegar de pierna derecha. ¡Qué buena magia para quitarse a dos! Ahora con el tiro de zurda que tapa el arquero, tenía atrás a Olise para empujarla, pero había hecho un jugadón. Barcola, que se quitaba dos elementos con una mague. Qué bien achicó el arquero para evitar la anotación y mandar a tiro de esquina.
1: Esto es de meme, ¿no? De meme, como él tira la diagonal hacia adentro, engancha la pelota y ahí los dos defensores suecos, ¡vámonos! Se la comieron completita los dos.
2: Tremendo lo de Brandon.
0: Tanto
2: Barcola,
0: Svensson como Lagerbielke, parecía coreografía, ¿no? O sea, se barrieron de la misma manera, con la misma intensidad, quedaron exhibidos de la misma forma, espectaculares Bamberg y Nijgen al terreno de juego.
2: Se fue a Jari y Svensson de la cancha, que lo dejaron comiendo pasto en la última jugada. 82 minutos se van a cumplir de partido, le quedan 8, más lo que se agregue. Francia con la oportunidad en el tiro de esquina, punta de la izquierda, el centro que va con efecto hacia afuera, cabezazo defensivo para alejar esa pelota. Ahí está ya participando en escena, en esta acción, para cortar el avance. Una vez más, Lagerbielke. Acá viene Francia. Cambio de juego por derecha, la baja de con el muslo, lo hace sensacional, con el muslo derecho, empieza a hacer la bicicleta, busca con la serie de fintas, pero acá no pasó sobre Gudmundsson, que saca la pelota hasta el medio campo, recupera Francia, que ya prepara dos cambios, creo ver a Mateta. ¡Mateta va a jugar la Copa del Mundo!
1: Otro gigante, el gigante, ¿no?
2: Otro ex Crystal, no, otro, ¿cuál la extra? No. Actualmente del,
1: sí,
2: Crystal Palace.
1: Ese sigue ahí,
2: se sin moverse. Milan y no se fue.
1: Ese sigue sin moverse ahí. Sí, pero entra un gigante, ¿no? Que esa es la otra versión que tiene Francia.
0: Y Cherki también va a ingresar.
2: Además, y es un tipo...
0: Es ensañarse.
2: Sí, sí, sí.
0: Ah, ¿eres amigo de Mateta?
2: Es mi mejor amigo del fútbol.
0: ¿Lo entrevistaste en algún momento?
2: Después de Luis Reyes, que ayer se hizo mi amigo.
1: Y nada más que le llegas al ombligo, porque es un sentido.
0: A la boca del estómago.
2: Y además a ese grupo, con los franceses, caramba. Lo tiene todo Mateta, Gustavo.
0: Todo, completamente todo el ofensivo de la Premier League.
2: Acá viene Francia. Noé entregando en corto para Rabiot, que abre por derecha con Michael Olise. Olise que devuelve hacia adentro para que venga Due. Desiré Due, que abre por izquierda. Gana metros el combinado galo de Taquito Mbappé. Ya están cascareando contra la selección de Suecia. 83.5. Kylian Mbappé con el cambio de juego. Muy largo para Michael Olise. Pero ha tratado generalmente Mbappé Olise como si fuera la mismísima Esther Expósito.
1: Sí, y se va Mbappé del terreno de juego. Se va Mbappé del terreno de juego.
2: Para que venga Mateta.
1: Exactamente, para que se venga el centro, un centro delantero de altura, le deja el gafete a Tchouaméni. Atención con esto, que son los rasgos de que si no está uno, ¿quién sigue? Así que se ve entre aplausos Mbappé. Este histórico, este chico va a romper todos los récords, insisto, no me canso de decirlo.
0: Y abandonan el campo las dos grandes figuras actualmente de Francia. Mbappé, también Michael Olise. Ingresan Mateta con el 22, además de Ryan Cherki con el número 24, que es otro que puede ser un creativo nato, ¿no? Sabe jugar en banda, ocupa todo el eje de ataque.
1: Y ese sí, hacer drible en cortito, sí, que sí, tal sí. Vez no lo tienen los tres que estaban jugando ahorita, en cortito. Fíjense que solamente checando, hoy Francia aspira a ser campeón. Francia iría por su tercera final consecutiva. Ya hubo una selección que lo consiguió una vez. Jugar tres finales consecutivas. Fue Alemania en los 80s.
2: Es que, no, y además, ¿qué son? De los últimos 15 partidos, 13 victorias. Recordamos, bueno, el empate contra Argentina, sí, y la derrota contra Túnez, ¿no? O sea, es una locura. Los números de Francia, ahora que hablabas de la constancia del cuadro galo, Beto.
1: Sí, Alemania, que llegó a la final en 82, 86 y 90. Sí. Perdió dos y ganó una.
2: Tremendo. Cuando acá viene Suecia, que les decía, generalmente suele competir contra los europeos. El tema es que está enfrente uno que difícilmente cae contra europeos, que es la selección de Francia. Sobre todo en Copa del Mundo. Que tiene una buena racha contra las selecciones de su continente. Son 85 minutos. Llegamos a la recta final del partido. Francia 3, Suecia 0. Lateral para Suecia. Por lo menos para intentar hacer el descuento. El de la O. Por lo menos para intentar hacer el descuento.

0: récord. 18 goles en 18 partidos mundialistas para Mbappé, ¿no? Entonces,
1: que cuando sale Didier Deschamps, le hace una reverencia, se para en medio de campo y le hace una reverencia a Didier, un histórico le hace reverencia a Mbappé.
0: Ya alcanzando los números en cuanto a partidos de Varane, de Giroud, ya es de los que más ha jugado y la edad que oye, tiene además.
1: Con Giroud no hacemos ni comparación de goles, ¿verdad?
0: No, de partidos. ¡Qué locura!
2: Y creo que Mbappé quiere un poquito más a Deschamps que Arbeloa, ¿no?
0: Mira, viene el trazo, al espacio, Francia quiere el cuarto. Francia quiere más, Matetá espera en el área. También está Doué, el pase atrás, hay posición adelantada cuando se le daban a Cherki. 87 minutos de partido. Mbappé o Messi, ¿quién va a ser el campeón goleador del torneo? ¿O Ben Haaland?
2: Oh, los dos tienen seis y Erling Haaland tiene
0: no
2: cinco.
0: El último.
1: Sí, Haaland con problema. Uno menos. Y con menos posibilidad Haaland de
2: seguir jugando sí. Más partidos. Yo creo que Mbappé se lo lleva, ¿eh? Y eso involucraría que iguale o supere a Messi desde este mundial.
0: Por lo menos ya en eliminación directa, en partidos de mundial, alcanza la marca de Ronaldo. Leonidas también.
1: Lo de este hombre no lo hemos dimensionado todavía.
0: Que claro, ahora se van a jugar más partidos de eliminatoria, ¿no? Pero ha sido sensacional lo de Kylian Mbappé. No nos vamos a cansar en halagos por lo hecho en esta Copa del Mundo de Kylian. Se escucha USA en la tribuna.
2: Así como el México en el Uruguay, mira, España, por ejemplo, en Guadalajara.
0: Norteamericanos y también Trezeguet, me parece, está.
1: Que el otro día Trezeguet estuvo presente en el partido de Egipto donde había un Trezeguet falso, fake en la cancha. Ajá. Había alguien que traía la camiseta Trezeguet en el campo de juego.
0: Otra victoria más para Francia, será la sexta luego de dos derrotas contra Suecia en el histórico entre ambos. De los duelos más recientes, o por lo menos de los últimos 9. Acá viene la selección de Suecia tocando la pelota. Eso sí, la primera vez en mundiales que se ven. Y viene Jokeres con el impacto. Ataca muy bien la pelota. Mañana abajo. Qué bien tapa el disparo de Jokeres. Le quedaba la pierna derecha. Ya dentro del área, me parece, el tiro de Víctor Jokeres. Y sobre su costado izquierdo se recuesta bien mañana para mandar hacia el costado y evitar el gol de Suecia.
1: Si sí, había alguna pregunta, era sobre mañana, ¿no, Gustavo?
2: Sí.
1: Porque no lo hemos visto prácticamente trabajar en la Copa del Mundo. Y la pregunta es si mañana está al nivel del resto de sus compañeros.
2: Y abandona ahora el terreno de juego Alexander Isak, ya obviamente sentenciado el cotejo. Ingresa con el número 25. El tema de Nilsson. Gustav Nilsson.
0: Así que Nilsson a la cancha. Ya cumpliendo más años con esta selección de Suecia. Bueno. Suecia que había eliminado 5-1. Le ganó 5-1 a Túnez. Después por el mismo marcador cae con Países Bajos. Y luego empató con Japón. Acá caen 3-0. Habrá que mejorar en defensa. Que tiene a un Lindelof que ya... pues está ya rumbo a los últimos años, Beto.
1: Claro, ya está venido a menos, pero a ver, el tema es que Francia terminó arrollando al equipo sueco, ¿no? El marcador tal vez no refleja lo distante que fue un equipo uno del otro.
0: El 4 de julio van a jugar contra Paraguay en Filadelfia, así que será un buen partido, pero Francia es claramente favorito y Paraguay, que tiene un estilo defensivo de lo más destacado en Sudamérica, pues a ver ahora, ¿no? Porque si Estados Unidos lo hizo 4, ojalá que pueda mejorar acá, aunque eso sí viene de eliminar a Alemania. Se van a agregar 4 minutos, dice Tori Pencio.
2: Sí, de acuerdo, 4 minutitos en este estadio New Jersey. Creo que Francia ya le bajó totalmente las revoluciones al ataque. Doué lo intenta, Matetá está como el eje de ataque. Obviamente no es la misma movilidad que tenía precisamente la ofensiva en el primer tiempo y casi todo el resto del segundo lapso. Y Suecia, que quiere cerrar dignamente, no le está costando acercarse a la portería rival, prácticamente una sola clara en todo el juego, que fue el disparo de Jokeres hace cuestión de 5 minutos.
0: Perfecto. Así que en 10 duelos los números serán positivos para Francia contra Suecia. Se agregaron 4 minutos. Esto está por terminar. Francia 3, Suecia 0. Junto a Gustavo Millares y Beto Bernard les habla Cristian El Tibu, El Gue, agradeciéndoles a todos por haberse quedado con nosotros. Ya viene el partido entre México y Ecuador en un par de horas, pero acá tendremos el post de este duelo y el arranque ya de la previa del partido entre México y la selección de Ecuador de los 16avos de final. México buscando llegar al quinto partido. Acá nos quedan 3 minutos. Se está acabando el duelo. Francia está imparable. Francia quiere más y va por

0: cuarto con Desiré Due. Centro de Due, segundo palo, Mateta de zurda, la alcanzó. Le quedó botando la pelota, parecía incómoda. La alcanza, le pega, la manda por arriba de la portería. Saque de meta para Suecia.
1: Sí, que Francia llega con una facilidad impresionante, ¿no? Acá le cae a la izquierda a Mateta y la pone en la grada. Pero Francia, mira, también para Suecia. Y le quedan ya y muere, ya también Suecia, ya vámonos todos, ¿no?
0: Señoras y señores, amigas, amigos, que han levantado bien la oreja en W Radio, W Deportes, en la gran cadena W. Francia se queda perfilada para ser la candidata número uno rumbo al título, aunque todo puede pasar en este Mundial de sorpresas, aún falta mucho. Pero vaya talento en el mostrado contra los suecos, que van a intentar llevar la pelota hacia el área. Buen cruce defensivo para salvar después. Upamecano va a tocar para Rabiot, que se apoya con Due. Due que recibe, devuelve para Adrián Rabiot, pero antes el cruce defensivo desde el fondo de Lindelof para ganar, apoyarse en corto. Acá puede ser, empieza a circular la pelota a la selección de Suecia. Después de que tocara la pelota Zenelli a la derecha, la van a poner otra vez para Zenelli, que hizo la pasada por dentro, no se la regresan de manera cómoda. Y ahora viene la selección de Francia a buscar el espacio. Cherki cruza el medio terreno. Cherki que sigue. Va el hombre del Manchester City. Tiene compañía por derecha. Tocaba para Due. Qué buen cruce. Para salvar de Gudmundsen, para evitar que pasara la pelota. Y ahora vendrá Abdi Ali desde el fondo por la banda izquierda a intentar meter cambio de ritmo. Cruza el medio campo. Y después llega con todo para mandarlo a comer pasto. Pero sí, con una falta, Cherki se cobra a continuación en favor de Suecia, adelante de la media cancha.
2: Sí, se esperaba para más el último contraataque de Francia, ¿no? Con una, digamos, persecución de 3-3. Cherki creo que no encuentra bien el espacio para poder filtrarle a Desiré Doué, que creo que es el que se nota un poco frustrado, ¿no? Que sabe que puede hacer más, es una gran figura en el fútbol mundial, en el fútbol francés, con el PSG. Le han tocado no tantos minutos porque adelante tiene minutos, a otros, ¿no?, monstruos.
0: Que le den más minutos, ojalá. Bueno, amigas, amigos, se va a acabar esto en cualquier momento. Le quedan 30 segundos al partido. Francia se va a enfrentar a Paraguay en los octavos de final. Suecia quiere el descuento. El centro para Gyökeres y compañía Nilsson, que se quedaba en el área para intentar rematar también. No puede conectar con la cabeza. Saca la defensa. Le queda el Anga que filtra el área. Viene a la media vuelta y el impacto que tapa Mañán. Mañán también demostrando su capacidad. Le llegó, es cierto, a la zona donde estaba ubicado, pero el tiro termina por ser tapado por el guardameta francés cuando intentaba el cuadro sueco, que acá se va a quedar con las ganas de anotar porque ha terminado el compromiso. Francia derrota 3-0 a Suecia y está una vez más en los octavos de final del Mundial. Regresó Deschamps con una sonrisa en el rostro. Mbappé, que quiere el récord de más anotaciones en una Copa del Mundo, y por qué esperar a otro Mundial. Lo quiere hacer en el de México, Estados Unidos y Canadá, porque tiene compañeros en ataque que son sensacionales, incluido el máximo asistidor del momento en el torneo, Michael Olise. Francia, que está en plan grande y que no se detiene. El alele bloque sonaba en la tribuna. Y Francia avanza en su camino, buscando la Copa del Mundo, buscando revancha.
1: Hay selecciones y equipos que marcan épocas, y esto está haciendo el fútbol francés con esta generación que lleva dos finales y va por una tercera, porque además este equipo no tiene ninguna debilidad. Y sinceramente, después de verlo jugar varios partidos, solamente queda rendirse ante Mbappé y la compañía que tiene, porque este equipo sabe defender, este equipo tiene un medio campo sólido y tiene cuatro de ataque que vuelven loco al que usted le ponga enfrente. Así que esta Francia hay que disfrutarla.
0: Hay que gozar esta Francia. Svanberg fue el último que hizo el disparo, parecía que cayó el gol de Suecia, pero estuvo mañana atento, así que no se cumple el pronóstico tampoco de Gustavo Millares, que se queda muy cerca. Y bueno, Gus, Francia con el ritmo de Magic in the Air, que fue una canción del Mundial pasado y que ahora suena acabando este partido acá en New Jersey, pues celebra ante la Suecia de Graham Potter, que pues no sé si decir que fue una decepción, pero le tocó bailar con la más fea con la selección de Francia y se queda en el camino muy rápido también.
2: Es espectacular lo de Francia en todos sus partidos, en los cuatro que lleva en esta Copa del Mundo en Norteamérica, ya acumula 13 goles, es decir, en el primero marcó 3 pegándole 3-1 a Senegal, después 3-0 a Irak, luego 4-1 a los suplentes de Noruega y ahora este marcador contundente de 3-0. Promedio arribita de los 3 goles por juego vendrá Paraguay, otra selección que luce un tanto a modo. Es cierto que lo ha hecho bien el equipo sudamericano, pero creo que no a estos niveles. En estos momentos, Kylian Mbappé está en el centro del campo, el estadio New Jersey se rinde ante él, ahora se acerca precisamente al área donde está toda la afición francesa, y con las bufandas, con las banderas, le hacen reverencias, Mbappé aplaude, por ahí Nygren, el número 10 de Suecia, le pedía que cambiaran camiseta, Mbappé le señaló y le dijo, allá, en el vestidor, yo no sé si fue ahí para la otra o no, si sí se la va a cambiar.
1: Yo creo que es muy vivo y sabe que hoy tiene que portar la camiseta hasta el último segundo, hoy no se la puede despegar porque además esa camiseta va a quedar grabado con su nombre y el 10, y se va a poner en el 10 de Platini,
2: de acuerdo.
1: Así la ponemos, a ese nivel de camiseta 10 de Francia estamos hablando.
2: De acuerdo, totalmente, y la pedía el 10 de Suecia, digo, niveles completamente diferentes, y ya está todo el equipo francés celebrando en el centro del campo, abrazan a algunos de los jugadores suecos, consolándolos, aunque, seamos sinceros, los mismos jugadores nórdicos sabían que era un partido dificilísimo y que lo ha superado con creces el cuadro francés, dando juego a los otros elementos que estaban en el banquillo, que normalmente no disputan tantos minutos. Ya pisó el terreno de juego Mateta, también el tema de pensar que tuvo minutos Doué, de Teo Hernández, de Malo Gusto, de Cherki, y los que se quedaron en la banca, ¿no? Porque está en la Croa, está Konaté, está el tema de N'Golo Kanté, Zaire Emery, Akluche. ¿Qué equipazo tiene este equipo de Deschamps?
0: De acuerdo contigo, Gustavo Millares, es un equipazo sin duda el de esta selección de Francia, que despide a Suecia ya de este torneo, de esta Copa del Mundo 2026, que por cierto los jugadores de Suecia van a agradecerle a los aficionados suecos que estuvieron presentes y que también les tocó estar en nuestro país, en Monterrey, para el duelo ante Túnez, en donde ganaron, en donde además tenían a la mayoría de su afición pues alentándolos, o a la mayoría del estadio justamente alentándolos, Gustavo Millares, y por eso es que ahora se quedan también para aplaudirle a la gente que hizo el viaje a New Jersey.
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0: Vamos a hacer una breve pausa. Regresamos para comentar lo sucedido junto a Beto Bernardi y Gustavo Millares. Soy Cristian El Tibo Elguea. Gracias por acompañarnos. Francia le pegó 3-0 a Suecia y está en los octavos de final del Mundial.
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4: El Maracaná estaba listo para la fiesta en 1950, pero la historia tomó otro rumbo. Brasil solo necesitaba empatar para ser campeón, pues aquella Copa del Mundo se jugaba en un formato de round robin, es decir, donde se coronaba el primer lugar de grupo de la segunda fase. Sin embargo, Uruguay silenció al estadio con el gol de Alcides Gilla. Más de 50,000 personas pasaron del júbilo al asombro absoluto. El imponente recinto de pronto quedó enmudecido. El 2-1 final quedó marcado como el maracanazo, una de las derrotas más dolorosas del fútbol brasileño y uno de los momentos más impactantes en la historia de los mundiales. El fantasma de aquel día persigue a Brasil incluso a 76 años de distancia.
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0: ¡Francia sigue demostrando ese poder! Ha derrotado a la selección de Suecia 3-0. Ha culminado el partido, ha regresado Deschamps, Mbappé sigue haciendo goles, Olise sigue haciendo asistencias, casi marca un golazo de chilena, por cierto, bueno, de tijera en la primera parte, pero borraron hoy a Suecia de la Copa del Mundo, lo borraron de la cancha a pesar del intento del conjunto escandinavo. Y Francia va a seguir en este camino, ahora le toca enfrentarse a Paraguay. Francia llega como favorito, pero Paraguay con el sueño de intentar seguir sumando y avanzando en este Mundial de Fútbol, así que se ha confirmado ya también este compromiso después de la gran actuación del conjunto galo. Beto, ¿con qué te quedas?
1: Creo que me quedo con, a ver, esta capacidad individual y colectiva que tiene Francia. Me parece que los puntos más altos futbolísticos de esta Copa del Mundo han corrido por parte del cuadro francés, porque en lo individual tiene destacado. Lo de Dembélé, hablamos poco porque hoy Olise y porque Mbappé la rompieron, pero lo de Dembélé también es cosa seria, como ha jugado en algún momento. También de apuntarse lo de Rabiot, también Tchouaméni, también Upamecano. O sea, empezamos a platicar nombres propios de una gran categoría individual, pero que todos ellos están en servicio del colectivo que ha formado Didier Deschamps. Este hombre que ha sufrido la pérdida de su señora madre durante la Copa del Mundo, que viajó y regresó para incorporarse, y que hoy su equipo juega en lo colectivo y lo individual de lo mejor que hemos visto en la Copa del Mundo.
0: Y del otro lado, la selección de Suecia, que creo, yo por lo menos no esperaba tanto después de haber visto esta eliminatoria y donde se metieron de milagro después de la Nations League, que le funcionó para alcanzar un lugar en el repechaje, el estar bien posicionado en la Nations League, en ese ranking, y eso lo lleva al repechaje cuando ni siquiera había clasificado al repechaje por ser segunda de su grupo. Una tremenda decepción con John Dal Thomason. Llega Graham Potter, tiene el repechaje, Suecia aprovecha, juega bien, gana, se mete, y al final pues llegaba con la incógnita de saber cómo iba a disputar esta Copa del Mundo en un grupo complicado. Japón y Holanda, como era de esperar, se quedaron por encima del grupo. Suecia se mete como un mejor tercero, también se esperaba que así fuera.
1: Suecia fue entrando de golpe en todo, ¿no?
0: O sea, se esperaba que llegara a 16avos.
1: Pero entró de golpe en todo, ¿no? Sí, entró de golpe a la Copa del Mundo, entró de golpe a la siguiente fase, o sea, entró siempre con el mínimo necesario, ¿no? Esta selección.
0: Pero no es esa Suecia de hace algunos años que, o tan solo en el 2018 que le gana a México, o de tiempo atrás con Zlatan, que competía de mejor manera, que le hacía partido a muchas potencias europeas. Hoy se queda lejos de esa versión el combinado sueco, que seguramente tendrá que tener también una reestructuración, que la estás intentando hacer ahora de la mano de Graham Potter, al que le ha ido muy bien con el Brighton, después no le va tan bien tampoco con el West Ham, y que justamente ahora daba algunas palabras de despedida de esta Copa del Mundo. Vendrá también el cambio generacional de este equipo y querrán aprovechar seguramente para el siguiente proceso a Víctor Gyökeres y Alexander Isak, que todavía pues se quiere mantener en buen momento, recuperando el nivel que alguna vez le vimos ahora con el Liverpool.
1: Sí, que esta selección de Suecia tenía dos por encima de todos los demás, ¿no? Los dos centros delanteros, pero que terminaron ahogados, terminaron como náufragos, ¿no? Al frente del equipo, con pocos balones, acompañados. Finalmente, la gente que estaba para generar opciones terminó ayudando a querer intentar, y hablo como un intento de defender, Elanga, este jugador que es desequilibrante, también terminó corriendo más en camino a su portería que en camino a la portería rival. Y son tres hombres que en realidad ellos permanentemente en la Premier League o en Ligas Europeas voltean de cara al frente.
9: Claro, sí, esa es la situación. Y de Loiza, que te comentaba, luego de su paso por el Dortmund, por la Real Sociedad, recientemente por el Newcastle y ahora con el Liverpool, bueno, pues también es que ya tiene 26 años y para el que sigue llegará con 30.
1: A los 26 años.
9: Sí, no, tremendo. No, y es un, para mí es gran jugador.
1: A mí no me...
9: Pero no sé si ya para el siguiente Mundial llegue de la misma forma que tal vez en la Real Sociedad que al principio con Newcastle United.
1: Sí, claro, va a llegar a, aunque llegará todavía una buena edad de 30 años a la siguiente Copa del Mundo. Ahora, regresando un poco al tema de Francia, mi querido Cristian, amigos que nos siguen a través de la cadena W, este equipo francés, ya lo hemos dicho, lleva por lo menos 8 años en la élite buscando y peleando las finales de las Copas del Mundo, ¿no? Se parece mucho a lo que sucedió en el 98, cuando Francia gana la Copa del Mundo y gana en simultáneo una Copa de Europa, ¿no? ¿Sí? Que hace un doblete.
9: Bueno, ahora va por la revancha contra España, que lo eliminó de la Euro pasada, en semifinales, ¿no?
1: Exactamente, o sea, pero ha estado en los niveles ahí, ha estado peleando semifinal de Euro. Y así el equipo francés va contra Paraguay.
9: ¿Sí?
1: Te digo algo, se le abren las aguas.
9: Porque
1: también
9: Canadá va contra Marruecos. Aunque podríamos ver un Marruecos-Francia entretenido, ¿no? En donde Francia sigue siendo el favorito.
1: Y un Brasil contra Noruega.
9: Que ya está también, ese va a ser un gran duelo, ¿eh? Ya está confirmado el Brasil contra Noruega.
1: Hay que recordar las llaves. México-Ecuador, que va contra el que gane ahí va contra el ganador del partido de Inglaterra. Bueno, va contra Inglaterra, más bien.
9: Sí.
1: Recortemos. Pues, va contra Inglaterra.
9: Bueno, a ver si por ahí nos sorprende Inglaterra. Oye, Islandia eliminó a Inglaterra el Euro del 2016 y nadie se lo esperaba. En una de esas acá Congo sorprende.
1: Ya pasó una vez y no volverá a pasar.
9: Yo también tengo fe en que Inglaterra avance mañana.
1: ¿Qué quieres, que vayan puros los underdogs?
9: No, me gustan los underdogs, pero a ver, soy inglés de corazón desde hace tiempo, ¿no?
1: Pero hoy me
9: por
1: parece...
9: la bendita Premier.
1: A ver, la sorpresa ya se dio ayer, ¿no? Paraguay eliminando al cuadro alemán. Ya se da una de las sorpresas. Y hoy me parece que no hubo ni duda, ¿no? Hoy Mbappé alcanza a Messi. Fíjate que yo hablaba de que Mbappé podía rebasar a Messi la siguiente Copa del Mundo. Parece que Mbappé tiene prisa. Es un tipo que vive con prisa.
9: Sí.
1: Vive con prisa, que a los 27 años está buscando su tercera final de la Copa del Mundo. O sea,
9: ¿27?
1: 27 tiene, ¿no?
9: Qué locura, ¿eh?
1: O sea, ahorita te la confirmo, pero el último, hasta antier, tenía 27 años Mbappé.
9: No voy a decir que fue su cumpleaños.
1: Mbappé es nacido en el 98. Bueno, va para 28 años.
9: Justo cuando Francia fue campeón.
1: Exactamente. Ah,
9: del mundo.
1: Él nace en eso. O sea, él nace en el 98. Nació en diciembre del 98.
9: Es una locura.
1: Y va a los 27 años, va por una Copa del Mundo más. Esto te digo... Me queda claro que esta selección de Francia, que además en esta gran organización o en este círculo virtuoso o positivo que ha caído el cuadro francés, ya sabe que se va Didier Deschamps y sigue peleando. No se va porque las cosas estén mal, se va porque ya termina un ciclo y lo está dejando, te digo algo, con aspirante a ser campeón del mundo. Y ya viene Zidane, o sea, en este, ¿cómo decirle?
9: Bien, el técnico que viene además, ¿no?
1: Claro, o sea, estamos viviendo en un mundo ideal, un mundo que nadie puede imaginar. Cristian, amigos que nos escuchan a través de W Deportes, estamos viviendo un equipo que no hemos valorado, creo yo. Para mí se habla poco de esta Francia.
9: Claro.
1: Tal vez el tiki-taka.
9: Estamos acostumbrados a los franceses espectaculares. Bueno, esta generación puede marcar una época.
1: Bueno, como la marcó en el 98.
9: Sí, tal cual.
1: Como la marcó en el 98. Y esta Francia me parece que tiene... Tal vez la única duda es un centro delantero. Pero Mbappé está haciendo goles. Dembélé está haciendo goles. Y tienen a Mateta en la banca. Tienen un grandote para en caso de emergencia rompase y entre.
9: Sí.
1: ¿No? Pero, por ejemplo, no tiene un 9 un centro delantero clavado.
9: Como Mateta.
1: Como Mateta o como tal vez tiene a 2-9 el equipo sueco, ¿no?
9: Dembélé te puede jugar en esa posición tal vez, pero no...
1: No son. O sea,
9: no
1: la
9: natural.
1: Cumplen, la cumplen y hacen, y tienen gol. Dembélé lleva 4 goles.
9: Sí.
1: Lleva 6 ya entonces Mbappé, ¿no? Quedamos.
9: Sí, ya está en esa lucha con Lionel Messi.
1: Ya está empatado en eso. O sea, estamos hablando de una altura que pocos pueden contemplar, ¿no?
9: Así tal cual, Mbappé 6, Messi 6, Haaland 5, Dembélé 4, Vinicius 4. En cuanto a los anotadores, y es que lo decimos, sino además lo que tiene en la banca, ¿no? O sea, ver a Cherki que tiene tan pocos minutos, te habla de la competencia interna, aunque Cherki apenas tiene 22 años y tiene mucho futuro por delante. Hablando del jugador que ha llegado además al Manchester City luego de su paso por el Olympique Lyon. Bueno, Francia ha ganado entonces, va a enfrentarse a Paraguay y después se cruza con la llave de Canadá contra Marruecos. Del otro lado está Brasil contra Noruega, ya se quedó Suecia también en el camino, y ya estaremos enfocándonos un poco más adelante en el tema de la selección mexicana, que ya en menos de dos horas se enfrenta a la selección ecuatoriana de fútbol. Para ir cerrando también poco a poco el tema de lo de Francia contra Suecia, mi estimado Beto, entonces esta Francia, para ti, además de que va a ser campeona del mundo, marcará una época como la del 98, ¿podríamos ver a la mejor Francia de la historia?
1: Yo creo que sí, mira. Yo creo que sí. Mira que estamos haciendo memoria de aquella Francia de encabezada por Platini, ¿no? En los 80s, esta Francia que a finales de los 90s, inicios de los 2000, hizo de ganar la Copa del Mundo, y ahora esta Francia de Mbappé, y vamos a hacerlo. Y vamos a ir con Luis Vázquez, que se encuentra ya en las inmediaciones de la cancha del Estadio Azteca.
9: Por eso les decía que para ir cerrando este tema de Francia contra Suecia, porque Francia está en la siguiente ronda, sigue demostrando que es candidato, pero mi estimado abuelo Luis Vázquez, estás ahí en las inmediaciones del Estadio Ciudad de México, del Estadio Azteca. ¿Qué tal va la fiesta a menos de dos horas del arranque del México contra Ecuador? Te saludamos, Beto Bernardi, quien te habla, el Tibu Elguea, con mucho gusto.
10: ¿Qué tal, mi querido Tibu? Beto, ¿cómo están? Los saludo con mucho gusto. Es una fiesta absoluta, la verdad es que los aficionados se han puesto de acuerdo, están confiados de que hoy la selección mexicana de fútbol va a obtener ese pase para los octavos. Hace exactamente 12 minutos ya salió el camión de la selección mexicana de las instalaciones del CAR. Esto lo estamos esperando aquí en la entrada principal para recibir al conjunto mexicano. Ustedes saben que previamente mandan unas camionetas de utilería, camionetas de los familiares de los futbolistas y demás. Y pues ellos ya van llegando y con todo ese ánimo, con todo ese color. La realidad, les voy a ser muy honesto, no he visto ningún aficionado de la selección de Ecuador. Seguramente hay, sí, pero en la parte que yo estoy, que es básicamente a un costado de donde está la explanada principal de la cancha del Estadio Azteca, no he visto a ningún aficionado de la selección de Ecuador.
2: ¿Qué tal, abuelo? Te saludo a este lado con muchísimo gusto, Gustavo Millares. Siguiendo en ese tenor precisamente de los posibles aficionados ecuatorianos, que ya nos dices que no has visto alguno, del lado mexicano, fiel al color que le caracteriza a este aficionado azteca, ¿has notado alguna pancarta, alguna cuestión de color que ataque a los ecuatorianos? Porque sabemos que ya se ingresó en rencillas ahí deportivas y espero no pase de ahí en el tema de la serenata de anoche, de no dejarlos dormir. ¿Has notado animadversión hacia Ecuador en algún punto, sea carteles, playeras, lo que sea?
10: Pancartas como tal no, eso sí te lo puedo decir que el famoso ICICI, que Rafa Aguirre ayer en conferencia no tenía ni idea y le pegó un regañada a sus hijos, pancartas como tal no. Sin embargo, he tenido la oportunidad de platicar con algunos aficionados y escucharlos, y sí están muy molestos, o sea, parece que ya se tomaron en serio esta rivalidad que tiene menos de 72 horas, que empezó a crecer con esta situación y que se incrementó también un poco con las declaraciones que ayer daba de Cafese y el comunicado que saca la Federación Ecuatoriana por la mañana acerca de la famosa serenata. Pancartas, reitero, no, pero sí algunas declaraciones como de van a ver, ya sabes, ¿no? La verdura nacional y demás cuestiones.
9: ¿La qué?
2: Verdura, tranquilo.
9: Cilantro, cebolla
2: y los tacos.
9: Oye, abuelo, extraordinario que estés por allá con esta labor, a minutos ya de que seguramente salga la alineación de la selección mexicana. En cuanto a la comparación con otros ambientes en esta misma Copa del Mundo de la selección mexicana, ¿cómo ves a la gente? ¿Más entusiasmada? ¿Al mismo nivel? Porque se criticaba mucho también en la inauguración, ¿no? De que la gente no había hecho tanto pesar el estadio como en otras ocasiones. ¿Cómo ves el entorno, por lo menos, ya menos de dos horas de arrancar el partido en ese sentido?
10: No, es una tremenda locura, amigo. La verdad es que Yo, como soy de Capital América, me vine desde las instalaciones de Radiópolis acá caminando.
9: Muy bien.
10: Y es espectacular, honestamente, los policías, las personas de las ambulancias, los voluntarios, diciendo el famoso Isisí. Y cabe recordar que también había como situaciones culturales, estaban bailando, pero esto no es organizado por el gobierno de la Ciudad de México, sino los mismos aficionados están tomando estos festejos. Hay que decirlo, lamentablemente muchos aficionados no consiguieron su boleto. Eso no significó no salirse de la fiesta, al contrario, están aquí. Yo hace rato veía a algunos policías diciendo la famosa frase, sí, ya cuando la gente los puedo grabar, ya me dijeron que no, pero están, o sea, los mismos policías están metidos completamente en esto. Y te puedo decir eso, o sea, sabemos que la situación social en nuestro país no atraviesa por las mejores situaciones, pero hoy por lo menos en estas horas antes de que arranque, se ha olvidado por completo eso y estamos bastante ilusionados de lo que puede ocurrir en el compromiso contra la selección de Ecuador. Reitero, voy a tratar de buscar a un aficionado de Ecuador para preguntar algo, porque también les voy a decir algo. Me estoy escondiendo del famoso quiere volar porque yo no quiero volar.
9: ¡Vuela, abuelo, vuela! Pero disfrútalo.
2: Si eres amante de los superhéroes, abuelo, puedes ser Batman y planear nada más. ¡Planéale!
10: Si fueran ocho como nuestro productor Héctor, yo creo que sí me aguantan, pero pues la verdad es que los que me quieren decir quiere volar, no creo que me aguanten.
9: No, pero has bajado como 17 kilos, ¿no? Casi, casi. No, andas muy fit, mi abuelo. Felicidades. No, te van a querer hacer volar ahora más fácil.
2: ¿Cuál pluma?
10: Esperemos que no, esperemos que no.
9: Bueno, pues mi estimado abuelo Vázquez, qué gusto compartir contigo a minutos de que, bueno, ahora con 13 minutos, no, perdóname, ahora con 45 minutos, ya no sé ni a qué hora es.
2: Ya está en ambiente, ya está en ambiente de cada partido de la selección.
9: Es que escuchan los tamborazos, escucha todo por allá. Vas a vivir una buena fiesta, mi estimado abuelo. Muchas gracias por tu reporte y acá estamos al pendiente de cualquier otra cosa que suceda.
10: Fuerte abrazo, compañeros. Parece que ya llega el camión. Los voy a tener que dejar.
2: Dale.
10: Y si quieren otro lado, ya no, porque al parecer ya va a llegar el camión de los electrónicos.
2: Grábale, venga. Grábale.
9: Venga.
10: Abrazo, abrazo.
9: Abrazo, chambeando con todo. Luis, chambeando. El abuelo Vázquez ya en el estadio de Ciudad de México nos ha dicho que hay un gran ambiente entonces en estos momentos.
2: Se lo contamos rápido a la gente en esto del reporteo y que ahora ya obviamente todos somos medios digitales, es decir, sea radio, televisión, pensar en tu antena, en tu imagen, estás pensando en lo que se sube a Insta, a X y demás. Entonces cuando te marcan para un enlace, generalmente ya hasta debes tener dos celulares porque en uno contestas y en el otro grabas. No sé si es el caso del abuelo, pero por eso estaba entrando en pánico, ¿no? A cubrir también la labor digital de la cadena WMTV.
9: Sí. Definitivamente que lo ha hecho tremendo el abuelo. Vamos a hacer una pausa, pero ya regresamos con más. Y en cuanto tengamos la alineación,
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3: Doble. Vamos a escucharnos.

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El día definitivo, el día decisivo, el día de eliminación directa, el día para dar un paso adelante, un golpe en la mesa, un gol con autoridad, un partido completo, un partido total, un partido impecable, el día en el que México se enfrenta